0: canción de Airbag. En vivo la canción se llama Solo Aquí. Perdón. Estaba muy fuerte. Perdón. Le activé los auriculares a Meli. Creo que la he dejado sola.
1: Buenas noches. Fue tremendo.
0: Estaba muy fuerte.
1: Muy fuerte. Le contamos a la gente, estaba muteado todo.
0: Sí.
1: Entonces no escuchaba nada. Le hago a Mauri como señas. Abrime el micro, abrí el mi sonido. Y de repente estaba el máximo el volumen.
0: Pero yo no toqué volumen, solamente lo activé.
1: Por eso me salió sonido de repente.
0: De repente.
1: Estalló el tímpano.
0: Uy, perdón, ¿está bien?
1: Estoy bien, estoy bien.
0: Meli.
1: No me había pasado nunca.
0: Meli, servicio de emergencias.
1: Sí, sí, sí, sí, está bien. No,
0: está bien.
1: Sí, querido.
0: Tus ojos no dicen lo mismo.
1: No, es que te juro que casi me salta una lágrima de lo fuerte que está.
0: Ay, Dios.
1: No sé si te pasa, pero siento como mayor sensibilidad auditiva hace ya bastante, como hace, no sé, un año y medio.
0: Sí.
1: No me gusta escuchar tan fuerte, como que realmente me genera una molestia, así en el oído, ¿no?
0: Es que a esta hora... estás como más así.
1: Imagínate ese sonido de recién, casi lloro.
0: Uy, Dios. No va a dormir por una semana ahora.
1: Ya arrancamos con el programa,
0: ¿verdad? No, vamos a cambiar. Vamos
1: arriba, música no pare.
0: Arriba que viene Meli, arriba que viene una noche más.
1: ¿Cómo está nuestra audiencia? ¿Viene bien? ¿Viene?
0: Están encendidos.
1: Me gustan.
0: No tanto como los auris.
1: No.
0: Pero estamos encendidos, Meli, esperando por ti.
1: Me encanta.
0: Así estamos, así que
1: bien.
0: Te dejo en buenas manos.
1: Vaya a ser feliz.
0: No entiendo la foto que me acaban de mandar acá. Una foto de...
1: A ver, rápidamente.
0: A lo mejor es para vos.
1: A ver.
0: Lucía manda una foto. Sanaste cuando dijiste, no necesito explicar nada, solo facturar.
1: ¿A qué? Mujeres facturan.
0: Ah, por Shakira.
1: Claro.
0: Ah, ¿es Shakira esa? Mira, no sabía.
1: Debe ser. No, o sea, lo veo así al pasar a la foto que te mandaron o no. O que nos mandaron, ¿no?
0: Bueno, por las dudas, Lucía, queda a cargo Meli ahora.
1: Las mujeres
0: facturan.
1: Ok, listo.
0: Arregla con Meli.
1: ¿Viste cuando quería cerrar y se quería ir? ¿Viste? Como arregla.
0: Gracias, André Mosi, en la musicalización. María Fernanda Rojas en la producción. Gracias, Fer Barea, que también está en la produ. Nos encontramos aquí mañana a las 6. Chau, chau.

0: hasta que al día ya no le quede nada, nos quedamos con vos. Una noche más. Hasta la medianoche por Cadena Hit.
1: Buenas noches. Qué tal, banda querida? Nos encontramos por acá entre canciones. Equipo completo, está Fer Barea en producción, está Martín Brasca musicalizando la noche de la Hit. Qué agradable, por cierto, el clima. Tiene lindo. Mucho movimiento en el centro de Córdoba, así que con paciencia. Nosotros te acompañamos, cadenahit.com, así vamos más cerquita. Meli Uliarte por acá, una noche más hasta las 12. Nos quedamos en buena compañía.

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0: Buenas noches a todos. Sean bienvenidos a este programa titulado a esta hora por las 10:13. ¿Cómo estás, Santiago, mi hermano? Buenas noches.
1: Buenas noches, América.
2: ¿Cómo estás, querido Nico? Mira, como este programa es internacional, intercontinental, interespacial, saludamos a todos los oyentes. Si hay algún Larreta por ahí, algún aliencito, los saludamos. ¿Cómo estás, Gastoncito, querido?
3: Hola, chicos, muy buenas noches. Hoy, perfecto. Me quiero tomar el minutito de que ahora está ganando Central.
2: Ah, bien.
3: Entonces por eso estamos.
2: Estás bien, por
3: y
2: ahora está bien.
3: Cumple.
2: Ah, bien. Todo. O sea que a está fondo. De 10. Vas estamos a recibir, si Dios quiere, y si el Chiqui Tapia quiere, un regalo de cumpleaños bastante placentero, ¿no?
3: Ay, ojalá.
2: ¿Te parece? Bueno. ¿Cuántos minutos de partido vamos?
3: Ya terminó. Recién.
0: Acaba de. Ya terminó acá.

0: De perder, lo dieron vuelta mientras yo hablaba.
1: Creo que agregaron 2 minutos. Okay. Ahí está, recién terminó. Clasificado Rosario Central a semifinales.
2: Bien.
0: Miércoles romántico.
2: Miércoles romántico.
0: Tiro ahí. Mirá, 21 y 22, 12 grados punto 2. Listo, el universo hablando en este momento.
2: Ok, 21.2, 12 grados punto 2. Bueno.
0: Ah. Qué nivel, ¿eh? No te la esperaba.
2: Pidan un deseo, ¿no? Pidan un deseo. Ya se acabó el tiempo, ¿no? ¿Se acabó?
0: No, eso va a durar medio siglo. Ahí se
2: bueno, queda. Tiren su deseo ahora mismo. ¿Es así?
0: Así es.
2: Así es.
0: Ahora murió. Bueno.
2: Murió.
0: Cambiamos.
2: No pidan nada.
0: Ponemos un tema entonces.
2: Vamos con la compañía. Mándale.

0: Volvemos después de este primer tema de Arjona, ¿puede ser o nada que ver?
1: Me parece que estás flasheando,
2: ¿eh? Oficial Mana.
0: Maná.
2: Maná,
0: perdón. Bueno, son lo mismo, ¿no? El Bananero, el Arjona y Maná son, y Aquaman también.
1: Claro.
0: Son la misma
1: persona. Exactamente, sí, sí, sí.
0: Miércoles 13 de mayo, mi hermano. 18 grados en este momento, 20 la máxima el día de hoy, 5 la mínima. Se espera, o por lo menos hoy estuvo. No, toque los micrófonos, Hoy estuvo lindo, soleado, caluroso. Ahí, tranqui, sutil, aprovechen.
1: ¿Te parece?
0: Se va. Aprovechen porque se va el calor, ya va a venir el frío de verdad. Y ahí
1: ¿te parece, mi hermano? ¿Te parece?
0: Para mañana se espera 6 la mínima y 19 la máxima.
1: Bien, bien. Vos que te viniste abrigado, ¿no?
0: Obvio.
1: ¿Te parece si vamos, mi hermano, empezando con a esta hora? Te cuento, mi hermano, las efemérides, como siempre, las efemérides del día, cómo no, mi hermano, qué pasaba un día como hoy. Hoy, 13 de mayo, mi hermano, 13 de mayo, nacía Stevie Wonder. Por ejemplo,
0: pon un tema de Stevie Wonder.
1: A ver si tenemos uno.
0: ¿Tenemos un tema de Stevie Wonder?
1: 13 de mayo de 1950, ¿sí? Uno de los músicos más influyentes del soul y lo que es el pop, digamos.
0: Del soul.
1: Del soul. Ganó 25 premios Grammy, mi hermano, ¿eh? Y obviamente sigue siendo referencia. A ver, ¿qué suena? Ese es buen temazo. Es un temazo, ¿eh?
0: Manso.
1: Sí, sí. Bien.
0: También podemos poner unos tomitos de la hora para el miércoles romántico.
1: ¿Por qué no? ¿Por qué no?
0: Gibbs is lovely, bleep.
1: Mirá, el 13 de mayo, mi hermano, también, de 1969, despegaba la misión Apolo 10.
0: Pon un tema de la banda Apolo 10.
1: Fue el ensayo general, digamos, del viaje a la Luna. Antes del Apolo 11, ¿no? El que oficialmente fue la llegada a la Luna y toda la tarambola. Mira, mi hermano, 13 de mayo de 1978, Argentina inauguraba obras para el Mundial 78, mi hermano.
0: Obras queridas.
1: A semanas del torneo, el país terminaba un par de estadios e infraestructura en medio de todo el conflicto político que estaba bastante complejo, ¿no? En 1978. Así que eso pasaba un día como hoy.
0: Un día como hoy.
1: Sí, sí, mi 13 hermano.
0: 13 de mayo.
1: 13 de mayo. Que, bueno, 13, miércoles 13 de mayo. No es de la mala suerte, no es nada, ¿no?
0: No, 13 de nada. Miércoles 13 de nada.
1: Ok, ok. Entonces, estamos bien. Hoy 13 de mayo, esperemos que sea. Que lo que resta del día al menos sea. De buena suerte, ¿no? Algo así. ¿Qué te parece?
0: Sí, obvio, por supuesto. Todo bien, todo bien, todo
1: sí,
0: correcto.
1: Sí, sí, sí, por supuesto, mi hermano. Bien.
0: ¿Tenés algo más o no hay más?
1: Hoy también, mi hermano, hoy es el Día Nacional del Director Técnico. ¿Sabías vos?
0: Mira vos.
1: Sí, sí.
2: Día Mundial.
1: ¿Día Mundial?
2: Día Mundial.
1: Ah, mira. Mira vos, en todo el mundo entonces. Día Mundial del Director Técnico, que es en homenaje a la fundación de la Asociación de Técnicos del Fútbol Argentino, ¿sí? Empezó a funcionar el 13 de mayo en 1963, ¿sí? En Buenos Aires. Así que, ahora sí, podemos ir con un temita, ¿qué te parece?
0: Obvio.
1: ¿Un romanticón?
0: Mándale un tema.
1: Así le mandamos.

0: Bien. Damos por comenzado.
1: ¿Otra vez? ¿Hasta cuándo va a comenzar?
0: ¿Hasta qué hora? ¿Hasta qué hora? Bien. Bueno, querido, hoy tuvimos movimiento. ¿Qué hiciste hoy? ¿Con qué pasaste el tiempo hoy?
2: Hoy que
0: laburando, me imagino, ¿no?
2: Hoy todo el día laburando, de las 8 de la mañana hasta las 8 y media de la noche.
0: Claro.
2: Y bien, ahora acá laburando todavía. De las 9.
0: Como siempre.
2: De las 9. De las 9 hasta las 11.
0: Como se debe, mi hermano. Bueno, hoy, este día, bueno, tenemos de todo. Tenemos un poquito de movimiento en el dólar. Tenemos las universidades en la calle, ¿no? Como fue ayer, 12 de mayo.
1: La lucha.
0: Lucha universitaria. Bueno, ayer también contábamos allanamientos en Chilecito y sigue en varios operativos. Y también hay muchas cosas que están pasando en el mundo, ¿sí? El mundo, por ejemplo, siempre venimos hablando de que está discutiendo el futuro de la inteligencia artificial, ¿no? Así que mira vos todo lo que va a pasar en el día, bueno, lo que pasó en el día de hoy.
2: Poneme el noticioso, poneme la música.
0: Ah, claro. Está ahí.
2: Esta meta, ¿no? Información.
0: Porque te vi llegar y no dudé. Bueno, hoy tuvimos 3.000 muertos en Israel, claro, porque te vi llegar.
2: Antes que aparezca con la Internacional de Siria y los bombazos.
0: Internacional Socialista. Vamos con noticiero, a ver. Ahora sí.
2: Ahí me gusta un poquito. Estaba así, fuera de contexto.
0: Claro, sí, sí, me notaba un poquito raro, es verdad, algo me faltaba.
2: Ahora sí, mandale
0: el
2: ritmo.
0: Algo me faltaba, bien.
2: ¿Qué pasó en el mundo?
0: Mira, en Argentina.
2: No, en el mundo.
0: No, en Argentina tenemos que hablar de lo que tenemos que hablar.
2: Pero eso después,
0: ¿sí? Bueno, lo dejamos para después. Vamos con internacionales, mejor. Vamos con internacionales. Te cuento, mi hermano, lo que viene pasando un poquito en el mundo, ¿por qué no? Y te cuento que el FMI, el Fondo Monetario Internacional, advierte que el sistema monetario no está listo para lo que son los riesgos de la inteligencia artificial, ¿sí? Advirtió la directora gerente del Fondo Monetario Internacional, dicho sea paso, tiene mucha afinidad con el gobierno nacional, Cristalina Georgieva.
2: Será.
0: Y bueno, los riesgos no dejan de crecer de forma exponencial, dice la gerenta. Trabajamos para entender cuáles son los riesgos y cómo pueden ser manejados, porque el tiempo no está de nuestra parte, afirmó. Así que hay bastantes cositas que pueden impactar en la economía, ¿no? O en el sistema monetario, te diría mundial. Sí,
2: sistema planetario.
0: Sí. Así que mira lo que está pasando en el mundo. En este caso, el FMI ya empieza a advertir, bueno, estos riesgos de la tecnología, ¿no?
2: Tecnología.
0: Sí, sí, de la tecnología. ¿Cómo no?
2: En otras noticias, mi hermano, gobierno de Bolivia descartó la renuncia del presidente Paz Pereira.
0: Ok.
2: Así que lo afirmó uno de los ministros de gabinete. El gobierno de Bolivia aseguró hoy, miércoles, que el presidente Rodrigo Paz Pereira no va a renunciar. Pese a la presión de sectores movilizados que mantienen bloqueos de carreteras y protestas en varias regiones del país. El tiempo que denunció intentos de desestabilización y advirtió que no permitirá una ruptura del orden constitucional.
0: Mirá vos.
2: Así que bueno, de ninguna manera va a renunciar nuestro presidente Paz Pereira, porque no puede, eso es poner en riesgo la democracia, dijo.
0: Ok.
2: Así que así dijo Fernando Romero.
0: Hay que respetar el sistema de gobierno, ¿no?
2: Sí, ¿qué te parece? Parece que hay quilombo, vos viste que en Bolivia está todo mal ahora.
0: Y en Bolivia subió la ultra extrema giga petatera derecha, ¿no? ¿Qué te parece?
2: Así que bueno, ahí están cortando la calle, haciendo piquete. Para que lo bajen y si no, es como Adorni, es el Adorni.
0: ¿Te parece?
2: Algo así.
0: Bueno.
2: Ni lo conozco.
0: Mirá la metáfora, ¿eh?
2: Ni lo conozco,
0: ¿eh? Bien. Te cuento, mi hermano, Estados Unidos está ofreciendo 100 millones de dólares en ayuda humanitaria a Cuba. Cuba.
2: ¿Pero solo? ¿A través de qué?
0: Obviamente que tiene que autorizar el régimen.
2: No, ¿pero qué? ¿Pero solo a través de qué?
0: ¿De qué?
2: De la Iglesia Católica.
0: ¿Sí? ¿Eh? A ver, vos tenés un desarrollo.
2: Ah, yo tengo acá la más Donald Trump me mandó el
0: WhatsApp. Tenés. Así que, bueno, mira, espera,
2: una visita al Vaticano hace poco.
0: Antes de que me digas eso, yo ayer, si no me equivoco, ayer o hoy a la mañana vi un post de Donald Trump o de la Casa Blanca, mejor dicho, con Cuba como el estado número 51 de Estados Unidos.
2: Es verdad. ¿Era Cuba o Venezuela? No, Cuba.
0: Sí, sí, sí.
2: Vi también.
0: Mirá vos, ¿eh?
2: Bueno, se vienen cositas.
0: Señales.
2: Se vienen cositas.
0: Cuando sea el rey del mundo no diré nada, pero habrán señales, dijo Trump, ¿no?
2: Así que bueno, la oferta fue adelantada por el secretario de Estado... El secretario de Estado estadounidense,
0: sí, Marco...
2: Marco Aurelio, Marco Rubio,
0: sí.
2: En su reciente visita al Vaticano. Así que bueno.
0: Mirá vos.
2: Como dijiste, ofreció el miércoles entregar 100 millones de dólares en ayuda humanitaria a Cuba si se distribuye a través de la Iglesia Católica.
0: Sí, sí, sí, lo vi. Recién me manda el mensaje a mí.
2: Ah, ahí te llegó.
0: Me dijo que sí, solo a través de la Iglesia Católica y organizaciones independientes, ¿sí? La...
2: confiables.
0: Bueno, 100, claro, obvio. 100 millones de dólares, digamos, que serían ayuda o asistencia directa al pueblo cubano, ¿eh?
2: Sí, sí, sí. Dice, la decisión recae en el régimen cubano. Aceptar nuestra oferta de asistencia o negar ayuda vital y, en última instancia, rendir cuentas al pueblo cubano por obstaculizar la asistencia crucial.
0: Claro.
2: Así que bueno, como te decía, yo te doy 100 palos verdes, loco. Vos fijate, vienen de mí. No sé si estarán manchados o no, porque según vos lo que vos crees, ¿nos querés o no?
0: Claro.
2: ¿Qué vas a hacer?
0: Te recuerdo que en varias provincias de Cuba, digamos, hay cortes de luz por lo menos 19 horas diarias.
2: Sí, sí, sí. Te digo. Más también.
0: Y bueno, la dictadura reconoce que gran parte del país atraviesa estos problemas y déficit de energía ya incluso. Así que mirá vos, mirá vos. Así que así tenemos la cuestión Estados Unidos, Cuba, ¿sí? También atravesado un poco por lo de... la visita de Donald Trump a Xi Jinping también. Hubo un par de fotos ahí. Así que estamos con el mundo moviéndose. Hubo un par de temas también en el Mercosur y la Unión Europea, en el nuevo acuerdo de comercio, en el que Argentina salió ganando un poquito, se apresuró a liquidar unos stocks y salió ganando. Ya vamos a hablar un poquito de eso. Pero bueno, así está el mundo, querido. Así
2: vamos con un temita, ¿no?
0: Vamos con un temita. Vamos con romanticón. Recuerdo a la audiencia, recuerdo a la audiencia que por un temita romántico, por cualquier cosa que ustedes quieran, ¿no? Puede ser cualquier temática, pero hoy, miércoles de románticos, al 3855-2213 o 3855-5310-13. Manden su temita y nosotros vamos con un romántico, ¿eh?

0: Volvemos.
1: Casi me duermo, ¿eh?
0: Por favor, volvemos porque mira, quiero pegarme un... vamos con noticias, poneme el noticioso, ese sonido, crónica, disco.
1: ¿Es tú
0: de últimas noticias? Vamos con unos temitas nacionales. Tema no, vamos con noticias, mi hermano, nacionales.
1: Ok.
0: Te traigo una acá para largar.
1: Bueno, mira.
0: Traigo una acá para abrir.
1: Vamos de a poco.
0: No,
1: vamos
0: con
1: cero,
0: todo.
1: De cero.
0: Traigo una acá para largar.
1: 10 a 20. No me tires una cascadita. No me tires.
0: YPF confirmó un aumento del 1% en los combustibles y alargó el congelamiento por 45 días más.
1: Bien.
0: Ah, esa no la sabía, esa.
1: Te tiro una mala y una buena.
0: Ah, esa no la tenía vos. Ah, vos estabas ahora. Vos venías en el auto en este momento escuchando la 10:13 a esta hora y te acabas de enterar que YPF confirmó un aumento del 1% en los combustibles y alargó el congelamiento por 45 días más. Así que bueno, el anuncio lo realizó Horacio Marín. La suba rige a partir de esta medianoche, 13 de mayo de 2026.
1: Claro.
0: Así que bien.
1: Mirá vos,
0: Un aumento del 1% al tiempo que alargó el condicionamiento. A partir del jueves 14 de mayo sería...
1: Tenés que...
0: A partir del jueves 14 de mayo, YPF ajustará el precio de los combustibles en un 1% tras un análisis detallado de las condiciones de mercado y las variables de oferta y demanda. De igual manera, continuaremos aplicando el sistema de buffer de precios por hasta 45 días adicionales, con el propósito de no trasladar sobresaltos en el surtidor.
1: Mirá vos, ¿eh?
0: Así que bueno.
1: Sí. También dicen que van a mantener la implementación del sistema micropricing, que posibilita, digamos, a optimizar los retornos a partir de como decís vos, la demanda esta de oferta y demanda, ¿sí? La dinámica, digamos, de oferta y demanda. Vos no me corregiste, reí, digamos, nomás. Vos te me reí, no me corregí.
0: Digo, la demanda de oferta y demanda de la oferta de la demanda.
1: No, para con compañeros así, ¿para qué tener enemigos, digamos? y sí, la verdad que cabe destacar también que el valor de la nafta y el gasoil se determina a partir de una combinación que es el precio internacional del barril Brent, utilizando como referencia en el país, y hoy en los $105, más o menos, los procesos de refinación, el tipo de cambio, tributos nacionales, como por ejemplo impuestos a los combustibles líquidos y por ejemplo al dióxido de carbono, y gastos de logística y comercialización, ¿sí? Todo eso hace a lo que es el precio de la nafta, ¿no? Y del gasoil, ¿sí? Bien, así que tenemos suba, aumento de 1% y una suerte de estabilidad durante 45 días más.
0: Por supuesto, así que...
1: Bien, que viva el control de precios.
0: Un mes y medio más, 2100.
1: No. No es control de precios, en teoría.
0: No, ahí dice que es para que dejen de joder... ¿Me entendés? Porque ahora va a subir, va a bajar, viste que se mueve. Bueno, ahora directamente no sufra sobresaltos el consumidor.
1: Claro.
0: ¿Me entendés? Para que, qué sé yo, hoy sale 2100, bueno, mañana explota una bomba en el pozo petrolero, vale 3 lucas la nafta, pasado mañana vuelve a 2100. Entonces vos la compraste por 3000 y decís, loco, la pagué más caro ayer.
1: Claro.
0: Entonces directamente te congelamos 45 días, de acá 45 días, 10 lucas el medio litro.
1: Exacto, ¿qué te parece?
0: No, bueno, veremos. De acá a 45 días pueden pasar tantas cosas.
1: Muchas cosas.
0: En este país, en esta provincia, en este municipio, mi hermano.
1: De todo. Bueno, en otras noticias, querido.
0: Sí, por favor.
1: Tengo movimientos en el dólar blue. El dólar en este caso volvió a superar los 1410, ¿sí? Rondó los 1415, superando lo oficial también. El dólar oficial cerró cerca de los 1405, así que está superior a la oficial, dólar blue. Sigue siendo un tema central el dólar para lo que son comercio, importaciones y precios, ¿sí? Así que 1400, bueno, ¿sabes qué? Había visto un... No, ya lo vamos a buscar. Lo vamos a buscar, un clip de Milei, del presidente Javier Milei, diciendo que él tenía todo lo que era el plan económico, y digamos vaticinaba que el dólar iba a estar en los 1400. ¿Puedes creer? Ya en cerca, no me acuerdo si era 2023 o un poco antes, pero ya lo tenía el precio, ¿eh?
0: Ya estaba todo armado.
1: Y después en campaña, me acuerdo, 2023, La Reta, por ejemplo, decía que el dólar se iba a 3.000, por ejemplo.
0: Otros, dólar 8.000.
1: Sí,
0: 8.000, lo digo más alto. 8.000 el dólar, 7.000.
1: 7.000, 9.000.
2: Completamente.
1: Y, sí, me acuerdo, ¿eh? Y bueno, vamos a buscar ese clipcito, seguramente. Pero bien, mientras tanto, contame una más.
0: En otra noticia, el gobierno renovó más del 100% de los vencimientos y consiguió 300 millones de dólares en el mercado local. Sigue sumando dólares para hacer frente a los pagos de deuda. Según supo la agencia Noticias Argentinas, la Secretaría de Finanzas consiguió un rollover del 110%, habiendo adjudicado 10.71 billones sobre un total de 14.4 billones. De esta manera sigue en la tarea de absorber los pesos del mercado para bajar la tasa de inflación, en línea con el pedido que realizó el presidente Javier Milei luego de haberse conocido la inflación de marzo. ¿Cuánto fue la inflación de marzo, vos que sabes?
1: La inflación de marzo dio 3,4, si no me equivoco. Si no me equivoco, 3,4, inflación del mes pasado. Recordemos que la inflación sale... un mes después, ¿no?
0: Ah, por eso digo, falta ahora la de este mes.
1: Falta,
0: o sea, estamos a fecha, ¿no? De que salga, no sale ahí en los primeros
1: si
0: días.
1: No me equivoco, sale ahora, esta semana tendría que salir, mañana.
0: Ya sale lo suyo.
1: La inflación de marzo fue 3,4. Sí.
0: Vi a Adorni, creo, no sé a quién, que dijo que
1: ahí
0: iba,
1: te pasé, mi hermano, el clip.
0: ¿Clipcito, papi?
1: Clipcito de Milei, Javier Milei. Hace 5 años decía a cuánto aproximadamente iba a flotar el dólar, ¿sí? Una lectura hace 5 años. No sé si se puede poner el es un clip de Twitter. Así que, mirá, 5 años, ¿eh?
3: Dejá flotar el dólar. Vos tenés calculado hoy, pero si dejara flotar con la base monetaria,
4: ¿cuánto saldría el dólar?
3: Si vos dejás flotar...
4: Ustedes quieren hacer el tipo de cambio de cobertura, se van a hacer... Te sugiero que te sientes.
3: ¿Que me sientes?
4: Sí, porque te vas a asustar.
5: Pero es un tipo de cobertura arriba de 200 pesos.
4: A ver, pues tenías pasivos monetarios, o sea, base monetaria, LELIX, y pases por 4.8 billones.
3: Sí, se me escapa esa cifra. Dividido, creo que tengo que dividir por 2.000.
4: ¿Se acuerda?
3: No tengo idea.
4: 1.400.
1: 1400. Y nada, ahí se vuelve loco todo.
0: ¿Qué pasó?
1: Se vuelve loco un edit. 1400.
6: Dijo esto, a ver si lo pongo de vuelta.
1: Ahí. A ver.
3: Se me escapa.
1: No, lo dice rápido.
3: Dividido,
1: lo dice rápido.
3: Que lo tengo que dividir por 2000.
4: ¿Se acuerda?
3: No tengo idea.
1: 1400. Chao.
0: Bien.
1: 1.400 dólares. Ya tenía todo por desactivar, ¿sí? pasivos monetarios, lo que eran las LELIX.
0: Claro,
1: las
0: es que el problema de Argentina es que los economistas que había eran todo mentira.
1: Sí, era. Bueno, la mayoría.
0: Porque un chabón que tenía un Gil como Milei, ¿no? Hace 5 años atrás, un Gil como Milei. Que te diga la posta. Y, hermano, los que manejan la economía del país o nos están cagando. Oh, no tienen ni idea.
1: Bueno, de todas maneras te digo, los economistas, te diré, de Argentina, son más tirados al keynesianismo, ¿no? Ideas mucho más keynesianas. Y Javier Milei vino, digamos,
0: Javier
1: a
0: cumplir.
1: No es nada de lo normal, es un austríaco. O sea, no es por desmerecer, pero la escuela austríaca es de lo más marginal, te diría, de la economía. Pero bueno, toda lo que es la economía en Argentina ha girado en torno a un keynesianismo, control de precio, lo que es justicia social también, ¿no? Entonces, bueno, eso ha pasado, ¿eh? Vamos con un temita, creo, y subimos para el noticiero nacional.
2: No hay noticiero.
1: ¿Sí? No tenemos noticiero nacional.
2: Porque está jugando River.
1: Ah, está jugando Rivercito.
2: Ahora está jugando River, minuto 10 va a ser cero todavía.
1: Bueno, minuto 10 de Rivercito. Vamos a con un temita. Vamos con algo, quiero salir a tomar aire. Bueno, vamos y volvemos, gente.

0: Es la hora 22.
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0: te das un
1: ¿Qué temazo te traje, mi hermano, esta noche a esta hora por la 10.13?
2: ¿Eh? Vaya a saber si la gente alguna vez va a escuchar estos temazos en la radio.
1: No, ¿qué ¿no? temazo?
2: Recuerden que estamos atentos al número de la emisora de la 10.13.
1: Acá lo tengo acá en vivo en este momento.
2: Cualquier cosita pueden mandar su temita. Hoy temática...
1: Reggae. Hoy temática...

0: Vamos, tenemos unas noticias. Tenemos peatonales, locales, sí. Provinciales.
1: Tenemos de todo. Yo igual quiero hablar un poquito de lo que está pasando ahora mismo, ¿no? Querido. La oposición buscaba una sesión para mañana en diputados. Le duró poco el relajo al jefe de gabinete, Manuel Adorni. Uno creía que por ahí la marcha universitaria que se llevaba a cabo en todo el país iba a, de alguna manera, poder mermar lo que era lo mediático en torno al jefe de gabinete, en torno a las propiedades que tenía en juego sin declarar, ¿no? Uno pensaba que iba a poder ser, un poquito más relajado todo ahora que había más noticias en la Argentina, pero sigue siendo noticia el jefe de gabinete Manuel Adorni en conjunto con el tema universitario, ¿eh? Yo veo acá dos canales, uno con las universidades, otros con Adorni, YPF. Otros con YPF.
0: Qué gran, pero te enteraste primero.
1: Obvio. Recién, mira, los medios recién lo están contando.
0: Sí, porque
1: recién.
0: Es nuevo.
1: Mira vos, recién nuevo, nos llamó Horacio Marín a nosotros.
0: Así
1: personalmente.
0: Que la oposición pidió suspender la sesión que había convocado para tratar el pedido de interpelación a Adorni,
1: Mira vos.
0: Estaba previsto para las 11, pero el oficialismo confiaba en que no tenía el número para el quórum. Ahora solicitaron una nueva para el miércoles que viene a la misma hora. El jefe de gabinete está siendo investigado por presunto enriquecimiento ilícito.
1: Sí.
0: Supuestamente.
1: Está tiene una causa ahí abierta por presunto enriquecimiento ilícito, como vos me decís. Y bueno, era esperable que se quisiera hacer esto del lado de la oposición. ¿No? Ya se venía viendo
0: Adorni en este momento.
1: Se quería seguir interpelando. Así está Adorni.
0: Así está Adorni.
1: Con la cascada.
0: Con la causa.
1: Con la cascada.
2: Perdón, tengo información de último momento. River va ganando 1-0.
1: Bien.
3: ¡Dale, Boca, Boca!
1: River. ¿Con quién estás jugando, Rivercito?
2: Con Gimnasia. Ahora, bueno, en este momento estaría clasificando a la semifinal y por jugar no sé qué día contra Central. River, ahora.
1: Ah, mirá, claro.
0: Jugó
1: claro.
0: Con San Lorenzo, River. Yo soy del ciclón.
1: Sí.
0: Qué partidazo, ¿ah?
2: Qué partidazo le hizo, pero bueno.
1: Mira, ah, vos,
0: todo paga.
2: Está casi.
1: La verdad que
0: todo paga cheque Tapia.
1: Rivercito que venía haciendo renegar, ¿no? Un poco. El equipo de antes de San Lorenzo venía.
2: Venía de renegar con el otro DT que tenía. Pero bueno, ahora con Gallardo empezó con una racha positiva.
1: Ah, volvió Gallardo.
2: Gallardo, el Chacho, perdón.
0: Chacho Peñalos.
1: Claro. Mirá vos, empezó a repuntar un poquito. Y bueno, como vos me decías, le ganaba el ciclón el fin de pasado, ¿no?
2: Sí, le ganó, después se lo empató, se lo ganó y se lo empató de vuelta. Fueron a penales y lo ganó.
1: Ahora estaría pasando a semifinales contra Central, ¿no?
2: Sí, contra Central.
1: Fecha a definir.
2: Fecha a definir, exactamente.
1: Bien, por la... ¿qué
2: por copa? El torneo argentino.
1: El
2: torneo Apertura.
1: Bien. Torneo de Apertura. Y ¿cómo viene la Champions, mi hermano? ¿Sabés algo de la Champions?
2: La Champions ya se definió la final, el cual es Arsenal versus PSG.
1: Sí.
2: Se juega este 29 o 30 de mayo.
1: Falta.
2: Falta muchísimo todavía.
1: Tenemos tiempo para comprar los pochoclos.
2: O los pasajes.
1: No, me parece que estamos medio lejos los pasajes, ¿A dónde se juega, mi hermano?
0: No puedo ir ni a Chámica.
2: Ya vamos a buscar.
1: Bueno, ya buscamos dónde se juega, pero me imagino que deben estar bastante caros los pasajes, pero si nos podemos colar en el avión presidencial, bueno, yo me subo,
0: La avioneta de...
2: En Hungría.
1: Claro.
0: La avioneta de Quinte de la
1: Boca. No, olvidamos que Quinte lo usaba, el avión presidencial, pero iba a Boca, dice Martín Mena. Bien. ¿Cuándo jugaba? Perdón, ¿de dónde jugaba?
2: Ahora sí, perdón. Justo, juega el día 30 de mayo a las 6 de la tarde en Hungría, en el Puskás Arena.
1: Hungría, mira vos.
0: En Hungría.
1: Hungría, PSG contra Arsenal.
2: Exactamente.
1: Es ida y vuelta.

0: vuelta, mi hermano?
1: No, hace mucho ya dejó de ser ida y vuelta a las finales.
0: Mira vos, Ok, solo vamos, partido para
2: vamos decir. Con un temita, puede ser, romántico.
0: Vamos con un temita.
2: Y volvemos con unas locales.
0: Volvamos con unas locales, un poquito lo que está pasando en la provincia, el país, el interior del interior.
2: Municipio, tableta,
0: Quinte, la Ofelia.

0: volvemos siendo ya las 10 y 27 en toda la Perla del Oeste. Esto es A Esta Hora por la 1013 y vamos con unas noticias locales que tenés que saber a esta hora, ¿no? Que vas manejando el auto, estás cocinando, estás lavando los platos, estás acomodando la cama, estás buscando la espiral para prenderlo y quieres saber lo que pasó en la provincia, en el municipio y en el imperio galáctico de nuestro emperador Ricardo Quintela.
1: Oh.
0: Tenemos noticias, mi hermano. El impacto de las redes y la salud mental, ejes de la visita de Ofelia Fernández a La Rioja.
1: ¿Qué te parece? Visita de lujo a nuestra capital riojana, ¿eh?
0: Tiramos un título, hablamos un poquito y mañana lo vemos.
1: Sí.
0: Bien, okay.
1: Eso te iba a decir. No spoileemos. Mañana lo vamos a ver en La Siesta Se Terminó. Tenemos varias cositas en torno al mundo político y la actualidad que vamos a ver mañana, ¿sí? Mañana, ¿por dónde, querido Nero?
0: Por YouTube, La Siesta Se Terminó. Entran en YouTube, ponen La Siesta Se Terminó, Chilecito. Ahí van a ver, a partir de las 9.
1: 9 de la noche, sí.
0: Ahí vamos a estar en vivo. Así que bueno, mañana vamos a estar hablando de esto, ¿no?
1: De la visita de Ofelia Fernández. Una joven, no sé si tan joven ahora, pero en los momentos en los que yo empezaba a interesarme por la política, esta chica ya estaba medio que inmersa en todo el mundo, ¿no? Conocida por tomar colegios, ¿sí? Por la toma de colegios.
0: Es como la ¿cómo se llamaba la chica esta?
1: No me acuerdo. No sé de quién me estás hablando.
0: Feminista esta mundialmente conocida, Thatcher.
1: Greta
0: Thunberg.
1: Sí. Greta Thunberg, bueno, es una activista, digamos, ambiental, ¿sí? Esta era feminista pro aborto en esos años donde se discutía la ley del aborto, ¿eh? Ahí la pegó un poco y se metió al Congreso, si mal no recuerdo. Creo que ella era Ofelia Fernández la que estaba como diputada. Y ahora medio que abandonó un poquito la política. Volvió a ser, digamos, tema de conversación porque está en un stream, digamos. Está en un stream medio político y ahora viene a La Rioja, ¿eh? Más detalles mañana.
0: Mañana, mi hermano, mañana. En otras noticias, habló el presidente del Centro Comercial Industrial, Juan Keulian.
1: Mira.
0: Que fueron recibidos por la vicegobernadora Teresita Madera, ¿eh? Por la emergencia que vive el sector comercial. La preocupación por el costo de la energía, cortes sin previo aviso y la caída del consumo son los puntos que encabezan el reclamo del sector.
1: Claro.
0: La queja principal es con Edelar y la vicegobernadora tomó nota de esto. Dijo Keulian, eso es lo que dijo. La provincia tiene una crisis muy profunda y eso hace que la gente intente ganarse la vida vendiendo chucherías, afirmó en esta entrevista el presidente del Centro Comercial e Industrial. Keulian hizo referencia a la visita a la exposición minera que se realizó en San Juan y la calificó al evento de excepcional. Había mucha gente y hay provincias que han entendido cómo funciona la minería, afirmó. Respecto de la relación y el comercio con la minería, sostuvo que es mucho más de lo que la gente común imagina. Las empresas hacen minería y todo lo demás lo contratan. Todo lo que hacen es minería pura y todo el resto se contrata, dice. La Expo San Juan Minera 2026 se celebró el 6 de mayo en el Estadio Bicentenario del Velódromo de Vicente Alejo Chancay.
1: Miró.
0: Este fue ahora la semana pasada, ¿no? En San Juan.
1: Miró.
0: Así que tuvieron la oportunidad, ¿no? De hablar con el presidente de Centro Comercial Industrial. Fue recibido por la vicegobernadora Teresita Madera, ¿no? Porque para encabezar este reclamo, ¿no? Del sector.
1: Claro.
0: De que no cortan la luz y no alcanza para pagar la luz.
1: Mirá,
0: hace
1: vos.
0: Que la gente venda chuchería. Es verdad eso, vos mira, vos fijate, date cuenta después, ahora no, pero durante el día que cada 5 cuadras hay alguien vendiendo algo, lo que sea, pero en la calle, así, a la orilla de la vereda.
1: Sí.
0: Pero cualquier cosa, perfume, bollito, tortilla, mandarina, vi también, lo que venga.
1: Así mirá que bueno, vos,
0: parece muy bien, la gente se gana la vida honradamente.
1: Mira vos, che. Bien. noticias provinciales
0: de a esta hora.
1: A esta hora. Yo tengo una más, mi hermano, que La Rioja inauguró su mayor parque solar, ¿sí? Con una inversión que suma 64 megawatts solares. El complejo Arauco alcanza los 345 megawatts totales y, bueno, refuerza, digamos, todo lo que viene haciendo la provincia en torno a la energía renovable o limpia, si se quiere. Y bueno, se proyectan nuevas ampliaciones, mi hermano, para este parque solar, el mayor parque solar de la provincia, querido.
0: ¿Qué edad?
1: Te recuerdo igual, es medio como loco el contraste, porque tenemos una inversión muy grande, ¿sí? En la inauguración de este parque solar, ¿sí? Y más también que aparte La Rioja viene hace bastante ya tomando las riendas un poquito de lo que es la energía solar, mi hermano, pero acá nos mantenemos con crisis energética.
0: De todas las crisis que
1: existen. Sí, también todas las crisis, mi hermano. Les recuerdo a la gente igual que la energía que se genera en estos parques solares, ¿sí? Muchas veces se inyecta al sistema nacional o, bueno, se vende mediante algún contrato, pero siempre se inyecta al sistema nacional, ¿sí? No significa que esta energía se traduzca, digamos, en un mejor servicio para la gente, ¿eh? No nos garantiza eso. Hay una diferencia ahí, mi hermano. Podés tener más generación, ¿no? Como ahora, pero seguimos con cortes, ¿no? Problemas en, más que nada, en verano se nota la...
0: Se vienen cositas.
1: Sí. Así que bueno, en La Rioja inauguró su mayor parque solar.
0: Bien. Y otra noticia: en La Rioja suspendieron las clases en el colegio número 13 por el deterioro edilicio y falta de mantenimiento. Las autoridades decidieron retirar al alumnado del establecimiento ante las deficientes condiciones del edificio. Reclaman respuestas del Ministerio de Educación. Así que, como te dije, las autoridades del colegio número 13 resolvieron suspender las clases y retirar al alumnado del establecimiento debido a las deficientes condiciones edilicias y la falta de mantenimiento que afectan el normal desarrollo de las actividades escolares. La medida fue comunicada por la vicerrectora a cargo de la institución, quien expresó la preocupación existente dentro de la comunidad educativa por el estado actual del edificio. Según explicó la directiva, el establecimiento atraviesa una situación compleja vinculada al deterioro de la infraestructura, lo que motivó la decisión de priorizar la seguridad de estudiantes, docentes y personal escolar. Además, indicó que la institución se encuentra en la espera de soluciones concretas y manifestó que hasta el momento no recibieron respuestas favorables por parte del Ministerio de Educación de La Rioja. La suspensión de actividades generó preocupación entre las familias y alumnos, quienes aguardan definiciones sobre las obras necesarias y la fecha en que podrían retomarse las clases con normalidad. Desde la comunidad educativa remarcaron la necesidad de una pronta intervención para garantizar condiciones adecuadas y seguras dentro del establecimiento escolar. Así que bueno,
1: mirá,
0: esto está pasando en La Rioja.
1: Qué casualidad que justamente ayer 12 de mayo...
0: Marcha de universitario.
1: Se dio la marcha universitaria, ¿no? Reclamando un poco por lo que viene a ser el salario de los docentes, el desfinanciamiento universitario. Es verdad que hay una pérdida real, en términos reales, contra la inflación, una pérdida de los salarios. Pero espero así a todo el aparato del intendente, diría nuestros amigos, Tableta Palacio, diría, espero que ellos también acompañen nuestro reclamo, ¿no? El reclamo, en este caso, de los docentes, ¿no? Secundarios, por ejemplo, ¿no? Y obviamente que nosotros vemos, los que quizás somos más chicos y los que son más grandes también, toda la vida, la condición de los establecimientos educativo que dependen por lo menos de la provincia, no.
0: Completamente fundido.
1: Para hacerte un poco buena publicidad, mi hermano, hacerte quedar bien, vos estuviste en la escuela de Nono Gasta, si mal no recuerdo.
0: No se puede decir.
1: En la escuela de Nono Gasta.
0: Se puede decir o va a apretar el internet.
1: Haciendo un poquito lo que es restauración de muebles escolares, ¿no?
0: Estuvimos arreglando lo que viene siendo infraestructura escolar.
1: Infraestructura escolar que va a permitir a los alumnos.
0: Inmuebles. Sí, mi hermano, sí. De ahí fui para otras escuelitas también. Ya me comuniqué con ellos. Estoy en la dulce espera. Hay una que tiene ahí unas 35 sillas y unas 5 mesas listas para ir a buscarla.
1: Okay.
0: Así que vamos a seguir, ¿no?
1: Bueno, arreglando. Mira, yo okay, me gusta
0: sentarme a quejar y criticarme acá, ¿no?
1: También,
0: un poquito. Un poquito porque no está mal.
1: Siempre,
0: ¿no?
1: Es bueno.
0: Ah, por algo llegué a este micrófono.
1: Claro.
0: Si no, estaría en mi casa también criticando.
1: Obvio.
0: Pero bueno, criticamos y hacemos, ¿no? Robó, pero hizo. Entonces, si alguien me dice, ¿por qué en vez de criticar las escuelas y que el de financiamiento y que la.
1: Bueno,
0: pero una sillita me arreglo.
1: Me voy a tomar el atrevimiento, mi hermano, de invitar a la audiencia a que se sume a estas iniciativas.
0: Por supuesto.
1: ¿No? Y que cualquier ayuda, cualquier aporte, ¿sí? Es bienvenido, ¿no? Pueden comunicarse con nosotros, a este programa también, el que quiera, ¿eh? Esto es sin ánimos. Sin ánimos de hacer política, de lucrar.
0: Lucrativos.
1: Ni siquiera te diría. Bueno, porque perdés más de lo que hace, de lo que gana, dice.
0: No, pero vos sabés que yo lo iba a dejar de hacer y después, como te conté, viste a vos fuera de cámara.
1: Te vino el fuego sagrado.
0: Ajá, recibí la bendición de un Cristo. No, cuando la fuimos a entregar a la silla, a la mesa. Ver a los chicos así que se ponían, mira, ay, me hace acordar cuando era feliz. Se ponían los pendejos, decían, mira, silla nueva, mira, y gritaban y corrían a la vuelta de la camioneta como si fuera $1,000,000.
1: Claro,
0: y mirá, digo, vos. Mira todo lo que se puede lograr con una estupidez, ¿no?
2: ¡Oh, no!
0: ¡Oh, no!
2: Oh, ¡silla no. nueva!
0: Así que bueno, vamos a seguir, loco, pero despacio, despacio, tranquilo, porque si no, después nadie se mete.
1: ¿Qué te parece?
0: Somos poquitos.
1: ¿Qué te parece?
0: Así que bueno, de a poquito vamos a una sillita, dos sillitas, tres sillitas, cuatro sillitas.
1: Claro. Bien.
0: Vamos a hacer.
1: ¿Vamos con un tema? Bueno, sí. Vamos con un
0: tema. Vamos con un tema que tengo una historia para contarte sobre una serie, una película.
1: Ok.
0: Con un mensaje motivacional, inspirador, constructivo, social, demócrata, infavorable. ¿Vamos con un tema?
1: Vamos. Yeah.

0: Bien, mi hermano. 9, 10 y 44 ya de la noche. 22 y 4, 4.
1: Ya estamos, que nos vamos.
0: Estamos a punto caramelo. No, no pasa nada, no te da drama, ¿eh?
1: Bien, ¿qué tenías para contarme,
0: No, vos sabés que te iba a decir que no te iba a contar.
1: ¿No me vas a contar?
0: No.
1: Yo sabés que tengo, mi hermano, unas locales, mi hermano. Tengo una local que vamos a ver qué...
0: Tablet.
1: ¿Qué pasa con esto, mi hermano, ¿Qué pasa con... Mirá.
0: ¿Qué pasó?
1: Es una ruta de la muerte, titula un medio. Vecinos de Chilecito exigen seguridad urgente en la ruta 40 vieja. ¿Sí? Bueno, medio...
0: Ruta 40 vieja.
1: Sí.
0: ¿Cuál es?
1: Resulta que, te cuento. Surge este reclamo después de una seguidilla de accidentes en el tramo que atraviesa San Carlos. Los habitantes de la zona denuncian falta de iluminación, ¿sí? Además de señalización, digamos, deficiente, exceso de velocidad, seguro. Y bueno, advierten que la arteria se ha vuelto intransitable para peatones y para ciclistas, Te digo, mi hermano, así que exigen, digamos, seguridad en la ruta 40 vieja, Esto es Chile Soudo.
0: Ni idea de dónde es.
1: O sea, no, ni idea.
0: No me ubico.
1: No tengo ahí. Bueno, te cuento. Bueno, no me ibas a contar vos de 3D2Y.
0: No, sí te dije que no.
1: 3D2Y.
0: Era mentira,
1: Era una mentirosa.
0: ¿Qué banderita le dieron a la marcha, Estás viendo acá la banderita.
1: Bueno, se llevó a cabo acá la marcha universitaria federal. Y hoy. Bueno, hoy me di cuenta yo, no sé si habrá estado de hace más, una entrevista al
0: tablet,
1: no sé qué es, bueno, dirigente de ATE,
0: donde
1: se le filtraron varias cositas ahí interesantes para analizar, ¿no? Que vamos a estar tratando mañana. ¿Parece si mañana las tratamos? Un poquito en lo que viene siendo YouTube. La siesta se terminó, Chilecito, mañana a partir de las 9 de la noche, querido.
0: Sí, señor.
1: Hoy casualmente no pasó nada en Chilecito, en la ciudad.
0: ¿Cómo que no?
1: Creo yo, Más hemos tenido movimiento en la capital, en La Rioja, ¿no?
0: La Rioja.
1: Pero acá en la ciudad no he visto tantas cosas. Sé que hoy es el día de la Virgen de Fátima también. Son, digamos, no sé cómo decirlo, de santo de devoción, te diría, de Huanchín, bueno, Sañogasta, Nonogasta, por ejemplo, ¿sí? Así que las fiestas, igual en el interior departamental, te digo, son todo para las personas, Y ahora es Nonogasta, Sañogasta y Huanchín. Vamos a ver cuándo es lo de Mayigasta.
0: Nonogasta Prime, en los primeros días,
1: claro. Y de ahí otra en Famatina también hay santo, alguna virgen.
0: Feliz día de Santa Rita, dice.
1: Todo lado. Claro, feliz cumple de Santa Rita de Chilecito. Así que
0: vamos con un romántico, por favor.
1: Vamos con un romántico,
0: mi hermano, quiero escuchar música.
1: Nos vamos despidiendo, me parece.
0: Sí, señor, vamos con un romántico.

0: cuenta de la noche, ya, este día miércoles. Puede ser que te cuente la historia que te quería contar,
1: ¿te
0: mi hermano?
1: Parece.
0: Y como para ir cerrando.
1: ¿Te la acordaste?
0: Y sí, nada, la tengo acá en la mente, pero no sé, pasa que no quiero que sea muy larga.
1: Ah, no.
0: Claro.
1: ¿Te creí?
0: Sino, no, pasa que si no, después no hace cosa que sean las 11:15 y todavía no puedo tener la historia.
1: Ah, pero bueno.
2: Pero podés.
0: Pero, ¿sabe qué? Ya la estoy contando. Mira, la historia, mi hermano, trata de la suerte. La suerte. Ah, poneme un temita de. Buscame un temita de One Piece. Buscame un temita de One Piece. Buscame un temita de One Piece. Y. One Piece, la serie. Porque esto trata de una historia de piratas. Bueno, la historia que te voy a contar, mi hermano, trata. O el mensaje que quiero dar es. One Piece, la serie. Porque esto trata de una historia de piratas. Bueno, la historia que te voy a contar, mi hermano, trata, o el mensaje que quiero dar es sobre la suerte.
1: La suerte, ok.
0: La suerte, mira vos, la suerte, ¿no? Pongo un poquito en contexto.
1: Ok.
0: Estoy viendo como...
1: ¿Está bien ese soundtrack?
2: Esto es... Yo no tengo idea.
0: Pero
1: él
0: qué
1: no tiene idea.
2: Ustedes me tienen que explicar a mí.
0: One Piece. ¿Y qué pusiste?
2: A ver, ¿y esto? Uy.
0: No,
2: no,
0: no. Ajá.
1: ¿Ese?
0: Sí.
1: Ahí está mejor.
0: Bien.
1: Es medio dragonbolesco.
0: Yeah, dime. La historia es esta, mirá. Luffy, los sombreros de paja. Escuchá, mi hermano, lo que te vengo a contar en una radio nacional es completamente, no lo puedo creer. Pero el mensaje está bueno.
1: Ok,
0: trata de esto, mirá. Poner en contexto un poco. Luffy, los sombreros de paja. Bien, es una tripulación pirata. La cual se dice que son los piratas de los milagros, ¿no? Los piratas de la suerte.
1: Ok.
0: Bien. Te cuento un poquito. Los locos, bueno, como en el mundo los países son islas, el chabón quiere ser el rey de los piratas, ¿no? Ese es su objetivo, su sueño. Y el loco tiene que darle la vuelta, que son los piratas de los milagros, ¿no? Los piratas de la suerte.
1: Ok.
0: Bien.

0: Te cuento un poquito. Los locos, bueno, como en el mundo, los países son islas. El chabón quiere ser el rey de los piratas, ¿no? Ese es su objetivo, su sueño. Y el loco tiene que darle la vuelta al mundo, ¿no? En barco. Bien. Los piratas sobre el paja tienen, como te dije, los piratas del milagro o de la suerte.
1: Claro.
0: Y acá el mensaje es que... Y el loco tiene que darle la vuelta al mundo, ¿no? En barco. Bien. Los piratas sobre el paja tienen, como te dije, los piratas del milagro o de la suerte.
1: Claro.
0: Y acá el mensaje es que la suerte, como le dicen, ¿no? Los piratas de la suerte. Bien, empieza la historia. Pará, porque todavía no lo largo.
1: Ay,
0: ponele que están los chabones, están los piratas, están en un país defendiendo a ese país, ¿no? Con los reyes. Bueno, la cosa que ganan, defienden ese país. Okay. De los hombres pez, como para darle un título.
1: Bien.
0: Defienden el país y los tipos le regalan a estos piratas un cofre, ¿no? Un cofre legendario, milenario, que tenía algo que era... Nadie sabía qué era,
1: nadie
0: pero era
1: sabía,
0: algo
1: pero que era muy valioso.
0: Era lo mejor del mundo, ¿me entendés?
1: Mira vos.
0: Se lo regalan. Le dice, no, ¿cómo le va a regalar esto? No, no pasa nada, regalamos porque se lo merece, porque nos salvaron, si no estaríamos todos muertos, si no fueran por ellos, toma loco, te lo regalo.
1: Mira vos, ¿eh?
0: Bien, y aparte te regalan una factura... que son las que hacemos nosotros, que son las mejores de todo el mundo.
1: ¿Pero era verdad esa factura?
0: Sí.
1: Mirá vos.
0: Bien, regalan la factura, se las come todas, no deja ninguna. Los piratas.
1: Ah.
0: Luffy.
1: Luffy
0: se las come todas, no deja ninguna. Y da la casualidad que justo ese territorio estaba cuidado por una emperatriz que era mucho más poderoso que todo, que no había nadie que lo podía derrotar, ¿no? Era una emperatriz que manejaba todo, que cuidaba ese territorio y que a cambio la coima... O sea, a cambio de dar esa protección, le pagaban con esas facturas que eran las mejores de todo el mundo. Las mejores creaciones eran en esa factura.
1: Okay.
0: Le pagaban la coima a esa emperatriz con eso, que se había comido el chavo.
1: Mirá
0: el pirata.
1: Vos.
0: Bueno, llama a la emperatriz recaliente diciendo, loco, necesito mi factura porque tengo la fiesta del té, necesito la factura. No, atiende el chavo, dice, jaja, me las comí todas yo. Le hace burla, ¿viste? Porque es así el pirata.
1: Mirá.
0: Le dice, no, bueno, los voy a destruir a todos. Dice, pará, recién acabo de salvar este país. Vos venís a destruirlo ahora porque no te dan la factura. Dice, no, bueno, ¿para qué te la comes? Te voy a destruir a vos, todo el país, quédate ahí.
1: ¿Para qué te la comes?
0: Ajá.
1: Así
0: dice. Y le dice, no, pará, le digo, todo el tesoro que me dio, que me dieron en este reino, te lo regalo, dice. A cambio de que no destruyas este país y al mes que viene venía a buscar la factura.
1: Ok.
0: Bien, le regala todo el tesoro, incluido el cofre este que te digo.
1: Claro.
0: El cofre supremo. Bien, los envía, los manda el chabón, los manda el pirata, los manda con esta emperatriz.
1: Claro.
0: Bien, vuelve de nuevo al país que salvó y le dice, el rey le dice, ¿qué hiciste con el cofre?
1: Uh-huh.
0: Y dice, no, ya se lo paso esto, así, te salve de nuevo, le mande el cofre a la emperatriz.
1: A la emperatriz.
0: Y dice, no, es como lo va a mandar, tenía una bomba, le dice.
1: Oh.
0: Tenía una bomba adentro porque nosotros pensamos que los piratas que nos vinieron a destruir...
1: Se lo iban a llevar.
0: Entonces le sacamos lo que había adentro y le metimos una bomba. Dice,
1: no.
0: Bueno, y se la regalamos a la emperatriz, que es la dueña del territorio.
1: Sí.
0: Oh, bueno, ya fue, dice. Después vemos.
1: Claro.
0: Bueno, ahí termina la primera parte de la historia.
1: Ok.
0: Bien, se van, bueno, está esto, se van los piratas sombrero de paja. No nos olvidemos del cofre que mandó a la emperatriz.
1: Sí, sí, sí.
0: Que le envió a la emperatriz. Bien, pasan 3 años. 500 episodios más.
1: Bien.
0: Pasan 3 años. Tienen que ir a salvar a uno de sus tripulantes al territorio de la emperatriz. Bien, van los sombreros de paja. Ante todo pronóstico, es imposible combatir. Es un país con todo el poder de todo el mundo contra el 10 de tripulantes.
1: Claro.
0: Poderoso, pero 10. Pero que son los piratas del milagro, supuestamente, o de la suerte.
1: Ajá.
0: Bien, llegan a destruir, pa, pum, piña, vienen, destruyen, explotan todo, se pelean al límite de morir, todo, están por morir, rescatan al tripulante, se están escapando hacia su barco, y justo que están a punto de llegar al barco, todo mal, ¿me entendés? Empiezan a derrotarlos de a uno en uno.
1: No pueden llegar.
0: No pueden llegar, sino solo que los derrotan a todos los 10 tripulantes y otros socios que tenían, los empiezan a derribar, y están todos a punto de morir.
1: Claro.
0: Pero todo, la mitad está convulsionando, no puede ni caminar ni hace nada, y los otros están a punto de morir ya completamente derrotados. ¿Qué pasa? ¿No? Como te digo, al mismo tiempo en otra escena, arriba están tratando de robar el cofre.
1: Claro.
0: Están tratando de abrir el cofre que le habían regalado hace 3 años, que le habían mandado hace 3 años.
1: Mirá vos.
0: ¿Por qué? Porque

0: Se enteraron de que había algo adentro y lo querían abrir para ver qué era, ¿no? Lo que iba a salvar a la humanidad. Bien.
1: Pero ellos, esos eran los piratas que...
0: Eran otros que estaban choreando, otros de por ahí nomás. Claro. Desaparecieron, que estaban escondidos y aprovecharon la oportunidad para chorear el cofre que estaba ahí a la vista.
1: Mirá vos.
0: Bueno, qué pito, qué flauta, mientras están ahí, qué esto, qué otro. La cosa es que cuando están a punto de derrotarlos a todos, que ya están por matar a Luffy, Sombrero de Paja, que le están por liquidar, el cofre cae a la base de la montaña donde estaba la torre, donde estaban peleando estos tipos, cae el cofre, justo en ese momento se cae por una vibración, se cae el cofre a la base, el cofre explota porque tenía la bomba,
1: claro,
0: y lo salva todo.
1: Explota el cofre, pero no los mata a los...
0: No, porque ellos estaban arriba de la torre, ellos estaban arriba de la torre luchando y el cofre cae abajo.
1: Mira,
0: hace una grieta en la torre, se empieza a caer todo, se empieza a partir porque era una isla, no te olvides que es una isla, se empieza a hundir la isla y todo, y claro, y todos los que estaban por matar a los piratas
1: se caen,
0: se salen a tratar de salvar a su pueblo, porque ese era su pueblo, su país, tratan de salvarlo, de hacer lo que pueden, de parcharlo, y los dejan a los piratas para que se vayan.
1: Mira vos.
0: Y ahí dicen que son los piratas del milagro. Y a esto que te traigo y me di cuenta, ¿no? Porque yo, para darme cuenta de esto, pasaron 500 capítulos, no es que yo lo vi ahora y ya está. Me di cuenta y digo, mirá, la suerte no es suerte, sino que la suerte la crea uno, ¿no?
1: Claro.
0: Porque me puse a pensar y digo, mirá, si Luffy no se hubiera comido las facturas para hacer enojar a la emperatriz, no le hubiera dado
1: el
0: tesoro.
1: Además, el loco creía que ya se había quedado sin el tesoro.
0: Sin el tesoro perdió el tesoro, todo lo que hizo fue en vano porque él lo tuvo que ver y él se lamentaba en ese momento diciendo, qué boludo, en vez de, porque si no me hubiera comido la factura no me hubiera entregado el tesoro.
1: Claro.
0: Pero no, era si no me hubiera comido la factura no hubiera entregado el tesoro que después de 3 años me iba a salvar de que me terminen matando.
1: Y vos en todo eso te olvidás del tesoro porque el tesoro queda ahí, siguen los capítulos y hacen
0: claro, y después vuelve. Entonces, después y decís, mira, lo salvaron, conecta. No es el milagro, no es la suerte, sino que ellos mismos crean la suerte sin saberlo, ¿no? Y por qué no uno mismo en un momento de debilidad o en una... que capaz que la estás pasando mal o te arrepentís de alguna decisión que tomaste que no en ese momento o ahora no es buena para vos o crees que no te va a beneficiar, pero después de un tiempo te das cuenta que si no hubieras hecho eso no te hubieras salvado en este momento o no te hubieras beneficiado en este momento.
1: Así es.
0: Que, bueno, un pequeño mensaje que dejó la serie después de ver 850.000 capítulos.
1: Mirá vos, después de 850.000 capítulos te diste
0: cuenta. Después ese mensaje de que la suerte no es, por ahí no es suerte, sino que a veces la crea uno.
1: La crea uno. Mirá vos, che, qué reflexión. Y con esta reflexión llegamos justo a las 11 de la noche. Damos por cerrado este programa de A Esta Hora. Gracias, querida audiencia, por escucharnos. Gracias por ser parte. Gracias por estar atentos.
0: Gracias. Gracias, Marcelo.
1: Nos vemos mañana, gente. Nos vemos mañana en La Siesta Se Terminó por YouTube. YouTube ponen La Siesta Se Terminó Chilecito a partir de las 9. Gracias, querido Gastón, por hacer posible este programa, ¿no?
2: Gracias a ustedes, chicos. Bueno, hoy, la verdad, con esta reflexión, linda reflexión, yo lo estuve escuchando.
1: Sí.
2: Y bueno, el lindo programa hoy, día romántico, bueno.
1: ¿Cómo no?
0: Dame luz.
1: Bien, nos despedimos, gente. Gracias por estar del otro lado y los dejamos con un romanticón y unos aplausos, ¿por qué no?
2: Vamos.
0: Chao.
1: Nos vemos, gente.

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0: Es la hora 23. 5 minutos.
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9: Es la hora 23:53 minutos.
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23: Es la hora 0:39.

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1: Compañeros de camino, en serio, ¿eh? Estos están pateando todo lo mismo que estamos haciendo nosotros. Qué lujo tenerlos, amigos.
2: A ver, si la saben esta, una versión divina.

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18: Es la hora 1:15.
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12: Es la hora 1:57 minutos.
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1: Es la hora 2:33 minutos.
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14: Es la hora 3:18 minutos.
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1: Es la hora 3:54 minutos.
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4: Es la hora.
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11: Es la hora 4:40.
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0: Es la hora 5. 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

Hola, hola, hola. ¿Cómo estás? Bienvenida, bienvenido. Bueno, aquí estamos en esta radio tan linda. Siempre digo la palabra generosa porque es la primera que me sale. Una radio que te ofrece este tipo de producto, este tipo de contenido, que lo que hace es generar una reflexión, es sintonizar con nuestro corazón. Bueno, la pretensión es un poco ambiciosa, pero yo voy por ahí.

Bueno, esto es actitud positiva. Y en actitud positiva lo que hacemos es, bueno, leer algún libro, todo un libro, ¿no? Imagínate. Fragmentos de libros, reflexionar un poco sobre eso, algún cuento, alguna nota con alguna persona, una invitación a alguna persona que nos hable de algún tema puntual. Eso es actitud.

Y aquí estamos. Vamos a comenzar nuestro encuentro hoy con un libro que se llama Alegría. Dice, no te pierdas las pequeñas alegrías de la vida mientras esperas la felicidad. Está escrito por Francesc Miralles y creo que está colaborando con él también Alex Rovira. Mira, no dice acá, pero seguramente sí, ahora después lo voy a buscar. El título de este libro está escrito, si lo querés después te lo puedo mandar porque está en formato digital. En esta parte, está escrito como cartas, ¿viste? Que le va haciendo a un amigo. Y las cartas todas tienen un título distinto. Así que, en este caso, el título de esta carta es Humor Perro. Así es, Humor Perro.

0: termino pensando.
1: Dice así: querido amigo, mientras paseaba hoy por un parque, me he acordado de ti. Has ido observando el juego de un perro. Sí, no tuerzas el gesto. Al ver a un golden retriever que movía la cola, a la vez que perseguía amistosamente a otro chucho alrededor de un árbol, me he dado cuenta de lo mucho que tenemos que aprender de los animales. El perro estaba totalmente concentrado en el disfrute de su juego. No existía nada más para él. Era alegría en estado puro. Entonces me he preguntado, ¿por qué a los seres humanos, que en teoría estamos más evolucionados, nos cuesta tanto vivir ese goce, esa entrega total al instante, como si la vida fuera un juego eterno o una apuesta permanente por la alegría? Tras meditarlo, he llegado a la conclusión de que, en esencia, cada ser humano es como ese perro que mueve la cola. Somos alegría, pero en el proceso de domesticación humana la vamos perdiendo. Un experto en risoterapia decía en una entrevista que ríe más un bebé que un niño que un joven que un adulto y un adulto que un viejo. Por alguna extraña razón, con el tiempo, vamos restringiendo nuestra alegría, la plenitud y la energía que son naturales en el niño y en el perro. Este don que tenemos de fábrica se va limitando con la edad. ¿A qué se debe? Hay quien lo atribuye a la pérdida de la inocencia. A medida que quemamos etapas, vamos experimentando la crudeza del mundo, sufrimos pérdidas y decepciones, nos cargamos de obligaciones. Y llega un punto en el que nos convencemos de que la vida no es nada divertida. Al contrario, podemos llegar a asumir la creencia de que la vida y el mundo son un valle de lágrimas y que aquí se viene a sufrir. Sin embargo, se trata solo de eso, de una creencia. El perro vive en el mismo mundo que nosotros, pero es capaz de vivir el momento con alegría, porque para él no existe nada más. Y de hecho así es. El animal que corre alegre por la calle puede ser atropellado un instante después, y quien te escribe esta carta puede perder la vida por un ataque al corazón antes de llegar al final de la misma. Alguien dijo que la vida es un chispazo de conciencia entre dos eternidades: la que nos precedió y la que nos sucederá. La pregunta es, ¿cómo quieres que sea ese destello en la oscuridad? Puede ser una luz débil y trémula, que no se atreve a vivir, o un resplandor que ilumine hasta el último rincón del universo. Tú decides. Cuando el perro mueve la cola, con ese gesto tan simple, celebra su presencia en la vida. ¿Sabías que solo lo hacen cuando hay otros perros o personas cerca de ellos? Varios estudios demuestran que estando solos no mueven la cola. Su contenido, por lo tanto, es comunicar a los demás que están conectados a la energía de la vida, dispuestos para el juego y el desafío. E incluso algo que es más importante, hacer saber a otros que están alegres e invitarlos a compartir la alegría. Esto me lleva, querido amigo, a preguntarme si los seres humanos hacemos algo equivalente a mover la cola. Y he llegado a la siguiente conclusión: los seres humanos movemos la cola, entre comillas, para mostrar nuestra alegría. Hablando y gesticulando, cuando nos embarga la pasión, sin darnos cuenta, elevamos el tono de voz y hacemos también más manifiesto nuestro lenguaje no verbal. Cantando, siguiendo el viejo dicho de quien canta sus males espanta, entonar una melodía de forma espontánea es una manera muy humana de celebrar la vida. Activándonos. Muévete, haz ejercicios al dar un paseo, recolecta frutas, frutillas, setas, según la temporada. Sal a correr, muévete en el agua, nada, ve en bicicleta y estira tus músculos. En definitiva, dile a tu cuerpo que está vivo y oxigénalo. Los clásicos hace 2000 años ya tenían claro que la mente estaba sana en un cuerpo sano. Y la ciencia actual les da toda la razón. También compartiendo con los demás. Así como la tristeza nos arrastra hasta el aislamiento, la alegría de vivir pide ser compartida y contagiada a otros. La generosidad, el compartir, la solidaridad y todas las formas y los verbos que tengan que ver con darnos a los demás son las puertas principales y más bellas al seno de la alegría, sin duda. Otro ítem importante, a través de la ternura, de las caricias. Una caricia espontánea, un beso sentido, un abrazo entregado, una mirada amiga, un guiño cómplice, un te quiero que nace del alma, son el mejor regalo y abren las puertas de manera inmediata a la luz de la alegría. Lo que quiero decirte en resumidas cuentas es que si quieres estar más contento que un perro con dos colas, aplícate la máxima. Hagamos como si fuéramos y acabaremos siendo. Esa frase me gustó. Hagamos como si fuéramos y acabaremos siendo. Aunque no tengas ganas de hablar ni de compartir y mucho menos de cantar, oblígate a hacerlo. Como un experimento. Elige esa opción, aunque de entrada no te apetezca, incluso te cueste. Busca personas amables con las que conversar, pero no les expliques tus penas, ¿eh? Háblales con devoción de aquel libro que te marcó la vida, de esa película que has visto 7 veces, de un lugar en la tierra que todo el mundo debería visitar antes de morir. Tu entusiasmo tendrá como respuesta otro entusiasmo. Y es posible que sin darte cuenta te encuentres camino a casa entonando la canción de la alegría. Nunca entendí por qué al mal humor se le llama humor perro. Cuando por lo general los perros están siempre, salvo que los humanos los maltraten, por cierto, están siempre de un formidable y contagioso humor y una alegría fabulosa. Entonces, un ladrido alegre de tu amigo más perro

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3: Es la hora 5:18 minutos.
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5: Es la hora.
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Bueno, vamos a compartir un cuento del libro de Jorge Bucay, que se llama Déjame que te cuente, que también te lo puedo ofrecer porque está en formato digital. Me lo mandás un mensajito de WhatsApp al 2325-415958. El cuento de hoy se llama Torneo de Canto y dice así. Me quedé pegado a algunas de las palabras de la sesión anterior. Salí del consultorio y me resonaban mezquino, ruin, egoísta, rumbo equivocado. Tenía un lío en mi cabeza indescifrable. Llegué a la sesión con la clara intención, como decía Jorge, de seguir sobre el tema. Jorge, dije, tú siempre defiendes el egoísmo como la clara expresión de la autoestima, del amor propio bien entendido. Pero la vez pasada hablaste de mezquino. Y yo que me contagié de ti esa estúpida costumbre de buscar en el diccionario las palabras que me resuenan, busqué, por supuesto, mezquino. Y decía avaro, miserable, desgraciado, pobre. ¿Y qué quiere que te diga? A mí de repente me suena todo igual. Veamos, dijo el gordo que había agarrado el diccionario de la Real Academia. Aquí agrega, necesitado, escaso, diminuto, y dice que la palabra es de origen árabe, de miskin. Miskin, pobre. Quizás ahora lo podamos definir mejor, siguió. Mezquino debe ser el que carece o cree que carece de lo más necesario. El que es el que necesita lo que no tiene para dejar de ser diminuto. Es el que se niega a dar porque todo lo que lo quiere para él. Es el pobre desgraciado infeliz que no puede ver otros deseos que los suyos. Jorge hizo un largo silencio buscando en su memoria y yo me acomodé para escuchar lo que seguía. Una vez llegó a la selva un búho que había estado en cautiverio. Le contaba a todos acerca de las costumbres de los humanos. Contaba, por ejemplo, que en las ciudades los hombres calificaban a los artistas en competencia a fin de decidir quiénes eran los mejores en cada disciplina. Pintura, dibujo, escultura, canto. La idea de trasplantar costumbres humanas prendió con fuerza entre los animales y quizás por ello se organizó de inmediato un concurso de canto, en el cual se anotaron rápidamente casi todos los presentes, desde el jilguero al rinoceronte. Guiados por el búho que había aprendido en la ciudad, se decretó que el concurso se definiría por el voto secreto y universal de todos los concursantes, que serían de esta manera su propio jurado. Así fue. Todos los animales, incluido el hombre, pasaron al estrado y cantaron recibiendo el más o menos intenso aplauso de la audiencia. Luego anotaron su voto en un papelito y lo colocaron doblado en una gran urna que sostenía el búho. Cuando llegó el momento del recuento, el búho se subió al improvisado escenario y, flanqueado por dos ancianos monos, abrió la urna para leer y comenzar el recuento de los votos del transparente acto eleccionario, entre comillas. Gala del voto universal y secreto y ejemplo de vocación democrática, como había escuchado decir a los políticos en las ciudades, este búho, ¿no? Uno de los ancianos sacó el primer voto y el búho, ante la emoción general, gritó: el primer voto, hermanos, es para nuestro amigo el burro. Se produjo un silencio, seguido de algunos tímidos aplausos. Segundo voto, burro. Y ahí, un signo de interrogación enorme. Tercero, burro. Los concurrentes comenzaron a mirarse sorprendidos al principio, acusadoramente después, y por último, cuando proseguían apareciendo votos para el burro, cada vez más culposos y avergonzados de sus propios votos.
Todos sabían que no había peor canto que el desastroso rebuzno del equino. Sin embargo, uno tras otro, los votos lo elegían como el mejor de los cantores. Y así sucedió, que terminado el escrutinio, quedó decidido por libre elección del imparcial, entre comillas, jurado, que el desigual y estridente grito del burro era el ganador. La mejor voz de la selva y alrededores. El búho explicó después lo sucedido. Cada concursante, considerándose a sí mismo el indudable vencedor, había dado su voto al menos calificado de los concursantes. Aquel que no podía representar amenaza alguna a su propia proclamación. La votación fue casi unánime. Solo dos votos no fueron para el burro. El del propio burro, que nada tenía para perder y votó sinceramente por la calandria. Y el del hombre, que cuando no, votó por sí mismo. Y bien, Demián, estas son las cosas que hace la mezquindad en nuestra sociedad. Cuando nos sentimos tan necesitados que no hay espacio para otros, cuando nos creemos tan merecedores que no podemos ver más lejos de nuestro ombligo, cuando nos imaginamos tan maravillosos que no concebimos otra posibilidad que no sea poseer lo deseado, entonces muchas veces la vanidad, la miseria, la chatura, la estupidez nos vuelve mezquinos. No egoístas, Demián. Mezquinos. Mezquinos.

Bueno, y ahora vamos a escuchar un poco más de musiquita. Espero que te haya gustado el cuentito. Nos quedamos pensando un poquito, ¿no? Son lindos disparadores para compartir. Bueno, ya vengo, ¿eh? Esto sigue siendo Actitud Positiva.

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13: Es la hora 5:46.
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está dedicada a todas esas personas que hoy están durmiendo, quién sabe dónde, por ahí en una plaza, no, por ahí en un hospicio.

0: ciencia.
1: Hay un libro que se llama Ikigai y, bueno, está escrito por Héctor García, lo mismo digo. Cuando quieras, me lo pedís al 23-25-41-5958. ¿Cuál es tu razón de ser? Dice este libro. Según los japoneses, todo el mundo tiene un Ikigai, lo que un filósofo francés traduciría como raison d'être, o sea, razón de vivir, de ser. Algunos lo han encontrado y son conscientes de su Ikigai. Otros lo llevan dentro, pero todavía lo están buscando. El Ikigai está escondido en nuestro interior y requiere una exploración paciente para llegar a lo más profundo de nuestro ser y encontrarlo. Según los naturales de Okinawa, la isla con mayor índice de centenarios del mundo, el Ikigai es la razón por la que nos levantamos por la mañana. Es decir, vamos a imaginar cuatro círculos. En el primero, lo que amas. En el segundo, lo que el mundo necesita. En el tercero, aquello por lo que pueden pagarte. Y en el cuarto, aquello en lo que eres bueno. Cuando se juntan esos cuatro círculos, en la unión, en la intersección de cada uno, están las palabras pasión, misión, profesión, vocación. Y en el medio de todo eso está el Ikigai. Eso es lo que significa el Ikigai, según este diagrama hecho por Mark Wynn. Tener un Ikigai claro y definido, una gran pasión, da satisfacción, da felicidad y significado a la vida. La misión de este libro es ayudarte a encontrarlo, además de descubrir muchas claves de la filosofía japonesa para una larga salud del cuerpo, la mente y el espíritu. Una de las cosas que te sorprenden cuando llevas un tiempo viviendo en Japón es ver lo activa que sigue la gente incluso después de jubilarse. De hecho, un gran número de japoneses nunca se retira, entre comillas. Sigue trabajando en lo que le gusta, siempre y cuando su salud se lo permita. De hecho, no hay una palabra en japonés que signifique jubilarse con el sentido exacto, el significado exacto de retirarse para siempre, como tenemos nosotros en Occidente. Tal como afirma Jan Wetner, periodista de National Geographic, que conoce bien el país nipón, tener un propósito vital es tan importante en esta cultura que por eso no tienen nuestro concepto de jubilación.

0: Sigamos compartiendo actitud positiva.
1: Y ahora sí, me despido hasta la próxima. Espero que hayan compartido a través del sonido de la voz, a través de las emociones, a través de alguna reflexión que haya llegado a sus corazones. Bueno, que nos hayamos unido, esa es la idea. Gracias, será hasta la próxima. Yo soy Gri Killian y esta es mi pasión.

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0: muy buen día. ¿Cuánto? 4 minutos nos están separando ahora de las 7 de la mañana en la República Argentina de este día, jueves 14 de mayo de 2026 en todo el mundo. Mi nombre es Nico Yacoy. Esto es Primer Round en el lindo aire de Radio Nacional AM870 hasta las
1: 10 de la mañana.
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0: María Fernanda Heras, muy buen día, bienvenida, ¿cómo le va?
1: Muy bien, Nico, buen día a todos los oyentes que los estamos acompañando en lugares muy remotos de la Argentina y todos unidos a través de la radio, qué lindo es.
0: No estoy de acuerdo.
1: ¿Por qué?
0: Así arrancamos, no estoy de acuerdo, no estoy de acuerdo.
1: Ok, como no, digas.
0: No, porque me quedé pensando, es reversible su afirmación.
1: Sí.
0: ¿No es cierto?
1: Todo,
0: nosotros acompañamos a los oyentes. ¡Qué tupé! O ellos nos acompañan a nosotros.
1: Ah, bueno, sí,
0: yo creo
1: también.
0: Que los oyentes nos acompañan a nosotros,
1: sí.
0: ¿No es cierto?
1: Unida y vuelta.
0: Es unida y vuelta.
1: Sí, totalmente.
0: Es unida y vuelta.
1: Tenés razón. Tomo tu corrección.
0: ¿Qué sería el programa sin los oyentes acompañando, o no?
1: Tomo tu corrección, sí, no. sí, totalmente.
0: Algo de eso hay, algo de eso.
1: Me encantó.
0: Ambas son correctas.
1: Sí,
0: ¿no? Total,
1: pero es un ida y vuelta, sí, exactamente. Porque si no, nosotros le estaríamos hablando a la nada y sabemos que del otro lado están.
0: Que la nada no escucha, totalmente.
1: Exacto.
0: Totalmente. Bueno, están y están teniendo frío, calor, ¿qué están teniendo?
1: Están teniendo de todo en este país extenso. Te cuento que en la ciudad de Buenos Aires tenemos 10 grados 8 décimas de temperatura. El porcentaje de la humedad, 79%, el cielo está parcialmente nublado. La máxima para hoy de 18 grados. En un ratito, como estamos acostumbrados, vamos a ir repasando las temperaturas de todo el territorio.
0: Ah, sí, me gusta. El frío que tiene la China no se condice con la realidad tampoco. No se
1: me
0: condice
1: congelé.
0: Con la realidad. Chinita, ¿cuánto hace, dijiste?
1: 10 grados 8, China.
0: China, sí, el
3: pero
0: día que
3: yo soy friolenta,
0: sí,
3: no.
0: Bueno, pero una cosa es friolenta, otra estar loca.
3: Me van a ver llegar como un teletubbi.
0: Sí, no es cierto. Si es que llega, tal vez ni llegue.
3: Igual dicen se que congele. Junio va a ser un poco más templado.
0: ¿Sí?
3: Escucha esta mañana.
1: Contemos que se trajo unas
0: orejeras. No, chicos, vino con orejera.
1: ¿No? De peluche.
0: Orejera de peluche.
3: Es que si yo no hago todo esto, me enfermo.
0: Después se enferma, no, eso está muy bien.
3: Entonces es mejor prevenir que curar.
0: Hay un nivel a partir del cual uno no siente más frío, ya sí. No siente la diferencia. Tal vez en su caso son 10 grados, para otros serán un grado, ¿no es cierto?
3: Me juega en contra la losa radiante del edificio. Porque está muy, muy calentito en casa y el choque siempre
4: claro, fuerte.
3: Es fuerte.
0: ¿Qué calor les gusta? Esa es una buena pregunta para los oyentes.
1: ¿Qué
0: ¿no
1: les
0: cierto?
1: Gusta más?
0: El de la losa radiante, el de la salamandra o el hogar a leña.
3: Ay, la salamandra.
4: Sí.
3: ¿No? Sí. Me gusta decirle salamancas. Las salamancas.
0: Ah, mira.
1: La salamandra es...
4: Pero es salamandra.
3: Sí, sí, pero
4: salamandra
3: nunca...
4: Salamandra
3: para... Por el tema de la hoguera, del
0: claro,
3: infierno.
0: Claro.
3: Del...
0: Sí.
4: No, la salamanca, ¿no? La leyenda de la salamanca en Santiago del Estero, en el monte.
1: Hermoso tema sí. musical.
0: Lo que natura no da. No, eso es otra cosa.
4: Claro, bueno, pero tiene que ver, va por ese lado.
0: Che, eso, ¿no es cierto? Es una buena pregunta, después me la van contestando.
1: Sí,
0: ¿qué tipo de calor? No vale contestar calor humano, ¿eh? Que la segunda...
3: Ay, qué lindo.
0: ¿No? Y ahora todas las respuestas empiezan de calor humano. Calor humano es una... está sobrevaluado.
4: No.
3: No, para nada.
0: ¿No?
3: No, no el calor humano es fundamental.
1: Lo que sí, y aprovechamos y lo decimos, no hay que calefaccionarse con las hornallas de la cocina.
0: Bajo
1: no
0: ningún concepto.
1: No.
0: Hay que revisar por matriculado, es decir, así está matriculado las instalaciones. Digo, es
1: sí,
0: una cosa
1: también.
0: De todos los años a esta altura que es importante. Y después, el cuidado por los escapes, el dióxido de carbono,
4: claro,
0: etcétera,
4: sí.
0: etcétera. También es una cosa. Venimos de Perito Moreno que en algún punto es algo bastante relacionado con lo que estamos hablando, ¿no es cierto?
1: Sí.
0: No se termina de determinar qué, pero es el modo, ¿no es cierto?
3: Las intoxicaciones que surgen, sí,
0: claro,
3: sí,
0: bueno,
3: sí.
0: La
3: sí.
0: explosión, esto fue una explosión, pero un poco por lo mismo, conexiones
1: pero,
0: no revisadas, ¿no?
1: Claro, hoy a la mañana en la ciudad de Buenos Aires, unas chicas que estaban haciendo una pijamada también tuvieron un tema con monóxido de carbono, así que a estar atentos.
3: A ventilar bien también, ¿no?
0: Muy
3: más allá de la calefacción, también siempre dejar...
0: Siempre algo abierto, siempre algo
3: siempre.
0: Abierto.
3: Para que haya por lo menos un escape y no y el encierro no provoque esa acumulación que termina.
0: Y uno que está tentado, y esto nunca hay que hacerlo, lo traigo para exorcizarlo,
1: sí.
0: tentado de tapar las
1: sí.
0: rejillas porque filtra frío, eso es cierto, ¿no? Pero bueno, cumple una función real. 8 minutos ahora de las 7 de la mañana, ¿qué hay que saber? El Senado tratará el pacto con los holdouts y la prórroga de la entrega voluntaria de armas. La Cámara Alta volverá al recinto esta tarde para aprobar un acuerdo con dos holdouts por 171 millones de dólares, el cual deberá ser girado luego a diputados para su sanción. También se tratará la prórroga del Programa Nacional de Entrega Voluntaria de Armas. YPF aumentará un 1% el precio de los combustibles y mantendrá el nuevo valor por 45 días. El presidente de la petrolera argentina, Horacio Marín, aclaró que la empresa continuará aplicando el sistema de buffer de precios con el propósito de no trasladar sobresaltos al surtidor. La Corte Suprema de Justicia de la Nación se reúne hoy y podría definir el litigio con las universidades. La disputa legal gira en torno a la ley de financiamiento universitario. El Poder Ejecutivo rechazó la norma por considerar que no explica las fuentes de donde se financiarán esas partidas. El Supremo Tribunal deberá definir ahora un recurso extraordinario presentado por el Poder Ejecutivo Nacional. Fentanilo contaminado, el juez federal de La Plata, Ernesto Kreplak, amplió el procesamiento contra Ariel García Furfaro, es el propietario de Laboratorios Ramallo y LB Pharma Group, por la muerte de 90 personas. La decisión alcanza también a empresarios técnicos y responsables de control de calidad, quienes ya estaban siendo investigados por la adulteración de medicamentos. Juicio por la muerte del 10. Las hijas de Maradona demandan a la ex jueza McIntosh. Le reclaman una indemnización de 150 mil millones de pesos por daños y perjuicios. El 18 de noviembre de 2025, Julieta McIntosh fue destituida por unanimidad por participar del documental Justicia Divina, cuando se estaba realizando el juicio por la muerte del futbolista. Por otro lado, hoy se realizará una nueva audiencia del juicio donde se espera la declaración del neurocirujano Leopoldo Luque, del médico Mario Schitter, que acompañó a Diego en Cuba, y del psicólogo Carlos Díaz. Trump y Xi Jinping se reunieron en Pekín. La cumbre entre los líderes de las dos principales potencias mundiales estuvo centrada en comercio, tecnología y conflictos internacionales, en medio de un nuevo gesto de acercamiento diplomático. Gastón Fiorda, muy buen día, bienvenido, ¿cómo le va?
4: ¿Cómo estás, Nico? Buen día para vos y para todos. Lo decías en los títulos, hoy a partir de las 3 de la tarde se reúne el pleno del recinto en el recinto de la Cámara de Senadores para discutir algunas cosas más, pero en líneas generales tres tópicos va a haber hoy. El primero, pliegos judiciales que ya tienen dictamen favorable en la Comisión de Acuerdos, que pasaron por audiencias públicas. El principal, el más notorio, el que tiene más renombre, es el de Carlos Maíquez, propuesto por el Ejecutivo para que continúe 5 años más en su cargo en la Cámara de Casación Penal Federal. También están lo que decías recién, el acuerdo con los fondos buitres que entraron...
0: ¿Cómo en la... fondos buitres?
4: Bueno, con los fondos
0: ¿cómo
4: que...
0: ¿Cómo fondos buitres?
4: Con los fondos que no negociaron en el 2001...
0: Pedís plata y después son buitres, ¿viste?
4: Bueno, como
0: ¿no?
4: Denominados así...
0: Cristina Fernández de Kirchner le escribió los apuntes.
4: No, porque está así también uno lo denomina...
0: Los holdouts, en este caso los holdouts, pero son fondos de inversión a los que le pedimos plata.
4: Sí.
0: Y en cualquier caso, acreedores.
4: Acreedores que tienen un proceso judicial abierto contra la Argentina. Se llegó a un acuerdo, una quita del 70%. Hablamos de dos fondos, Bainbridge y Astestor, así se dice.
0: Así es.
4: Esto hay que... Primero teníamos fecha para el acuerdo, 30 de abril, hubo una prórroga hasta el 30 de mayo. Con esto ellos desistirían de este inicio de acciones judiciales contra la Argentina. Pasó casi por unanimidad cuando se trató en comisión. Hoy entendemos que, más allá de alguna expresión en contrario, se va a aprobar. Y
0: entiendo que es el emprolijamiento definitivo, ¿no es cierto? Al menos eran de
4: los
0: las
4: últimos...
0: deudas con los tenedores privados.
4: Exactamente, de aquel 2001, ¿se acuerda, no?
0: Ahora falta con los cuchillos, con las cucharas, pero con los tenedores ya está.
4: Con los tenedores estaríamos. Y también lo del registro y entrega voluntaria de armas de fuego. Las dos cosas, el registro para aquellos que tienen armas y no las tienen registradas, y la entrega voluntaria también, siempre hay una compensación, va a haber un año de prórroga o de tiempo para esa entrega voluntaria. Esto también entendemos nosotros que va a ser acompañado por la mayoría de los senadores.
0: Qué interesante esto. Ayer un poco reparábamos en eso, con la ayuda de la Chinita, a quien volvemos a recurrir. Digo, en los medios se está contando como una sola parte de la propuesta, ¿no es cierto? Que es esta de la entrega voluntaria, un poco, sí. No sé, suponiendo que es una norma dedicada a los delincuentes, que no van a entregarla. El punto es el blanqueo, sobre todo, porque por mil razones alguien puede tener un arma fuera del sistema y este es un buen momento para eso mismo, formalizarlo.
3: Por fin volver a tener el control de armas. Claro. Y poder estimar cuántas son las que están en poder de los delincuentes. Eso también es importante, más allá de la numeración limada, porque cuando son armas que han sido registradas, cuando caen en manos de delincuentes, claro, les...
0: Hay una trazabilidad posible.
3: Sí,
0: pero les liman.
3: O sea, eso a vos no te permite preidentificar, salvo algunos revenidos químicos que vuelven a establecer en el metal la numeración de ese registro, mira. Porque todas las armas que ingresan al país de manera legal son del Estado. O sea, el Estado lo que le permite a un legítimo usuario es la tenencia, no la propiedad.
0: No, o sea, yo no estoy
3: todas
0: de acuerdo
3: las armas son
0: no,
3: del
0: no
3: Estado.
0: No estoy de acuerdo con esa lectura.
3: No, pero es...
0: No, son del Estado, no son tuyas, pero las puedes tener blanqueada o no blanqueada, pero no son del Estado, las armas no son.
3: Sí, las armas le pertenecen al Estado Nacional.
0: Esa es la idea que escuchaba. Después tendremos que charlar con alguien. Por ahí sí, empecé. Claro. Una locura.
3: Pero
0: en todo caso está prohibido, no todo lo prohibido le pertenece al Estado Nacional.
3: No, podés, pero digo por ejemplo, usar... pero también tenés un mercado ilegal de armas.
0: Sí.
3: ¿Sí? Pero las armas que ingresan al país, las que están en las armerías, por ejemplo, a la espera de que alguien vaya ahí, las compre, entre comillas, le pertenecen y son del Estado Nacional. El Estado es el que te permite, a través de la tramitación en el RENAR, tener justamente el arma. Pero la posesión no te da derecho de propiedad sobre el arma, aún siendo legítimo usuario.
0: La posesión no te da derecho de propiedad sobre el arma, eso puede ser, pero
3: exacto,
0: que la propiedad... No, es complicado.
3: Es complicado, pero insisto
0: que el
3: con
0: registro
3: esto, no es tuya el arma.
0: No te permita ponerla a terceros, no te permita usarla, digo, el no registro, eso me parece... Ahora, sí. La propiedad es del Estado, porque no la registraste...
3: No.
0: Concepto, ¿no?
3: Aún teniendo, ¿sí? Aún el Estado permitiéndome tenerla, esa arma...
0: Sí,
3: le sigue perteneciendo a esto.
0: Para mí estamos confundiendo el tener, ¿no es cierto? El tener de detentar, digamos, propio de un elemento peligroso como el arma, con la tenencia como figura propia del derecho real, que es otra cosa, que sí está relacionada con la propiedad, etcétera, etcétera. Uh-huh. Pero vamos a hurgar, porque es
4: muy bueno. Pero igual es interesante.
3: Porque uno
0: lo
3: está pagando.
0: Lo he escuchado muchas veces y a mí no me entra porque no me entra como concepto.
4: Claro.
0: Pero si lo dice la China...
3: Lo pregunté en la facultad.
4: Claro, vos decís las importaciones de armas, ¿no?
3: No.
4: Todas las armas que entran al país son del Estado.
3: Y las que producen, las que están en las armerías, sean importadas o sean de producción nacional.
0: No, vos podés ser propietario de cosas ilegalmente. Y me parece que pasa más bien por ahí.
3: Bueno, el mercado ilegal, incluso se descubrió hace poco una red de tráfico de armas legales, que Juan Pablo Alan, justamente desde el RENAR, fue uno de los que bregó por esa causa, porque organizaciones narcocriminales, en el fondo, lo que hacían era utilizar a nuevos legítimos usuarios para acceder a las 10 armas como mínimo que te autoriza el Estado, siendo legítimo usuario, y eso luego los convencían de que reportaran que se las habían robado, y eso ingresaba a las organizaciones criminales que operaban en Rosario principalmente.
0: Es otra historia.
4: Bueno, lo otro, un título dejo, después desarrollamos, se firmó dictamen, ¿sí? Allí en la Cámara de Diputados, el proyecto de zonas frías, tema de los subsidios y el esquema de subsidios
0: adentro,
4: al gas.
0: ¿Qué quedó afuera en el dictamen?
4: No, básicamente se aprobó el dictamen tal cual vino de... hay dos dictámenes por la minoría, de Unión por la Patria y de Provincias Unidas, pero el oficialismo con los bloques aliados logró firmar dictamen, tiempo récord, lo trató ayer por primera vez, le dio dictamen, lo más probable es que la semana que viene vaya al recinto. Ahí es otro cantar, porque, bueno, hay algunas cositas, quizás las modificaciones se den en el recinto, pero en líneas generales... También pasó la prueba del debate en comisión este proyecto.
3: Una prórroga, sí, en la emergencia penitenciaria del Servicio Federal, de cárceles ante condiciones de sobrepoblación, hacinamiento y también la falta de cupos en las cárceles, que hace que se prorrogue justamente esta emergencia. Y otra vez los celulares, en paralelo con esta comunicación de hoy de un decreto en el boletín oficial, de 60.000, un reporte oficial de 60.000 celulares en cárceles bonaerenses, que no son regulados de ninguna manera. Un poco lo habíamos anticipado hace un par de meses aquí en Primer Round, así que vamos a hablar de qué va esto y qué es lo que está reconociendo, ¿no?, el gobierno con esta prórroga ante la falta de construcción de nuevos establecimientos que hagan a que se pueda cumplir justamente esto de las cárceles para la reinserción justamente de quien ha cumplido condena. Por otro lado, un aumento a 10 millones de pesos de recompensa para quien aporte datos sobre el sospechoso que en enero de este año violó a una chica de 16 años frente a su novio en la ciudad de Miramar. Ustedes saben que hay un perfil genético que fue justamente apartado en todos los exámenes que se le hicieron a esta menor de 16 años, y hay con quién cotejar. Lo que no hay es un sospechoso claro. Todas las personas que fueron arrestadas en todo este periodo no han dado match con ese cotejo, así que se ha aumentado la recompensa. Hay imágenes de cámaras de seguridad y demás, y además los dos detenidos de Villa del Parque en el día de ayer, nacionalidad boliviana, por tener un taller textil clandestino en la ciudad de Buenos Aires, en la cual 17 personas, entre ellos 7 menores de edad, estaban hacinados y en condiciones de explotación laboral. Estos y todos los temas que vayan apareciendo en la mañana a nivel policial.
0: Muy bien. El señor Rodrigo Ruiz, muy buen día, bienvenido, ¿cómo le va?
5: Buen día, Nico, buen día para todos. Bueno, vamos a hablar de lo que pasó ayer en Rosario, que fue, la verdad, bastante caliente la tarde-noche.
4: Con todas las letras, como corresponde.
5: Pasa que usted habla del dolor de hincha de Racing, y yo lo entiendo, pero hay que desmenuzar cómo fue todo.
1: Usó otra palabra, no dolor, él.
4: Sí, sí. Parecida.
1: Usó la palabra robo.
5: Vos decís que lo robaron a Racing. Yo voy a decir que él quizá lo durmieron en algunos fallos, porque hay algunos fallos también que son a favor de Rosario Central. Para mí el gol de Vélez estaba habilitado en la misma línea. Pero bueno, por eso te digo, vos lo mirás de un lado, que yo lo puedo ver desde otro lugar, y te digo que, o sea, si te quieren perjudicar, te cobran ese gol también, ¿no? Entonces, hay que mirar toda la película y no quedarse con una sola. Pero bueno, sí, es verdad que Racing en algunas situaciones fue perjudicado. Vamos a estar escuchando a Diego Milito, que para mí sale tarde a hablar. Ayer se divorció Diego Milito de Chiqui Tapia, con sus declaraciones.
0: Se divorció.
5: Había fotos juntos, en ese cuadrito familiar, y ahora esa foto...
0: ¿Quién
5: quedó abajo? De tarde a hablar. Ayer se divorció Diego Milito de Chiqui Tapia, con sus declaraciones.
0: Se divorció.
5: Había fotos juntos en ese cuadrito familiar, y ahora esa foto...
0: ¿Quién
5: quedó abajo? Quedó abajo.

0: momento Verón. River ya no va a las reuniones de comité ejecutivo, así que ya son 3-4 clubes que empiezan a hablar otro idioma que el que habla Chiqui Tapia y la gran mayoría del fútbol argentino. ¿Sí?
1: Ellas ahí sobrevolando, ¿no es cierto? Algunas ya no dudas sino certezas, que la justicia avanza muy despacito respecto de las causas de Chiqui Tapia, Botón y compañía. Con lo
0: exactamente.
1: Cual, ¿no?
0: Y ayer River, que ganó su partido sin inconvenientes ante Gimnasia, enfrenta a Rosario Central el próximo sábado. Y el que habló fue Donofrio, ex presidente de River, dijo, guardia alta después de lo que vimos en Rosario.
1: O sea,
0: ya hay todo un clima que se empieza a generar. Bueno, para el próximo sábado, bastante calentito antes de empezar a jugar, ¿sí?
1: Eso me parece muy, muy bien. Y María Fernanda Deras.
2: Vamos con algunas recomendaciones porque los expertos están ya indicando, viste que hay un debate, cuánto agua tomar, si más de un litro y medio, si dos. Si...
1: Bueno, que la gente toma agua todo el día no puede ser.
3: No.
1: No puede ser. Te lavas por dentro hasta el punto de que quedás...
3: Te arrastra todas las vitaminas.
2: Pero para vos, no por el tema de la edad, porque yo voy a hablar para adultos mayores de 60 años, no es tu caso, pero tenés que prestar atención los beneficios.
1: Yo tengo un perfil hídrico, algo así lo llaman, hidro no sé qué, que te hacen nutricionista. ¿Sabés cuánto tenés que tomar en función de tu actividad y de qué sé yo, digamos? No, que no lo cumplas otra cosa. No, pero alrededor de los 2 litros, preferentemente. Claro. Yo tomo bastante, he incorporado lo de tomar en el programa.
2: Perfecto.
1: Desde que me levanto hasta el mediodía, un poquito pasado, es cuando tomo el agua y después nada, lo que necesite, pero es como que hay un momento para tomar la mayor cantidad. Después creo que no estoy muy de acuerdo con esto de andar con los...
2: Con el tarrito, con el termo.
1: Que a ver, es otra forma del termo de mate por ahí, ¿no es cierto? Pero lo veo como una suerte de adicción. Nos dijeron tomá agua y te pasás todo el día tomando agua y me parece que es tan antinatural como no tomar.
2: Sí, bueno, están los informes que dicen que tomar mucho agua también hace mal a la salud. En este caso, para los mayores de 60, lo ideal, los expertos dijeron, ¿cuál sería el porcentaje ideal para no tener problemas? Ni de salud física, ni de salud mental. También. Igual con respecto a lo tuyo, yo veo, por ejemplo, ayer fue un día que tenías sed, porque a esta hora del programa ya tenías el vaso prácticamente tomado.
1: Me controlé y está muy bien. No, me lo impongo. Tengo que tener este vaso en la primera hora y un segundo vaso en la segunda hora. Y voy a incorporar un tercer vaso en la tercera hora. ¿Les parece?
2: Muy bien.
1: Muy bien, vamos por más.
2: Hay que cumplir.
1: Y así los oyentes que nos vayan contando, porque hay que tomar, que digamos que no hay que tomar todo el día no significa que no hay que tomar.
4: El mate no computa como...
3: La dosis, piensen en la dosis.
2: Hay como dos escuelas. En esta mesa estamos, la escuela que dice que sí, que computa, y la mía es la escuela que dice que no computa.
1: Pero descomputa, quiere decir, es más fácil que lo vayas al baño. Ese es el punto con el mate,
2: exacto.
1: Me parece. Líquido es.
2: Pero,
1: lo que pasa que entiendo que hay algo con la
4: agua,
1: yerba que,
4: en línea general.
1: Que es un poco más diurético.
2: Pero lo que dicen los médicos especialistas en riñón es que el riñón trabaja. Trabaja bastante con el tema del mate, no así con el tema del agua.
1: Bueno, vamos a atacar el tema del agua, entonces, desde la perspectiva nutricional y desde la perspectiva de algún nefrólogo, porque me parece que es súper interesante, anotémonoslo para ir haciéndolo en algún momento. Romina Winner, muy buen día, bienvenida, ¿cómo le va? Tan necesaria como el agua para nosotros.
5: Pero qué fuerte todo eso. ¿Cómo andamos por ahí?
1: ¿Y ahora cómo me hace un feo después de esto tan lindo que le dije?
5: Ya está, bueno. ¿Qué tema el agua, no?
1: ¿Qué tema? ¿Usted toma así todo el día? ¿Está conectada a una mamadera?
5: No. Es por momentos también, claro. Y no a los pavote, ¿viste? O sea, hay un límite que el cuerpo puede soportar también. Si no es un exceso de trabajo el riñón.
1: Es lo que decía Fer, acá que
5: lo decía Fer, claro.
1: Que controla bastante esas cosas. Prontamente vamos a ver, ¿viste el sombrerito ese de Bart Simpson, no, de Homero, que tomaba cerveza?
4: Claro,
1: para el agua.
4: Sí. Claro.
5: Está
4: bueno ese,
1: Para el agua.
4: Se consigue.
1: Sí.
5: Bueno, cosa es que yo no tomo cerveza, a mí no me gusta, me parece horrible.
1: A mí tampoco.
4: Toma Fernet.
2: Claro, la cordobesa.
5: Bueno, como buena cordobesa, ¿qué vamos a hacer? Algo tenía que tener.
4: ¿Hincha de Belgrano, Romina, o de Talleres?
5: De Talleres.
0: ¿Y quiere que a Belgrano le vaya bien o no?
5: No.
1: Bueno, volvamos a la buena senda.
5: Bueno, vamos con lo nuestro. Vos sabés que en Panamericana, pasando 197, hay un choque, mano a General Paz, ahí les

0: circulación está reducida, está generando demoras en la ruta 9 desde la bifurcación de los ramales de Pilar y Campana. Además, se suman dos choques en el camino del Buen Aire, uno a la altura de Benedetti, el otro a la altura Ruta Nacional 8, ambos en sentido hacia el norte, hacia Panamericana. Entonces, estos dos puntos están bastante complicados y con demoras. Además, bien lento acceso oeste en la zona de Moreno, Morón, Castelar, para llegar hasta el Hospital Posadas y luego meterse hacia la autopista Perito Moreno. En la Ruta Nacional 40, en Tucumán, hay que transitar con precaución entre los kilómetros 4.295 y 4.303. Esto es cerca de Colalao del Valle. No sé si alguna vez lo escucharon nombrar. Ahí la circulación está reducida, hay operativo de seguridad, están haciendo tareas de bacheo y a baja velocidad. Además, precaución en la Ruta Nacional 33, en cercanías a Guaymini. Ahí la circulación está reducida en cercanías al puente que está ubicado en el kilómetro 204. Están reparando las barandas, entonces hay equipo y personal vial, hay que disminuir la velocidad. Recordar que sigue cortada la Ruta Nacional 228 entre Tres Arroyos y Necochea. Hay habilitado desvíos hacia la Ruta Nacional 3, entonces transitar con precaución. En Catamarca, en la Ruta Nacional 60, en diferentes sectores, transitar con precaución. La visibilidad de conducción está reducida por la presencia de bancos de niebla. Lo mismo en la Ruta Nacional 64, a la altura del bañado de Ovanta. Además, en la Ruta 60, a la altura de la quebrada de la Sébila, siguen circulando por un desvío en el kilómetro 1134. Entonces, bajar la velocidad. Los pasos internacionales, el Cristo Redentor, ubicado en Ruta 7, en Mendoza, operativo las 24 horas, sigue con el horario de verano que veníamos contando, a partir del 1 de junio cambia, va a pasar de 9 a 21 horas, ir agendando este dato. El paso Pehuenche, en la Ruta 145, abre hoy a partir de las 9 de la mañana, y las rutas de la Patagonia Austral, la 40, 237, 231, 242, están todas transitables sin inconvenientes. A recordar que es época de neblinas matinales, de formación de hielo en la calzada, entonces ya ir transitando con precaución. Y cerramos con la provincia de Córdoba, el camino de las altas cumbres entre Cañada Larga y Copina está cortado de manera total por tareas de mantenimiento, así que hasta después de la tarde no van a poder transitar. Los servicios en el área metropolitana de Buenos Aires, Tren San Martín con demoras, Subte C normalizó la frecuencia, estuvo con retrasos. Hoy un montón.
1: Un montón. Vaya y tómese un vaso de agua después de todo
0: Bueno,
1: lo que acaba de contar. Romy
0: vos
1: Winter,
0: sabés que
1: tenga.
0: te iba a decir eso, voy a tomar agua.
1: Un hermoso día, beso grande.
0: Bye.
1: Es Robina Wiener y nos vamos a ver cómo amanece la ciudad de Buenos Aires con Mariel Ríos. Mariel Ríos, muy buen día, bienvenida, ¿cómo le va?
2: Muy buen día, y es un montón también acá las nubes. Es impresionante lo nubladito que está, pero de a poquito tímidamente hacia el norte se está viendo que se va despejando ese nuberío y empieza a aparecer esa claridad que necesitamos para que el sol empiece a calentar la zona porque está fresco. No el frío, frío polar que veníamos sintiendo, pero sí está fresquita la mañana en la ciudad de Buenos
1: Ahora
2: Aires.
1: vamos a subir a
2: Y
1: la
2: hoy.
1: chinita Valdivieso a la terraza y según cuán violeta es como la Virgencita. Cuando más violeta se va poniendo la chinita,
3: Claro, cuanto más frío hace.
1: Es más frío. Pero se pone violeta rápido la chinita, ese es el tema.
2: Qué bárbaro. ¿Cómo la utilizan para varias cosas?
1: La multifunción.
2: Pobrecita, ahí en la terraza se va a volar.
1: Sí.
2: Polifuncional. Y hoy es un día caro a nuestros sentimientos, porque hoy, además de ser el día de futbolista, voy a hacer una analogía con eso, damos el puntapié inicial a lo que fue la célula de la radiofonía. Porque un día como hoy, Guillermo Marconi en 1895 transmitía las primeras ondas de radio en cuanto a señales inalámbricas. Así que hoy se empieza a gestar en 1895 lo que es el amor de todos
3: Qué
2: nosotros, que es la radio.
3: maravilla.
2: Así que es un día fabuloso para todos los fanáticos de la
1: Es una
2: radiofonía.
1: cosa maravillosa pensar que hay tal cosa como una onda que se
3: Sí.
1: propaga en el campo no sé qué radioeléctrico y que vos lo podés modular cargando un
3: Sí.
1: mensaje a eso. Es impresionante.
2: Es una locura.
1: ¿No
2: es una locura, es una locura
1: desde lo físico incluso, claro, ¿no? Claro, que la generás que no en una punta ve. Y la decodificás en la otra.
3: Lo que no se ve, pero se siente, como el viento, el amor.
4: Nada más difícil
2: y lo genio
4: contestarle a un chiquitito que te pregunte, ¿y cómo sale la voz por ahí?
1: No, claro, imposible, o la imagen o lo que sea, porque además es el principio de todo, Mariel, incluso del, no sé, wifi, si querés llevarlo, ¿no es cierto?
2: Es el principio de todo. Un día como hoy fue la gesta de todo lo que conocemos, que después nosotros lo terminamos de redondear en 1920 con Los Locos de la Azotea, en donde transmitimos voz y música. Pero un día como hoy fueron las primeras señales inalámbricas, así que hoy es el principio de todo esto que conocemos hoy. Bueno, es el origen, la célula madre de todo eso, así que rendimos homenaje al señor Marconi, que además es el que salvó vidas en el naufragio del Titanic, porque gracias a sus inventos es que se pueden comunicar diciendo lo que había pasado y van después al rescate de las personas que estaban naufragando. Así que Marconi fue inmenso.
1: Impresionante, impresionante. Y usted que le rinde homenaje poniéndole toda la onda, como hace siempre, ¿no?
2: Es que toda la onda. Toda la... Bien, sacó. Estás con todo.
1: Afiladísimo. Mariel Río, que tengas hermoso día.
2: Hasta luego.
1: Beso grande, Mariel Ríos.

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3: Es la hora 7:38 minutos.
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1: De altura sobre el nivel del mar, detectaron justamente esta actividad en superficie. Creían justamente que esto había cesado, porque la última actividad volcánica que tuvo el Incapillo fue hace 5.000 años. Entonces, ante esta situación, hicieron este estudio y detectaron que hay actividad. ¿Cómo se dieron cuenta o qué lo llevó a determinar esta situación? Que en base a la última actividad se registraba una temperatura de 90 grados, o sea, en las distintas capas de la superficie, y ahora detectaron 40 grados, ¿no? Por lo cual llevó a sacar esta conclusión de que justamente está en actividad. Es una actividad de exploración prolongada, como lo definieron, Nico, porque, bueno, esto va a ir con el tiempo determinando distintos tipos de estudios en los cuales podrán de alguna manera ver qué tipo de beneficios, ¿no? Claro. Esto relacionado con las energías limpias, que es lo que justamente es lo que buscan determinar y buscan extraer o tener beneficios, ver de qué manera esto, y hablo desde la ignorancia acá, ¿no? Una interpretación de decir, bueno, por ahí sin ningún tipo de actividad o de erupción del volcán, se pueda llegar a tener beneficios, ¿no? De este recurso natural.
2: Qué interesante. Entonces, para ponerlo un poco en su lugar, no tiene que ver con despertar el miedo de se despierta el volcán, sino que utilización se puede aprovechar.
1: Exactamente. Okay. Va por ese lado. Sin embargo, el Incapillo está en la zona del Corona del Inca, está en una zona de acceso, ¿no? Pero es una zona casi inhóspita, digamos. Digo casi inhóspita porque hay actividad y sobre todo actividad turística en el lugar, porque está cerca también de Laguna Brava, que es un lugar también donde hay muchísima actividad casi todo el año del turismo aventura. Pero sí, hay que plantear y dejar en claro esto, ¿no? De que esto no tiene que ver con alarmar a la población, sino con ver de qué manera se puede aprovechar la explotación de este recurso natural.
2: Así es. Carlos, como siempre, muchísimas gracias. Que tengas lindo día.
1: Chao, igual.
2: Es Carlos Vega, de LRA 28, Radio Nacional La Rioja. Y nos vamos ahora a Córdoba con Facundo Alzamendia. Facundo Alzamendia, muy buen día, bienvenido. ¿Cómo le va?
3: Buen día, ¿cómo están? ¿Todo bien?
2: Bien, muy bien. ¿Cómo amanece por allá?
3: Fresco la mañana en Córdoba, tenemos unos 8 grados con 4 décimas por ahora y el cielo nublado, pero bien, me parece que va a salir el sol un poco más tarde, que eso ayuda a sobrevivir durante la jornada, pero a no soltar la campera, porque después se esconde el sol y vuelve el frescor en la ciudad.
2: Así es. Che, tragedia en Cosquín.
3: Lamentablemente, sí, una tragedia en la ciudad, ocurriendo allí en la zona de Punilla, en Cosquín. Esta vez una niña de apenas 4 años, quien estaba jugando en hora del mediodía, salió de su casa a un baldío que hay en la zona condindante, al lado de la vivienda, en una calle además de muchísimo tránsito, de mucho movimiento. Es, imagínate vos, que es el ingreso de la autovía Punilla hacia la ciudad. Bueno, allí la niña que estaba jugando en horas del mediodía fue atacada por un perro. 14 lesiones profundas en el cuello tuvo la pequeña, otras 18 escoriaciones en el resto del cuerpo. Fue encontrada por los trabajadores del cementerio, que está justo al frente de la vivienda de la familia, y a pesar del llamado rápido del servicio de emergencia, de que fue atendida por la ambulancia, lamentablemente no hubo vuelta atrás. Las lesiones fueron muy graves y generaron la muerte de esa pequeña, que obviamente ahora ya está todo en manos de la justicia. Ha caído en la fiscalía de segundo turno de Cosquín a cargo de la fiscal Silvana Penn, quien está esperando los resultados definitivos de la autopsia.
2: Qué bárbaro, ¿eh? Qué bárbaro eso. ¿Para cuándo estarán los resultados, más o menos?
3: Y se esperan que en las próximas horas ya se conozca, seguramente en horas de la tarde va a haber mayores precisiones. El cuerpo de la pequeña fue trasladado aquí a la ciudad de Córdoba para hacerle los estudios. Perfecto. Y ahí saber qué sucedió con mayor exactitud. Se trataba de un perro mestizo, un perro de la calle, de la zona. Los vecinos, según se supo, lo conocían de la vida diaria, incluso era alimentado por los propios vecinos. No hay nadie que haya declarado hasta el momento que se tratara de un animal violento, así que no se saben las causas de ese ataque.
2: Y nadie se ha, por lo tanto, declarado como dueño del animal.
3: No, claro. Nadie señala como que sea el perro de alguien, sino que era el perro de la zona, algo muy común.
2: Sí, muy común y que suele generar estos problemas, ¿no es cierto? En general de mucho menor magnitud, pero digo, ahora va a ser un problema del municipio.
3: Claro, ahora será seguramente el municipio quien tendrá que encarar, sobre todo en esta cuestión del control de lo que es la discriminación de los animales.
2: Y responder, así que es esperar los resultados de la autopsia. El cuerpo de la niña volverá a Cosquín para su inhumación después.
3: Sí, estaban esperando desde la familia, que obviamente están en estado de shock.
2: Nada, tremendo. Facundo, seguimos comunicados por esto, por cualquier actualización, dale.
3: Abrazo grande.
2: Abrazo grande, Facundo Arzamendia, de LRA7, Radio Nacional, Córdoba.
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2: César Tapia, muy buen día, bienvenido. ¿Cómo le va?
5: Nico y equipo, buen día, ¿cómo andan?
2: Bien, muy bien, muy bien. Bueno, charlábamos estos días, ¿no es cierto?, de la producción tambera y hay ahí el anuncio de crédito, ¿cierto?
5: Sí, exactamente. Bueno, se está llevando a cabo Expo Láctea allí en San Francisco, recién escuchaban de la provincia de Córdoba. Bueno, en estos días esta importante muestra congrega a esta región productiva, especialmente la cuenca lechera más importante de la República Argentina, Buenos Aires, Santa Fe y Córdoba. Bueno, en las últimas horas, en este marco, entre representantes de la Secretaría de Agricultura, también del Vice, del Banco, obviamente, que ha financiado esta parte para la producción tambera, que tiene especialmente la financiación para alimentación y compra de insumos para la cadena de comercialización de carne, y que tiene que ver también con este valor producto para la capital de trabajo también, y de la cría y engorde. Parece que es muy importante en este proceso en el cual, para la producción tambera, como decíamos hace un tiempo, viene sacando un poco la cabeza abajo del agua, porque venía con una situación muy complicada, con precios a lo mejor que no estaban acompañando, y bueno, con diferentes acciones se puede dar este acompañamiento. Así que es un dato no menor, son montos máximos, por ejemplo, de 800 millones, pero con los datos que debe ser MIPYME, que es el dato primordial para que los productores puedan avanzar con estos créditos.
2: Bien, así que una buena noticia, ¿no es cierto?, para un sector que vos has ocupado, ¿no?, o invertido varios momentos de esta columna para describir su situación.
5: Sí. Es una situación de tambero. A ver, hemos hablado en su momento hace unas semanas, hablábamos de esta situación de concentración quizás de tambos desde la productividad, no solamente aquí en la Argentina, sino en el mundo, que es un proceso en el cual de transformación se va dando, pero que también no solamente en su momento estuvo puesta la mirada en la producción láctea, sino que también esté en la producción cárnica, que en algún momento esa producción cárnica no fue tan fuerte para los productores, especialmente para los terneros que son machos y las terneras que no terminan siendo las productoras de leche en algunos rodeos. Eso es lo que hoy se está acompañando. Así que me parece que es un dato fundamental para que ese productor también tenga ese complemento, que no solamente tenga productividad sino en la producción de leche, sino que también en la producción de carne.
2: César, clarísimo como siempre. Así que muchas gracias y tengas un hermoso día.
5: Dale, Nico, un abrazo grande para ustedes también. Lindo día.
2: Abrazo grandote. Es César Tapia.

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0: Bueno, muy bien, 57 minutos, ahora de las 7 de la mañana, ¿cómo está el clima? Y el clima entre nuestros oyentes también, ¿no
1: sí,
0: es cierto?
1: Sí, que están muy enganchados con el tema que habíamos estado proponiendo de cómo se calefaccionan, ¿eh? Uh-huh. Pero antes hacemos un repaso por todo el país en relación al pronóstico. Seguimos recorriendo, entonces, en Corrientes el cielo estará algo nublado y la máxima llegará a los 22 grados, una jornada agradable para disfrutar al aire libre. Más al norte, en San Salvador de Jujuy, por ejemplo, se espera una tarde parcialmente nublada con 20 grados, tiempo estable. Mientras que, por ejemplo, en la zona de Córdoba tendrá una jornada templada y nubosidad variable. En Mendoza el cielo presentará mayormente nublado con una máxima de 19 grados. También en la costa bonaerense tendrán una tarde agradable con ese clásico clima otoñal. Bien al sur del país, en Ushuaia, el frío seguirá marcando el pulso de la jornada, también con chaparrones, ¿eh?
0: Muy bien,
1: en Ushuaia.
0: Muy bien. ¿Los oyentes están llamando a dónde?
1: Al 1138707485.
0: Y también escribiendo, ¿y qué dicen?
1: Y nos mandan fotitos, que
0: así me gusta.
1: Nos acerca un poco más a la realidad de cada uno y esto que estuvimos preguntando hoy, ¿cómo les gusta calefaccionarse? Buen día, escuchándolo, soy Violeta Pons de Ibicuí, dice, acá estoy pegadita a la salamandra tomando unos mates.
0: Ah, qué lindo eso, qué lindo.
1: Hola gente de primer round, soy Ricky del Palomar, para mí solo de noche una pantalla infrarrojo, por supuesto con la ventana siempre abierta, ventilación apropiada. Rubén
0: ¿Qué
1: Ortiz,
0: sería una pantalla infrarrojo?
1: No sé, ¿qué sería? Una
0: después que nos cuente.
1: Pantallas
0: no, ¿las de cuarzo?
2: Que
0: no.
2: Se conectan a las garrafas de gas.
0: Pues. Ok, sí, sí, que es como un panel que se da calor tremendo. Sí.
1: Rubén Ortiz dice salamandras con leña. Y acá empiezan las fotografías.
0: Es que sí, eso es hermoso. ¿Quién me dijo que estaba cambiando la salamandra por el hecho de que le daba fiaca la leña y qué bárbaro?
1: Es que no es fácil.
0: Pero había hecho algo como que puso, mirá vos si se lo adaptaron, puso el calefactor dentro de la salamandra. Claro. O hay un aparato que te hace,
1: muy
0: ¿no
1: bien.
0: ¿Cierto?
1: Sí.
0: Ahora
1: está
0: después
1: bien.
0: Porque vamos a Noti, dale, 8 de la mañana en la República Argentina.
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0: 8 de la mañana en la República Argentina. Las consultoras coinciden en que bajó la inflación. Varios informes privados anticiparon que el indicador que difundirá esta tarde el INDEC se ubicará entre 2,5 y 2,8%. El ministro de Economía, Luis Caputo, declaró días atrás que el porcentaje de abril será sustancialmente inferior al de marzo. Xi Jinping y Donald Trump comparten una cena de Estado. Tras las primeras conversaciones de alto nivel, los presidentes y sus comitivas se reúnen en Beijing en el tradicional banquete de honor. El jefe de Estado chino dijo a su par de Estados Unidos que el respeto mutuo es clave para que la relación pueda avanzar de forma constante. La información del deporte con Rodrigo Ruiz.
1: Ya se conocen las semifinales de la Liga Profesional del Fútbol Argentino. El próximo sábado en el Estadio Monumental, River va a estar recibiendo a Rosario Central, todavía con horario a confirmar. Y el próximo domingo, Argentinos Juniors en la Paternal estará jugando ante Belgrano de Córdoba.
0: El estado del tránsito con Romina Wiener.
2: En la provincia de Mendoza, el paso Cristo Redentor, ubicado en Ruta Nacional 7, que conecta a Argentina con Chile, habilitado las 24 horas para todo tipo de vehículos. A partir del 1 de junio cambia el horario, pasa a funcionar en horario invernal de 9 a 21 horas. En estos momentos, en la provincia de Córdoba, en el camino de las Altas Cumbres, hay un corte total entre Cañada Larga y Copina por tareas de mantenimiento. En Neuquén, buena circulación en el camino de los Siete Lagos. Transitar con precaución diferentes sectores, calzado húmedo y resbaladiza.
0: En Buenos Aires la temperatura 10 grados 4 décimas, la humedad 78%, cielo parcialmente nublado. Cielo nublado en el centro del país, no se prevén lluvias para el resto de la jornada y la temperatura no superará los 21 grados.
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1: Buen día a los de las 8 de la mañana, 3 minutos 4 pasan ahora de las 8 de la mañana en la República Argentina de este día jueves, 14 de mayo de 2026 en todo el mundo, que estamos cursando con qué temperatura está hoy.
2: 10 grados 2 décimas.
1: 10 grados 2 décimas.
2: Cielo bueno, parcialmente no nublado, para hoy una máxima de 18.
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28: Es la hora 8, 13 minutos.
2: Exactamente.
1: Achina la posición pretendida.
2: Exactamente. Digamos. Bueno, después te sigo contando los puntos centrales de lo que se está debatiendo y el tema de la guerra de Irán de fútbol.
1: Pero están comiendo a esta hora.
2: Ahora están comiendo y después vamos a escuchar.
1: Qué temprano que cenan a las 8 de la mañana.
2: No, Nico, no son las 8 de la mañana ahí. Tenemos más de 12 horas de diferencia.
1: Ahí está. Entonces
2: es de 8 a las 19 y 13.
1: Entonces en Ambia.
2: 11.
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1: Bueno, muy bien, 13 minutos ahora de las 8 de la mañana. Les contaba antes que el juez federal de La Plata, Ernesto Kreplak, amplió el procesamiento contra, entre otros, Ariel García Furfaro, propietario de los laboratorios Ramallo y HLB Pharma, por la muerte de 90 personas por lo que se presume como fentanilo contaminado. Para charlar sobre esto tenemos en línea ahora a Adriana Francese, que es abogada de 25 familias de víctimas en este caso. La Adriana, Nico Yacoyer Nacional, buen día, gracias por atendernos.
0: Buen día, Nicolás, un gusto.
1: Lo mismo digo. Bueno, Adriana, ¿nos podés ayudar a entender un poco este último movimiento, no es cierto, judicial, que entiendo ha sido la ampliación entonces del procesamiento?
0: Sí, bueno, en la causa, como bien decías, la lleva Ernesto Kreplak con la fiscal María Laura Roteta. La verdad que ha sido un trabajo en este año muy fuerte, ¿no? Sostenido de tanto de la fiscalía como del juzgado y todo el personal. Se ha acumulado muchísima prueba científica, tecnológica. Han existido pericias microbiológicas que muy determinantes, ¿no? Mm. Para determinar justamente la compatibilidad,
1: claro,
0: entre las muestras que enviaban los hospitales, las clínicas de los pacientes fallecidos, uh-huh, y las ampollas del fentanilo de la marca HLB, que tenía una contaminación con bacterias multiresistentes. Así que la acumulación y demás, ¿no? Pruebas testimoniales, bueno, la verdad que la causa es enorme, cuenta con muchísima prueba y al momento se amplió justamente la imputación a estas personas. Todavía no hay un auto de mérito, el que existe es el del 25 de septiembre que les imputaba esta adulteración a sustancias medicinales y también en concurso real con el resultado de al menos 20 muertes. Uh-huh. Hoy se amplía este número justamente por las pericias del cuerpo médico forense y la gente...
1: Es una ampliación, Adriana, digamos, subjetiva, porque se incorporan, digamos, nuevas víctimas. ¿Es también una ampliación objetiva? Digo, ¿hay algún otro tipo penal que se le endilga o no hay modificaciones en ese sentido?
0: Sí, porque además de las personas fallecidas existen lesiones graves, lesiones gravísimas y lesiones leves a personas que han sobrevivido, pero les ha afectado en su salud, claro, y les han quedado secuelas.
1: Claro.
0: Por esto también el cuerpo médico forense estudió en estos casos de las personas que sobrevivieron para determinar el grado de lesiones.
1: Claro.
0: Entonces acá también se amplía, digamos, a otro tipo de delito.
1: Efectivamente. Adriana, ahí la defensa en su momento... o la complicación en un punto objetiva, ayudarme a reconstruirla, residía en el hecho de que eran pacientes en una situación muy grave, internados en un contexto, ¿no es cierto?, en general de cuidados intensivos, y que entonces era difícil adjudicarle la muerte propiamente al fentanilo, ¿no es cierto?
0: Exactamente, sí, hubo de todo, así como hubo pacientes que estaban en un estado muy crítico. También hubo pacientes que ingresaron por dolores abdominales, operaciones de vesículas, de algún tipo de hernia.
1: Ajá.
0: Y en este caso en los quirófanos es muy utilizado el fentanilo.
1: Claro.
0: Bueno, justamente en los nosocomios que habían adquirido esta marca, esto sucede no por el uso del fentanilo en sí, sino porque este laboratorio estaba fabricando de esta mala manera.
1: No, claro.
0: Y lamentablemente se llevó la vida de tanta gente, que algunos sí estaban en un estado un poco más delicado, que por supuesto que eso afecta mucho más,
1: claro,
0: al inocularle por vía sanguínea, ¿no?
1: Sin
0: las
1: duda.
0: Bacterias directamente al torrente, entonces eso perjudicó muchísimo su salud.
1: A esta altura, Adriana, ya se puede decir que todo quien murió habiendo recibido fentanilo de estos lotes, de estos laboratorios, murió por causa de eso.
0: Claro, bueno, el cuerpo médico forense investigó caso por caso, historias clínicas. Hay que hacer también, por supuesto que nosotros creemos, como bien lo mencionaba, ninguna persona que se le haya inoculado esta medicación con bacterias multiresistentes,
1: claro,
0: en un estado, aunque no sea gravísimo, pero sí crítico, o de cuidados intensivos, le perjudicó en su salud de una manera tremendo, muy fuerte, sí, pero claro, las pericias del cuerpo médico justamente determinan esto, si falleció con la bacteria, uh-huh, si la pudo superar, en qué momento la contrajo, cuánto fentanilo se le aplicó. Esto fue un estudio muy minucioso, claro, en cada una de las 114 víctimas fatales y de los 49 sobrevivientes. Entonces, toda uh-huh, esta prueba llevó a ampliar esta imputación, se lo llamó indagatoria, y bueno, estamos esperando el auto de mérito.
1: Eso, Adriana, sí, del lado de las víctimas, del lado de la responsable, de los responsables, ¿no es cierto? ¿Qué se está mirando? ¿Cómo se llega a la adulteración? Que es una palabra que, parece connotar dolo, pero también se llega por negligencia. ¿Cómo se llega a la adulteración?
0: Sí, la adulteración sucede, y esto también hay pericias microbiológicas del Instituto Malbrán, que apuntan a graves irregularidades en los procesos de elaboración, claro, claro, del control, y luego también de la trazabilidad, del recupero, sí, de esas, sí, ampollas que no fueron realizadas por los laboratorios ni por el ANMAT. Entonces fue una tarea también de la justicia, tal vez no le correspondía, pero era algo inminente que recuperasen estas, si bien las contaminadas eran mucho menos, la campaña, se le llama, los 6 lotes que habían fabricado en el mes de diciembre, eran de 1 millón de ampollas. Entonces recuperar esas ampollas sin una trazabilidad, sin saber en qué lugar estaban, quiénes habían adquirido estas ampollas, qué instituciones médicas las estaban utilizando, fue un trabajo muy, muy dificultoso para la justicia. Por eso realmente las familias hoy ya al saber que no pueden recuperar, por supuesto, a sus seres queridos, están luchando por una ley de trazabilidad para, claro, que determinado un problema de estas características no llegue a toda la Argentina, sino que puedan ser recuperadas en un tiempo mucho menor y afectar, por supuesto, a una menor cantidad de pacientes.
1: Sin duda, estamos viendo otros subproductos, ¿no es cierto?, de los errores de trazabilidad, incluso los propios hospitales con esta aparición de medicamentos o elementos como estos en privados, etcétera. O sea que es una cosa que hay que revisar, efectivamente.
0: Sí, lo de la trazabilidad. Bueno, vimos hace un tiempo todo esto de las Procofet.
1: Ah, eso me refiero.
0: Eso también se debe al desvío de estas medicaciones,
1: es
0: que
1: lo mismo.
0: Son utilizadas como uh-huh, corresponde, sino desviadas para otro uso, y que no hay un control ampolla por ampolla y una trazabilidad exacta en tiempo real, que sepamos a dónde están, sí, y dónde fueron utilizadas, ¿no?
1: Ahora, ese control en última instancia, Adriana, revierte sobre la farmacia del hospital, en última instancia, ¿no es cierto?
0: Sí, ese control, nosotros las familias presentaron un proyecto de ley, ajá, presentamos, me incluyo porque nos presentamos en el Congreso a presentar este proyecto, ya que no existe hoy, un año después, habiendo realizado un montón de exposiciones en la comisión investigadora, en el Congreso, con diputados de todos los bloques, entendieron y entendimos que era impostergable esta ley, uh-huh, de trazabilidad. Y si bien hubo algunos proyectos presentados, no llegaron a tratarse al día de hoy. Por esto, con la familia decidimos presentar un proyecto de trazabilidad para... Como ya digo, esto no es por lo que ya pasó, esto es para que no vuelva a pasarle a nadie más.
1: Ay, sí, absolutamente. ¿No? Sí, claro. Adriana, respecto de lo que pasó, ¿cómo sigue el juicio? Tenemos esta ampliación ahora, ¿qué te toca hacer a vos?
0: Nosotros estamos contestando, por supuesto, todas las distintas acciones y apelaciones, recursos defensivos de las defensas, justamente de los imputados.
1: Sí, sí.
0: Está apelado el auto de procesamiento del 25 de septiembre, está en cámara para resolver. Bueno, creemos que debe ser, por supuesto, confirmado. Ha sido un trabajo muy muy exhaustivo y muy complejo como para que sea revertido todo este trabajo, pero bueno, estamos a la espera de que cámara emita una resolución sobre ese procesamiento, y creo que en breve vendrá el nuevo procesamiento por todos estos hechos, uh-huh, que han

0: Es Adriana Francese, que es abogada de 25 familias de víctimas por el fentanilo contaminado.
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0: ¿Qué es esto? ¿Qué es que sería?
1: La canción.
0: ¿De quién? ¿De BTS?
1: De todos. ¿De K-pop? Del mundial. Tenemos canciones.
2: Estamos
1: del mundial,
2: a menos de un mes.
1: Está nuevamente, ¿quién? Shakira en las canciones del mundial. Después de la famosa Waka Waka. Sigue intentando.
0: Pero es la oficial, porque esta me parece que va como por atrás, canta, ella impone el tema, pero no es el tema oficial, ¿o sí?
1: Me parece que cerraron como tema
2: creo
1: oficial.
2: Que sí.
0: Varios temas.
1: Cuento, en Estados Unidos.
0: Uno de los varios.
1: Vamos a repasar un poco qué es lo que va a pasar. Sí. Porque en Estados Unidos sabemos que tienen la cultura del entretiempo.
0: En el super tazón.
1: Claro. De meter esos super shows, que ya lo intentaron hacer en la Copa América.
0: A que no le gustó el último, ¿eh? Que
3: no,
0: lo hizo con el
3: no
0: fanático
3: no,
0: de
3: no,
0: acá,
3: no.
0: Con
1: Bad
0: Bunny,
1: Ricky Martin. Con Bad Bunny. No, fue un mensaje directo para él.
3: Es malo cantando Bad Bunny.
1: Pero ¿qué pasó? En el fútbol es mucho más complicado porque tienen nada más que 15 minutos. Lo intentaron en la Copa América, pero desarmar todo eso, después no llegaron.
0: Claro. No, tampoco querés que pase rápido 15 minutos y los jugadores se repongan y ganemos el Mundial, ¿o no?
1: Bueno,
0: ¿qué me ponen a cantar a Shakira?
1: Se confirmó que en el entretiempo de la final del mundo...

0: Argentina viene.
1: Estar... Sí. Vamos a estar todos con muchísima atención. Va a estar Madonna.
2: No, chicos, está perfecto porque esté después.
1: Una genia, unos 75 años. Madonna, Shakira y BTS.
0: Y va a estar Chris Martin, el cantante de Coldplay, como bastoneando todo.
2: Shakira, moderando, vos estás indignada con Shakira, porque Shakira en la Copa América, ¿qué hizo?
1: En el entretiempo que le tocó hacer el show, dijo, estábamos jugando Argentina-Colombia, y dijo, vamos, aguante Colombia, vamos todos con Colombia. No, no es
2: no así. Es así.
0: Vamos pero a si Argentina
2: vamos
0: llega a la final...
2: Nosotros a los Pimpinelas en la mitad del exterior para que los Pimpinelas digan, aguante Argentina, aguante Argentina.
0: Si Argentina llega a la final, vamos a
1: estaba pensando en otra artista,
0: a los Palmeras, vamos a llevar. A los Palmeras. Sí, los Palmeras. Un bombón asesino ahí.
2: A los Palmeras. ¿A quién llevaríamos?
0: ¿Quién
2: eran los oyentes?
0: Ahí está, está disparadores.
2: Efectivamente, 30 minutos de las 8 de la mañana.
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4: Ocho de la mañana, 30 minutos en la República Argentina. Causa por el fentanilo contaminado. La justicia incorporó otros fallecidos y amplió el procesamiento de los imputados. Por Radio Nacional, Adriana Francese, abogada que representa a familiares de víctimas, se refirió a la decisión judicial.
5: La acumulación y las nuevas pruebas testimoniales, la verdad que la causa es enorme, cuenta con muchísima prueba y al momento se amplió justamente la imputación a estas personas. Todavía no hay un auto de mérito. El que existe es el del 25 de septiembre, que les imputaba esta alteración a sustancias medicinales, también en concurso real con el resultado de al menos 20 muertes. Hoy se amplía este número justamente por las pericias del cuerpo médico forense.
4: Inversiones mineras en Jujuy. Desde Radio Nacional en esa provincia nos informa Daniel Reynoso.
6: Cristina Santos, representante del Banco Mundial en la Argentina, visitó la provincia de Jujuy y estuvo reunida con referentes del Ejecutivo Provincial. La finalidad fue impulsar proyectos vinculados a la minería. El ministro de Infraestructura, Carlos Stanik, decía lo siguiente.
7: Tuvimos la oportunidad de recibir por primera vez en la provincia a la número 2 del Banco Mundial en la República Argentina, que quería conocer nuestros proyectos, nuestras ideas. Esto es conseguir la posibilidad de un crédito para distintos componentes, un componente minero, una zona de polo tecnológico de minería y sobre todo para rutas.
4: Cumbre en China. El presidente de Estados Unidos, Donald Trump, elogió el liderazgo de su par Xi Jinping. Dijo que es necesario construir una sociedad duradera entre ambas naciones. En Buenos Aires la temperatura 10 grados 2 décimas, la humedad 78%, cielo parcialmente nublado.
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18: Es la hora 8:35 minutos.
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6: Y toda la cosa.
7: Pero yo te digo, particularmente lo de Milito, el presidente de Racing, que ahora sale y se distancia de Tapia, ¿sí? A partir de este hecho que pasó allá en Rosario, ¿sí? Veremos cómo sigue ahora. Y esto también es un mensaje para el hincha de Racing, porque es un fracaso deportivo, en donde digo Milito es bastante responsable de la actualidad de Racing, y esto es como que viene a disfrazar un poco esta declaración, ¿no? Como echándole la culpa donde no tiene que echarla.
6: Golazo de Rodrigo Ruiz. Bueno, bien, 41 minutos ahora de las 8 de la mañana y les cuento que tenemos en línea a Diego Fernández. Diego es médico especializado en cirugía hepatobiliar y páncreas y trasplante hepático. Fue destacado como uno de los 3 mejores cirujanos del mundo menores de 45 años. Vamos a charlar porque hay otra vez rodando en los medios de comunicación una investigación que habría dado con una droga que puede auspiciar la mejoría de pacientes con cáncer de páncreas. Diego, Nico Yacoyo, Nacional, buen día, gracias por atendernos.
8: Hola Nico, buen día a todos los que están escuchando y gracias por el llamado.
6: Diego, ¿nos ayudás con esto? Entiendo que hay como una reverberación del tema en los medios de comunicación, es una investigación de tiempo, es muy importante ser prudente con estas cosas, ¿nos ayudás a contarlo bien?
8: Sí, bueno, siempre mucha prudencia. Hace poco salió una investigación o un investigador en España que hablaba de la cura del cáncer de páncreas por completo, bueno, que fue lentamente, digamos, desactivado, porque era un ensayo en ratones, y bueno, y eso da mucha incertidumbre a muchos pacientes que están enfermos y que están padeciendo esta enfermedad tan grave, tan crítica, tan agresiva, y que obviamente genera optimismo, ¿no? Pero, por otro lado, decir todas estas cosas, es muy importante manejar bien la información, y la verdad que sí, estamos avanzando, o se avanza globalmente y mundialmente en la investigación sobre cáncer de páncreas, un cáncer difícil de tratar desde el punto de vista oncológico, con muy pocas respuestas. Y esta droga parece bastante innovadora, parece haber roto una barrera que todavía sigue siendo investigación. Todavía no está aprobada ni en las comisiones europeas ni en el FDA americano, que ahora por sus excelentes resultados en investigaciones sobre algunos pacientes completamente bajo protocolo, ¿no? No se puede adquirir esta medicación y no se va a poder adquirir por algunos meses seguro, dieron una habilitación acelerada para seguir haciendo investigaciones sobre pacientes enfermos. Este caso es una molécula que rompe una estructura del cáncer de páncreas que ha sido bastante resistida, porque es donde está el quid, aparentemente el talón de Aquiles de este cáncer. Y bueno, podría ser muy prometedor, porque vio que en pacientes con enfermedad avanzada, que no eran operables y que además tenían metástasis en otros órganos como hígado y pulmón, duplicaba la posibilidad de vivir en meses, o sea, no solo en días, semanas, que a veces los números son finitos, aunque sean buenos, son finitos, sino que duplicaba un pronóstico de sobrevida de ese paciente, de esos pacientes de 6 a 7 meses, lo llevó hasta 13 y casi 14 meses. Entonces eso fue una gran revolución. La gente que está investigando esto es muy seria, realmente están atrás de esto universidades como la de Michigan, Carolina del Norte, el Harvard, el MIT, bueno, numerosas, y la Organización Mundial de la Salud y la FDA, que son organismos muy serios en controlar todas estas investigaciones. Así que lo tomamos con mucho optimismo. Y bueno, ojalá sea un también para seguir mejorando la sobrevida de los pacientes con cáncer de páncreas.
6: ¿Es el avance más grande o relevante en esta materia en 15 años? ¿Coincidís con eso?
8: Sí, podemos decir que sí, siempre ha avanzado bastante. Cáncer de páncreas hace unas décadas casi ni se operaba. Hoy podemos operarlo, trasplantarlo, sacarlo, dejar a un paciente sin páncreas por completo. Bueno, en el punto de vista oncológico podría llegar a ser un punto de inflexión a ayudar a que todos estos pacientes, primero, puedan vivir más. Segundo, por ahí lo podemos achicar. Y tercero, que podamos dejarlos en curación completa, que siempre uno es lo que busca, ¿no? En estas enfermedades.
6: Por supuesto. Así que es todavía una etapa experimental, ya sobre seres humanos, como bien decías, pacientes que padecen cáncer de páncreas según estos protocolos que traías. Viene después de esto la tramitación de las autorizaciones pertinentes para la eventual comercialización.
8: Sí, sí, esto va a llevar bastante tiempo. A veces cuando los resultados son muy alentadores, estos tiempos se aceleran justamente para beneficiar a la población. Probablemente entre primero por una habilitación de las comisiones europeas y americanas, esto está evaluado en Estados Unidos, y recién ahí después entra todo en una observación a nivel nacional, ANMAT y todos los organismos nacionales. Pero bueno, cuando hay resultados que son alentadores, generalmente se tratan las las entidades que regulan esto tratan de favorecer que sea alcanzable para toda la población.
6: Claro, claro. Diego, te agradecemos un montón por la charla, como siempre.
8: Bueno, un gusto. Gracias por aclarar todos estos temas y, bueno, ojalá sigamos avanzando en el tratamiento sin y la curación del cáncer de páncreas.
6: Sin duda. Un abrazo grandote.
8: Bueno, un cariño.
6: Diego Fernández, que es médico especializado en cirugía hepatobiliar y páncreas y en trasplante hepático.
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0: Bueno, muy bien, 50 minutos de las 8 de la mañana. Ahora, Chinita Valdivies.
1: Oeste del área metropolitana de Buenos Aires, Fuerte Apache, Ciudadela, como localidad bonaerense, un hecho policial que tuvo lugar el fin de semana, un enfrentamiento armado en el que hubo 3 heridos de bala y las sospechas de 2 facciones o 2 bandas narcocriminales en la lucha por el territorio. Hay novedades esta mañana y la tenemos ya a Mariel allí, ¿no?
0: Efectivamente. En Mariel Ríos.
2: Sí, así es. Estamos aquí en Fuerte Apache, en un mega operativo. Hay cientos, ya son de policía, gendarmería, la GAD, están todos, la DBI, es impresionante el operativo. Mira. Para dar con las bandas narco, con los líderes de estas bandas, para desarticularlos. Están allanando 14 búnkers y casas particulares, y estoy acá con un vecino que nos cuenta cómo es vivir aquí, viví hace muchísimos años. Me decía la problemática de que aparezca la policía de día y no de noche, ¿verdad?
3: Sí, exactamente, eso es lo que yo siempre le digo, que aparezca a la noche, no de día, ya no hay manera. Nadie, no, todos dicen, no, sí, pero están durmiendo en otra casa, no solamente en su casa. Y para que venda droga, eso tiene que venir a la noche, pues a la noche lo que más se junta. Porque hoy de día puede andar todo lo que vos quieras, por todos lados, nadie te va a decir nada, absolutamente nadie.
2: ¿Y los enfrentamientos son moneda corriente?
3: Sí, hace más o menos como 10 días más o menos empezaron a los tiros. ¿Eso por qué? Porque quieren ocupar otros lugares. Hay lugar que está vacío y bueno, quieren meterse ahí. Y ahí empieza todo el enfrentamiento.
2: Y esto es desde hace muchos años, no se logra erradicar. ¿Qué opina usted? ¿Cómo es vivir acá?
3: Y yo, que estoy del 74, para mí es bien, tranquilo, nadie me molesta, yo tampoco molesto. Evito un montón de causa, todo eso, pero no, es normal.
2: ¿No le tiene miedo a las balas perdidas, a que le pueda llegar a suceder algo?
3: Mirá, si vamos a eso, vamos a vivir encerrados siempre, y cuando a las 9 de la noche ya acá ya no hay más nadie, manda solamente lo que venden, nada más, eso nada más. Y los policías, que saben dónde están los policías, saben dónde hay que ir a apuntar, justamente ahí en el centro, digamos, ¿viste? Pero todos se callan. Y según vos venís a la noche, van a andar la policía. Entran a las 9 de la noche hasta las 6 de la mañana, recorriendo. Y están acá, están a 30 metros y a 50 metros están vendiendo. Y los policías están ahí y no te hacen nada. Así que por eso no.
2: Gracias. Ahí está entonces la declaración de uno de los vecinos que está responsabilizando a la bonaerense por acercarse de día en vez de noche, y que conocen a dónde están los puntos de droga y no se acercan. Este es el testimonio de un vecino.
0: Así que es claramente la perspectiva del vecino, una pelea entre bandas por ocupación de nuevos espacios, eso es.
2: Exactamente, son líderes que están peleando por la territorialidad, y él dice como que está mal encarado el operativo, claro, que no deberían venir de día, que deberían venir de noche, y bueno, es un vecino que está hace muchísimos años y que ve el cotidiano.
1: No solo eso, Mariel, sino también que si no hubiese existido este enfrentamiento hace pocos días que generó 3 heridos, no estarían ahí esta mañana.
2: Exactamente, y costó mucho este testimonio, porque la gente tiene muchísimo miedo, no quieren hablar. Yo hablé con varias personas desde que llegó el móvil acá a Fuerte Apache y no querían ni siquiera emitir sonido porque nos decían, nos van a reconocer la voz.
0: Mira vos.
2: Así que este testimonio costó muchísimo que lo puedan dar. Hay mucho miedo en Fuerte Apache.
0: Mariel, muchísimas gracias.
2: De nada, hasta luego.
0: Bueno, bien, última, 54 minutos de las 8 de la mañana, última oportunidad de Gastón Fiol.
4: Última oportunidad, a ver si estoy a la altura.
5: No creo. Está muy caliente hoy, lo veo muy...
1: No sé si a la altura, pero a una temperatura
0: inapropiada. A varios metros...
5: Respira tranquilo, respira.
0: A varios metros a nivel del mar.
1: Claro. Sí. Sí. Hoy la calefacción no las da Gastón.
4: Hoy tendría que haber salido.
1: Y denuncia del
6: ¿querés llorar?
0: Claro.
4: Bueno, un repaso de lo que ocurrió ayer y agenda para hoy. Además de la sesión, hoy a las 11 se retoma una nueva audiencia para seguir discutiendo pliegos judiciales. Es la última audiencia pública.
0: Parece que estás diciendo siempre lo mismo, pero no es siempre
4: lo
0: mismo.
4: Son distintas audiencias.
0: Son distintas audiencias de distintos pliegos para la audiencia.
4: Exactamente,
0: ¿no?
4: Para pliegos judiciales que todos están saliendo con firma, aprobados.
0: Claro. Que responde un problemón, a un problemón de la justicia o política judicial argentina, ¿sí? Que es
4: son las vacantes.
0: Ocupar las vacantes. Exactamente. Que la política no venía respondiendo desde hace un montón. Entonces, no es la misma cosa. Es un montón de lo mismo porque hay un montón de cargos por cubrir.
4: Son 300 lugares. El gobierno se ha trazado esa meta este año, ocupar esas 300 vacantes. Cada vacante no es un pliego así nomás. Se discute, se convoca una audiencia pública, sí. Se debate, se saca dictamen y después se tiene que aprobar en el recinto. Es un paso que lleva semanas, no es tan sencillo. Seguramente hoy a las 3 de la tarde, cuando haya sesión, se aprueben definitivamente las primeras designaciones, ¿sí? Ya pasaron por todas esas instancias y el Senado hoy seguramente les dé la aprobación definitiva. Recordemos que como son cargos que son cargos federales, solo requieren mayoría simple, ¿sí? Porque el máximo tribunal y el procurador requieren mayorías especiales. ¿Qué es lo que pasó también ayer en el Senado? Bueno, se inició el debate por la reforma electoral. Estuvo presente la asesora del Ministerio del Interior y ex titular de la Dirección Nacional Electoral. Hablábamos de María Luz Alegría Landívar.
0: Sí, hay que hablar con María Landívar, que
4: estuvo muy clara. Exactamente. Eso también comentaron ayer, más allá de algunas objeciones, pero no objeciones a ella, sino la cuestión de ficha limpia, si se discute o no adentro. El radicalismo insiste con discutirlo por fuera del proyecto de reforma electoral, la cuestión de ficha limpia, la pertinencia o no de eliminar las PASO, si se suspenden. Bueno, las posturas que venimos nosotros desarrollando, eso queda a un costado. La postura de Landívar fue importante, defendió, por supuesto, el proyecto que envió el Ejecutivo. A ver, hablando con algún senador de La Libertad Avanza ayer, me comentaba que ellos tienen un objetivo, que es, antes del receso de invierno, ¿sí? Que el Congreso entra en una suerte de parate coincidente con las vacaciones de invierno, tener la media sanción. ¿Qué significa? No solo tener dictamen de este proyecto, sino también la aprobación en la Cámara de Senadores. Ese es el objetivo que se trazó el oficialismo, no es sencillo. Uh-huh. Ayer también se escuchó a la propia presidenta del bloque de La Libertad Avanza decir, bueno, no están los votos para algunos segmentos de este proyecto de ley, no estarían los votos.
0: Okay.
4: Fundamentalmente para estos dos que mencionamos, el tema de la eliminación de las PASO y la cuestión de ficha limpia. En otras, por supuesto, sí, creo que todo lo que tiene que ver con el financiamiento de las campañas, me parece que ahí no va a haber demasiado inconveniente. Pero bueno, primer paso oficial ya de este proyecto de reforma electoral, un importante debate que tiene el Congreso y que, por supuesto, impulsa el Poder Ejecutivo, Nico.
0: Muy bien, usted estuvo brillante. Gracias. Brillante. Vamos, más debería ir usted a exponer a todas las comisiones.
5: Muy bien.
0: A todas las comisiones, bueno, a salvar los pliegos, a recuperar ahí, la política del empantanamiento en el que los medios dicen que está.
4: Sí.
0: Pero aún así,
4: ¿qué pasa?
0: Aún así,
4: no.
0: Porque me lo pidió Fernanda Heras.
4: No,
0: ¿sí?
4: No,
0: esto no lo hago porque quiero.
4: Milito no me defiende.
0: Estás despedido.
4: Oh. Oh.
6: You're fired. Get out of here. La tarde es una fiesta dominguera. Se juega.
7: Hermosa mañana, ¿verdad?

0: de tu amor.
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3: 9:00 a.m. en la República Argentina. La Libertad Avanza convocó una sesión en diputados. El bloque propuso un extenso temario. Ampliaremos. Operativo contra el narcotráfico en Fuerte Apache, Mariel Ríos.
4: Mega operativo en Fuerte Apache, en Ciudadela. Trabajan en el lugar 500 policías y helicópteros. Allanan 14 búnkers en donde vendían droga y también hay operativos en domicilios particulares. Esto se da luego de enfrentamiento entre bandas narco para liderar la zona. En dichos enfrentamientos han herido a personas que nada tenían que ver con la situación, entre ellos un hombre de 60 años que recibió un disparo en la pierna.
3: Avance contra el cáncer de páncreas. Una investigación internacional probó un fármaco y observó que el tratamiento permitió mejorar de manera significativa la expectativa de vida. Por Radio Nacional, Diego Fernández, médico especializado en cirugía hepatobiliar, explicó cuál es la terapia novedosa.
5: Este caso es una molécula que rompe una estructura en el cáncer de páncreas que ha sido bastante resistida porque es donde está el quid, aparentemente el talón de Aquiles de este cáncer. Y bueno, podría ser muy prometedor porque vio que en pacientes con enfermedad avanzada que no eran operables y que además tenían metástasis en otros órganos como hígado y pulmón, duplicaba la posibilidad de vivir en meses.
3: La información del deporte con Rodrigo Ruiz.
6: Y hablamos de tenis, hoy por el Challenger de Burdeos en Francia, la presentación de Juan Manuel Cerúndolo enfrentando a su compatriota Román Burruchaga por los octavos de final y también por los octavos de final del Challenger de Valencia en España. Camilo Hugo Carabelli estará enfrentando al italiano Matteo Berrettini y Sebastián Báez hará lo propio ante el español Pablo Carreño Busta también por los octavos de final.
3: El estado del tránsito con Romina Wiener.
7: Atentos, en la provincia de Neuquén hay que transitar con precaución en las rutas nacionales 237 y 40, desde el arroyo Limay Chico hasta el empalme con la ruta nacional 40 y Villa La Angostura y Siete Lagos. La visibilidad de conducción está reducida por la presencia de bancos de niebla. Llevar luces, bajas encendidas y disminuir la velocidad. Ya quedaron habilitados los pasos internacionales Cardenal Zamoré en la ruta nacional 231 y Pino Achado en la ruta nacional 242. En la provincia del Chaco, buena circulación en el puente Chaco Corrientes, ubicado en la ruta nacional 16.
3: En Buenos Aires la temperatura 10 grados 2 décimas, la humedad 78%, cielo parcialmente nublado.
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1: Buen día para todos. Hoy contemplamos el Evangelio según San Juan. A la hora de pasar de este mundo al Padre, Jesús dijo a sus discípulos: como el Padre me amó, también yo los he amado a ustedes. Permanezcan en mi amor. Si cumplen mis mandamientos, permanecerán en mi amor, como yo cumplí los mandamientos de mi Padre y permanezco en su amor. Les he dicho esto para que mi gozo sea el de ustedes y ese gozo sea perfecto. Este es mi mandamiento: ámense los unos a los otros como yo los he amado. No hay amor más grande que dar la vida por los amigos. Ustedes son mis amigos si hacen lo que yo les mando. Ya no los llamo servidores, porque el servidor ignora lo que hace su señor. Yo los llamo amigos, porque les he dado a conocer todo lo que oí de mi Padre. No son ustedes los que me eligieron a mí, sino yo el que los elegí a ustedes y los destiné para que vayan y den fruto, y ese fruto sea duradero. Así como lo que pidan al Padre en mi nombre, Él se lo concederá. Lo que yo les mando es que se amen los unos a los otros. Palabra del Señor. Ser apóstol implica, primero, ser amigo de Jesús. Se trata de estar dispuestos, como Él, a amar hasta dar la vida. Ser apóstol es cultivar esa relación permanente y fecunda con Jesús que nos capacita para salir a testimoniar su amor. Bendiciones y hasta mañana, si Dios quiere.
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0: Justamente por el tema del Live Aid, ¿no? El gran concierto que se hizo en dos países en simultáneo.
1: Hoy contemplamos el Evangelio según San Mateo.
2: Aquí en Córdoba,
3: con el tema del monóxido de carbono.
4: Libra, volvé a tu

0: Perdón. Pensé que hoy me ibas a esperar con otra cortina musical. Perdón. Sospecho, bueno, sospeché. Ya estamos en el aire, ya. Ya larga. Eso, me llena de placer decirte que River pasó, señoras y señores. ¿Cómo que no? ¿Cómo que no? Lucas Alaní, por favor, me estoy...
1: Qué diferencia, ¿no? Cómo un equipo tiene su propia canción, se podría decir, y lo identificás al instante.
0: Sí.
1: Y a ustedes les faltaría una cosa así, ¿no?
0: A nosotros lo que nos falta es tener un operador que cuando gana River me esté esperando con el gol, gol, gol.
1: No me enteré. Ayer, la verdad que después de clase yo estuve haciendo reposo.
0: Qué feo.
1: Tomando remedios. Qué y cuidando feo. A mi hermano que está peor que yo.
0: Eso le pasa porque David es joda, querido.
1: Así que, o sea, mira.
0: Ese es el resultado. Ese es el resultado.
1: ¿Cuál fue el resultado? Hablando de resultados.
0: No te hagas el picarito. 2-0, por favor. 2-0.
1: Esta vez me desconecté de
0: qué
1: todo.
0: Qué barbaridad.
1: Estuve leyendo de sociología.
0: A tristeza note, en fin.
1: No, tristeza no, si ganaron, no perdieron.
0: No, tristeza de que usted no se haya enterado.
1: No, no me da tristeza porque no me enteré.
0: Bueno, señor, qué triste.
1: Puedo seguir.
0: Bueno, estamos muy contentos los de River, muy
1: qué
0: felices
1: bien.
0: Que ustedes no se hayan enterado, no nos va a sacar la alegría, porque si hay algo que hemos aprendido los de River es que nada nos saca la alegría, nada.
1: Nada, ni nadie.
0: Por eso, señores y señores, bienvenidos a Mañanas de Radio. Estamos hasta las 13 y te hacemos compañía. ¡Ah! ¡Ah! Me encanta, Grevelin, me encanta.
1: Ella le encanta.
0: Me encanta.
2: No pueden decir gol, dicen gal.
0: Sí, gal.
1: Sí, sí, y después tenés que gritar gal.
0: Medio gárgara.
1: El gal es para asesinarlo, diría.
2: Señor, no deforme tanto. Que
0: pero
2: no
0: qué lindo, qué lindo que suena. Escucha, cantala.
3: Sucedió la River 1, Gimnasia 0.
0: Sí.
3: River quiere jugar la semifinal del campeonato. Griusi le dio con zurda.
1: ¡Qué zapatazo!
3: River 1, Gimnasia 0.
1: Le dio con zurda, la clavó al ángulo.
0: Impresionante.
1: No, un zapatazo bárbaro.
0: Ahí es impresionante.
1: Golazo.
0: De ahí ya sacamos lo de impresionante y decimos... Impresionante.
1: Fútbol champán, ¿viste?
0: Claro.
1: Le dicen, claro, siempre que hay alguna jugada copada.
0: Sí,
1: así, señor. Dicen
0: sí,
1: fútbol champán.
2: Que no Boca tiene un montón.
3: Va con la pelota Martínez Cuarta. Freitas está bien por derecha. Martínez Cuarta. Freitas. Si la cambia toda Colidio. Viene el centro para Martínez Cuarta.
1: Ah, qué bien que ahí.
0: Gol.
1: Y después va el gol.
0: Sí.
1: Está bien. Coudet se está redimiendo, ¿no? Después de esa mala racha, ahora arrancaron con todo.
0: Sí.
1: Y están ganando justamente en los partidos los que tenés que ganar, los que está ganando. Así que muy bien ahí. Golazo de Driussi, el gol de Martínez Cuarta. Y River pasa a semifinales ganándole 2-0 a Gimnasia y Esgrima de La Plata.
0: Claro.
1: En un partido que la verdad que parece dominado por River desde el principio.
0: Muy bien.
1: Muy bien.
2: Golazo primero.
1: No, sí, es decir, es un centro casi de sombrerito.
0: Claro.
1: El pase, el muchacho lo para de pecho, media vuelta.
0: Media vuelta.
1: No, espectacular, la verdad, una volea tremenda.
0: Qué
2: un galazo.
0: Con esta alegría que se multiplica en millones, mi queridísima Grevelin, ¿cómo le va? Bienvenida, buen día.
2: Buenos días, Adriana. Ah. Buenos días al equipo. Buenos días a la audiencia. ¿Cuándo irá a ser ese día que River no se fije en lo que está haciendo Boca y simplemente disfrute?
0: Verdad.
2: Y disfrute y ya. Y listo.
1: Parece excelente.
2: Claro, porque es así, no importa lo que está haciendo Boca. Interesa poco, pero a River le está yendo bien. Listo, ustedes están muy bien.
0: Feliz.
2: No vivan a través de Boca.
1: Exactamente.
0: Y Boca.
2: Boca.
1: Sí,
0: señor.
2: Chicos, pero qué felicidad. Hoy vamos a disfrutar del día. Hoy vamos a disfrutar de este día que estamos con una máxima de 21 grados y nos estamos despidiendo de los 21 o 20 grados. Así que vamos a disfrutar esta jornada del jueves 14 de mayo del 2026 con River 2-0.
0: Muy bien.
2: Antigimnasia.
0: Sí.
2: Gimnasia. Pero bien, bien.
0: Perdón. ¿Algo para decir con respecto a Gimnasia?
1: Totalmente. Boca vuelve a cruzarse a Valenzuela. Valenzuela es el árbitro con el cual hubo problemitas en cuanto a un fallo en uno de los partidos que había generado bronca en la Sudamericana del 2024. Entonces, como dicen, no solamente vuelve a jugar contra Cruzeiro, sino que se vuelve a cruzar con ese árbitro. Así que es como que hoy que confirmó la Conmebol a Jesús Valenzuela, entonces algunos ya estaban así medio preocupados porque no les gustó obviamente que hayan asignado a este jugador por lo que había pasado hace 2 años, ¿no? Llamar desde el VAR para revisar una acción, un partido que terminó 1-1, pero en realidad había sido una maniobra ofensiva donde lo derriban al defensor, no, le pegó con los tapones sobre el pie izquierdo.
0: ¡Ay, qué feo!
1: Lo analiza, que no pasó nada, que siga, ¿viste? Y claro, entonces como que quedó ahí, che, revísame bien, ¿viste?
0: Y los que quedan con los taponcitos en la cara, ¡ay, señor! Sí. ¡Señor!
1: No, he visto cada falta.
2: Lesiones deportivas, sobre todo en el fútbol, peligrosísimas.
1: Son espantosas.
0: Y por eso así también muchas veces hay tantos lesionados. Bueno, de hecho se habla de algunos lesionados, que mirá, que el Mundial, bueno, de eso.
2: Claro.
0: También nos vamos a nutrir.
1: Sí.
0: Hablando de Mundial, hoy dialogaremos con el señor Ariel Verón, directamente desde Dallas.
2: ¡Vamos, vamos!
0: Y nos va a dar los tips para aquellas personas que desde Chilecito van a viajar a Estados Unidos. Hice el contacto con mi amiga y ya se comunicaron y entre ellos verán qué van a hacer allá en Dallas, porque ella va y sí, la primer parada es Dallas y de ahí siguen todo el recorrido del Mundial, ¿verdad? Así que estará Ariel Verón sirviendo de apoyatura técnica de mi amigaza que se va a Estados Unidos a participar del Mundial. ¿Quién te dice? La tenemos de comentarista deportivo.
2: Por supuesto, ¿no? Y estos son los servicios de gestión que tanto queremos.
0: Exactamente.
2: Los puntos de conexión.
0: ¿Qué te puedo cobrar? ¿Qué te puedo cobrar en esta gestoría? Dicen en los mensajitos. Pero mira quién habla, Evelyn. Si ustedes únicamente tienen felicidad cuando pierde River.
1: No, para nada.
2: Sí,
1: Boca, gana Boca, ¿y qué venimos nosotros así? Gana Boca,
2: Boca.
1: Porque Boca habla de Boca y no necesita hablar
0: mentira,
1: de Boca.
0: Mentira, ustedes
2: Boca
0: siempre
2: se llena la boca con Boca.
1: ¿Qué dijimos nosotros? Únicamente. Este
2: mentira.
1: Es el mundo Boca.
0: Mentira.
1: En donde o sos de Boca o no sos de
0: mentira,
1: Boca.
0: Mentira, ustedes lo único que hacen es celebrar cuando pierde River. Apareció Rosita y dice, ¿qué tanta alegría? Si juegan con los hijitos. ¿Y por qué no le ganaron a sus padres, mi amor? Porque nosotros tenemos resiliencia, entonces...
2: Porque tenemos respeto
0: perder
2: a nuestros padres.
0: No, porque podemos perder y remontarla, como un comentarista deportivo que lo he compartido hoy, donde
1: así
0: dice, ¿quién iba a pensar? Ya te lo paso.
1: Sí, por
0: ¿quién
1: favor
0: iba a pensar que River iba a estar en esta instancia y Boca afuera? Sí, señor. Sí,
1: es
0: señor.
1: Cierto, es totalmente cierto.
2: Es una locura.
1: Coincido.
0: Pero como no queremos...
1: No, es que a mí me habían mandado...
0: Sí.
1: Cuando estaban jugando contra San Lorenzo, viste que fue un partido súper complicado para River, lo pudieron ganar por penales, por suerte, al final.
0: Sí.
1: La gente yéndose del estadio, yéndose de la cancha, estaban y recontra enojados con, no lo veo más, ya se iban, no le dieron oportunidad ni siquiera que termine el partido.
0: Mira.
1: Ahí tenés a los hinchas de River.
0: Claro,
1: eso es lo que son.
0: Señor. Por eso, en el 38-25-53-10-13, ahí tenemos toda la información, toda la actualidad. Vos quedate, porque hasta las 13 te hacemos compañía.
1: Sí.

0: Ariel Verón, que se encuentra hoy en Oklahoma. Ayer estaba en ruta, hacía varias horas que estuvo manejando. Nos está escuchando. Un abrazo inmenso. Un abrazo grande también para Estelita, que ya nos mandó, y con ella vamos a presentar la frase de hoy con José. 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
2: Tu cuerpo logra mucho más de lo que imaginas cuando tu mente decide no rendirse.
0: Muy bien. Muy bien. Está copado, está copado. Escuchemos otra vez.
2: Tu cuerpo logra mucho más de lo que imaginas cuando tu mente decide no rendirse.
3: Tienes razón, nosotros somos indetenibles.
0: Exactamente.
3: Hasta que nos damos cuenta de que nada que ver. No, estaba viendo, me hizo acordar, apareció un...

0: casi, ¿no? Y los rompen y le tocan el piso. Flexiona, ¡pac! Y parten un huevo.
1: Ah, yo ahora quiero hacerlo.
2: Pero por lo general se complica mucho, no es tan fácil parece. Claro, fácil. Porque no hay que llevar el brazo tan atrás, hay que inflar el bíceps.
0: Claro.
2: Porque si yo hago así, obviamente que lo voy a romper. No, pero no,
0: incluso
2: hay que hacer la fuerza con el bíceps.
0: Y vas a ver si es que se rompe.
2: Pero al tener trabado el músculo, trabado el músculo acá, por eso se complica el movimiento. Porque el huevo está impidiendo el movimiento del músculo.
1: Compremos una docena y empecemos a practicarle.
2: ¿Por
1: qué tan temprano vino con esas ideas?
0: Bueno,
1: porque a uno después le pica el bichito.
0: Justo estaba hablando del cuerpo y de las posibilidades. Claro, sí, mira.
1: Ahora, vos decís que no, que es muy difícil.
0: Intentar ustedes por ahí apretar un huevo y tratar de romperlo.
1: Sí, yo siempre.
0: Porque generalmente uno, para romper el huevo, primero lo golpea para que se quiebre y recién uno lo separa, lo abre. Que sea. Entonces, pero por sí solo, es como que tiene que haber primero un golpe. Sin un golpe, apretar la cáscara por ahí parece que va a romper y quizá no tanto.
1: Qué maravillosa naturaleza, la protección que tiene el pollito o cualquier animalito que salga del huevito, ¿no?
0: Exacto.
1: Qué maravilla, qué maravilla.
2: Y que él mismo tenga la fuerza para romper el cascarón.
1: Claro, bonito desde adentro. A mí me encanta cuando ves a los chefs que con una sola manito no necesitan dos manos para partir el huevo. Rompen en el bol o lo golpean en el bol y con la única mano se enfa. ¡Qué maravilla! A mí me sale igual.
0: Claro.
1: En la mente.
0: Sí.
1: Por supuesto, pero qué lindo. Eso es la práctica, ¿viste?
2: Claro.
0: No, cosa que esos que lo, es como que lo clavan en la espátula, así, tac, y van cayendo.
1: Claro, son unos atrevidos.
0: Así,
1: qué
0: loco. Sí.
1: Qué atrevida, que ya. Pero qué atrevida, que
2: ¿qué
1: ya.
2: Hace, señor?
1: Dice una amiga, no hay más negadores que los bosteros. Viven pendientes de si River, que si gana, que si pierde. Bien. Ahora, como decía Maradona, la tienen.
0: Atroden.
1: Sí,
0: pero no,
1: sí.
0: En realidad es eso, Boca, digamos, no podemos estar pendientes de otros equipos si el nuestro nomás es, ya es suficiente causa de sufrimiento, exactamente.
1: Usted va a sufrir porque sabe que...
2: Pare de sufrir,
1: porque mañana es el Día del Trabajador Sanitarista, mañana 15 de mayo. Por ende, Aguas Riojanas no tendrá sus puertas abiertas, no habrá atención al público y justamente porque estarán conmemorando su día. Solo se van a receptar reclamos urgentes al WhatsApp 3804-55200 o al conocido 0800-888-0707. Así que se van de celebración picaritos, ¿no? Así que se van a celebrar.
0: Festejen.
1: ¿Van a festejar?
2: En su día.
1: ¿En su día?
2: En su día.
1: Bueno, manden algo, manden tortita. Ey, los que celebren y festejen, manden torta, manden fotos.
2: Claro.
1: O acá o celebramos todo o no celebra nadie, viejo. Qué barbaridad.
0: Así tiene que ser.
1: Dice Anju, no se dice romper los huevos, se dice cascar.
2: Cascar.
1: Ay, sí. Yo estoy acostumbrada a cascar los huevos.
0: Lo que pasa es que acá no los están cascando, se están rompiendo literalmente.
2: Otra cascadora.
1: Claro.
2: De huevos. Ay, también.
1: Acá hay una cascadora. Vos también, claro, cascadora nata,
0: justamente,
1: ¿no?
0: Sí, ese acto.
2: De chiquitita.
0: Ese acto, ¿no? De golpearlo, separar. Ese es el cascar.
1: Así me gusta. Esa es la gente que me gusta, ¿eh?
2: Muchísimas
1: la gente
2: gracias.
1: Que lo sabe hacer.
2: Ahora lo vamos a empezar a utilizar en cualquier frase. ¿Vieron que aprende una palabra
1: sí,
2: y
1: señor.
2: La dice en cualquier momento?
1: Sí, señor. Tenemos los títulos de diario El Independiente. 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Y de paso nos enteramos, así como Lucas, que no sabe que River ganó. Bueno, hay muchas personas que no se enteran de lo que pasa y vamos a aprovechar los títulos del Independiente para poder presentarlos.
3: Servicio Federal de Noticias, medios El Independiente, junto a todos los medios del interior provincial, presentan la información. La tradicional Feria de la Confraternidad se va a desarrollar el 20 de mayo en Chamical. Esta feria, que se realiza desde hace más de 30 años en Chamical, interior de La Rioja, se concreta el 20 de mayo, donde participarán más de 60 emprendedores, instituciones y artistas locales en el ámbito de la danza, la música y el teatro. Lo confirmó a Radio Chamical Gladys Mercado, secretaria de Cultura Municipal del Departamento Llanista.

0: Trabajadores de ANSES se reunieron con el obispo Braida. En contacto con medios El Independiente, Marcelo Córdoba, secretario general de los trabajadores de ANSES, explicó que en el encuentro que se pudo plantear desde lo social, la situación por la cual están atravesando los empleados de esa entidad. Desde que el gobierno nacional ha decidido la destrucción de puestos de trabajo, contó el dirigente. Luis Orquera sobre el desarrollo minero. Hay una salida económica para los riojanos. El intendente del Departamento General La Madrid destacó la decisión del gobierno provincial de impulsar la minería como política de desarrollo y afirmó que la actividad puede generar empleo, crecimiento económico y nuevas oportunidades para las familias riojanas. Con 4 misas diarias, Chilecito celebra la novena de Santa Rita. La comunidad católica se prepara para la novena de Santa Rita con celebraciones religiosas diarias y la participación de instituciones, escuelas y comunidades de distintos distritos del departamento. Las actividades se comenzaron este miércoles 13. 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
1: Bien, ya sabemos los principales títulos. Obviamente también está la novena en honor a Santa Rita. Día a día vamos compartiendo en nuestros muros y en nuestros estados también en los perfiles de WhatsApp y redes sociales lo que la parroquia de Chilecito va publicando un día antes, unas horas antes. Anoche ya compartíamos lo que hoy, jueves, es el horario de cada una de las misas. Y si ustedes tienen el servicio de Facebook, también pueden fijarse ahí, porque Parroquia de Chilecito va compartiendo el flyer día a día para que todos puedan saber y enterarse de cómo va el tema de las misas, cuáles son las instituciones invitadas y lo que es importante también saber para acompañar esta celebración y esta festividad. Estamos en esta semana tan linda y tan especial y le mandamos un abrazo inmenso a Carmencita, que nos escucha cada mañana, cada día. Besos y abrazos para Carmencita, que cuando puede nos manda mensajito y si no, nos dice que igual nos escucha. Ayer también dos mamis hermosas decían, ¡ey, mandá un saludo que te escucho toda la mañana! Y otra decía, yo estoy a punto de mandarte mensaje y después me quedo. Pero todo lo que dicen ustedes, lo comparto todo, todo, todo lo comparto. Amorosa.
2: Es cierto, ¿no? Hay muchos que por ahí se olvidan. Dicen, yo te escucho todas las mañanas. Dicen, yo estoy atento, lo prendo la radio, me encanta lo que dice, me encanta lo que comenta. Sí. Entonces, por ahí no te mandan un saludo, no te mandan un mensaje, pero ellos están ahí.
1: Es verdad. Y muchos, cuando terminamos un tema, todavía no se engancharon con todo el mensajito. Claro. Entonces, cuando lo quieren mandar, ya estamos en otra cosa.
2: También.
1: ¿No? Y otros directamente tienen miedito, como que si yo les digo quién es. Y recuerden, como le decía ayer a las mamuchis, manden mensajes porque nunca digo quién lo manda.
2: Exactamente, mensajes oyentes, la 1013.
1: Claro, y de ahí
2: me van a reconocer la forma en la que escribo.
1: Tal cual.
3: Van a saber que esta coma la pongo yo acá.
1: Sí,
2: la coma de Oxford. Van a saber que uso la coma de Oxford.
1: Es que saben lo que son las redes sociales. Las redes sociales son para liquidar a cualquiera.
2: Sí.
1: Entonces le dan, no tienen ni idea quién escribe. No, porque vos, ¿qué estás diciendo? Yo le digo a tu oyente, hoy sí, de enroscate, nene. Uf. Entonces, por eso, directamente ponemos mensajes, oyentes, la 1013, que es una premisa de nosotros también. Asumimos la responsabilidad y que vengan los palos, total, nos resbalan. 9:34.
3: Bueno, por supuesto.
1: Como dice Moria, Moria tiene muchísimas frases. Viene que dice, mira que yo me estoy preocupando por lo que no conozco. No me preocupo por lo que dicen las que conozco, me voy a preocupar por lo que dicen las que no conozco.
3: ¿Quiénes son? Te dice
2: ¿quiénes la, son?
1: En su no. mejor estilo, ¿no? Sí. Tenemos, además de la frase que ya la escuchamos, el informe del Independiente, ahora nos vamos a ir al informe policial, pero antes Grevelin nos da los datos del tiempo, por
3: sí,
1: favor.
3: Por supuesto, Adri, porque decíamos, esta mínima de 6 grados en esta jornada del jueves, la máxima prevista para este día es de 21 grados, muy bien. Vamos al día viernes, la mínima 7 grados, la máxima 21 grados también, el cielo parcialmente nublado el día viernes, el día sábado lo disfrutamos al fin de semana, la mínima 7 grados, pero la máxima 15 grados. Oh. Bueno, no tengo tantas buenas noticias como pensaba para el día sábado. Las lluvias llegarían durante la tarde-noche de este día. El día sábado 16 de mayo se registran lluvias aisladas por la tarde-noche con una mínima, reiteramos, de 7 grados, la máxima de 15 grados y empieza a descender la temperatura porque el día domingo tendremos una mínima de 2 grados, la máxima 11 grados, el cielo parcialmente nublado durante todo el domingo para estar en cama, para tomar chocolate caliente.
1: ¡Ay, qué lindo! ¡Por favor! Por
3: el
1: favor.
3: Día lunes.
1: Por la... favor.
3: Sí, por la... favor. A todos sí. Con malvavisco. ¿Cuándo? Ay, ¿alguna vez tomarás?
1: No. ¿Chocolate con malvavisco? No.
3: El marshmallow. Ay,
1: no, eso es muy yankee.
3: ¿Es muy yankee?
1: Sí.
3: Okay, lo descartamos. Vamos para otra cosa.
1: Es muy...
2: muy yankee es sí. muy porteño. Muy yankee es más.
3: Muy yankee.
1: No sé por qué. No se me fue nunca la tonada.
3: Daddy Yankee.
1: Jamás.
2: Daddy Yankee, yo.
3: Daddy Yankee, yo.
1: Nunca se me fue la tonada. Pero acepto lo del domingo, el chocolate.
3: Sí, vamos para esa.
1: ¿Cuánto?
3: Tenemos que juntarnos en una casa, tomar chocolate caliente, sí. y taparnos con tres mantas.
1: Nos vamos todos a la casa de Godoy.
3: ¡Vamos!
1: Que la tiene a Lumi retranque. Hola, señor Daniel Godoy. ¿Cómo le va? Bienvenido, buen día.
4: Bueno, sí. No, ahora ya tengo que salir para la 10:13. Así que, colega, volvemos enseguida nada más.
1: Sí, he tenido móviles así, hablando para cuatro radios al mismo tiempo. Los he tenido.
4: Bueno, sí. Bueno, sí. No, ahora salgo para la 10:13.
1: Hablando para acá, para La Rioja. Está bien. Cada uno utiliza.
4: Con lo que paga,
1: claro.
4: Mejor me voy el otro
1: lado. No, yo siempre acepté. Si tienen. No, nunca les dije no, quiero la exclusividad, no. Hablen para donde quieran, Buenos Aires, Córdoba, La Rioja. Así que usted también puede hacerlo. De hecho, lo
4: con
1: hace.
4: Lo que gano acá.
1: Claro, de sí. hecho, lo hace sin ningún miramiento. De lo bien que está por hablando favor. Para una radio en Buenos Aires. ¿Qué hace hablando para Cadena 3? ¿Qué hace? No, porque me llamaron. Bueno, vaya, hable, va. Para La Rioja. ¿Qué hace hablando? La...
4: No, estoy porque. Saliendo para,
1: estoy saliendo no, para la
4: Rioja. La campaña, la maquinaria.
1: Claro, por eso. Sí. No, estábamos hablando de otro tema. Acá. O sea, eso háblelo allá.
4: ¿Cómo le va? Muy buenos días para todo el equipo, ¿eh? Esos chocolates, por favor, no los hagan hervir, ¿verdad?
1: Es verdad, es verdad.
4: Uno tiene que esperar media hora hasta que se enfríe un poquito y lo puede tomar.
1: Sí,
4: no todo
1: además,
4: el mundo lo toma hirviendo.
1: El que chocolate hervido tampoco, porque ya se quemó. No tiene el
4: claro,
1: mismo sabor.
4: Claro,
1: la leche es. No tiene que estar hirviendo. O sea, no se tiene que quemar el chocolate, en todo caso. O sea, claro. Servir... se descansa, se hace que se descanse, porque si le metes el chocolate ahí, chau, se quemó y no sí, es el sí. mismo sabor, igual que el café.
4: Claro.
1: El café tiene un punto determinado de temperatura que no en todos los lugares te lo dan así. Hirvió, sonaste. Hay
4: claro.
1: acá muy cerquita, hay un lugarcito pequeño a donde respetan la temperatura, porque cada cafecito, que ahora es mucho nuevo... tiene su temperatura y te
4: sí,
1: lo dan
4: sí.
1: a la temperatura justa.
4: Qué bueno.
1: No hace publicidad.
4: No, hay lugares donde.
1: Pero. Sí.
4: Hay lugares donde te sirven el chocolate, tenés que esperar media hora que se enfríe un poco.
1: Claro.
4: Y uno siente el aroma y ya lo quiere tomar, ¿no? Y está tan caliente, salta las lágrimas. Ahí
1: pobre
4: en el
1: sí.
4: sorbito, claro.
1: Estábamos hablando acá de su casa el domingo, porque ¿qué
4: sí,
1: temperatura
4: sí.
1: vamos a tener, Grevelin? Sí, me decías.
3: En el día de hoy, 21 grados. En el día de hoy, la máxima.
1: Hoy no. El domingo.
3: Pero vamos a tener la baja de temperatura el día lunes, con 2 grados bajo cero, el día lunes.
4: Claro.
3: El domingo vamos a tener una mínima de 2 grados.
1: Ahí está, el domingo, Godoy.
4: Sí, recuerde que la olla se la presté para usted, Bertucci, porque quería hacer un locro el 25 de mayo, no sé qué historia. Otro locro más, digo, bueno.
1: ¿25 va a haber locro?
4: Y no, ya este año no. Lo que nos pasó.
1: Sí que va a haber, seguro. Si el otro, el 9, ¿cuándo fue que hubo locro. Después
4: el primero de mayo.
1: El primero de mayo hubo locro.
4: Sí, sí.
1: Sí. Bueno. ¿Alguien va a comer? Esto es como en casa, ¿no? ¿Quién viene el 25?
4: Claro.
1: ¿Quieren comer locro o qué van a comer? ¿Qué van claro. a comer? Bueno,
4: no, señor. No, la olla se la tengo prestada para usted, Bertus, sí, se la presté y por eso no voy a poder hacer el chocolate en casa.
1: La hice maceta a la olla, querido.
4: Sí, porque...
1: Está hecha maceta.
4: Cocinar usted, Bertus.
1: Olvídate. Como decíamos, comer rico de Estelita, qué rico que cocina, claro. Señor.
4: Los malbones se sienten muy a gusto, Bertus, y ahí en las ollas es en suya.
1: Qué obvio, están de lindos ahí.
4: Claro, florecieron muy lindos.
1: Imagínate, Godoy, ¿dónde anda? Que se lo ve como en medio de yuyos.
4: Dando la vuelta justamente por diferentes puntos de la ciudad, señora Bertuzzi, paseando a esta hora de la mañana, viendo el time de Chilecito, ¿no? El tiempo, cómo se presenta, cómo está justamente en el movimiento, ¿no? Peatonal de la ciudad para llevarle un informe como corresponde a usted.
1: Un
4: bueno, en fin. Juli Teje, acá tenemos que guitarrear, ¿verdad?
1: Preguntale a los comerciantes cómo está el time.
4: Sí.
1: Preguntale.
4: Anoche 9:30 ya estaba cerrado la gran mayoría, Adri. Me llamó la atención. No sé si debía haber comenzado esta modalidad hace muy poquitos días, por lo que vi que anoche 9:30 ya estaba la gran mayoría cerrado. Así que bueno,
1: imagínate
4: distintos rubros y
1: el movimiento.
4: Algunos afectados, ¿no? Por el tema de el ingreso de otros lugares, ¿no? En el tema de mercadería, en fin. Así que ayer estuve hablando con gente de concesionarias también de autos. Me comentaban justamente sobre el tema en particular, ¿no? De cómo está la venta. Muy bien el tema de los usados, Adri. Aunque en Chilecito el parque automotor se puede ver mucho cero kilómetro también. Así que bueno, eso para tenerlo en cuenta, ¿no? En cuanto a noticias, informaciones, bueno, hay bastante. Ayer, yendo al ámbito policial, después lo vamos a estar desarrollando al tema, bueno, se produjo una detención en la localidad de Nonogasta por mandato del juez, el doctor Marcelo Carrizo. Se dio cumplimiento a un mandato judicial para la detención de una persona que está identificada con un hecho, con un delito, ¿no? Si no me equivoco, de robo. Esto ocurrió en base a datos que, bueno, manejaba la policía, un hecho que fue cometido en el mes de enero de este año, ¿no? Y bueno, se produjo la detención de esa persona, entre otras novedades que hay seguramente ya para el parte policial, aunque los días jueves se envía audio, vamos a consultarle ahí a la gente de Janet Pereira o al responsable de prensa si hay novedades en cuanto a el parte policial para hoy jueves, ¿no? De algunos otros hechos o accidentes que, bueno, se han registrado en estos días en el contexto de nuestra ciudad, ¿no? Temas varios. Vos sé quién está muy molesto y seguramente lo viste una entrevista que dio ayer, que fue entrevistado por los colegas, el profe y Daniel Frías, en este caso Domingo Palacios, ¿no? Muy molesto por el tema de lo que fue la marcha universitaria. Lo han compartido mucho en las redes sociales, más el sector que responde a la Libertad Avanza, ¿no? Algunos militantes o simpatizantes del sector, porque bueno, Palacio lo que aduce que prácticamente lo engañaron para que vayan a la marcha universitaria, ¿no? La gente de ATE, que el intendente llevó un número bastante importante de gente que es de los planes, y bueno, Palacio lo conoce porque está en ATE y bueno, está relacionado con la gente, los trabajadores de los planes más precisamente, así que bueno, en razón de eso dijo de que bueno, a ellos lo invitan, pero señalando que era por el no cierre de la universidad y se dieron con un ámbito donde los sueldos son bastante importantes, habló de millonarios prácticamente, habló de la casta de Chilecito, entre otros conceptos que tuvo Palacio. Hay una convocatoria para el 19 justamente a una marcha que se va a realizar. ATE viene justamente con el planteo de realizar una movilización a la capital de La Rioja. De hecho tenemos el flyer ahí, la invitación para la asamblea, donde se va a definir el plan de lucha, ¿no? Porque bueno, ya la situación es bastante complicada para los empleados públicos municipales particularmente, ¿no? Palacio lo que también venía manifestando y lo hizo con nosotros, ¿no? Tiempo atrás cuando dialogamos, cuando hicimos una nota hace algún tiempo, nos decía que los empleados municipales ya no saben cómo hacer para subsistir en razón de los sueldos, el tema de los préstamos, las tarjetas, y bueno, por ahí ATE, que ha podido brindar alguna asistencia, se prioriza el tema de salud fundamentalmente, ¿no? Así que bueno, en razón de eso, ATE está un tanto alerta, o está alerta justamente por esta situación. Así que bueno, tema que también agendamos para el transcurso de la mañana, ver el tema de la asamblea, fundamentalmente la convocatoria que hace ATE para dentro de algunos días nada más, ¿no? Hay otros temas que tenemos en agenda, algunos de ellos que lo estuvimos averiguando también, Adri, con respecto al ámbito judicial, ¿no? Algunas causas, algunos temas que, bueno, han quedado de este tiempo, ¿no? Que han pasado por el ámbito de la justicia, así que, bueno, también lo estamos averiguando para el transcurso de la mañana, Adriana.
1: Muy bien. Lo de tableta, domingo, coherente. Es coherente en su postura y lo que dice. Después, claro. Después lo vamos a escuchar, porque hay esta convocatoria donde estuvieron todos, y cuando ATE convoca, ¿qué pasa? ¿No está el apoyo, claro, para los municipales? Si definitivamente, como nos decían ayer en un mensaje, el intendente no estuvo en el acto que hubo en la mañana acá en la plaza, y a la tarde sí, acompañando la marcha, deja mucho. Claro, deja mucho que desear. Y son apreciaciones que Domingo Palacios las hace desde su lugar como dirigente de ATE. Él también necesita acompañamiento, de hecho, no ATE, sino el empleado municipal. El empleado municipal también tiene que estar siendo acompañado, y la presencia de los integrantes de los planes llama la atención. ¿Desde qué lugar es el apoyo que se le da a la marcha universitaria? Y lo dice, claro, el mismo Domingo Palacios. Por eso lo vamos a compartir, escuchar en algunos minutos, Dani.
4: Efectivamente. Bueno, como te decía, hay algunos otros temas que tenemos en agenda para la jornada del día de hoy. Enseguida nada más, ya en estudio les estamos dando el desarrollo de los mismos, ¿no?
1: Muy bien. Señor Godoy, muchas gracias.
4: Recuerden que el chocolate no lo puedo hacer por el tema de la olla, Bertuzzi. Así que bueno, si usted me la devuelve en la próxima hora, por ahí llegamos para el domingo, ¿eh?
1: Usted sabe que me pasó una vez. Yo tenía una pileta de lavar impecable, sí, nueva, ¿no? Entonces, viste, cuando vos pones la pileta acá, a mí no me gusta tener cositas en casa que estén dando vueltas. La tenía acá, la tenía yo, una pileta nueva, que nunca la había instalado, la famosa piletita que ya viene con la tablita, ¿no? La de lavar, claro, que uno tiene en el fondo. La tenía para acá, la tenía para allá, y un día, ¿qué hice? Ma, le puse tierra y le puse las plantas. ¡Listo!
4: No, ah, se lava más.
1: ¡No se lava más! Claro, por eso tu olla... Bueno, claro, hasta sí, luego, sí, ¿no? Hasta luego. Y sí, querido.
4: ¿Qué nivel es suyo?
1: Ah, si no tenés que andar con la cosa para acá, para allá. Para... Uf. Hasta luego, Godoy.
4: Hasta luego, señora Bertuzzi.
1: Quedó re linda. Soy decoradora también.
4: Iglesia, sí, sí, está bien.
1: Por eso, por ese lado va mi divague, ¿no? El señor Daniel Godoy está en exteriores. 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Claro, uno compra muchas veces algunas cosas, pero ¿y qué hago? No la instalan, no la instalan, no la ponen en el perfecto. Después se la llevó una albañil que estuvo en casa y dijo: tiene ahí la plata, si no la usa, no. Bueno, me la llevo, bueno, vaya. 9:48 en el país. Estamos en Mañanas de Radio, en el 38-25-53-10-13. Nos dejan mensajito. Los de River, felices. Los de Boca, zapateando. ¿Qué le vamos a hacer? ¿Qué le vamos a hacer? Son cosas que pasan, ¿viste?
3: Estamos zapateando.
1: Claro. Bueno, también...
3: ¿Se nota lo bien que estamos?
1: Sí.
2: ¿No ves lo entero que estoy?
3: ¿No ves lo feliz que estoy?
1: No estuvieron muy felices. Bueno, hoy parece que se determina qué van a hacer. Son 6 personas que pertenecen al coro de la UNDEC. Estas 6 personas pasaron los 64 años. Los adultos mayores de 65 años les dijeron que, por una cuestión de cobertura de seguro, no podrían estar más en el coro, no van a poder cantar. Son 6 personas, nos comunicamos con alguna de ellas, un poquito reticentes a salir al aire porque hoy van a decidir, hay una reunión, a donde se determina si van a seguir o no en el coro. Porque los otros compañeros, que son más jóvenes, dijeron, no, estamos todos. ¿Por qué esa determinación? Dialogando con uno de ellos, me dijo por el tema del seguro, que eso fue lo que le habían dicho, ¿verdad?
2: Sí.
1: En realidad, el coro de la UNDEC, no he sabido, por lo menos lo que me contaron, no sale más que a la iglesia a cantar o aquí. Y me decían, o que justo, si se cae alguna columna, algún bafle, justo me va a dar a mí, que ya tengo 65 años. Claro. Y les dolió, sí. Les dolió, y lo entiendo. También entiendo la reticencia a salir al aire, porque sería como tomar palabra de algo que todavía no se determina. Pero ¿cuál es la cuestión? Que si hoy les dicen, bueno, siguen en el coro, fue por la presión también que se manifestó en base a esto, que corrió como reguero de pólvora. ¿Saben por qué? Porque duele. Cuando hay situaciones que no se las sabe manejar, duele y produce enojo, sensibilidad, llanto, dolor. Cuando uno se entera de este tipo de cuestiones, porque hay alguien que rompe el silencio y dicen, ¿sabes, Tarna, lo que pasó? Pasó esto, esto, esto, esto, pero hoy se va a decidir porque los otros chicos del coro dijeron, ¿cómo puede ser? Si somos un grupo. Ahora, porque cumplí 65 pirulos, ¿ya no servís? ¿Sos descartable? ¿Cuál es el objetivo de decir, no, los más de 65 ya no pueden estar en el coro de la UNDEC cuando vienen hace años cantando? Cuando estamos diciendo que hoy el hombre, como ser humano, no por género, llega hasta los 100 años. Cuando decimos siempre que hay una nueva vida que se da en este contexto mundial, no tan solo en Chilecito, sino estaríamos mirándonos siempre el pupo. Y no, abramos la mente, salgamos de lo que es este contexto y digamos, el mundo cambió, el ser humano también. Hoy hay una actividad que se desarrolla hasta los 100 años sin importar la edad. Importa el contexto y la actitud. Y si tenés gente que hace años viene cantando en un coro, que tienen actitud, voz hermosa, por algo están ahí, qué decisión banal decir, no, 65, porque el seguro. Cuando me lo contaban yo decía, no, me estás jodiendo. ¿En serio por el seguro? ¿Qué se van a Dinamarca a cantar?
2: Claro.
1: ¿A dónde fueron? ¿A Japón a cantar? ¿El tema del seguro? ¿Y si así fuera? ¿Y si así fuera? Así fuera si el coro de la UNDEC se va a cantar a Dinamarca. Justo a los que tienen más de 65 años se le va a caer un bafle encima. Le va a agarrar un infarto. ¡Ey! Como fue tal la repercusión que tuvo el tema, yo entiendo que van a hacer un pasito atrás y van a decir, no, fue un malentendido. Seguimos todos juntos, sí, cantando. ¿No?
2: Claro.
1: Porque cuando toma estado público y te hace ruido. Y no de la música del coro, ¿no?
2: No.
1: Te hace ruidito.
3: Claro. Es decir, un ruidito raro.
1: Te hace un ruidito raro. ¿Con qué necesidad? O hagamos otro coro, adultos mayores, ¿será?
3: O si es cuestión de seguro, contratar otro tipo de póliza que los pueda comprender. Porque hay seguros que limitan respecto de la edad, sobre todo los que son básicos.
1: Claro.
3: Entonces llega una cierta edad en donde el seguro no te cubre, que tiene que ver con esto.
1: Aparte no ponen nada, o sea, la
3: claro.
1: universidad no pone nada, ¿eh?
3: Entonces le pueden
1: no pone
3: convenir.
1: Nada la uni,
3: ah,
1: la UNDEC.
3: Entonces es el que parte, el miembro del coro, digamos, el que...
1: Claro, por lo que me contaron.
3: Bien.
1: Por eso yo decía, vamos a salir al aire, hablamos.
3: Sí, para saber los pormenores de la cuestión.
1: Sé que el profe Daniel Sarmiento es el director del coro.
2: Sí.
1: ¿Verdad? Bien. Y hay otras personas, de las seis, que tienen más de 65 años, que, bueno, no quieren decir nada todavía, pero inclusive una de ellas había manifestado, bueno, si acá no nos quieren, vamos a otro coro. ¡Qué triste!
3: Claro, Adri, hay tantas actividades que no te limitan la edad.
1: Qué
3: es que
1: triste.
3: Si vos no te estás limitando, ¿por qué otro te tiene que limitar? Tiene que haber otro camino que se pueda tomar, otras medidas que se puedan tomar, sin que sea, ay, se aparta este grupo más 65.
1: Claro. Ahora ustedes, un montón.
3: Mucho.
1: Es un montón. Y me limito en los comentarios porque ellos no quieren hablar. Porque si no me doy manija sola. Y...
2: Sí.
1: O sea.
3: No, y yo también me empiezo a enojar.
1: Agarrame,
3: y empiezo a levantar el tono.
1: Agárrame.
3: ¿Cómo es esto posible?
1: Claro. ¿De qué están hablando? ¿De qué estamos hablando? ¿Mayores de 65? ¿Descartables? Hoy deciden. Hoy hay reunión. 9:54 minutos en el país. Tenemos el informe policial desde La Rioja Capital. 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
5: Muy buenos días a toda la querida audiencia. Desde la Policía de la Provincia les brindamos un resumen breve de la actividad policial del día de ayer. Personal de comisaría segunda logró la recuperación de un rodado en el marco de una denuncia radicada en la Dirección General de Investigaciones, resultando damnificada una mujer de apellido Toledo de 52 años de edad. Mediante tareas investigativas realizadas por personal de sumario judicial y guardia de prevención y a través de información obtenida por personal de calle, se logró en el barrio Francisco I, la recuperación de una motocicleta 110 centímetros cúbicos, la cual habría sido sustraída en jurisdicción de comisaría primera, por lo que se procedió al secuestro del rodado, continuándose así con los diligenciamientos de rigor para la resolución total del ilícito. El personal de la misma comisaría también intervino en un hecho de recuperación de materiales de construcción y detención. Esto fue en el barrio Aguadita de Vargas, en relación a una denuncia formulada por un hombre de apellido Acuña de 41 años de edad. Tras arduas tareas investigativas y entrevistas realizadas en el lugar, los efectivos policiales, mediante un rastrillaje en la zona, lograron recuperar entre la maleza un total de 23 bolsas de cemento y 10 rollos de alambre para encofrado. Estos elementos fueron secuestrados en presencia de testigos hábiles y por el hecho quedó demorado un hombre de apellido Contreras de 31 años de edad, quien sería sindicado como el supuesto autor del ilícito, por lo que es trasladado inicialmente a sede policial y posteriormente alojado en alcaldía policial previo oficio médico. Además, en el interior de la provincia se registró un siniestro vial por ruta nacional número 76, donde personal de la subcomisaría Pagancillo intervino en un vuelco ocurrido en la jornada de ayer en horas de la tarde por ruta nacional número 76, como ya habíamos dicho, a la altura de San Nicolás, en jurisdicción del Parque Nacional Talampaya. El vehículo involucrado, una camioneta Volkswagen blanca conducida por un hombre de 29 años de edad, oriundo de la provincia de Mendoza, quien circulaba con destino a la ciudad de Chilecito. Por causas que se investigan, el conductor pierde el control del rodado, produciéndose el vuelco sobre la banquina. El mismo fue asistido rápidamente por personal de emergencias médicas y trasladado a la ciudad de Villa Unión para una mejor atención. Para finalizar este informe, se registraron en la jornada de ayer 5 personas detenidas por diferentes causas, 5 motos retenidas por falta de casco y no se registraron en la capital riojana vehículos retenidos por alcoholemia positiva. Esto fue brevemente un resumen de la actividad policial del día de ayer. Que tengan todos muy buenos días.
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0: Estamos a 2 minutos de las 10 de la mañana en el país. Hoy es jueves 14 de mayo y tenemos efemérides.
1: Así es, Adri. Hoy tenemos las principales efemérides del día. Realizando un repaso de los temas que estábamos tratando, voy a vincular uno, porque hoy es el día del dirigente deportivo en la Argentina. Ay. Se celebra en conmemoración de José Pepe Amalfitani, quien fue presidente de Vélez Sarsfield y uno de los dirigentes más destacados de nuestro país, y falleció en el año 1969. Por eso estamos recordando este efeméride. El dirigente que dedicó gran parte de su vida al club tuvo 2 ciclos en Liniers, en el año 1925 a 1933 y del año 1940 a 1969. Siempre fue recordado por su honesto trabajo para el beneficio del fútbol argentino y de Vélez. Y por eso hoy, 14 de mayo, es el día del dirigente deportivo.
0: Mirá vos, pero qué lindo. Lo recordamos y saludamos a todos los que hoy son dirigentes deportivos en Chilecito, ¿verdad?
2: Sí, por supuesto. Y bueno, José Amalfitani es el nombre de la cancha, ¿no? Del estadio.
1: Así del estadio.
0: Claro.
2: Lo reconocí por
1: del
2: ahí.
1: Del hermoso estadio de Vélez.
0: ¿Cuánto tiempo estuvo como dirigente en el segundo periodo, Amalfitani?
1: Claro, porque tuvo estos 2 periodos. El segundo es del año 1940 al año 1969.
0: 29 pirulos.
2: ¿Qué tal, no? Hoy en día los dirigentes, perdiste un clásico y te sacan.
1: Claro. Y hablemos del tema de la edad, de nuevo.
0: Otra vez.
1: Claro, de la utilidad.
0: ¿Cuántos años tenía?
1: Porque fue en el año, él fallece en el mismo año, porque el que obviamente dejó de ser el dirigente del club, falleció también en el año 1969.
0: ¿Con cuántos años?
1: Vamos a buscar ese dato que no está incluido acá en nuestro.
0: Bueno, y Russo también.
1: Russo también.
0: Siendo dirigente de Boca, fallece en plena actividad. O sea, sin dejar de lado la presencia, y todos sabían ya que estaba enfermo, se veía como su cuerpo iba deteriorándose día a día, pero él no dejó de estar allí.
2: Sí.
0: Otro dirigente que también, él, a pesar de la edad y de su situación, estuvo también llevando adelante todo lo que significaba el destino de ese club. 10 de la mañana en el país, títulos nacionales.
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4: 10 de la mañana en la República Argentina. Debate por los cambios a la ley de salud mental por Radio Nacional. Juan Rosa Alconada, hermano de Rodrigo, quien murió en Palermo tras un ataque de una persona que padecía un brote psicótico, se manifestó a favor de las modificaciones que debate el Congreso.
5: La reforma no propone volver a lo que se llama el sistema manicomial, que era el sistema en el pasado, porque eso ya fue superado. Sí. Hoy existen controles judiciales, una cantidad de cosas que plantean garantías a cualquier persona que es internada de manera involuntaria. La reforma es algo mucho más razonable, no destruir herramientas sanitarias que todavía son necesarias hasta que existe una verdadera red alternativa, al menos, ¿no? Por eso hablo que los polivalentes o los hospitales generales no están preparados para atender casos agudos y graves como este, a diferencia de los neuropsiquiátricos que tienen ese nivel de contención.
4: Cumbre en China. En diálogo con el programa Primer Round, el analista internacional Juan Bataleme se refirió a las conversaciones que encabezan los presidentes Xi Jinping y Donald Trump en Pekín.
6: Si Estados Unidos tiene un desafío en la estructuración del mundo, proviene de China. Y hoy China es una nación, no solamente que es el taller del mundo o un gran copiador, sino que hoy es un líder en lo que es la creación de tecnología, en lo que es el diseño de tecnología, en lo que es tecnología alternativa a Occidente, con lo bueno y lo malo que eso genera desde el punto de vista de Occidente.
4: La información del deporte con Santiago Lucía.
7: Continúa la actividad en la Liga Nacional de Básquetbol. Anoche, victoria de Independiente de Oliva. Le ganó 78-76 a Gimnasia de Comodoro en uno de los partidos de cuartos de final. En otro, Ferro se impuso por 90-75 frente a Regatas Corrientes. Hoy a las 22:10, en el marco de los cuartos de final de la Liga Nacional de Básquetbol, Boca enfrentará a Oberá Tennis Club.
4: El estado del tránsito con Romina Wiener.
8: En la provincia de Mendoza, el paso internacional Pehuenche, ubicado en la ruta nacional 145, ya se encuentra habilitado a la circulación para todo tipo de vehículos. Estará operativo hasta las 18 horas, planificar los viajes con antelación. Además, en Catamarca, el paso San Francisco, ubicado en la ruta nacional 60, también está habilitado a la circulación. Precaución en el kilómetro 1134, altura quebrada de la Sévila. En el lugar se transita por un desvío, hacerlo a baja velocidad.
4: En Buenos Aires la temperatura 10 grados 5 décimas, la humedad 74%, cielo parcialmente nublado.
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10: Es la hora.
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0: nuestras mañanas de radio. Me encanta el shh, Cazzulli está presentando este bloque. 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
1: Tengo que ir.
0: Claro, para la pantallita. Usted le conecta la pantalla.
1: Oh, sí.
0: Que al toque roque. No es lo mismo la pantallita con la garrafita que esperar que el aire te caliente, toque ronco, que te levanta la paletita. ¿Y vos querés calentar?
1: Tornudé tres veces.
0: Claro. Ya cenaste y ya te fuiste a dormir. ¡Ay, señor! Porque no es que el aire esté prendido todo el día. Vos necesitás al toque roque, tuki, garrafita, pantallita, calentita, cenás o tomás mate o lo que fuese y hacer nonina después. También. Cerrás la garrafita y ya. Cazzulli está en Avenida Presidente Perón y presenta este bloque. Tengo un pedido de quien haya encontrado una mochila para poder encontrar además unos lentes recetados. El tema es que esta mochila estaba en la puerta de un club. Se supone que alguien habrá pensado que la mochilita estaba ahí solita y se la llevaron. ¿Qué necesitamos? Que devuelvan los lentes, por lo menos. Porque son lentes recetados. Y esos lentes recetados no le sirven a nadie. A nadie. Anoche, a las 21 horas, robaron, en realidad, una mochila verde marca Samsonite, zapatillas Nike blancas de media caña y lentes flexibles rojos en la esquina del Automóvil Club Argentino. Los lentes son recetados y no les sirven a nadie. Por favor, pedimos que devuelvan por lo menos los lentes en la garita del Club Atlético Chilecito. Entonces, si en una de esas alguien agarró la mochila pensando que estaba solita por ahí, que estaba sola, que en realidad no estaba sola, pero bueno, ponele, pongamos el manto de piedad. Alguien vio la mochila y dijo, hoy no hay nadie, aunque hubo 80 personas a la vuelta, y la llevó, que devuelva aunque sea los anteojos recetados. Son fundamentales para quien los necesita. Y estamos pidiendo que los devuelvan a la garita de Club Atlético Chilecito. Muchísimas gracias. Eso por un lado. Y por otro lado, se vende una tablet Lenovo con 2 meses de uso nada más. Vamos a compartir, no compartimos todavía, vamos a compartir la fotito donde se ve la tablet. A 700 mil pesos, iba a decir 700 pesos. A 700 mil pesos, el 3825 45 65 77 es el contacto telefónico. Se vende tablet Lenovo con teclado y lápiz, sin auriculares, 3825 45 65 77, señor Godoy.
2: Estaba viendo el operativo, yo veo televisión, Bertuzzi acá, me sale más barato.
0: Lo sabemos.
2: Además tomo unos mates, viste, vengo un rato, me distiendo un rato, un poco, sí.
0: Factura.
2: Sí. Efectivamente, ¿no? Estaba viendo recién el mega operativo que lleva adelante la policía y gendarmería. Uh-huh. En Fuerte Apache, más precisamente, en el barrio General José San Martín. Estaba viendo la operatividad de los drones, ¿no? Es decir, sí, del canal, justamente cómo se toman los recaudos, ¿no? Y también algunas señoras efectivas de gendarmería, ¿viste? Robot directamente, ¿no? Con todo el pertrechado y todo lo demás, con armas justamente que se usan para este tipo de operativos.
0: Muy
2: ¿no?
0: bien esas mujeres.
2: Sí, sí, un muy entrenamiento bien de aquellas, ¿no? Y claro, se está controlando con el tema de documentos. Hay la brigada motorizada, ¿no? De gendarmería y la policía ingresan justamente por las calles internas, ¿no? De Fuerte Apache. Uh-huh. Bueno, hay esto generalmente se realiza, Adri, periódicamente, ¿no? Hoy quizás el Canal América, bueno, lo está transmitiendo, pero es por, es decir, se busca, al ser una zona caliente también, hay personas por distintos motivos que son requeridos por la justicia, y en razón de eso, bueno, después seguramente vamos a tener un balance de a quienes se ha encontrado, ¿no? Hay personas que en esos ámbitos, bueno, se esconden por mucho tiempo, viven, ¿no?, en el interior del barrio, pero tienen pedidos de captura por narcotráfico, por hechos delictivos varios, en fin. Así que, bueno, seguramente vamos a tener un balance luego de lo que es este mega operativo, reiteramos, que lleva adelante policía federal y gendarmería. Bueno, la policía, el título, el zócalo es tomó el control de Fuerte Apache, recién estábamos viendo cómo se intercepta a los vecinos que circulan por el lugar, pidiéndole la documentación y demás, para quienes salen, como así también para los que ingresan a ese barrio, ¿no?
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3: Me llamo Alexandra y estoy lista para contarte, signo a signo, lo que el destino te tiene preparado para hoy.
4: Aries. Con la Luna, Marte y Quirón en tu signo, el día se siente intenso desde temprano. Hay ganas de avanzar, de reaccionar y de ir al frente, pero también mucha sensibilidad dando vueltas. En el amor, conviene elegir bien las batallas y no responder desde la primera reacción. Tauro. La conjunción entre el Sol y Mercurio en tu signo ordena bastante la cabeza y ayuda a poner en palabras lo que venías masticando hace rato. En el amor, una conversación pendiente puede acomodar más de lo que imaginabas. Géminis. Venus sigue jugando a favor y hoy suaviza bastante el clima en vínculos y charlas. Hay movimiento, propuestas y ganas de conectar. En el amor, el humor y la inteligencia social te salvan varias situaciones. Cáncer. El día puede sentirse exigente o muy movilizante en lo emocional, especialmente si venís acumulando cansancio o tensión. En el amor, no hace falta reaccionar a todo para dejar en claro lo que te pasa.
0: Nah, ¿quién puede acumular cansancio y tensión en Argentina?
1: ¿Qué ¿Dónde se ha visto?
0: ¿Qué piensa que son los de cáncer? ¿Acumulan cansancio y tensión? ¿Hay alguien en el equipo que acumuló cansancio y tensión?
1: Yo soy de cáncer.
0: Que levanta.
5: Acá hay un cáncerino.
1: Yo soy de cáncer.
0: Ay, sí. Con razón era para ti. ¿Cómo la sabe Alexandra?
5: Sabe mucho, ¿viste? Alexandra. Sí.
1: Yo tengo un cúmulo de un montón de otras cosas.
0: Sí.
1: Ahora, pero los estoy sacando de a poco.
0: Bueno, es que tampoco es un horóscopo personalizado, chiquito. Para eso se garpa.
1: No, pero hay veces en las que...
5: Sí. Repega, ¿eh?
0: La repega, sí. Alexandra. Por algo está en Mañanas de Radio, bueno. Señor. ¿Quién acumula cansancio y tensión? Está detrás del vidrio tosiendo a lo loco.
1: No. Estamos muy bien.
2: Un resortito, ¿cierto?
1: Estamos muy bien.
2: Claro.
0: Ah, María también dice, yo también soy cáncer. Ay, mi amor, ella también acumuló cansancio y tensión. Días atrás estaba... Ah, se tomó... Muy bien lo de María. Cuando vio que no daba más, se guardó... unos días en su casa.
2: Claro.
0: Muy bien, María.
2: Gustavo, mi amigo también, Gustavo Maldonado, se estaba por guardar, pero Arca le solicita la presencia.
0: Ah, bueno, esa claro, es otra claro. cosa.
2: Así que a Gustavo le mando un gran saludo, nos escucha claro. siempre también.
0: Ay, es otro tema, es otra cosa. Por favor.
2: Estoy en un grupo de prensa, señora Bertuzzi, donde, por ejemplo, ¿no? Hay mucha información. Info Chilecito. Bueno, se comparte. Se comparte información, ¿no?
0: ¿Cuántos grupos?
2: Del área de prensa. Dice, en la localidad de Norogasta seguimos construyendo sueños junto a las familias. Se concretó la construcción de la losa en la futura vivienda de la familia Páez González en barrio San Vicente, marcando un nuevo avance hacia el hogar propio. En esta oportunidad el municipio aportó la mano de obra, mientras que la familia colaboró con los materiales, logrando un importante trabajo conjunto que permite seguir creciendo y haciendo realidad nuevos espacios para vivir. Semana a semana, nuevas losas se concretan en distintos sectores de la comunidad, reflejando el compromiso y el esfuerzo compartido, ¿no? Mm. Está la foto de la vivienda y está la foto de la losa. Y ahí el colega Iván Olmedo dice, se olvidaron la malla.
0: ¿Cómo se olvidaron la malla?
2: No le colocaron la malla a la losa, ¿verdad? Ahí le comparto la foto, donde está, hay hierro, uh-huh, pero no se ve en profundidad la malla. Si usted la ve, me apunta, ¿me entiende? Estoy hablando como Adorni, no sé si se dio cuenta, Verduzzi.
0: Yo podría poner un manto de piedad y decir, no se ve, pero está.
2: Claro, pero está. A lo que, reitero, el colega Iván Olmedo dice,
0: aunque no
2: pusieron...
0: lo veamos,
2: claro.
0: La malla siempre está. Vamos todos, aunque no la veamos.
2: Voy a hacer la captura,
0: la
2: porque después ya se enojan.
0: Siempre está.
2: Y dicen, che, pero mirá, que vos, que esto,
0: aunque
2: que lo otro.
0: No la ve. Mirá qué interesante la gente de Vichigasta que me manda el emoticón de una bikini.
2: ¿Qué tiene que ver Verduzzi con la malla?
0: Y porque usted está diciendo la malla, mandan la bikini.
2: No, la malla del techo, Verduzzi, la malla de...
0: Explicate.
2: Usted ya está pensando en la playa, Verduzzi.
0: La gente también.
2: Usted está pensando
0: la
2: ya
0: en... La gente también no entiende tus indirectas. ¿Y dónde te fuiste? La
2: claro.
0: Zona y el viento. Corría el año 1943
2: claro, claro.
0: Y Donald cantaba La Sola
2: y el viento. Y el viento. Y lo sigue cantando.
0: Ay, por...
2: Bueno,
0: es que
2: ¿la ve a la malla usted? Yo veo hierro. Puede que sí, puede que no.
0: En realidad yo nunca subí a un techo, ni siquiera cuando estudié decoración de interiores. No subí a un techo para ver la construcción, porque lo nuestro es decoración. Entonces,
2: ajá.
0: Nunca... Arriba no.
2: Claro.
0: Siempre lo linterno, ¿no?
2: Pero ahí, usted no la ve a la malla, se coloca la malla en la losa.
0: Por lo que veo, no, pero no hay nuevas formas de construir.
2: No,
0: no hay nuevo...
2: Usted pone vigueta, ladrillo, malla y la losa.
0: Digo,
2: Olmedo sabe del tema. Yo, como colega de él también,
0: no, como
2: y con
0: tanta...
2: Lucas Alanís también, hemos hecho cuántas losas.
0: O sea,
2: ¿no?
0: Lo digo en serio.
2: Sí,
0: lo digo en serio. Como hay tantas innovaciones en la construcción.
2: No, a ver, tú si vos pones la billeta,
0: bueno,
2: el
0: no
2: ladrillo,
0: sé, una de esas sale
2: la malla y le mandás el hormigón.
0: Y en una de
2: ¿me entiendes?
0: Esas
2: después la membrana.
0: El telgopor, qué sé yo lo que
2: no,
0: le pueden
2: no,
0: poner ahí.
2: Ahí en la foto, ¿usted ve el telgopor?
0: No.
2: Bueno, y entonces, Verduzzi.
0: ¿Qué sé yo lo que están haciendo ahí?
2: Hay días que viene para discutir, nada más, ¿viste?
0: ¿Qué sé yo lo que
2: para
0: están haciendo ahí?
2: Para hacer la contra,
0: ahí.
2: Para defender la gestión, nada más. ¡Ella!
0: No sé.
2: Ya va a empezar a ver malla. Ya, ya le va a hacer la foto así, unas rayitas.
0: Pero, ¿cómo se van a olvidar
2: pero
0: de poner la malla?
2: Favor,
0: o sea, cae
2: Bertuzzi.
0: De maduro. Si estás haciendo un techo, estás haciendo una losa, ¿cómo se van a olvidar de hacer la malla, si
2: ay,
0: es lo lógico?
2: Ay, qué sé yo, no sé.
0: No se pone ahora
2: tal
0: malla
2: vez techo
0: en una de ellas.
2: Chiquito y, ¿me entiende? No.
0: Y no se pondrá la malla, qué sé yo, no entiendo.
2: Qué bárbaro, con tal de defender la gestión.

0: padres.
1: Después se enoja robando,
0: no,
1: ¿viste?
0: Veamos, la malla siempre está.
2: Perdón, ¿quién trajo el tema acá?
1: No, no, yo comento. Usted me dice, Godoy, deja de pavotear y generame temas, algo para la audiencia.
2: Escuchame, esos grupos también donde
1: deja de estar viendo novela, la siesta, intruso, ahí los escalones.
2: 8.500 grupos.
1: Claro. Ahora, porque en Urugata, bueno, está todo bien allá.
2: Dicen, hola, pero si serán dolubos, ¿cómo se van a olvidar la malla? Por eso la canción.
1: Claro.
0: La malla siempre.
2: Malla no hay vacaciones, dicen en otro mensajito.
3: Ajá. Sin malla no hay playa.
1: Claro. ¿Para qué? Lo activaron al mensajero.
2: En otro mensajito dicen.
1: Contra la gestión.
2: Habrán estado pensando en el asado de fin de loza.
1: Si
2: lo mejor de una loza es el asado.
1: Iván Olmedo, planteaste esto en el grupo, por favor.
2: Claro. Qué barbaridad.
1: Allá en Famatía no se le pone, listo, se le pone malla. Acá no. Listo, y somos hoy una vez como queremos.
2: Muy bien, que, muy bien.
3: Es la nueva también, moda.
2: Como decimos en los últimos tiempos, miramos, claro, pero no.
1: Claro, jugamos, claro. Cada uno hace como quiere.
2: Claro.
1: Por favor.
2: Dicen en otro mensajito, en Chilecito una vergüenza total. En esta época, con el avance de la tecnología y con todas las radios que poseen, ninguna transmite la novena de nuestra patrona Santa Rita de Chilecito en el horario. En el horario central de las 20 horas. Ajá. Ni siquiera Radio Municipal, que siempre lo hacía cuando era AM. Nos ponemos de pie.
1: Claro.
2: Cuando la radio era
1: Alambrito,
2: AM Municipal y nos escuchaban hasta en Santa Cruz. Ni siquiera Radio Municipal, que siempre lo hacía cuando era AM, pero sí transmiten eventos deportivos en directo desde cualquier lugar del país, que está bien, pero una falta de respeto a los feligreses de nuestra Santa Patrona, a tener en cuenta principalmente, señor Intendente, dicen en un mensajito, y le mandaron dos caritas tristes.
1: Bueno, enseguida nada más, Adri, vamos a compartir la homilía del padre Ricardo, con quien, bueno, estuvo hace minutos nada más, Grevelin. Es la misa de las 10 de la mañana, Grevelin, ¿cierto?
3: Así es, Daniel. Acaba de darse la homilía en esta misa de las 10 de la mañana. Recordemos que los próximos horarios son 17 horas y 20 horas para disfrutar de estas celebraciones, en este caso, en el marco de la novena a nuestra patrona Santa Rita.
1: ¿Algún tema en especial se abordó en la homilía o directamente fue con el Evangelio y la primera lectura?
3: Exactamente. La homilía se basó en el Evangelio del día de hoy. Recordamos a Santo Tomás, así que en esas palabras fue redundante el padre y basó su homilía en esta lectura.
1: Luego lo vamos a compartir. Tengo mensajitos. Mari me dice, jaja, qué terrible que son. Me estoy del reír. Saludo para todos, me dice Mari. Un gran saludo, manda corazoncito y besito. Un gran saludo para Mari, que nos escucha todas las mañanas.
2: En otro mensajito dice, ¿serán las nuevas losas nudistas? Tal vez.
3: ¡Claro!
2: ¡Bonito!
3: ¡Losa sin malla!
2: Es así, ¿no es cierto?
3: ¡Está muy buena!
2: ¡Nada, qué audiencia! ¡Qué audiencia que tenemos, señor!
4: Tienes que cerrar la radio, los genios.
2: Tal cual. ¿Serán las nuevas losas nudistas? Tal vez.
1: Nah, qué bárbaro, ¿no?
2: Cerrame la mesa.
1: Eso es lo que generás, Bartuzzi, ¿eh? Lamentablemente, Bartuzzi, ¿eh?
2: Por favor, me voy a Estados Unidos, porque así somos, querido.
1: Qué bárbaro,
2: ¿eh? Así somos de sencillito. Aunque sea, nos vamos a través de la voz. Queridísimo Ariel, ¿cómo estás? Bienvenido, buen día.
5: Hola, Adriana, buenos días, ¿cómo estás?
2: Bien, con ganas de viajar, pero bueno, pasaron cosas.
5: ¿A dónde?
2: ¿A dónde estás vos? Quiero ir ahí. Pero como decimos en Argentina, pasaron cosas. No voy a poder estar.
5: En todos lados pasan cosas.
2: Sí, vos sabés que sí. Pero va gente de Chilecito y sobre todo te agradezco por la generosidad de poder recibir a través de mensajes a aquellos que van a viajar a Dallas. Bueno, contanos cómo se viene el Mundial allá. ¿Qué novedades?
5: Bueno, mira, acá los canales de acá, los canales locales de acá de Dallas, muy poca importancia le dan, porque acá lo que más se usa es el béisbol, el fútbol americano y el básquetbol. Entonces ahora están con básquetbol y están con el béisbol, entonces, pero bueno, el mundial es un evento

0: muy grande que nos toca a todos, así que el Mundial de Fútbol, ¿no?
1: Claro.
0: Así que bueno, hay que, en algún momento se van a dar cuenta que le tienen que dar importancia, porque, pero de todas maneras toda la estructura, todo se está preparando para recibir mucha gente que va a venir para acá, sobre todo acá a Dallas, que van a venir muchos argentinos, porque juega dos partidos la selección acá en Arlington.
1: Exactamente. Bueno, ¿cuáles serían los tips para aquellos chileciteños o argentinos que vayan a Dallas? ¿Qué te parece? Porque días atrás nos mandabas información muy buena con respecto a que la policía ya había determinado que no van a poder dormir en tiempos de mundial nadie, ni en plazas ni parques. Que esto es muy típicamente argentino, decir, bueno, me voy con lo que tengo, unos pocos dólares para comer un sanguchito y duermo en cualquier lugar. Eso es importante. Contanos.
0: Sí. Bueno, no solo en tiempos de mundial, sino en cualquier momento. ¿Sí? Vos estás durmiendo en un banco de la plaza, salvo que seas un homeless, que lo conocen, las personas sin hogar, digamos, que viven en la calle, pero de todas maneras van y te sacan de donde sea. La policía acá se mueve rápido y te sacan de donde sea, no te dejan que duerman.
1: Claro. No te dejan justamente porque hay...
0: Me paro. Sí. Espérame un segundo.
1: Dale, porque está manejando Ariel en este momento y está transitando las calles de Oklahoma, por lo que tengo entendido.
0: La ruta.
1: Estás en ruta. Claro,
0: que me sonó el teléfono, pensé que era una llamada, pero no, es, me dice que la conexión es inestable. ¿Vos me escuchás bien?
1: Ahí te escucho perfecto, si te quedás ahí, genial.
0: No me puedo quedar ahí. Escúchame.
1: ¿Está manejando?
0: Claro, estoy manejando. Pero me dice, te decía que, por ejemplo, no te podés parar en cualquier lugar a dormir porque hay paradores en la ruta, por ejemplo, hay paradores para dormir, ¿entendés?
1: Sí.
0: Entonces ahí los tienen a todos, ahí estamos todos, digamos, protegidos.
1: Ajá.
0: ¿Entiendes?
1: Sí, te entiendo.
0: Porque si yo me paro en cualquier lugar en la ruta, entonces... La policía que anda en toda la ruta, no es que acá ya salías a la ruta y podés hacer cualquier cosa en la ruta, no. Porque siempre está la policía cuidándote, o la policía estatal, o la policía de cada lugar que vas pasando, de cada pueblo.
1: Ah,
0: entonces,
1: claro.
0: Es una forma de proteger a la gente que se va parando a dormir o que necesita comprar algo, ¿entendés? No podés hacerlo en cualquier lugar. Por eso también dicen que no podés acampar... O ir a dormir en un parque o en la calle, porque no te van a permitir, ¿entendés?
1: Claro, o sea, vos me lo decís también, porque esto es una norma permanente en Dallas, no
0: claro,
1: es por
0: general,
1: el Mundial.
0: Exactamente, claro. No es por el Mundial solamente, es una cosa normal acá, ¿entendés?
1: Claro, olvídate de hacer una carpita, meter un iglú, acá tenemos algunos lugares a donde viene el turismo, mandó un iglú en una plaza... Y listo, y ahí durmió, ¿no? Con las patitas afuera. Hemos tenido un montón de casos. ¿No sucede ahí en Estados Unidos?
0: No, acá los que tienen carpita así armada en cualquier lugar, pero también es una zona más o menos ya definida, son los que no tienen casa, los homeless.
1: Uh-huh.
0: Las personas sin hogar.
1: Ajá.
0: Pero eso está definido en un lugar, ¿entendés? Y así todos a veces van y dicen, bueno, acá no pueden estar porque es peligroso por la autopista y lo sacan corriendo también, entonces.
1: Claro.
0: No es que digas, bueno, me quedo acá, ¿entendés?
1: Entiendo. Entonces, eso no, olvídense los chileciteños. Claro, olvídense los chileciteños de que voy con un sanguchito y duermo en la calle o en una plaza. No.
0: Sí.
1: Porque el tema es que lo peor que te puede pasar es que te detenga la policía y te encierren en un país donde ni siquiera sabes el idioma. Y es un riesgo siempre.
0: Exacto, y te van a o te dan una multa, ¿entendés?
1: Uh-huh. No, qué mal.
0: Te dan una multa. Claro, en cualquier caso la policía viene y te dice, bueno, a ver, ¿qué pasó acá? ¿Por qué están acá?
1: Uh-huh.
0: O cómo es que, por ejemplo, cuando salió campeón Argentina en el año 2022, nos juntamos todos en el centro de una convocatoria que nos hicimos así por redes sociales. Che, nos juntamos en tal lugar y nos fuimos allá al centro. Y bueno, empezaba a llegar gente argentina con sitios y todo. Estamos redoblante, un poco o algo.
1: Sí, y te perdemos otra vez en la ruta.
0: ¿Y ustedes?
1: Ahí, y ahí
0: y
1: más.
0: ¿Y ustedes dicen?
1: Sí.
0: ustedes dicen por qué están acá. ¿Cómo? ¿Quién organiza el evento? No, le dijimos, nos convocamos. ¿Cómo que se autoconvocaron? Claro, a ellos les cierra que vos si vas a hacer un evento, vos tenés que llamar y avisar a la ciudad, a la policía, a todos, ¿entendés?
1: Claro.
0: Los que tienen parte en eso.
1: Claro.
0: Bueno, y dijimos que, bueno, entendieron que nos habíamos convocado porque Argentina había salido campeón. Entonces, ¿a qué hora termina el evento?
1: ¡El evento! ¡No! ¡Somos una barra de Argentina!
0: Claro, ¿te das cuenta?
2: Cuatro años.
0: Claro, nos tiene hasta todo cuadradito acá, ¿entendés?
1: Claro. Dice...
0: Es de 7 a 8, es de 9 a 11, ¿entendés? No me digas, por eso te digo que respetan bien los horarios y todo eso.
1: Ajá.
0: Porque ya lo hemos hablado esto. Suponete, vos vas a un concierto, a un partido, y no le puedes decir, no, empezó 2 horas tarde porque... El tipo tenía boleto de vuelta para irse a Nueva York, no le puede decir, mira, empezó el concierto tarde, te vas a tener que tomar otro avión, no, porque ya tiene comprado el boleto para volverse, ¿entendés? Uh-huh,
1: claro. Y sí, todo es distinto, y en eso los argentinos que somos tan laxos en el tema de los horarios... Tengan en cuenta entonces los que van a viajar, que en Estados Unidos es totalmente diferente, es un horario para iniciar, un horario para terminar. ¿Qué otro tema deberían tener en cuenta con respecto al Mundial, Ariel?
0: Yo te dije el otro día que el tema de transporte público es bastante deficiente acá, no hay mucho transporte público, la mayoría de la gente se maneja en su auto. Entonces... Hay algunos trenes que vienen desde Dallas y de Fort Worth hacia el estadio, pero pasan lejos del estadio. Hay una parada cerca del estadio, o sea, la parada más cerca del estadio, y de ahí yo estuve averiguando y me dijeron de la ciudad de Arlington, que es donde está el estadio de los Cowboys, que ellos pueden llevarte desde la parada de tren hacia el estadio, pero tenés que bajar la aplicación de ellos, llamarle una hora antes, y me imagino que la cantidad de público que va a haber en un partido no creo que sea conveniente, porque te va a pasar 1 hora y media, 2 horas esperando, ¿entendés? Y no va a llegar nunca la... Pues son con minibuses, ¿entendés?
1: Ajá.
0: Que se manejan dentro de la ciudad, nada más.
1: Claro.
0: Pero yo llamé a la compañía de trenes de acá de Dallas y de Fort Worth, y uno de los dos me dijeron que habían previsto tener servicio extra ni nada que se les parezca para que la gente llegue al estadio. Entonces, si vas a contratar un Uber, por ejemplo, ayer con Mónica hicimos eso, llamamos a un Uber a ver cuánto nos salía desde casa al estadio, que estamos como a 15 minutos en auto, o 12, y salía $15. En horario, ¿me escuchás?
1: Sí, te escucho perfecto, no te quiero interrumpir.
0: En horario normal. Ah. Ahora, si vas en horario pico, esos 12, $15 se hacen 25, 30.
1: Claro. Y considerando lo que va a ser esa recorrida durante el Mundial, que va a ser
0: un poquito más. Entonces,
1: claro.
0: Si vos tenés que gastar $30 para ir y $30 para volver en un Uber o en un Lyft, que es otra compañía que hace Uber, entonces ya estamos hablando de $60.
1: Claro.
0: Juntar un auto por día te sale $50. 50, $60.
1: Entonces te conviene alquilar un auto.
0: Claro, porque tenés que tener en cuenta que le tenés que poner el nafta y el parking, el estacionamiento que vas a pagar ahí cerca del estadio. Pero de todas maneras, yo creo que te conviene, porque después vos te vas en tu auto, y después con tu auto puedes ir a comer, puedes ir a visitar otros lugares que no sea justamente lo de Dallas. O si querés, te vas en tu auto desde acá a Kansas, que es donde va a estar el otro partido de Argentina, que son 8 horas de viaje en auto.
1: Claro.
0: En un auto rentado.
1: Claro, ¿entendés? Claro.
0: Son cosas para tener en cuenta.
1: Uh-huh. Sin duda. Ariel, y también el tema es el calor que va a ser en junio.
0: El calor es bastante, es muy fuerte el calor y con humedad. Se puede caminar, nadie dice que no.
1: Sí.
0: Pero suponete, con 35, 37 grados y unos 50, 60% de humedad, caminás unas 7, 8 cuadras y quedás listo.
1: Claro.
0: Pero lo podés hacer, no, nadie dice que no, ¿entendés? Y acá como es un estado muy grande en superficie, todo es grande acá, ¿entendés? Las distancias son grandes y el parking es grande, todo así a lo pescado, así. A los tejanos decimos acá.
1: Claro.
0: ¿Entendés?
1: Obvio, y esto sí, hay que tenerlo en cuenta sin ninguna duda, porque también quienes ya tienen los pasajes, tienen un circuito, pero sin ninguna duda estarán con todo esto, y es importante los tips que nos estás dando para los que también
0: claro,
1: van a encarar...
0: Si vos venís con un paquete armado, que decís, bueno, el hotel me lleva, la compañía, el paquete que compré me lleva del hotel hasta el estadio... ¿Entendés? Uh-huh. Bueno, me lleva y me trae, entonces ahí ya está, no hay problema. Y te dan la comida y todo eso. Por ejemplo, acá cualquier comida rápida, McDonald's, tenés que contar de $10 para arriba. ¿Qué? $10, $12 para arriba.
1: Ajá.
0: ¿Entendés?
1: Sí.
0: Está bien que es una coca, o sea, la coca es sin límite, una hamburguesa y papas fritas, ponele.
1: Sí.
0: Algo así te sale $10.
1: Claro.
0: Después, si tenés que sentarte a comer en un restaurante, un poco más. Unos $20 por persona.
1: Uh-huh.
0: No estamos hablando de alto nivel, estamos hablando así nomás de lo popular.
1: Obviamente, que además, ¿sí? Cuando uno sale de viaje o en este tipo de eventos, vos sabés muy bien que... En el último mundial hubo argentinos que vendieron el auto, vendieron la casa y se fueron.
0: Sí, yo sé.
1: Y llegaron hasta Dubái, o sea... Y ahora va a pasar exactamente.
0: Sí, yo sé.
1: Claro.
0: Exactamente. Sí, hay gente que es muy fanática y quiere venir, por supuesto.
1: Claro.
0: Pero, por ejemplo, te digo, una botella de agua adentro del estadio y a lo mejor te la cobran $7, $8.
1: Ah.
0: $10.
1: Ajá. Claro. Y te conviene si mucho más.
0: Esa te lo van a cobrar.
1: Te conviene.
0: Van a cobrar $12, $15.
1: Claro, claro. Bueno, con lo que sucede habitualmente en cualquier lugar a donde hay un espectáculo, ¿verdad?
0: Exactamente. Nosotros como somos bien gasoleros, siempre que vamos a hacer un evento, comemos antes de ir, allá nos tomamos una cerveza, un agua, lo que sea, y después cuando salimos volvemos a comer en casa o afuera del estadio, que es más barato, ¿entendés?
1: Claro. Lógico.
0: Eso es para tener en cuenta también.
1: Eso sería...
0: Te vas comidito.
1: Sí.
0: Que te vas comido y ya no te da hambre ahí adentro.
1: Lógico.
0: Te podés tomar una cerveza, una coca, un algo, pero...
1: Ariel,
0: Vos querés darte el gustito de ir a comer allá, sí, decime.
1: ¿Hay argentinos que se estén organizando, en tu caso, de los que conoces ahí, que estás en red con el resto de los que están en Dallas? ¿Hay argentinos que se estén organizando como para brindar algún tipo de servicio? Esto que vos me decís, una comidita, algo diferente, o alojamiento.
0: No, sí. Me imagino que... Lo que pasa es que todo se usa por Airbnb, hoteles, aplicaciones de estadía y todo eso. Entonces, como que te metes dentro del sistema, ¿entendés? No es que los argentinos vamos a... ¿Entendés?
1: Claro.
0: Vamos a traer argentinos a tu casa.
1: Claro.
0: ¿Entendés?
1: Sí,
0: Pero sí hay organizados. Hay, por ejemplo, el miércoles pasado se juntaron en un parque para organizar, porque el 6 de junio, acá sí, el 6 juega Argentina-Honduras, que está acá a 3 horas el estadio, en Polar Station. Es el amistoso que va a ser Argentina con Honduras.
1: Uh-huh.
0: Ahí sí vamos a ir con Mónica, vamos a ir porque compramos los boletos para ir allá. Y por supuesto que son $100 y algo cada boleto, pero porque las entradas para los partidos del mundial siguen en $1,000, $1,200, $1,100, o sea, son bastante saladas, digamos.
1: Claro.
0: No han bajado el precio, ¿entendés?
1: Claro. Entiendo.
0: Así que sí, estamos, la gente se organiza. Sí, me imagino, si era como en el caso de Rubí, que va a venir, hicimos contacto ahí, vamos a ver si le ayudamos y le apoyamos en lo que necesiten, no hay problema.
1: Genial.
0: Si alguien más viene de Chilecito o algo así, que agarre mi número telefónico y si necesita alguna mano en algo, se la damos en lo que se pueda, ¿entendés?
1: Claro.
0: No hay problema. Sí.
1: Genial.
0: Para eso estamos acá.
1: Genial, Ariel. Obviamente, hasta que comience el Mundial y después también te tendremos de corresponsal. Así podemos seguir hablando de tantos temas que hacen a esta gran pasión argentina y que sé que vos también tenés. Así que te agradecemos infinito por este primer contacto. Vamos.
0: Hay algo más, no sé, que querés que te comente, no sé.
1: Por supuesto.
0: O alguna pregunta, me hace una pregunta y vemos qué información hay.
1: Por supuesto, y lo vamos a hacer también a través de WhatsApp. En todo caso, yo te mando la pregunta de los que nos hagan a nosotros y al toque lo mandas por WhatsApp, que va a ser mucho más fácil, porque tampoco quiero interrumpir tu trabajo cuando estás en plena ruta, pero nos encanta poder hacerlo en el vivo. Ariel, te abrazamos grande, fuerte. ¿Tenés algún compañero que ande por ahí contigo o hoy estás yendo solo?
0: No, no, yo siempre salgo solo en el camión.
1: Ah, mira.
0: Porque la carga que nos dan, la carga que nos dan es como para una sola persona.
1: Ah, bien.
0: Andá, manejá y entrega. ¿Entendés?
1: Bueno, mandanos fotito, filmación.
0: Andá, manejá y entrega. Filmación. Bueno, dale.
1: ¿De dónde estás?
0: La verdad que andamos por... nosotros siempre me toca Oklahoma, sí, y hay de todo por acá, sí. Se ve de todo.
1: Foto. Filmación.
0: Foto.
1: Queremos ver, queremos conocer. Porque pasaron cosas y no va a poder viajar este equipo radial. Así que te mandamos un abrazo grande.
0: ¿Nadie va a venir?
1: ¿Sí?
0: Bueno, dale, está bien, no hay problema.
1: Gracias, Ariel, un abrazo.
0: Y ya va a haber otra gente en la que puedan venir.
1: Genial, hasta siempre, muchas gracias.
0: Un abrazo para todos, que sigan lindo.
1: Muchas gracias. Ariel Verón, viajando hacia Oklahoma y dándonos los tips necesarios para todos los que sabemos en Chilecito, son muchos los que se van a ir. Están ahí pendientes.
2: Ahí, ¿no? Sí. Además hay combo, hay promociones, Adri, está muy bueno, ¿eh?
1: Desde ya, si en realidad uno tiene ganas de hacerlo, lo puede hacer. Porque vos decís, ¿qué hago? Y vendés todo, corazón, sacás un préstamo, vendés. Porque ese es la gran Argento. Vos tenés algún bien y querés hacer algo y entras a vender. Vendés las joyas de la abuela, como decimos en Argentina.
2: Claro, claro. Si tenés... O hiciste alguna venta, Adri, hay mucha gente que está vendiendo casa, está vendiendo terreno y todo lo demás. Se está deshaciendo algunas cosas por una cuestión lógica, la vida, ¿no? Es decir, de pronto no pudiste hacer nada, llega un punto de tu vida que decís, bueno, ya no voy a construir, ya no voy a hacer nada. Lo vendés y tenés unos pesitos y unos pesos, ¿no? Y te vas a dar un gusto. Ver el Mundial es impresionante, ¿no? Claro. Es decir, cada uno de los que tuvo la oportunidad de hacerlo, se queda, es decir, es un regalo para la vida de cada uno, ¿eh?
1: Es verdad, sí, y sí. Depende también el momento de la vida en el cual estés.
2: Claro.
1: Hay algunos que dicen, no, total, voy a tener tiempo de ver el Mundial un montón de veces, con 20 y pico, 30 años.
2: Claro.
1: Ya va a venir otra ocasión, van a quizás venir a jugar en Argentina, voy a esperar ese momento. Y hay otros, cuando ya pasas una barrera, una edad determinada, que decís, no, quiero hacerlo ahora. Quiero hacer la hora que puedo caminar, que no me tienen que andar acompañando, que estoy lúcido, lúcida, o porque siento que este es el momento para poder hacerlo, claro, en mi vida, porque me lo merezco. Entonces ahí vendés todo, papi, chao, y te vas. Y chao, nos vamos a Estados Unidos. Bueno, en cualquier momento no me ves entonces acá.
2: ¿Y desde cuándo tan futbolera la señora Bertuzzi?
1: Claro.
3: Esa es la otra, es un gusto. Claro. Estás yendo a otro país, estás conociendo otra cultura, estás...
1: ¡Miami!
3: ¡Miami! ¡Ah, por supuesto!
2: ¡Qué barro!
1: Un Ricardo Ford me sentiría ahí. Claro. ¡Una Su Jiménez!
3: Exactamente.
1: Oh, mira, la ahí ¡comprame el pasaje, el vuelo!
2: Ahí viendo cómo pide plata para volver.
1: Sí. Bueno, si la ayudaron.
2: Otra influencer.
1: Si la ayudaron a ella, podrían ayudarme a mí también.
2: Chavos. Por favor.
1: Ir y volver, ¿no? Voy a hacer una convocatoria en redes. Me quiero ir, quiero cumplir mi sueño de ir a Miami.
2: Ajá.
1: ¿Me colaboras? Sí.
2: Mira, ahí está.
1: Te dejo mi alias.
2: Sí.
1: ¿O no?
3: Claro.
1: ¿Quién te dice?
3: Vos pedí.
1: Claro, ¿quién te dice? ¿Alguien me colabora?
2: Claro, claro.
1: A Santi Maratea, ¿no? Empezó así.
3: Claro.
1: Era. Bueno. Qué linda la vida, che.
2: Tiene material usted para ser influencer, Bertuzzi, ¿eh? Es muy... Un día hace una cosita, otro día otra cosita y así, ¿no?
1: ¿Te puedo sorprender?
2: Lo suyo es muy artístico,
1: ¿te puedo,
2: claro.
1: ¿Te puedo sorprender? Bueno, se ve cada cosa en redes, mi amor.
2: Por favor.
1: Yo digo, bueno, yo también podría, che. No me dedico, Godoy.
2: No, está bien. Mejor no te dediqué. 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
1: Sí. ¿Y los compañeros también bailan atrás?
2: Sí, sí, pedito así, bien paradito, viste.
1: Qué lindo.
2: Y vamos nomás, ¿eh?
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4: Claro que sí, Adri. Nuestra segunda efeméride de hoy es el Día Continental del Seguro, porque todo está vinculado. También vamos a hablar del seguro. La razón de elegir esta fecha es porque este mismo día, pero en el año 1908, se estableció la primera ley reguladora en España del seguro privado. Y asimismo, también este día, pero en el año 1946, se celebró en Nueva York la primera conferencia hemisférica de seguros. Después de la Segunda Guerra Mundial, las compañías de seguros de América organizaron la Conferencia Hemisférica de Seguros el 14 de mayo, y por eso entre nuestras efemérides está hoy el Día Continental del Seguro.
1: Muy bien, hablando de seguro, hoy se determina la tarde en reunión qué va a pasar con esas 6 personas que cumplieron 65 años en el coro de la UNDE.
3: Exactamente, estamos esperando nomás a que para ver qué es lo que se resuelve. Pero nos dejó esa duda tremenda. Hablando de dudas tremendas, Día Continental. Porque estamos acostumbrados al Día Mundial, Día Nacional, y de repente aparece este Día Continental.
4: Es la primera vez que reflejo un Día Continental dentro de nuestras efemérides.
3: Exactamente.
4: Porque comprende en este caso únicamente a lo que sería el continente americano. Y esta conferencia hemisférica de seguros el día 14 de mayo. El objetivo de esta conferencia era restaurar la situación previa que sucedió en el marco de la Segunda Guerra Mundial. Entonces, en virtud de esto, se tomó el modelo europeo para pasar a una ley de seguros para nuestro continente.
3: Ahí está.
1: Esas preguntas existenciales que uno se hace. Si hay un día continental, ¿habrá otro día que no es el continental?
3: Cierto,
1: ¿no? ¿Será el marítimo?
4: Claro.
1: ¿Será el aéreo?
4: Sí, claro. El aéreo. Sí, tenemos días que reflejamos las cuestiones aéreas.
1: Y dejamos una puerta abierta, casi un portón.
2: Qué inquietudes que trajo, ¿no?
1: No, estoy filosófica.
2: No, muy, muy bien, ¿eh?
1: No me dejes libre porque es imparable.
4: Pero tenemos días universales también.
1: Claro. Universales, sí, seguro.
3: Sí. El universo se está quejando de que nosotros estemos determinando días universales y no estemos considerando a los otros planetas.
1: Pero muy bien. Ahí lo podríamos incorporar a Julián Rivero Sena para que nos hable de lo que significaría.
2: Otro filósofo contemporáneo.
1: Imagínate,
2: ¿no?
1: Claro. Si nos juntamos.
3: Como la misma universo.
1: Sí. Yo propongo.
3: ¿Por qué solo en la misma universo hay solamente humanas?
1: Claro.
3: ¿Dónde están
4: ¿Por
3: las
4: qué
3: otras?
4: El Mister Universo también es solamente de nuestro planeta?
3: Exactamente.
4: ¿Por qué? ¿Habrá en otros planetas, Mister Universo?
1: ¿Habrá un extraterrestre lindo?
3: Ahí tenés,
4: ojo,
3: digamos.
4: ¿Eh?
3: Y bueno,
1: dentro del parámetro de la belleza,
3: exacto,
1: terrestre.
4: ¿Cuál será el más lindo?
1: ¿Dónde
4: entre
1: tendrá
4: todos
1: su ojito o sus ojitos un ser extraterrestre bello?
3: Los cánones de belleza universales pueden ser muy diferentes a los nuestros, entonces hay que ver qué es lo que se considera hermoso.
4: Bello.
3: Allá en Saturno.
1: ¿Cuántos ojos, cuántas extremidades puede llegar a tener un ser bello de otro planeta?
3: Imagínate.
4: ¿Cuánto debe medir?
1: ¿Será unisex?
4: ¿Ah?
1: ¿Cuánto debe medir? ¿O multisex?
3: Imagínate. Puede ser. 70 metros de altura.
4: ¿Cuál es la requisitoria intelectual también del ser para ser considerado bello? Porque el intelecto también se mide en belleza.
1: ¿Será por telepatía? ¿O hablarán y se expresarán?
3: Claro, ¿no? Cuando le hacen las preguntas ahí, ¿viste?
1: No, no, imparable.
3: O sea, ya no hablas de la paz mundial, hablas de la paz universal.
2: Sí, no, vos sé que pienso así, qué sé yo, ¿no?
1: Por favor.
4: Tiene ganas de decirnos tantas cosas.
1: Claro, en realidad tiene ganas de cerrarnos el micrófono.
2: Ah, está bien, digo, qué bárbaro.
1: Nos podemos juntar el domingo que va a estar frío con dos grados en tu casa a tomar ese chocolate que decía Grevelin. Y podemos tener este tipo
2: Vuelvo en 5 minutos, el cartel, ¿viste? El cartel clásico, ¿eh? Vuelvo en 10 minutos, ¿eh?
4: Dice que no está.
1: A una mesa filosófica.
2: Claro.
1: Sobre lo mediterráneo o universal.
2: Claro, no, está bien, qué bárbaro.
4: ¿Qué es mundano en otros universos y qué es profundo? ¿Qué? Porque por ahí...
2: ¡No! Grevelin, hay días que viene.
1: ¡Qué
2: bárbaro!
1: Podríamos sacar de todo esto un pensamiento nuevo filosófico.
4: Hagamos un podcast.
1: Y lo invitamos al oyente que nos mandó lo de ¿será nudista? La vamos a invitar.
4: Nuestro primer invitado tiene que ser él.
1: Claro, lo vamos a invitar también a que pueda filosofar. Otro invitado será Mario Andrada, que nos dice desde Buenos Aires. Qué alegría escucharlo a Ariel Verón. Me gustaría que amanezcamos guitarreando y dando serenatas en Sañogasta. ¿De dónde es él? Le mando un abrazo a la distancia y el cariño de siempre al equipo desde La Ferrer, en cama engripado.
2: ¡Qué bárbaro!
1: Mario Andrada.
3: Nos agarró a todos
1: ¡Qué mal! Marito, un abrazo grande. Acá lo tenemos a Lucas, que volvió de Buenos Aires con este estado gripal. ¡Qué barbaridad! Buenos Aires no hace bien. Buenos Aires hace mal.
3: Directamente.
1: Oh. El señor Daniel Godoy tiene actualidad, lo quiero escuchar al señor Domingo Tableta Palacio.
2: Efectivamente, Adri, lo tenemos a Domingo Palacio, quien hizo un planteo relacionado con el ámbito de lo que fue la marcha universitaria anteayer. En la capital de La Rioja, prácticamente lo mismo, Adri, pudimos ver muchas críticas para esta marcha universitaria porque estuvo la serían los bombos, la barra de Andino y otro equipo más que participaron justamente en la marcha. Se hicieron imágenes por dron, el funcionariato del Ejecutivo Provincial compartió esas imágenes, ¿no? De la marcha que se estaba llevando adelante desde el ámbito de la UNLAR hacia el centro, hacia la Plaza 25 de Mayo. Particularmente acá en Chilecito, ATE fue convocado, invitado, ¿no? A participar de la marcha universitaria, y vamos a escuchar lo que decía el señor Domingo Palacios.
5: Bueno, esto no sé si es polémica o no sé. Bueno, yo...
2: polémica?
5: No sé, ya te voy indicando el tema.
6: A ver. La gente dice que usted estuvo apoyando a la oligarquía chilesiteña para que cobren más de lo que tienen.
5: Y no, a mí me da a entender otra cosa, que era para que no cierren la universidad. Para que no lo sigas, porque hasta el mismo mensaje lo dijo el doctor Salcedo. Entonces, cuando yo me invitan a eso, me invitó unos chicos a la universidad, entonces era bueno, para que no cierre la universidad, porque desgraciadamente nosotros, como sea, un hijo municipal, un nieto municipal, lo hace estudiar al chico y cierra la universidad pública, ¿a dónde carajo lo van? Van a hacer estudiar a una universidad privada. En ese concepto, digo yo, después caigo que era por el aumento de ¿cómo se llama? Sueldo. ¿Quién es sueldo? Mientras nosotros estamos ganando, no llegamos a 700 mil pesos, aparte sacamos plátano para comer, los tipos están ganando, no sé, deben estar ganando más que los senadores. Entonces, decimos, no, puta madre, ¿cómo métela? Bueno, pero lo más importante que, pues, a mí no es creer en ese concepto, que ATE estuvo presente en el concepto para que no se en la universidad, pero después caímos pidiendo disculpas a la gente que vio esto. No estamos con la oligarquía ni carajo, menos que menos con los oligarcas del gobierno nacional y con los oligarcas que lo están explotando nosotros. Sí estamos con la gente, pero... pero mil disculpas. Allá acompañé por el solo hecho este, y vuelvo a repetir, para que me planteaban que iban a cerrar la universidad, todo. Y bueno,
7: y la atención, la ausencia del pueblo, del común, de la gente.
5: Y vos sabés que mi nota mucho. Muchos ricachones, pero no tuvo la gente. Porque menos mal que la gente lo habrá entendido de esa manera, que no era para defender la universidad. La gente lo habrá entendido, parece que no entendí, soy yo, de esa manera. Pero bueno, muy bien, llamo mucho la atención, porque si ellos hubiesen dicho, bueno, dejen de esperar por el sueldo de ellos, están ganando millones, pero si hubiesen dicho, es para la defensa, la universidad de Chilecito, para la gente, los hijos, los municipales, los nietos, los municipales, son que lo llevan, bueno, sí, vamos todos una pueblada, pero sí, no.
7: Eran las dos consignas, era la defensa de la universidad por el desfinanciamiento que se produce,
5: bueno.
7: Pero por otro lado también aumento de salario para docentes y no docentes.
5: No, bueno, eso es lo que dijo el doctor Salcedo al último. Primero largan la tortita, te mete el tortazo, entonces, y bueno, entonces yo hubiese dicho ayer, así como salieron todos.
7: ¿Cómo
5: todo,
7: yo hubiese dicho? ¿No lo dejaron hablar?
5: No, porque yo le pedí al doctor Salcedo, en un principio dije el nombre Dumo, que se llama, dijo que hablaban los referentes, los que estaban anotados, y después estaba la opinión de la gente. Bueno, hablo la chica que se dijo un poema a la gran puta, pero como tenía que hablar, he hablado nosotros, bueno, hasta luego, como que diciendo, bueno, hasta luego, lo encontramos otra vuelta, hasta luego, chao, apaga el micrófono. Cuando yo quiero hablar, apago el micrófono, nada más, en serio.
8: Lo han censurado.
5: Y claro, a la mierda, te va a hablar a la mierda vos. Entonces, le digo, me cago en la mierda, entonces. Porque yo lo que iba a hablar, profe, en ese momento, así como todo, peleamos por todo, si nosotros nos van a ir por la universidad, mañana vamos a pelear por el trabajo municipal, por el trabajador de salud, por educación, por la gente que menos, para que no duerma más chico en la calle.
6: Tabletita que usted fue a apoyarlo a ellos cuando ustedes antes hacían manifestaciones, lo trataban, ahí van los vagos.
5: Bueno, mirá que tiene una cosa, ¿se acuerdan la reunión que era el año pasado, que así la concentración esta, así también de los bancarios, cuando se habló allá en yo hablé ahí sobre el no despido de los bancarios, a pesar que ustedes tienen un sueldo, pero que no lo despidan, le decía yo, bueno, pero vos sabés, a 5 días después era el aniversario de la muerte del Piojo. Le digo, bueno, aprovecho en este medio, en este acto, para convocarlo, para no es nada, hacer un homenaje al Piojo, una movilización por los salarios. Entonces, bueno, no vino ninguno. Entonces yo digo, me cago en la mierda. O sea que nosotros tenemos que servir a los otros, a nosotros no es pedrada para nosotros, no es una buena, un córner para nosotros. Entonces digo, bueno, déjese de joder.
8: Los políticos que ayer estuvieron, porque usted estuvo al lado de los políticos, ¿no? De acá de Chilecito, diputado, el intendente,
5: sí,
8: el vicintendente,
5: porque
8: ellos no lo acompañan a ustedes cuando piden aumento salarial.
5: No, y un político no va a pedir, porque a ellos el que le estamos peleando. Pero en este estamento, sí, estamos al lado de uno y de otro. ¿Pero por qué? Porque era todo, yo más iba a decir, toda una sociedad. Partamos las diferencias que tengo muchas, pero toda una sociedad peleemos para que no cierren la universidad, la saquen la universidad.
8: Pero es mentira, Carolina,
5: pero para eso era.
8: Dice,
5: y bueno,
8: que
5: era entendible.
8: Se pelean por la caja. Eso es lo que se pelean acá.
5: Y bueno, pero era entendido que yo tenía poder, por eso voy a venir y después digo, la puta madre.
7: ¿Me sentí discriminado por el cierre de la palabra en
5: representación? Sí.
7: Porque vos venías en representación.
5: Y sí, de... no es tan solo para mí. Ellos hubiesen dicho, a ver, por ejemplo, ahí está el profe. Ahí está él, ¿me entendés? Y bueno, pídale la palabra de todos, que todos tienen su opinión. Pero ahora, porque te ven de pie a cabeza, que está mal vestido, boludo, no te da opinión, discriminación. Entonces, quiere decir, para que vos no le pegues palo a los kiosquitos que tienen ellos, los gobiernos, no te dejan hablar.
7: ¿Qué vas a dar ahí?
5: Yo el mensaje que iba a dar, le voy a decir claramente. Nosotros, con el perdón de los votos que hicieron cada uno, los chicos, los grandes, los medianos, contra dándole al gobierno nacional ese voto para que le cierren la universidad, que por lo menos tenga dignidad el gobierno nacional, no cerrar la universidad, entendiendo que era. Y el otro va a decir, muy bien la sociedad chilecitea, muy bien la gente clase alta, que hemos salido todos los pobres del Cotal, los buenos más compañía, pero también así, queremos el apoyo para un aumento salarial para todos los trabajadores, porque así viven los los negocios. Pues, si le mejoran el salario al trabajador, trabaja bien la zapatería, trabaja la verdulería, el bolivianito, el chino, trabajan todo bien. Y ellos también van a hacer plata con la cosecha, con todo, a base del aumento del salario al trabajador. Pedirle también, sean solidarios con nosotros, no somos solidarios con ustedes, pero no quieren que el todo con les haga a favor de ellos y de nosotros nada. Y bueno, pero a veces hay que golpearse, profe, para aprender cosas.
9: Ahora usted, Palacio, como representante gremial, no hizo una pregunta, ¿y cuánto a Salcedo es lo que le ingresa por día o mensual a la universidad y cuánto es lo que él cobra? Porque se habla ahí que los rectores, entre ellos 33 rectores, estarían ganando entre 5 millones y 8 millones por mes.
5: Y bueno, pero a veces no tienen que preguntar nada, ni decir nada, porque va en cana. Y si son negros, va en cana peor, porque te están diciendo que, ¿cómo se llama? Falsa expectativa, o te dicen que, ¿cómo se llama? Una acusación indebida. Ahora, si hubiese tenido prueba, hermano, decir, bueno, doctor Citito, usted está ganando un buen sueldito.
9: No, pero preguntarle. Usted vive en Chilecito, ¿no? Porque
5: claro, pero.
9: Dice, ¿cómo puede
5: bueno, pero no te dejamos respirar. A término habla el doctor, hablo a la chica, está todo loco, todo el mundo se va, nadie opina. ¿Me entendés? Mientras Dumo dijo que iba a tener el micrófono, cuando vos vas, quiere hablar, vengo, tú lo apagas el micrófono, decía, ya hasta luego, ya está, como quien diciendo, hola, ¿qué tal? Vamos los dos, ya lo hemos usado, chao, váyase en el carajo. Pero no es tan solo que participo, porque si no había sido, no hubiese sido que el aparato, te digo, que vivió por el intendente, de los chicos los planes, que los chicos... Desgraciadamente, bueno, yo los chicos los planes, no había sido otra gente que llevaron, ¿me entiendes? Alguna gente se convidó, ellos los ricachones solo no salían. Es lo mismo que si yo tableta, no puedo salir a la calle a hacer manifestación, tableta. La Claudia no, Nicolás, solo cuatro se lleva gente, no es manifestación. El gremio se para a través de su afiliado. Las luchas se paran a través de la gente que te acompaña, eso lo quiere esta gente universitaria. Pero no puede hacer discriminación como ha hecho. La opinión decía que le daban el micrófono a la gente que opina sobre la defensa de la universidad, pero desgraciadamente, cuando vos quieres hablar, te corto el cable con la tenaza, con todo.
2: Bueno, ahí estaban las declaraciones del titular del gremio de ATE, Domingo Palacios, Domingo Tableta Palacios, quien hizo referencia justamente a lo que, bueno, le produjo la molestia, fueron convocados, de alguna forma también participaron con un número de asistentes, en fin, y es lo que también hemos dicho varias veces, Adri, ATE... ha estado presente con todos los sectores. Yo recuerdo comercio, bancarios, trabajadores de la curtiembre. El tema es la vuelta. En algún momento, el año pasado, hicimos nosotros una transmisión donde era mostrar a la gente de ATE desde el mejor lugar. Algunos de ATE, bueno, se sintieron como que los estaba exponiendo para mal. Y contabilizamos cuánta gente iba a la marcha, Adri. Eran 17 personas. Hicimos el video desde la esquina de 19 de febrero y calle La Plata, ¿no? La esquina del shopping. Hicimos el video porque iban a hacer el planteo al municipio. Fueron 17 personas. Era la comisión prácticamente del gremio. Entonces, ahí está la cuestión de la vuelta, lo que reclama Domingo Palacios, que nosotros lo advertimos en varias oportunidades. Porque ATE era convocante, tiene su estructura gremial o de reclamo, sabe cómo hacerlo al reclamo y todo lo demás, tienen trayectoria. No así bancarios, por darte un ejemplo, porque recién ahora con el gobierno de Milei, hay que decirlo, se comenzaron a movilizar y a reclamar y salir a la calle, ¿no? Bueno, lo de la curtiembre, que fue un hecho en particular que nos afectó a todos, los del departamento, en reclamos de salud, en el hospital, ATE siempre presente, desde la carpa, Adri, yo vi varias oportunidades, tanto a Domingo, a Ida, a Claudia, Gaby, bueno, la gente de ATE, llevando al menos algo para aportar, viste, hierba, azúcar, algo para comer, viste, en una carpa de reclamo en salud, y así también en reclamos en el ámbito del hospital. Es decir, es una institución nuestra que, bueno, participa. Tableta o Domingo dice, pido disculpas porque, claro, quizás es la cuestión defensa de la universidad, fueron confiados y después se dan con otra realidad, ¿no? Con el tema de los sueldos, con el tema político, porque como decía también, va el intendente y lleva a la gente los planes, ¿me entendés? Para que hagan número. Y resulta que hay muchos empleados, porque acá nos conocemos todos, y lo hablábamos con algunos colegas, empleados de la universidad cómodos en su casa, haciendo alguna otra actividad, ¿me entendés? O cumpliendo en algún otro ámbito la administración pública, qué sé yo. Es decir, acá reitero, hablábamos por ahí con algún colega, hey, fulano trabaja en la universidad, sí, pero no se lo ve, y es así.
1: Y conocemos a todos, claro, los que trabajan en la universidad, obvio que los conocemos.
2: El 19 hay una movilización a las 9 de la mañana desde el arco de ingreso en la capital de La Rioja hasta la Casa de Gobierno por un salario digno para vivir. La lucha continúa siempre. Yo esta mañana decía asamblea el 19 de mayo. En realidad es una movilización, Adri, que se va a realizar desde el arco de entrada en la capital de La Rioja hasta la Casa de Gobierno. Mirá, 200 kilómetros hace ATE para hacer sentir la presencia ante el gobierno de Quintela, reclamando por el tema de sueldos. En La Rioja, después, y esto es una cuestión que hasta Normando Campo lo tuvo que ponerle el lomo, ¿viste? Aguantarlo, porque allá en La Rioja después te aparece el Rogelio Leonardi, qué sé yo, Achín de la Fuente o cualquier otro gremio, y ellos se llevan todos los aplausos y todo lo demás, y queda el interior, ¿viste? Como que, pero el interior es el que se moviliza.
1: Aparte, cuando estamos hablando, y tal cual lo decía Domingo Palacios, el hecho de no poder hablar en una movilización, cuando se moviliza, queda el micrófono abierto para todos los que, claro, quieran opinar, porque todos forman parte de esa movida. El hecho de que, tal cual lo dijo Tableta, ah, llegó a mí, no, que no me dejaron hablar.
2: Fue muy abrupto también el corte, Adri. Cuando se terminó el acto, lo ven en el video que hice, justamente cómo se cortó la palabra de los oradores, ¿no?
1: Entonces, ¿por qué Tableta no? Los otros sí. Sirve para hacer número, para que ATE esté, para que pueda estar en la convocatoria y pueda aparecer el nombre de ATE, para decir, nos acompañaron estas instituciones en la movilización. Claro. ATE, el intendente, todos los de los planes, él mismo lo dijo. Si no hubiera sido por el aparato que el intendente, inclusive en una publicación decían que hasta les habían pagado. Eso no es un apriete. Bueno, a ver, ¿qué nombre le querés poner? ¿Que todos fueron por voluntad propia? Como también en su momento nos dijeron en el mensaje. Ahora, si solo van a escuchar lo que les conviene, genial. Si solo quieren que opinen y hablen en la movilización los que les conviene, genial. Pero Domingo no tiene pelos en la lengua.
2: Es lo que pasó, Adri, cuando vino Rogelio Leonardi, se hizo una reunión en la asociación bancaria donde estaba el Frente Gremial. Antes de salir, es decir, estábamos en la cocina aguardando para ingresar, ¿no?, a la conferencia de prensa, estaba a Proslar, estaba todo el Frente Gremial, ¿no? Claro, de Leonardi prácticamente señaló, indicó, o lo que sea, de que, bueno, el mensaje sea Milei. Es decir, lo que hablen con la prensa hay que pegarle a Milei y no tanto al gobierno de Quintela, una cosa así. Por supuesto, se la bancó Palacios, que después, en una charla informal, nos comentaba sobre esa cuestión en particular, ¿no?
1: Claro, y no tiene que haber bajadas de líneas. Si bien todos son gremio, claro, un hombre como Tableta, ¿se va a bancar que le bajen líneas?
2: Y después, Adri, de haber participado tantas marchas, huelga de hambre, lo metieron preso, qué sé yo, tiene sus cosas, no ingresa, no es en la cuestión personal, sino en la cuestión como vecino de Chilecito, en defensa de los trabajadores, tiene sus consignas. Pues sé que a nivel nacional, Adri, por ahí de esas cosas, ¿no?, que pasan. Tuvimos la oportunidad de dialogar con De Llenaro, cuando vino a Chilecito la última vez, y en una charla así informal fuera de micrófono, se hacía prácticamente, no sé si paralelismo, pero sí se lo tomaba a Domingo Palacios como en el lugar del perro Santillán, ¿se acuerdan?
1: Claro,
2: el
1: gremialista, claro.
2: Es decir, de esas personas que por ahí en su manera, en su forma, en su expresión, pero la lucha y todo lo que tienen es impresionante, ¿no?, para su vida.
1: Por eso es tan importante escuchar, escucharnos. Ahora, en esta movilización que fue, vos sí, vos no, porque era la movilización universitaria, Palacios no pudo hablar, bueno, habló después con los medios y es lo que acabamos de reproducir. Pero no tan solo eso, nos envían en un mensajito dos publicaciones y me dicen, hipocresía al 100%. Uno de los títulos son dos recortes de Diario Fénix. Quintela reafirmó su compromiso con la educación pública en la UNLAR tras la marcha federal universitaria. En un acto de fuerte carga simbólica tras la reciente movilización nacional en defensa de la universidad pública, el gobernador Ricardo Quintela se hizo presente en la Universidad Nacional de La Rioja para encabezar la entrega del boleto universitario y terciario gratuito. Acompañado por la rectora, la secretaria de Transporte, Alcira Brizuela, el mandatario riojano ratificó que el apoyo a los estudiantes es una prioridad innegociable de su gestión frente al complejo escenario nacional. El beneficio que alcanza más, y ahí aparece Quintela, rodeado de sus funcionarios, boleto estudiantil gratuito con las pancartas, los chicos felices en la universidad. Y el otro artículo que me envía a través de mensajito, también de Radio Fénix, dice: La Rioja, escuela sin clases por falta de personal. Hace un mes que venimos reclamando. Y dice el artículo: La autoridad confirmó que los alumnos del turno mañana no tuvieron actividades debido a la falta de personal de limpieza y al mal estado edilicio de la institución. Hay presencia de palomas en las instalaciones. No sé de qué escuela se refiere o a qué escuela se refiere, pero indudablemente es una de las que tiene La Rioja Capital. Si juntamos los dos artículos, tal cual me lo mandó el oyente, a las 10:58 y pone abajo hipocresía al 100%. Entonces, por un lado, un gobernador que se rasga las vestiduras hablando de él y de cómo le interesa la educación, y por otro lado, una escuela sin clases por falta de personal. A ver, explícame, Ricardo Quintela, cómo es entonces tu valía en cuanto al sistema educativo y tu apoyo incondicional. Para la foto en la universidad, con una marcha federal, entregando el boleto universitario, y una escuela en La Rioja que no tiene clases por falta de personal y por mal estado de la institución.
2: Se habían aburrido los chicos, vos sabés, se estaban yendo ahí del auditorium de la universidad y le cerraron la puerta para hacer una foto. Claro. Y hay un audio, un video ahí que está circulando en las redes también de esa situación. Acá tuvimos la escuela normal, Adri, con problemas con el tema del agua. Por ahí lo que ocurre en las escuelas es te terminás enterando por otro lado, ¿no? En el tema de la escuela normal, bueno, los baños rotos, la cuestión del agua, el faltante de agua y todo eso, y dan vuelta, viste, las autoridades y ven, gestionan, mandan nota, en fin, pero y los padres se la agarran con las autoridades educativas, pero ellos hacen el trámite, es lógico. Si vos estás trabajando en un ámbito escolar y vas a, como un ser humano, vas a necesitar ir al baño, y si no tenés agua, entonces los padres se enojan y todo eso, pero hay otras autoridades que tendrían que ver esto y lamentablemente eso no ocurre. Lo de la movilización universitaria queda muy expuesto el tema político, Adri.
1: Nos dicen en el mensajito: ¿y vos por qué crees que no lo dejaron hablar al señor Palacio? Por la sencilla razón que él no nivela con la condición económica y con lo que se supone que no tiene conocimientos. Entonces el vocabulario que él maneja no iba a ser acorde a toda la casta de la movilización. Lectura de los oyentes, ¿verdad? Bueno, ¿cuánto ha dejado para poder filosofar? Si quieren, nos juntamos el domingo en su casa, tomamos chocolate caliente y filosofamos sobre la marcha universitaria.
2: Claro.
1: Estaría bueno, ¿no?
2: Sí,
1: chicos,
2: sí.
1: Nos juntamos en la casa de Godoy. 9 de la mañana.
2: Vuelvo en 10 minutos.
1: O podemos, no. O desde la noche del domingo.
2: Claro.
1: O de la noche del sábado, cosa de empezar el domingo. Ahí, sí, sí. Al calientito tiene una estufa, una salamandra muy linda.
2: Claro, claro.
1: Cuidamos
2: voy
1: la
2: a tener
1: perrita.
2: Un baile acá, Bertuzzi, acá en la radio el sábado.
1: No te puedo.
2: Si llegan algunas cosas, ¿no? Así
1: mira,
2: que bueno, voy a estar en condiciones para el domingo.
1: Tengo pregunta de un oyente y nos dice: yo le preguntaría al gobernador, ¿de dónde vienen los fondos para poder subsidiar el boleto estudiantil? Minuto Odol en el aire. El señor Godoy responde:
2: estamos justamente de nuestros recursos, que los sacamos de acá de la provincia, llevando adelante esta política, porque el gobierno nacional se ha olvidado de nuestros estudiantes.
1: Dice el mensaje: yo le preguntaría al gobernador de dónde vienen los fondos para poder subsidiar el boleto estudiantil. Minuto Odol en el aire. ¿Alguien del equipo tiene otra respuesta?
2: Otra respuesta. Si no, le cierro el micrófono, ¿eh?
1: ¿No?
4: No.
1: Nadie tiene
2: respuesta. Y cuando seamos presidente, Bertuzzi, ¿sabes qué?
4: No me aprendí la línea todavía.
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2: sí,
1: se conecta con el enchufe.
2: Claro.
1: ¡Qué genial!
2: Ayer me contaba Francia el auto que vio, impresionante, Adri. Impresionante.
1: No me digas.
2: Para usted. ¿Cómo?
1: Comprame.
2: ¿Dos quiere?
1: No,
2: dos,
1: con uno. No, uno, vos sabés, bueno, que yo, una casa,
2: sí,
1: un
2: sí,
1: autito.
2: Sí. Vuelvo en 10 minutos.
4: Acá no, todo uno.
1: Todo uno. Acá no me vengan con,
2: claro,
1: el,
2: claro.
1: Ay, tengo la finca, tengo la casa, tengo la...
4: Las.
2: No, no, las, un autito. Usted,
4: las,
2: ¿cierto?,
4: casas, claro, las fincas, los qué? Autos.
2: A ver, voy a ver la capacidad que tiene la influencer Adriana Bertuzzi.
1: Sí.
2: De, así de tirar mensajes, y seguramente los admiradores y seguidores, porque ella ya está en categoría influencer.
1: Sí.
2: Comienzan, si, fíjense si alcanza los llaves, porque van a empezar, y el tema del estacionamiento ahí al frente, no, esas cosas que empiezan a traer autos a lo loco para Bertuzzi,
1: qué,
2: ¿eh?,
1: ironía.
2: No, no, digo, de pronto, qué sé yo, te mandan de algún país del viejo continente, así, de Pakistán, una,
1: no me
2: llave.
1: Lo propuse.
2: De una, ¿cómo?
1: Godoy, no me lo propuse.
2: No, no, justamente ese
1: no
2: tema.
1: No me lo propuse.
2: Claro.
1: Pero
2: si no,
1: si
2: ya
1: me
2: tendría
1: lo
2: una concesionaria.
1: Como dice Sara, claro, González, ¿usted sabe, señor director, que si me lo propongo?
2: Si me lo propongo.
1: No me lo propuse.
2: Claro.
1: No,
2: claro,
1: me ha...
2: No, está bien.
1: No, Bertuzzi, dejes abierta esa puerta.
2: Por favor.
1: Que se transforme en un portón.
2: Sí, no, está bien, Bertuzzi, no.
1: Multifuncional,
2: claro,
1: como dicen los chicos de acá, del, sí, planetario, del universo.
2: Ah, le van a empezar a traer autos. Fíjense en dónde los estacionan, ahí al frente.
1: El único tema que yo siempre tengo en cuenta es...
2: Sí, sí.
1: El mantenimiento.
2: El mantenimiento.
1: Porque el regalito muy lindo.
2: Claro.
1: ¿Lo va a mantener, viejo? No, si no lo va a mantener, ni se ocupe.
2: Ni se ocupe.
1: ¿No?
2: Claro.
4: Tema seguro, hablando hoy del seguro.
1: Exactamente.
4: Otro tema a tener en cuenta.
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2: Bueno, hoy jueves, modalidad bancarizada, pago PEM quincenal recolección, y también modalidad bancarizada, pago PEM mensual. Reiteramos, pago PEM quincenal recolección, modalidad bancarizada y pago PEM mensual, modalidad bancarizada, es lo que ya está establecido para la jornada del día de hoy.
1: Se viene el horóscopo.
2: Lo con tenemos otros... a Chiche también, no se olvide.
1: Cierto, Chiche.
2: Chiche ya se va a pasar al mundial, Bertuzzi.
1: No.
2: Por favor.
1: Lo tenemos a Chiche. Y también me comentaban hoy que estaría cumpliendo 100 años Horacio Guaraní.
4: Ay,
1: un montón.
2: Sí. Qué bárbaro, ¿no?
1: Un montón.
2: Sí,
1: lo,
2: sí,
1: tendremos como tema musical elegido del día.
2: Papá, yo que no, galopo.
1: También.
4: Sí,
1: claro.
4: No,
1: qué
4: viene,
1: genial.
4: Viene.
3: Mañana es.
1: Ah, mañana.
2: Mañana es
3: el 15. El 15 de mayo nace Horacio.
2: Mañana lo caracteriza como Horacio Guaraní, claro.
1: Mirá.
3: El 15.
1: El 15. Y mañana también es el Día de la Familia.
2: Sí,
4: mañana
2: también mañana.
4: Traeremos entonces a esta mesa de trabajo.
1: Muy
2: Gaturro
1: bien.
2: Gaturro se confundió, porque Gaturro hizo el 13, Adri, ayer como Día de la Familia.
1: Mira, sí, se
4: no, no lo
1: confundido.
4: Tengo todavía.
1: Mañana es.
4: Mañana,
1: claro,
4: mañana
1: es el Día de la Familia. Me dicen en el mensajito, yo defiendo la marcha universitaria, pero parece que para Quintela solo importan los estudiantes universitarios. Y los estudiantes de los institutos formadores no tienen espacios físicos, no tienen materiales, no tienen mobiliario. Los institutos también tienen derecho a la educación pública y gratuita. Tardan meses en nombrar docentes, mientras tanto los estudiantes pierden clases y oportunidades laborales, dicen en un mensajito.
2: Una IA, jefa de un café, justamente empleados humanos, manager IA, es decir, una inteligencia artificial, es la jefa de un café, señora Bertuzzi, como para darse cuenta a dónde estamos yendo, ¿no? A dónde vamos a llegar, ¿no?
1: Hace dos meses atrás hice, sí, un videíto donde hablaba de esto justamente. Lo decía, iniciando un poco con mi currículum, quién era,
2: claro,
1: yo, y diciendo, nos están reemplazando, la inteligencia artificial está reemplazando nuestras voces.
2: Claro.
1: Muchos no entendieron. Dijeron, no, no puede ser, no puede ser. Bueno, esto es...
2: Efectivamente.
1: No tan solo voces, están reemplazándonos. Ese es el resultado.
2: Claro, claro.
1: Entonces, por eso, Godoy, antes de que me reemplacen, yo me voy, chao. Me voy.
2: No, ya está.
1: Debía escucharlo a Chiche Campillay. Pero nunca van a reemplazar lo que hacemos nosotros.
2: No, no, para nada, señora. Nunca van a... Ni copiar tampoco, no pueden copiar.
1: No, no pueden copiar. 40 bueno, años.
3: Imagínate, si tenés el tono de voz tuyo, va a estar siempre monótono, se podría decir, claro. No tiene las distintas formas en las que nosotros vamos modulando la
2: voz. Los colores, ¿no?
3: Exactamente. El hecho de, por ejemplo...
1: No tiene la tos de Lucas.
3: Claro, el bajar el tono de voz de esta forma... simplemente va a estar todo quizá de esta forma, porque en algún momento yo quizá hablé así y entonces vaya, yo cada vez que dé alguna noticia o algo voy a estar en este tono de voz, y,
2: claro,
3: y se están olvidando de que en realidad hay matices, hay formas en las que nosotros comunicamos. Entonces todavía no se puede reemplazarnos al 100%.
1: No van a
3: poder. Nos pueden agarrar algunas cositas y decir, esto es la copia, quizá mira, me hace acordar a,

0: La 10-13. Rumbo al Mundial de Fútbol, debo comentarles que el Estadio Azteca se convertirá en el primero en la historia en albergar tres partidos inaugurales de mundiales. Sucedió en el 70, en el 86 y en 2026 se escribirá el nombre del Estadio Azteca como el único escenario que hasta el momento disputa tres partidos inaugurales de la Copa del Mundo. En un formato gigante, pues participan 48 selecciones frente a las históricas 32 que conformaban el Mundial, lo que resulta en un torneo mucho más largo, 38 días con 104 partidos en total. Mire, si no estaremos de parabienes los futboleros, tenemos más de 100 partidos para estar sentaditos frente a la pantalla. Triple sede, se sabe que es Estados Unidos, México y Canadá, las naciones organizadoras. Será la posible última de Messi. Lionel ha sido incluido en la lista preliminar de 55 jugadores de Argentina, si bien hasta fin de mes hay tiempo de elevar la lista definitiva. Y lo que todo el mundo está especulando, ¿no? Que no haya sorpresas de última hora, lesiones y todo eso, lo que es un nombre fijo, que Lionel integre la lista definitiva. Esa situación le abriría la puerta a su sexto mundial consecutivo. Estados Unidos va a concentrar la mayor cantidad de sedes, 11 ciudades en total, incluyendo el partido final. Hablando de Estados Unidos, bueno, en el ámbito futbolístico mundial, la elección del país norteamericano como sede, como una de las sedes, se percibió como una compensación porque Estados Unidos perdió la elección de la sede 2022. Finalmente, ese mundial se jugó en Qatar. Está de moda, Adriana, ¿no? Lo de la inteligencia artificial.
1: Sí.
0: Sí, señora. Sí. Muchos la utilizan para distintas circunstancias. En el ámbito del fútbol, a pesar de la presión como campeones defensores, que lo es la Argentina, la inteligencia artificial sitúa a Brasil y Francia como principales favoritos, seguidos de España.
1: Oh.
0: Así es que vamos a ver qué es lo que sucede en el campo de juego. El trofeo, hablando de del juego y todo lo demás, está en juego la Copa Jules Rimet. Es un trofeo oficial que pesa 6 kilos 750 gramos, es de oro y realizado a mano en Italia. Representa dos figuras humanas sosteniendo el planeta.
2: Lindo. Ahí estaba, Chiche Cambillayo, rumbo al Mundial de Fútbol 2026. Nos vamos preparando con todo para lo que se viene en el mes de junio, así que vamos a estar disfrutando del Mundial, ¿no?
1: 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Se vienen las guerreras doradas del K-pop. En cualquier momento nos subimos con Grevelin y con Sara al escenario de 369. También Alexandra, cuando mejore, porque está así como Lucas, un poquitito enfermo, sí, estaremos
2: dice,
1: las cuatro.
2: Pasa el lampazo, dice Omar.
1: Las guerreras doradas.
2: Tienen que encerrar un poco.
1: Las guerreras de la 10-13.
2: Sí, acomodar el telón.
3: Las guerreras doradas.
1: ¿O no?
3: De la 10-13.
1: Podríamos ser las plateadas. Claro. Las guerreras plateadas.
2: Yo las pinto con aerosol así. Con
1: nadie
2: pintura,
1: te pidió nada. Las guerreras plateadas.
4: Como hizo la reina y que estaba toda.
2: Claro,
4: toda
2: claro. Claro. Ahí va, ve las guerreras.
1: Las guerreras.
2: Vamos a decir con Lucas. Vamos a estar meta, come gomita ahí en el kiosco, viste, al frente. Mira, ahí va las guerreras.
1: Las guerreras doradas.
3: Ya van a ver lo que somos capaces.
1: No me causa gracia.
2: Nos vamos a sentar con la doctora Marina Vargas. Vamos a decir, mire,
3: doctora, la doctora va a estar con nosotras.
1: Ella va a ser nuestra coreógrafa.
3: Exactamente.
1: Ella también.
2: A ver si le sirve para algo, así hacemos un negocito.
1: Con
2: doctora
1: Marina, bonita, ella que nos va a guiar.
2: Sí,
1: en la
2: Martín Narváez. Con Martín Narváez. Mira, ahí van las dos guerreras. No, uno platea y el otro dorado.
1: ¿Te gustó tu carcajada?
3: No
1: me está gustando.
2: Con aerosol. ¿Dónde quieres que las pintemos?
1: Qué agresivo.
2: Decir,
1: no, nosotras nos vamos a pintar entre nosotras.
3: Nosotras sabemos mucho de este muchísimo.
1: Obvio, y Grevelin va a ser la encargada de vestuario.
2: Qué lindo, ¿no?
1: Tenemos un super equipo.
3: De desplazamiento en el escenario.
2: Tal cual. Grevelin, no te prendas porque mira.
1: Déjamela la nena.
2: Por
1: la nena viene conmigo.
2: Grevelin.
1: Por favor.
2: Justo.
1: Prepárate.
2: Vuelvo en 10 minutos por el cartelito.
1: Vos decías, ay, que las redes, la influencer, bueno. ¿Tanto que estás tirándole leña al fuego?
2: Sí, sí.
1: Vas a ver lo que estás despertando en esta guerrera plateada de la 10-13.
2: Bueno, oh,
1: no, impresionante.
2: Sí, estás viendo mucho Netflix, Bertus.
1: ¿Vos sabés que sí?
2: Bajale un poco.
1: No veo noticiero.
2: Claro, bajale un poco. Estás viendo
1: toda la serie. Estoy con toda la serie. Envidiosa full. 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
5: Esa.
1: Toma.

0: hicieron acordar a los halcones galácticos.
1: Claro,
0: que era de plata y de acero.
1: Seremos de plata y de acero.
2: Qué bárbaro.
1: Las águilas más que halcones. Tomá.
0: Tiene que haber una ahí haciendo que toque la guitarra.
1: Sí, sí, no, ahí estamos medio en el horno.
0: ¿Qué cosa? No, hagan que toque la guitarra. Es simple.
1: Hacemos.
0: Sí. Totalmente.
1: Y de ahí saldría. Bueno. Vos vas a ser nuestro asesor en el tema musical.
2: No se prenda, Lucas.
3: No, él se rió. Él se rió.
1: Ah, olvídate, no vas a ser. No vas a ser asesor musical.
2: Vas a terminar haciendo como guitarra, un escobo, una cosa así.
1: Qué lindo.
2: Esta no te van a comprar ni una guitarra.
1: Qué lindo.
2: Anda con la escoba.
1: ¿Cómo es la serie, la presentación?
0: Halcones Galácticos.
1: Halcones Galácticos. Mirá.
2: Lindo te sonó.
1: La plateada. ¿Cómo era la plateada de
0: Kirchner? Son de plata y de acero.
1: De plata y de acero. Eso, plata viene Argentina. Argentina,
3: claro, sí.
1: Plata.
2: Claro. No,
1: ¿eh?
2: Está bien, sí.
1: Todo eso.
3: Y nos podemos sumar un sol en el pecho.
1: Sí, nos sumamos.
3: El diseño de un sol.
1: Un sol incaico.
3: Sí.
1: Y un ojo.
2: No,
1: un ojo de oro.
2: Está duro a Netflix, claro, sí,
1: Un ojo de oro.
2: Claro.
1: Acá en la frente. Puki.
2: No, sí.
1: El tercer ojo.
2: Con Horacio Fernández nos vamos a sentar a ver las guerreras planteadas cuando entre la 3 y 9. Meta a comer palomitas así, ahí al frente, ¿viste? Le vamos a pedir permiso al del kiosquito. Meta palomitas, mira, ahí van las dos.
1: Mejor.
3: Después nos van a pedir.
2: Nunca no te prendas porque te voy a ver ahí.
3: Después nos van a pedir entrevistas y no.
1: Exactamente.
3: A ver.
1: A ellas no, Grevelin. No. A ellos no.
2: Claro.
1: A ellos no. Envidiosos. Después van a querer hacer lo mismo ya.
2: Sí,
1: van a querer crecer los guerreros.
2: Claro.
1: No.
2: No.
1: Copia. Van a hacer una
3: Nosotras
1: copia.
3: Nosotras las originales.
1: Obvio.
3: Las primeras.
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2: malo,
1: se va a prender.
2: Sí,
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2: Recién estaba viendo a Adri mientras usted deliraba con el tema de la guerrera galáctica y todo lo demás, ¿no? Estaba viendo las noticias, porque es lo que de lo que uno vive, ¿no? Estaba viendo a Donald Trump que invitó a Xi Jinping, al presidente, ¿no? Chino, para que, bueno, tengan una agenda, una reunión, ¿no? Lo que es la revista de tropas, ¿no? Está la formación, viene don Donald Trump, corbatita roja, camisa blanca, saquito oscuro, y el presidente Xi Jinping al lado, ¿no? No hay saludos, no hay... Es una revista de tropas. Es decir, los dos, esos parámetros tenemos que ver. Aprender, en realidad, ¿no? No se saluda, no se tira besos, no. Es una revista de tropas. Esa es la formalidad.
1: Perdón, no sé con qué estás comparando.
2: No, porque por ahí veo algunas revistas de tropa que un poco más y vamos, qué sé yo, no sé, saltando el carnavalito, la chaya, saludando, Tanita, te tiran besos y todo lo demás, ¿a vos? ¿Me entendés?
1: A mí no creo, perdón, claro. Tomaste un mal ejemplo.
2: No, digo,
1: sé, a mí no creo que en una revista de tropas alguna autoridad municipal
2: chao, guerrera,
1: o provincial...
2: Chao, guerrera, chao, guerrera galáctica.
3: Guerrera plateada.
2: Guerrera plateada, qué sé yo, vos viste, yo...
1: No,
2: por ahí quiero, así, como te diría, pero no puedo.
1: Es que tus parámetros comparativos son distantes por millas,
2: claro,
1: por kilómetros.
2: Digo, cada 30 minutos sale ahí el TN, ¿viste? El informe de lo que fue eso y la revista de tropa, ¿no? La formación, todo.
1: Es como cuando en algún momento se viralizó el video de las mujeres policías de Tucumán.
2: Claro.
1: Frente a la casita de Tucumán, y se hacía la comparación con los ejércitos también de mujeres de China,
2: sí.
1: ¿No?
2: Sí, sí.
1: Veían las, mi vida, las de Tucumán, iban como saltando,
2: sí.
1: Pobrecitas. Y al lado, cómo desfilan en China,
2: claro.
1: Las mujeres.
2: Claro.
1: Nah. A ver, milimétricas.
2: ¿Cuál es la
1: comparación?
2: La ¿Qué no podemos? Eso, ¿no?
1: Ir al paso.
2: Claro.
1: Mira el paso, los cuerpitos,
2: sí,
1: iguales,
2: sí.
1: Todo, iguales, parecen calcadas las chinas.
2: Efectivamente.
1: Que por supuesto también hay toda una historia de
2: disciplina,
1: opresión,
2: claro.
1: Disciplina, sobre todo en las mujeres, pero nosotros lo vemos desde este lado del planeta,
2: claro,
1: al oriente, como que todo fue, y lo sigue siendo, ¿no? Estructurado, frío, calculado, milimétrico, de una manera de ser tan opresora, si se quiere, con una política que, obvio, desde ese lugar iba marcando lo que era el comunismo también,
2: claro,
1: ¿no? La
2: claro.
1: forma de vivir. Una orden dada desde arriba y todos abajo obedeciendo. Pero bueno, a lo largo de los años uno ve, también tienen ellos problemas sociales, sí, psicológicos, sí. Tiene su historia. Pero en esta comparativa que vos das, ¿verdad? Y estamos años luz, Dani. Años luz de todo.
2: De todo.
1: Pero de alguna manera uno debe entender y encontrar ese equilibrio, que creo en eso los argentinos tenemos una forma de ser particular. Nos sorprende de golpe un mensajito como el de recién, ¿no? Que llega de manera sutil pero inteligente. Cuando estábamos chacoteando de todo lo que estábamos comentando con respecto a la malla, y aparece un mensaje que no tan solo es sutil, sino inteligente. Y eso a mí me encanta, y al equipo también, porque te das cuenta que no tan solo estamos hablando de noticias, y vamos, y vamos, y vamos. Hay una audiencia atenta a lo que vamos diciendo. Y en eso el argentino es particular, porque puede estar escuchando, como nosotros, una radio hacia el pasar, pero se toma su tiempito como para poder mandar una sutileza, y no tengo idea quién es el que la mandó. Pero está bueno. Porque no tan solo estamos analizando la noticia fría y chacoteando y hablando y yendo por este chilecito que tanto cuesta, analizando temas que son propios a nosotros,
2: claro.
1: sino también lo que vos traes como ejemplo. Y sí, qué bueno que es eso. Hay orden, hay disciplina, hay valores. Y en eso los argentinos nos debatimos.
2: Claro.
1: Por eso el presidente dijo que estamos en una batalla cultural. Quien no lo quiere entender es otra cosa, pero sí. Analicémoslo de verdad. ¿Qué tuvimos? ¿Qué tenemos hoy? ¿Y qué sacamos en limpio de todo esto?
2: Cuando hablamos de batalla cultural, Adri, es decir, muchos por ahí, qué sé yo, lo dice Milei, pero en la realidad, ayer lo hablaba con Adriana y otra amiga ahí en Barrio Mayo, ¿no? Decíamos justamente esto de la salida, de la... Y planteaba yo el tema, por ejemplo, ¿no? Dentro de la batalla cultural... Vos circular en moto, en estado de alcoholemia, y te comes un garrón como lo que pasó días atrás, ¿no? Gobernador Motta, 19 de febrero. En contramano, sin casco, en estado de ebriedad. Y más de uno dice, mirá qué bárbaro. Ahora, ¿quién está exento de eso? Cuando hablamos de batalla cultural es ir al hospital y, claro, tu hijo anduvo en la moto, andaba haciendo wheelie y todo lo demás, se cae. Vos sos la que le compró la moto. Los papás le han comprado la moto, sabiendo que es menor, sabiendo que por ahí no lo podés controlar. Entonces vas al hospital, como me contó un médico días atrás, y hace unas semanas, se da un accidente donde los familiares, doctor, agilice, vamos, se va a morir. Hay que, claro, la culpa ya es del médico. Lo estás puteando al médico porque no agiliza. Y en realidad, no es que no agilizas porque no querés, sino porque estás esperando que de La Rioja te digan sí, hay cama, deriven, vean lo que se puede hacer, y tenés que ir coordinando, y en eso la doctora Salguero, el médico este que me comentó y todo lo demás, van viendo los tiempos, Adri, porque si a esa persona, a ese paciente, lo que me decía el médico, lo derivo ya, Dani, llega a La Rioja y no hay cama o lo tienen que llevar a otro centro y tal vez se muere en el trayecto. ¿Quién es el responsable? Y el chofer de la ambulancia, o el médico o la enfermera que iba en la ambulancia. Ahora, los familiares, no, mirá que vemos ese momento. Ayer hablaba justamente con un propietario de una concesionaria. Ellos, porque son de acá, se ponen tajante con el tema del 08 firmado, esto, aquello. Y la gente te cae, te dice, mira, tengo tal vehículo, tengo... Y después cuesta para que te vayan a... Entonces, se ponen tajante con el tema. Porque ocurrió tiempo atrás que en un accidente en Michigasta, el que lo había dejado al vehículo, no lo firmó, pasaron como 2 meses, vienen, chocan. Tuvieron un accidente y todo un lío de aquello, ¿no? Es decir, tenés que tener un training para esas cuestiones. Cuando hablamos de batalla cultural, hablamos también de cuando vos vas al herrero y le decís cuándo va a estar el trabajo, y el herrero te dice el martes, y vos vas el martes a retirarlo, y resulta que no tuvo mucho trabajo, vuelva el jueves, vas el jueves, vas el sábado, y después te dice, te cruza la calle, ¿cuándo vas a ir a buscar el trabajo? Sí, ya fui 3 veces. ¿Me entendés? O cuando le falta el respeto a la maestra, cuando decís, esa maestra no enseña nada, al pobre niño no le da, esa batalla cultural. A ver, vos sos docente entonces, vos la superás a la maestra, vas la retás a la maestra, le falta el respeto, entonces vos ponete al frente del aula si sos tan capaz, andá ponete. Entonces hay ciertas cosas, ojo, al político le permitimos todo. Le permitimos todo. Y al funcionario, y nos olvidamos rápido. Esa es la otra. Cuando el albañil, Adri, no te aparece el lunes los empleados, y es la batalla cultural. Papito, vos chupá, hace lo que se te cante el domingo. Pero no puede ser que el lunes los albañiles, los que tienen una responsabilidad de obra, no puedan trabajar el lunes porque no tienen sus empleados. Y ahí tenemos la otra, Adri. Quienes venimos justamente de un training con respecto al tema. Y sí, muchas veces lo han criticado a los Yoma por la forma que tenían de trabajar, muchas veces han criticado a otras empresas del medio, yo siento Yoma porque era lo más emblemático, ¿no? En algunas cuestiones. Hemos perdido, hay una batalla cultural donde la gente, muchos, quieren ganar plata, pero por eso también trato desde el micrófono de decir, cuando el político o el funcionario viene y te dice no hay trabajo, trabajo hay. Lo que ocurre que en estos años, y no es una cuestión política, a la gente le han dado la cuestión de pagarle un beneficio, ¿no? Los otros días muchos comentando de que sí, que los 78 mil pesos, menos mal la gestión que hicieron para que, bueno, se mantengan. Sí, bienvenidos sean. A mí me hacen falta 78 mil pesos, como mucha gente, pero también tenemos que ir viendo otras cosas. Córdoba, por ejemplo. ¿Sabés lo que va a hacer Córdoba, Adri? Que lo tenía en las noticias del lunes, si no me equivoco, ya lo voy a buscar. Córdoba va a profesionalizar a los limpiavidrios. Y vos decís, semejante pavada. En realidad, en Córdoba, vamos a Córdoba, y sí, acá ocurre que cualquier changuito se pone en la esquina para que le des la moneda, te limpia el parabrisas, en realidad no te lo limpia, te deja. Y también esa forma de profesionalizar a limpiavidrios, en Córdoba, ¿qué significa? Que va a venir la policía y va a decir, a ver, usted, Lucas Alaní, está limpiando el vidrio, a ver dónde tiene el numerito, dónde se inscribió, dónde hizo el. Es ir de alguna manera insertando o haciendo ver a la gente que hay un orden.
1: Organizándose.
2: Acá tenemos hasta sospechas, Adri, de personas que han sido asaltadas, robadas, por el tema de los muchachos de los limpiavidrios, que vos no conocés, no sabés, ¿no? Y Córdoba lo hace. Córdoba, que estamos hablando de una ciudad donde la universidad, la ciudad universitaria, las empresas automotrices. Córdoba plantea eso.
1: Y si no tenés el apriete de los trapitos.
2: Claro, efectivamente, mirá el Mar del Plata. Yo sigo ahí a la policía de Mar del Plata, Adri. No te dejan dormir en la vereda. Uh-huh. Andá, ¿de dónde sos vos? De tal lugar. Y el de Mar del Plata, Adri, el habitante de Mar del Plata, que está pasando una situación difícil y todo lo demás, va tratando de encaminar por algún lado. Hasta los churreros, viste que los que venden churros, sí, se han tenido que, de alguna manera, y esto lo vimos el verano pasado, el anterior, se han tenido que organizar para quedar registrado, porque vos estás manipulando dinero, comida, podés generar algo para Mar del Plata y se te cae toda una estructura de una temporada de verano por alguna situación de salud, fundamentalmente, ¿no?
1: Pensemos, aprendamos, escuchemos y pongamos el oído y la vista donde de verdad debemos. Siempre decimos en la 10-13, son nuestras opiniones, que por supuesto hay miles diferentes o parecidas, pero lo importante es poder debatir y saber hacia dónde vamos. Esto que dio inicio a la charla. Estados Unidos y China juntos en un encuentro. ¿Harán negocios? ¿No harán negocios? Sí, porque están empresarios que viajaron con el presidente de Estados Unidos reuniéndose con empresarios chinos. ¿Y ustedes qué creen? Mientras acá nosotros diciendo, no, porque los chinos, porque Estados Unidos, porque los yanquis, porque ellos siguen haciendo negocio.
2: Claro.
1: Negocios de millones, de poder y de guerra. Y nosotros acá, horas y horas, filosofando sobre porque China, la China comunista, porque no sabes, porque Estados Unidos, porque los yanquis. quizás, como decía la locomotora, pavadas se hablan, hablamos estupideces, y en realidad el poder lo manejan desde otro lugar, y dejamos de lado todo lo que a nosotros nos interesa, el bacheo, qué pasa con la recolección de residuos, los animalitos, los perritos, los gatitos, qué le pasa a usted, qué le pasa al tableta, cómo se siente el que no adhiere a las marchas, qué pasa con estos profesores que nos dicen, y nosotros en los profesorados que no tenemos nada, que no nombran a los docentes cuando los necesitamos, que los chicos pierden clase, esto que nos enviaron los dos artículos de Fénix, por un lado el gobernador haciendo alaraca del boleto estudiantil diciendo que él la va a apoyar en contra de Milei, y por otro lado escuelas que no tienen para poder subsistir primarias en la provincia. Entonces, ¿qué estamos hablando? Ahora sí, siempre uno termina poniéndole el ojo a ver qué dijo el periodista.
2: Claro.
1: A ver a dónde perteneces. A ver vos, de ¿con qué le hiciste? ¿Cómo le estás haciendo? ¿Esta de dónde la saca? A nosotros. Che, fíjense lo que pasa arriba, ¿eh? Porque el pajarito se les está volando, claro. ¿Eh?
2: Y más están... hoy cuando tenemos acceso a la información y sabemos cuánto gana cada uno, claro. De cuánto es el sueldo.
1: Claro, señor.
2: Mirá, el domingo, Adri, estaba viendo un canal de La Rioja que estaba transmitiendo una carrera de ciclismo, ¿no? No soy muy adepto al tema del deporte así de... hay algunas disciplinas que sí, otras que no. Estaba siguiendo la carrera de el Gran Premio Esteban Vega. Uh-huh. Lo estaba transmitiendo Medios Provincia. Y vos sabés que en algún momento, bueno, se demoraba. Es decir, la largada de la carrera, de una de las series, no sé cómo le llaman. Una de la... ¿Sabés por qué se estaba demorando, Adri?
1: No,
2: por la cantidad de perros en la calle. Y vos veías la motorizada que iba para un lado y allá venía, volvían a pasar. Y en un momento los periodistas ahí comentaban, decían que se estaba demorando por la cantidad de mascotas que había en la vía pública.
1: Mascotas.
2: Una carrera de ciclismo, ¿no? En la capital de La Rioja. Ahora, la batalla cultural es también esto. Si hay gente que practica el ciclismo, que, bueno, han tomado las medidas y vos decís, bueno, van a tomar los recaudos, tránsito, la policía, porque la policía estaba, Adri. Vi un móvil y vi la motorizada, que iba de un lado para el otro. Ahora, el vecino está jodiendo una actividad, como una carrera de ciclismo, porque el perrito anda en la calle, ¿me entendés? Y no uno, sino deben haber sido varios, y en razón de eso, bueno, estaba demorada la carrera. Digo, por la batalla cultural, pasa lo mismo en Chilecito, ojo. Es decir, vos no podés salir a trotar, tenés que andar buscando por dónde vas a pasar. Hay mucha gente que todavía, Adri, está con la historia de que no puede pasar por determinados lugares, porque el dueño de perro, de un boxer, de un canito, de un perro chico, lo que sea, anda en la calle, porque te persigue los vehículos, porque al delivery lo hace caer de la moto. Ahora, esa batalla cultural, si vos tenés un perro, el perro tiene que estar de puertas adentro en tu casa. Y si caga o hace caquita el perrito o hace pichín, como decía ayer el doctor, vos te tenés que encargar de eso. ¿Por qué el perro tiene que estar en la calle? No, lo saco, lo dejo, ¿me entendés? No corresponde. Es decir, ese tipo de cosas forman parte de la batalla cultural, ¿no?
1: Indudable. 11:49 minutos en el país. 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
2: Le hago seña la bendición a Luca y cree que ya está partiendo, ¿no? Todavía no, Luca, seguís con todo, pero falta todavía.
0: Falta un montón.
2: Bueno, tenemos la homilía, ¿cierto, Lucas? A cargo del padre Ricardo, hoy por la mañana en la misa a las 10, en honor a nuestra santa patrona, Santa Rita de Casia.
4: De pasar de este mundo al Padre, Jesús dijo a sus discípulos: como el Padre me amó, también yo los he amado a ustedes. Permanezcan en mi amor, si cumplen mis mandamientos, permanecen en mi amor. Como yo cumplí los mandamientos de mi Padre y permanezco en su amor. Les he dicho esto para que mi gozo sea el de ustedes y ese gozo sea perfecto. Este es mi mandamiento: ámense los unos a los otros como yo los he amado. No hay amor más grande que dar la vida por los amigos. Ustedes son mis amigos y hacen lo que yo les mando. Ya no los llamo servidores, porque el servidor ignora lo que hace su señor. Yo los llamo amigos porque les he dado a conocer todo lo que oí de mi Padre. No son ustedes los que me eligieron a mí, sino yo que los elegí a ustedes. Y los destiné para que vayan y den fruto, y ese fruto sea duradero. Así todo lo que pidan al Padre en mi nombre, Él se los concederá. Lo que yo les mando es que se amen los unos a los otros. Palabra del Señor.
5: Gloria a ti, Señor Jesús.
4: Nos encontramos hoy celebrando lo que el Señor hizo en la vida de San Matías, apóstol, agregado al colegio apostólico, como lo vemos en la narración de los Hechos de los Apóstoles. Y vamos a darle gracias al Señor, porque como eligió a Matías, como eligió a Matías para ser sucesor de los apóstoles, en el bautismo nos ha elegido a nosotros para que seamos sus hijos. Gracias, Señor, porque nos ha llamado. No son ustedes los que me eligieron a mí, sino yo lo que los elegí a ustedes. Por eso ayúdanos a poder dar testimonio de ti. ¿Cuál era la condición que Pedro pone o que Pedro anuncia en los Hechos de los Apóstoles? A la elección. Dice algo. Es necesario que uno de los que ha estado con nosotros, en nuestra compañía durante todo el tiempo en que el Señor Jesús permaneció con nosotros, desde el bautismo de Juan hasta el día de la ascensión, se ha constituido junto con nosotros testigos de la resurrección. Entonces le vamos a pedir al Señor, el que nos ha elegido, a que seamos testigos de esa resurrección, que seamos testigos del Señor. ¿Y cómo podemos traducir ese ser testigos de la resurrección del Señor? Porque nosotros no hemos conocido al Jesús de la historia, sino que conocemos al Jesús de la fe. Y conocemos a Jesús por la fe de la Iglesia. Vamos a pedirle aquello que el Señor nos pide en el Evangelio. Que nos amemos los unos a los otros como Él nos ha amado. Como el Padre me amó, también yo los he amado a ustedes. Permanezcan en mi amor. Si cumplen mis mandamientos, permanecen en mi amor, como yo cumplí los mandamientos del Padre y permanezco en su amor. Para ser testigos del Señor, ayúdanos a permanecer en tu amor, amando a los demás como tú nos has amado. Por eso, Señor, para ser tus testigos, perfecciona nuestro amor. Perfecciona nuestro amor, lleva a la plenitud nuestro amor. Tú que has querido que demos fruto y ese fruto sea duradero y permanezca. Ayúdanos, Señor, a permanecer en tu amor y ser perfeccionados por ti en el amor a los demás y al Señor. Por eso podríamos preguntarnos si nosotros, sobre todo los que estamos en la vida interna de la Iglesia, en las comunidades, en los servicios, en las distintas realidades de la vida de la comunidad, podríamos hacernos una pregunta con sinceridad de corazón. ¿Somos amigos del Señor o trabajamos para el Señor? ¿Somos amigos del Señor o trabajamos para el Señor? Enséñanos, Señor, a ser tus amigos, viviendo el mandamiento del amor y dando testimonio así de tu resurrección ante los hombres en el mundo de hoy. Amén.
2: Estaba la homilía, misa novena de las 10 de la mañana a cargo del padre Ricardo, la cobertura de Grevelin desde el santuario Santa Rita de Casia, novena de nuestra santa patrona. Hora 11:55 minutos en el territorio nacional.

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0: 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Tengo mensajitos. Hola Adri, buen día. ¿Sabe cuánto está la hora para el cuidado de personas mayores? Muchas gracias. No, corazón, no tengo la información. Genial programa, Adri, Dani. Riámonos del mundial. Y veremos, mientras tanto, familiares e integrantes del gobierno local, universitario, etcétera, disfrutando de los partidos, pero en Estados Unidos. Y no se les moverá un pelo por el docente ni por el electorado riojano. Somos campeones en fijarnos en pavadas. Muy acertada, Tanita, dicen en un mensajito. Gracias, votame. No te voy a defraudar.
1: No, sí, ya tenés el boleto comprado para el 2030, vos también, Bertucci. Ay,
0: 2030,
1: conozco,
0: 27, 28, 29, 30. Sí. ¿Qué hay en el 2030?
2: 2030, Mundial de Fútbol, es en Argentina, Paraguay, Chile y Uruguay.
1: Cuatro países, ¿no?
2: Exactamente, sí, sí. Que va a ser cuatro países.
0: Sí.
2: Celebrando justamente ya que 100 años del primer mundial y bueno, el primer campeón que fue Uruguay, así que.
0: Mira qué lindo.
2: Va a ser aquí en conjunto en cuatro países: Argentina, Uruguay, Paraguay y Chile.
0: Muy bien, con las chicas, con las halcones plateadas, como era
3: sí,
0: el tema.
3: Con las águilas. Plateadas.
0: Con las águilas. Nos vamos a organizar. No vamos a estar tan grandes, sobre todo Grebel
1: claro,
0: y
1: claro.
0: Sara, el resto de.
2: ¿Cuatro años?
0: ¿Qué son cuatro años?
3: Son
0: viejo?
3: Cuatro, por favor. Se van volando.
0: Claro.
2: Hace cuatro años que somos campeones, por ejemplo.
0: Impresionante.
2: Nosotros estaban diciendo, como el mundial se había jugado en diciembre, ¿no? Noviembre, diciembre fue la fecha. Y generalmente se juega en junio, julio. Entonces, nos han robado 5 meses de campeón.
0: Nos robaron. Dicen.
1: Claro.
0: Mira.
2: Porque tendríamos que ser campeones hasta diciembre, como suele ser en todos. Claro. Cambio nosotros, como arrancamos en este caso, fue más tarde. Quiere decir que nos quitaron algunos meses de ser campeones. Así que hay que ir y defender ese título.
0: Acá un oyente dice.
1: Yo imagino un partido así, Argentina-México. Sí. Disculpame, Bertucci, ¿no? Sí. Yo sentadito con Lucas viendo cómo ingresan al estadio, ¿no? Comiendo tutucas también y gomitas con sí. Lucas, Horacio Fernández y algunos otros. Y entran ustedes así, como era la.
3: ¿Cómo eran las guerreras plateadas?
1: Las guerreras plateadas.
0: Las
1: un partido Argentina-México y del otro lado la Tigresa del Oriente y las Leonas de Tijuana, no sé cómo son.
0: Bien que la levanta la Tigresa del Oriente.
1: ¿No?
0: Qué bárbaro,
1: ¿no?
0: Hay un oyente donde para él es muy importante un tema.
1: Ajá.
0: Escucha
1: esta, a ver, a ver.
0: Dentro de todo el contexto.
1: Yo, mirá,
0: que
1: tenía un tema muy, muy importante para hoy.
0: No,
1: también,
0: no, no,
1: ¿eh?
0: No.
1: ¿Cómo
0: no.
1: nos estafan?
0: Vos, como periodista, tendrías sí, sí, que haber opinado ya al respecto.
1: Claro.
0: Y haberle dado con un caño, entiendo. Dice el oyente, no los escucho opinar del autito del diputado de La Libertad Avanza. Aclarame porque no tengo idea de qué se trata.
3: Se compró un Tesla.
0: Contá, Grebelín, ¿de qué es?
3: Lo vi temprano en las noticias, no desarrollé más, pero hay un diputado de La Libertad Avanza que se compró una Cybertruck, en realidad.
0: ¿Dónde? ¿Acá? ¿En La Rioja?
3: A ver, vamos a buscar. En La Rioja no. El diputado tiene un importante vehículo.
1: No, si esos temas los tenés bloqueados, claro. Acá.
0: A ver,
1: la
0: ¿qué
1: insobrada de Grebelín, ¿ah?
0: A ver, ¿qué?
2: Diputado Eugenio.
3: Claro,
0: contá,
2: Manuel Quintar, la pick-up eléctrica, ¿no? En cochera de diputados, entonces, claro, genera revuelo, porque estamos hablando de la Cybertruck. ¿Viste ese auto que tiene esas formas muy rectas?
1: Ah, sí.
2: Que parece así poligonal, como si fuese una PlayStation 1. Bueno, esa Cybertruck se vio justamente aquí. Sería la Tesla del diputado Manuel Quintar, obviamente integrante del partido La Libertad Avanza, entonces claro, asistió al Congreso en esa Cybertruck que se cree que tiene un valor estimado de $100,000.
0: $100,000. El legislador jujeño la reivindicó como parte de la batalla cultural y desató rispideces dentro del propio oficialismo, donde el presidente de la Cámara, Martín Menem, le habría pedido que retirara el vehículo del predio. Vamos al desarrollo. Manuel Quintar, diputado nacional de La Libertad Avanza por Jujuy, estacionó este miércoles una Tesla en la cochera de la Cámara de Diputados, un vehículo que en el mercado local puede valer más de $100,000 según el modelo y las condiciones de importación. La imagen del auto con un ploteo del logo de La Libertad Avanza se viralizó en redes sociales y encendió el debate dentro y fuera del bloque oficialista. El legislador no tardó en confirmar, y esto es la parte más linda que me gusta. Lo hizo con un mensaje en su cuenta de X, el legislador. A mi nombre, con la mía. Pronto, toda la info de los radicucas con la nuestra, escribió junto a la fotografía de la pick-up. La escena tuvo repercusiones inmediatas puertas adentro del oficialismo, según reconstruyeron fuentes legislativas, y esto lo hago porque es muy importante para el oyente. El presidente de la Cámara de Diputados, Martín Menem, le habría pedido a Quintar que retirara el vehículo del predio. En el entorno del legislador jujeño le restaron importancia al asunto. En diálogo con Infobae sostuvieron que está en regla y añadieron que si bien en el video no tiene patente, se debe a la falta de chapas y que la misma se encuentra en asignación del Registro Nacional de la Propiedad del Automotor. Por otra parte, las mismas fuentes agregaron, él no tiene problemas, la compró en Estados Unidos y la importó de manera legal, está su nombre. Voy al oyente y a lo que deja entrever. Si hubo un legislador de La Libertad Avanza que la compró, es indudablemente porque tiene la guita suficiente para poder hacerlo. Esto de que todos los que llegan al poder compran las cosas gracias al Estado o porque la chorean, correlo, corazón de tu mente, porque si bien hay un Adorni que hoy está con toda esta andanada de denuncias, si hacemos memoria, podemos irnos a Alberto Fernández, a Cristina que está en cana con la tobillera y a todos los que se chorearon durante 20 años, más los bolsos revoleados o dejados humildemente en la puerta del convento, lo que fue la obra pública y todos los que se enriquecieron en tiempos de Cristina y de Néstor. Con esto hay que tener mucho cuidado, porque hay mucha gente en el país que tiene mucha plata porque la hizo laburando, porque la heredó, o vaya a saber cómo, que hoy está ocupando un cargo en el gobierno dentro de lo que es La Libertad Avanza y no por eso choreó los 100 millones que le costó la camioneta. Corrámonos de esto de que todos tenemos que ser pobres y que no nos merecemos vivir un poco mejor. Si él tiene un auto o él tiene una camioneta y le mandó La Libertad Avanza y la ploteó, es porque sin ninguna duda debe ser un tipo que en Jujuy la tiene. Porque hay muchos argentinos que tienen mucha plata y que quizás no la muestran como él, que se fue de mambo, como decimos en Argentina, y no tendría que haberlo hecho. Pero esto es que, a ver, tiene una camioneta que la tiene que vender, tiene que regalar su plata, la tiene que donar a los pobres. Corrámonos de ese concepto, por favor. Porque si no, estamos viviendo en una realidad que no es lo verdadero. Esto que a muchos le metieron en la cabeza, vos tenés 10 millones, a repartírselo a la gente que es más humilde. No, pedile al de arriba y vuelvo al mismo concepto del presidente yanqui con el chino. El mundo se maneja por poder. Y no podemos tener este discurso, ay, la Venezuela, ay, la Cuba libre. Fíjate cómo está Cuba, cómo está Venezuela. Todos los que apoyaban el gobierno del señor Maduro, ¿cómo están? ¿Cuántos son los venezolanos que también tenemos en Chilecito que escaparon de su país? Son 8 millones los que hace poco tiempo dijimos, venezolanos que andan dando vuelta por el mundo buscando un lugar mejor para vivir. Tan lindo era Venezuela, se hubieran ido allá. Se hubieran ido a vivir a Cuba, pero no decir desde acá, y Cuba, Cuba, con el Che Guevara en la remera. Porque así es muy fácil vivir. Hippie con OSDE, por favor. Este tipo de cosas que nos han quedado de atrás, de antes, de fijarnos siempre, a ver, ¿vos cuánto tenés? Ay, ¿tenés una Tesla? Choro, ladrón, le hiciste con el gobierno. No, ya la tiene. Hay gente en Argentina que tiene mucha plata y que vos ni te das cuenta. En Chilecito y no hay muchos. Los contamos con los dedos de las manos, pero sí, también los hay. Y son los que menos los vas a ver hablar de plata. Son, si se quiere, los más humildes, porque la tienen desde la cuna. Pero cuando empezamos, ay, por cómo es el mensaje, no los escucho opinar del autito. Y sí, lo tiene, lo puede comprar, y si lo puede comprar, no tan solo ese, debe poder comprar una flota de autos iguales, como tantos otros en la ciudad. Ahora, ¿nos vamos a seguir fijando en esto? ¿Así? A ver qué tiene, qué se compró, mirá lo que dije. ¿En eso nos vamos a hacer lo que hizo este tipo en Jujuy? ¿Qué tal si nos fijamos lo que pasa en Chilecito? A ver, ¿quién tiene? ¿Quiénes son los que la tienen? Desde la política, digo, ¿no? Desde la política, ¿quiénes son los que la hicieron? Nunca laburaron, nunca en la faz privada, nunca. Entonces ahí vamos a hablar de igual a igual. 12.6 minutos en el país, tenemos títulos nacionales.
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5: 12 del mediodía en la República Argentina. En Mendoza inauguran el mayor parque solar del país, Hernán Mundo.
6: Antes de su inauguración oficial, el jefe de gabinete Manuel Adorni y el ministro de Economía Luis Caputo recorren el parque solar El Quemado en Las Heras, provincia de Mendoza. Junto al presidente de YPF, Horacio Marín, supervisan los paneles que van a permitir abastecer la demanda de 230 mil viviendas con una distribución de energía que va a beneficiar a todo el país. Se esperan en Mendoza los discursos de Marín, de Luis Caputo, del gobernador Alfredo Cornejo y finalmente el cierre a cargo de Manuel Adorni.
5: Avanza en la integración digital del sistema de salud. Diana Costanzo.
7: La receta electrónica se incorpora a la aplicación Mi Argentina, según informó el Ministerio de Salud. Permitirá a los usuarios consultar las prescripciones electrónicas de medicamentos desde su celular. Representa un avance en la integración digital del sistema de salud, lo que fortalece la accesibilidad y la trazabilidad de la información sanitaria. El desarrollo se apoya en la clave única de identificación de receta que permite localizar de manera precisa y segura cada prescripción emitida.
5: Desarticularon una banda narco que operaba en el norte bonaerense. Andrea Valdivieso.
8: En el norte del área metropolitana de Buenos Aires, un operativo de la Comisaría Cuarta de San Fernando desarticuló una organización de narcomenudeo y capturó a cuatro integrantes de una banda de tranzas. El cabecilla de la organización operaba bajo arresto domiciliario y utilizaba una tobillera electrónica al momento de ser arrestado nuevamente. La banda utilizaba la vivienda del detenido como centro de operaciones principal para el acopio y fraccionamiento de sustancias ilícitas.
5: En Buenos Aires la temperatura 15 grados 2 décimas, la humedad 58%, cielo ligeramente nublado. El cielo está despejado en el norte de la Patagonia, la temperatura máxima llegará a los 16 grados.
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0: No está Bertuzzi. No está, se fue.
1: Claro, se corazón fue, ausente.
0: Se fue con el Tesla. Se fue.
1: Con la Cybertruck.
0: Con la Cybertruck. Que sí, que no, y todo eso.
1: Encima hay dos modelos distintos de Cybertruck.
0: Claro.
1: Una que ronda los $60,000.
0: Sí.
1: Y la otra, que es como una versión mejorada, que son los $100,000 de los que se le acusa el Doncito.
0: Claro.
1: Que, esta es la básica, pero bueno.
0: Claro. Que tiene mucha plata. Mucha plata, porque está en el ámbito de la salud, obras sociales. Viene del justicialismo, este señor, pero también del radicalismo. Y así, bueno, indudablemente hay toda una historia familiar también de mucha platita en su provincia, mucha platita. Y en base a esto, bueno, que hay un montón. Me dice, hola Adri, la familia de Quintar tiene más plata que la familia Ford, dicen en un mensajito, wow. ¿No? Se compra el Tesla en 12 cuotas sin interés. Lo obsceno es que ganen más de 10 millones de sueldo. Legalizaron el robo. La política todo lo puede, claro. Si va por ahí, va por ahí el tema. ¡Qué personaje! Dice en otro mensajito.
1: Sí, señor.
0: Escuchá. ¡Qué grande Lucas! Dice.

0: Continuando con la oleada de estrenos, Corazón Ausente es un estreno de hace apenas 15 horas que sacaron a la luz esta nueva canción, justamente por qué personajes, obviamente Emanuel Noir en la voz de este supergrupo que
1: me encanta, me encanta, qué lindo, dale furia, dale gas.
0: Ponelo de nuevo.
1: Ponelo otra vez.
0: Bueno, yo cuando estaba allá en los shows también siempre le digo, tocalo de nuevo.
1: Claro, ahí va. Hasta las 13 no para.
0: El look.
1: Sí, claro.
0: ¿Qué pasó? Se me trabó la radio, dice.

0: soltero, me dicen en un mensajito hablando de todos los de la familia del track de Jujuy.
1: Quintar.
0: Claro, de la familia Quintar.
2: Que ¿cómo era Bertuzzi? Que usted llegó el lunes así, no está Bertuzzi, ¿no?
0: No está Bertuzzi.
2: No está Bertuzzi.
0: ¿Dónde está? ¿Se fue a Jujuy?
2: Claro, claro. No, se fue
0: a ver
2: Jujuy,
0: si hay alguno de la familia Quintar que tenga ahí necesidad de alguien que comunique, ¿no?
3: O sea, otro, porque hay muchas familias.
0: Una relacionista pública.
3: Claro. También. Que, vocera. Que ganan.
0: Una vocera, claro, necesita.
2: Sí, no, está
0: la
2: bien. Decoradora de interiores también, claro.
0: Te olvidé que yo nací como secretaria.
2: Sí, sí, no, y de ahí yo, por ejemplo, ya estaría en contacto con Rodrigo Lucich, ¿viste? O Adrián Payare. De los conductores intrusos.
0: Sí.
2: Pasándole letra. No, siempre tuvo esas aspiraciones de buscar algún chico así que tenga plata. Pero bueno.
0: Chico no.
2: Y pasarle chico así no. Dato, ¿no? A los intrusos. Digo, se les termina, muchachos, lo de Waldo por estos días. Más antes hubo otra.
0: Chico no.
2: Ubíquelo al muchacho este Quintar y de ahí la.
0: Es muy chiquito este Quintar. Claro. Es muy joven. No, puede ser.
2: Entonces.
0: Padre, una
3: abuela.
2: Bueno.
3: Ah, más.
2: Alguno de
3: más. Bien.
2: Don Faustino Quintana.
0: Claro, por ejemplo.
2: O Don Juancito
0: Don Faustino Quintana.
3: El sueño de todo.
0: No quiero decir que le quede poco carretera al hilo, ¿no? Pero.
2: Claro.
3: Usted me entiende.
0: Pero hay que hacer, claro.
2: Bertuzzi, no tenés límite vos, ¿eh?
0: No.
2: Qué bárbaro, Bertuzzi, la tuya, ¿eh?
0: Por eso, si el lunes
2: vas
0: no.
2: Vas a llegar a intruso, Bertuzzi. De alguna forma van a hablar de vos, ¿eh?
0: O sea, acá el lunes, ¿no? Si dónde. Buscá claro. Jujuy. A ver, Jujuy parece que tiene mucha plata, sí. No pintar, ¿verdad? Claro. Y la vas a ver esa mina llegando en esa track, ¿cómo se dice, Lucas?
3: Cybertruck.
2: Sí, sí, está bien.
0: Roja.
2: Claro.
0: No va a tener el logo de La Libertad Avanza, sí, el ojo de Horus, ¿no?
2: Paren, bien. Paren
0: a todo
2: ese
0: le pongo el ojo.
2: Revisan todo porque está.
0: El ojo de Horus.
2: Los enanitos verdes hasta la ruta, vos viste como Lucas.
0: El ojo de Horus acá y allá.
2: Ajá.
0: Todo eso.
2: No, ya saben qué bárbaro lo tuyo, ¿eh?
0: Claro, me dicen desde Estados Unidos. Ojo, si te vas a tomar el palo con la Cybertruck, no te olvides el cargador. Muy bien.
2: No, ay, claro, te queda en la ruta, Bertuzzi. Mira, ahí andaba la Bertuzzi empujando el autito.
0: Ve, ahí como está, dicen acá.
3: Vela.
2: Vela. Claro, hay grupo Vela. De vecinos, sumame, así le tiro data.
0: Ah. Qué maldad,
2: qué bárbaro.
0: Así uno no puede.
3: La color rojo, acá la estamos viendo.
0: Así uno nunca puede ser feliz. Nos quedaron efemérides, corazón.
3: Vamos a pasar de qué personajes a Frank Sinatra, porque el día de hoy, un 14 de mayo, pero en el año 1998, fallece el cantante y actor Frank Sinatra. El 14 de mayo de 1998 murió de un paro cardíaco Frank Sinatra a los 82 años. Y mientras muchas personas lo lloraban en todo el mundo, el legendario artista era inhumado en una extravagante ceremonia en el Dixit Memorial Park del Central City. Considerado uno de los artistas más importantes de la música popular del siglo XX, vendió más de 150 millones de álbumes. Actuó en más de 50 películas, ganador de un Oscar de Aquí a la Eternidad en 1953 y múltiples premios Grammy. Hoy lo estamos recordando, un 14 de mayo, pero del año 1998 fallecía el cantante y actor.

0: Cada vez que disfrutábamos y compartíamos los temas de Frank Sinatra y este fundamentalmente a mi manera, aparecía algún mensajito que decía, pero yo prefiero la versión de María Marta Serralima. Siempre pasó lo mismo en radio.
1: Sí, ya va a llegar, dale, sí. Dale 30 segundos.
0: Sí, tal cual, siempre decía, pero dedícame el tema de María Marta Serralima. Siempre, siempre pasó lo mismo. Toca de lleno al cuore, ¿eh? Esta canción. Pareciera que todos hemos vivido a mi manera.
1: Lógicamente.
0: Claro, cada uno con la suya y a su manera, ¿verdad?
2: Sí.

0: el momento o luego del momento. Viste que ahora todo se va cambiando, ¿no? Primero una cosa, después claro. otra. Como quieras tú, si querés ingresar con esta música. Bueno, eso lo vamos a ver después. ¿Cómo estás, corazón? ¿Todo bien?
1: Muy bien, Reina. Aquí encontrándonos con distintas sorpresitas que se hacen virales en la web uh-huh. y que siempre lo rescatamos porque de verdad que no tienen desperdicio. Uh-huh. Y entre ellas me encontré a una mujer que se llama Elena Morini. Uh-huh. Ella tiene 90 años, es una argentina oriunda de Santa Fe y hace muy poquito se volvió viral porque comenzó a interpretar en la batería un tema de Los Palmeras que se llama Perra, con una energía, una precisión, un estilo. 90 años sentada en la batería tocando un tema de Los Palmeras.
0: Diosa.
1: No, diosa. Diosa total. Yo veo a estas mujeres y te juro que deseo la vejez solamente para ser como ellas, porque son divinas. Qué encantadoras, de verdad. Y bueno, y ella en la interpretación se mueve, ejecuta la batería. ¿Y con qué onda? Yo calculo, Adri, que estas son mujeres de las primeras que salieron al mundo así como vistas, muy raras, las que se tatuaban, las que estaban con el rock and roll en la piel o con la cumbia en el alma. Y de repente pasaron los años, pero continúa la esencia persistente en ellas.
0: Es verdad. Vos sabés que lo que repercutió ahora... Hace 3 años atrás se le había entrevistado en Santa Fe, en uno de los medios de comunicación de Santa Fe, en un canal de televisión, y ella en aquellos años tenía 85 años. Y se la recibió en el programa y se la entrevistó. Fíjate que muchas veces hay que abrir la puerta para ir a jugar o para salir a jugar, porque son de estas mujeres que quizás en sus lugares eran conocidas y toman esta repercusión nacional porque sí hay una nueva mirada, Sara. Esto del diablo viste a la moda, hace lo suyo, de lo que pasa con estas modelos que vos siempre trajiste. Ella toca la batería desde los 70, 75 años... y hay mucha repercusión en todo lo nuevo que se está viendo con muchas mujeres y también con muchos hombres, pero es como lo que vos me compartías días atrás, que al cumplir 90 años decidió volar arriba del avión en un ala.
1: Ah, viste, esa mujer, y vos decís, en serio, qué increíble, pero lo que más me asombra es que las que llegan a este tipo de adrenalina y demás son mujeres, Adri. No hay tantos hombres como mujeres que creo han cambiado las etapas de su vida, se dedicaron muchos años a la familia y a cuestiones que hacen a que la concentración femenina esté en otro lugar, y cuando pueden tirar toda la chancleta, ahí van por todo.
0: Es verdad. Sí. Y no pertenecen al ambiente ni radial ni televisivo.
1: No.
0: Sino, viste que son mujeres de la vida común, pero que han tenido su pasión, sus ganas, su ritmo. Y en el caso de, por ejemplo, esta mujer que nació en Italia, desde ahí vino a Argentina e hizo todo lo que también tenía como una familia numerosa, la última de 10 hermanos. Y viste que cada una tiene estas historias de que no nació en cuna de oro, no tuvieron todo desde el inicio, bueno, como en tu caso, un montón de hermanos, y que fueron haciendo su propio camino, ¿verdad?
1: Sin duda, y además de eso marcan un ejemplo y van dejando un legado también con esto de que ya estoy grande para tal o cual cosa, ya pasó mi etapa, o este no es mi tiempo. Yo creo que cuando estamos vivos, contemporáneos, somos todos, y el tiempo es tanto nuestro como de un joven de 20 años, ¿por qué cambiaría? A mí me da mucha... el otro día me pasó algo muy particular y me tuve que guardar las formas, porque una criatura, una nena de 24, 25 años, me dice a mí, balbuceando algún tipo de oratoria que quería ponerlo en buena forma en sus redes, porque pobrecitos, algunos balbucean, no hablan, me pregunta, ¿manejas redes? ¿Usted maneja redes? Y me mira, no sé si como que conoce el mundo digital. Casi le digo que antes que sus neuronas hagan sinapsis ya sabía lo que era una computadora. Pero bueno, esas cosas a mí me ponen muy inquieta, Adriana.
0: Te ponen, te enrosca. Te escucho atentamente. Nunca me gustaría estar en la vereda de enfrente tuya.

0: Sara González, menos teniendo de por medio una computadora.
1: Imagínate. Y no. Yo le dije, deberías tratar de preservar tu integridad ante mí, por favor, y evitar esas preguntitas. Nena, le dije, mira.
2: Mi amor.
1: Ay, es muy difícil, Adriana. Yo tengo 44 años. Me imagino que estas mujeres tendrían que sopapear a unas cuantas y a las de mi edad también. Porque no se puede insultar la intelectualidad de nadie por el mero hecho de verla un poco mayor que vos. No se puede. Y eso sucede mucho.
0: Sin duda.
1: Y a las mujeres nos cuesta, y más si son mujeres inteligentes, te digo. Yo la aplaudo a Miranda Presley, El Diablo Viste a la Moda 2, se la recomiendo acá en el cine, en Chilecito, tienen dos horarios, 9 y 11 de la noche. Excelente experiencia para refrescar un poco estas cuestiones que tienen que ver con las generaciones y con el tiempo actual del mundo.
0: Hubo una chileciteña que fue fascinada, una amiga que fue a ver la película antes de ayer y re feliz por lo que significó esta película, indudablemente también con la música tan particular. Estuve viendo las repercusiones que tuvieron en China, a donde también hicieron su presentación, anduvieron por Taiwán. Bueno, están haciendo esta avant premiere y la previa por todo el mundo.
1: Sí, Adri, hace muy pocos días está en todos los cines. Y una primicia es que canta y actúa Lady Gaga y también está Donatella Versace. Y hay muchísimas lecturas un poquito veladas que se pueden hacer en cuestiones de análisis actual. Se tocan muchos temas. El tema de que, por ejemplo, Miranda antes podía entrar y tirarle el abrigo a cualquier empleada y que se haga cargo, ya no lo puede hacer ahora porque cuestiones de normas, de recursos humanos no se lo permiten y ella fastidiada cuelga su propio abrigo. Eso para ella es un insulto a su poder y a su presencia.
0: Es real.
1: Y por otro lado, una de sus secretarias que por ahí le dice, no, esto no lo puedes decir ahora, porque ella dice, esto me está generando ganas de suicidarme y no hablo de matar a otra persona. Y ella le dice, bueno, no lo puedes decir ahora, guárdate. Y Miranda está un poco fastidiada porque esa no es su estilo. Entonces yo la observaba mirando y decía, ay, Dios mío, qué placer, me recordaba muchas fiestas que tuve. Pero el papel de Andy en esto, Andy Sachs, que vuelve después de 20 años, es sorprendente porque tiene un lado muy, muy humano, Adri. Tiene otro lado de rescate en la visión del mundo actual que a veces nos arrasa la tecnología, la IA y estas conexiones de personas por beneficios económicos. Y ella, a pesar de todo, como es una periodista que ama las historias y dedicó 15 años de su vida a viajar por el mundo y rescatar historias, ella en este punto tiene un papel trascendental donde dice, al mundo también hay que rescatarlo, de que, por ejemplo, entre un arquitecto en un edificio antiguo, bellísimo, y lo modernice y olvide y limpie por completo la imagen que tenía antes y trata de preservar esa parte esencial que le cuesta mucho integrarlo en un mundo tan efímero como parece que es la moda, donde todo son temporadas, momentos, donde ambicionás tener un bolso de Chanel y después ya no sirve, pero te salió $3,000, mamita. ¿Y qué tipo de personas consumen? Bueno, una película muy interesante que la recomiendo un mil y que le presten todos sus oídos y atención a ver cómo se desarrolla esto.
0: Tengo que ir. Tengo el mensajito de Liliana que dice, hola Adri, preguntale a Sara qué opina con respecto a lo que pasó en el programa del streaming Olga, cuando la conductora Nati Jota decidió terminar una entrevista con el biólogo.
1: Una ridícula, una insolente y una maleducada. Y lo que Stanislao hizo me pareció súper correcto y realmente ameritaba. De todas formas, Nati Jota creo que tiene una sola neurona haciendo eco y ha sabido usarlo muy bien moviéndose dentro de los medios. No es una chica inteligente. Y cuando tenés a un científico, un biólogo, un estudioso del cerebro humano, hay que guardarse el respeto y conducirse de una forma discreta y ella realmente no lo tiene, no lo tuvo y además de todo creo que incluso le echó un poco la culpa a él porque simplemente le dijo, en Argentina no estamos acostumbrados a escuchar la respuesta no sé. No sé, está muy bien decirla. No tiene por qué saberlo todo él, aunque sea un científico que estudia y analiza el mundo humano actualmente y nuestra psiquis y la filosofía que implica vivir de otra forma hoy. Pero bueno, creo que Nati J me pareció una maleducada total.
0: Eso dice Liliana. Es como dice Sara, no estamos acostumbrados a eso. Ya lo hizo Dante Gebel en otro canal, todos los de streaming. Tiene razón el científico. Si no sabe que te puede contestar, cualquiera está frente al micrófono, dice Lili y se ríe con respecto a tu respuesta. Lo de la neurona. Ay, por favor.
1: Tienen que crecer, tienen que aprender. Esta es la primera generación de chicos que van a ser más burros que sus padres, Adri. Está comprobado científicamente, lamentablemente. Son ineptos para cualquier cuestión de la vida que le pongas, incluso desde los 20 hasta los 30 años.
0: Uy, durísima.
1: Real, durísima. Real, porque es un estudio que se está analizando.
0: Sí, lo compartimos. Sí, lo compartimos claro, nosotros hace días. Sí.
1: En España, Adri, han prohibido los celulares a los chicos porque realmente no utilizan la cabeza. ¿Sabes la gravedad que eso implica en la vida humana?
0: Sí, corazón.
1: Sí. Es muy difícil. Y yo creo que a veces uno tiene que poder expresarlo de manera quizás cruenta, pero que nos llame un poco a la conciencia, porque también tenemos hijos y los estamos criando, sobrinos, nietos, etcétera.
0: Querida, corazón, no te pregunté dónde estabas. Tampoco es mi tema preguntarte, porque
1: no,
0: para mí...
1: Estoy frente a la computadora en un escritorio en mi casa.
0: Ah, sala de redacción.
1: 4 de la mañana, más o menos.
0: Sala de redacción.
1: Sí.
0: Sí, no escuché ni pajaritos, ni no, piedritas, nada, ni esas cónicas cascadas.
1: No, no. Sí,
0: bien, sí. Mi corazón, un abrazo grande, mil gracias, será hasta mañana.
1: Buena jornada, Reina, hasta luego.
0: Sara González, en su sala de redacción, para Mañanas de Radio. Me encanta cuando dice, ni media neurona, dice Sara, ni una neurona.
2: Durísima, ni media, no tiene nada.
3: Una neurona haciendo eco es la mejor frase que
0: es lo que dijo,
3: en mi
0: ¿no?
3: vida. Sí, una. Eso fue lo que dijo. Una y le hace eco.
0: Una.
3: Y está solita ahí en aislamiento.
0: No, terrible.
3: Sí, hay personas que sí. Chico.
0: Mi vida.
3: Pero acá escuchamos, pero no,
0: no jugamos. Sara, sí.
3: Sara. Sí.
0: Por eso le pregunta a Lili qué opina. Encima le pone leñita al fuego. Sí sabe lo que va a responder Sara. ¡Qué terrible! Hola, nos dice. En conclusión, la marcha fue un fracaso. Adriana, responder, no atenderlo y humillarlo. Genia, ¿cuántos en chilecito? En motito, 110. Y ahora funcionarios y empresarios. Así muchos dicen en un mensajito.
4: No sé, Adri, que vos hablabas con Lucas justamente de los $100,000 que cuesta justamente la Tesla.
0: Sí.
4: Y estaba viendo hace un rato cuánto cuesta una 4x4. En realidad, si vos cargás, ¿no?, en Google cuánto es el valor de una 4x4 y arrancamos de $35,000 para arriba, ¿no?
0: Claro.
4: Con un sueldo, como lo han expuesto los concejales, por darte un ejemplo, ¿no? De 700, 800 mil, por ahí el contador Pedrosa, 900 creo que dijo, 850, por ahí decía el contador Pedrosa, ¿no? Y no se han actualizado esos montos, ¿no? Es decir, está bien, él tiene, en el caso particular de Pedrosa, tiene otras actividades, profesor en la universidad, tiene sus medios y todo lo demás, pero hay algunos otros que vos decís, caramba, hoy cómo... ¿Cómo la hicieron en realidad para...? Y hay otros que ya venían con un patrimonio, Adri. Anteriormente digo en vehículos, ¿no?
0: Obviamente, este hombre de Jujuy, el que apareció con el Tesla, que además es diputado libertario, Manuel Quintar, ya, pero... ¡Millonario!
4: Claro.
0: Porque está relacionado con sus empresas, no es de hoy. O esto que... Ay, ahora, sí, está bien, el diputado debe estar cerca de los 9 millones... Pero eso lo avalamos todo.
4: Bueno, el ministro Martínez, Adri, cuando apareció el año pasado, no recuerdo bien, cuando fue lo de la camioneta, ¿se acuerda? La Ram Azul en Córdoba, y alguien le sacó la fotografía, que bueno, quedó expuesto en relación a eso. Ariel Puy con su bicicleta de 35 millones de pesos,
0: sí,
4: algo así, ¿no?
0: Y ya había aparecido en otra publicación hace años que le había comprado a alguien una bicicleta, ¿no?
4: A alguien, sí.
0: Sí.
4: Bueno, Armando Molina, que dicen que tiene varias bicicletas, no es una sola.
0: Y no, ellos no tuvieron plata desde siempre, nunca fueron empresarios.
4: No, pero
0: siempre
4: era fotógrafo, fueron... el Papa Grande era...
0: Políticos, la sociales. Hicieron con la política. Quintar y su familia son empresarios del sector salud. Ajá. En el norte argentino, el del Tesla, el diputado libertario.
4: Sí,
0: ¿no?
4: Sí, sí.
0: Administrador de clínicas y obras sociales privadas. El que apareció, el diputado libertario de Jujuy, es propietario del 33% de la firma Servicios Sociales de Salud, SRL. También fue gerente del policonsultorio Los Lapachos, de San Salvador de Jujuy, en Alto Comedero. O sea, tiene plata. A los ingresos propios por su actividad privada se le suman los que cobra como diputado nacional. Según consta en el sitio web oficial de la Cámara de Diputados, el legislador de la Cámara Baja percibe un sueldo neto de 4.572.596.99. Los que ganan 10 millones son los senadores. También en sus redes sociales este diputado hace gala de su afición. Aparece con una moto... Es por su participación en competencias como el Campeonato Enduro y el Salteño Jujeño 2026. Y ahí está su declaración jurada, el patrimonio y todo lo que significa esto de que oh, tiene un Tesla, uff, multimillonario, la hizo con el... Hola, buen día, pienso lo mismo que el oyente, porque están encarnizados con Adorni. Porque qué tiene esto, qué tiene aquello. Pregunto, ¿tanto les dolió lo que la llaga que tocó? ¿Por qué no se encarnizan igual y mucho más con los que chorearon todo un país? Cuca, Fernández y compañía nos dejaron en bolas prácticamente. Rutas, obras, oro, jubilaciones, etcétera. ¿Por qué no los obligan que devuelvan todo lo que se chorearon? Para estos lacras no hay jueces ni leyes que los obligue. Yo me detengo en el patrimonio de Máximo Kirchner y su hermana. ¿Cómo se llama la otra hija de Cristina y Néstor?
4: Florencia.
0: Florencia, la que tuvo sus millones de dólares vendiendo a Bonn.
4: Vendiendo la cardilla, claro.
0: Vendiendo a Bonn. Eso no molesta. Nunca laburaron. Jamás. Nunca. Los dos hijos del matrimonio Kirchner, multimillonarios, ¿de dónde la hicieron? Corazón mío, a ver, ¿cómo la hicieron? Eso no se preguntan, no molestan. Cada vez que se habla de la hija de Cristina, pobre por lo que está pasando. Sí, obviamente, pobre, pobre, pobre, porque tiene unos problemas de salud terribles. Sobre todo en su psiquis. Tiene una hijita, toda una historia dolorosísima. ¿Somos responsables nosotros? ¿Yo soy responsable? ¿Usted es responsable? ¿Usted? Nos tenemos que hacer responsables de su salud psíquica y física, y por eso no se puede hablar de que ella dijo que vendiendo cartillas tiene lo que tiene. Ah, bueno, no sabemos separar lo real del universo paralelo. Perdón, me voy. Me voy
4: a... ¿Dónde se va a ver?
0: Ahora sí. Salta, porque en Jujuy no sé si los... ¿Qué? Tesla tienen, no, los Tesla, los Quintal.
4: Acordate que la puna a vos te afecta, Verduzzi, ¿eh?
0: Nada. Subí a la última estación del cable carril y me metí en el socavón sin problemas.
4: ¡Qué bárbaro, Dios mío! Sí. Sos apta para todo, Verduzzi, ¿eh? ¡Qué puna. Calidad que tenés, ¿no?
0: Sí, ahí en andaban fin. Todos medio mareados, sentaditos, con pastillitas. ¡La mina entró! ¡Qué frío hace adentro de la mexicana!
4: ¡No me digas!
0: Hielo, hielo en el piso, hielo, sí. Hace mucho frío adentro.
4: ¡Qué
0: mucho
4: bárbaro! Frío.
0: Sí.
4: Bueno, 15 minutos restan para la hora 13. No, ha cambiado la temperatura, señora Bertuzzi, nublado. Bajó un poquito la temperatura en la capital de La Rioja. Recién hablaba con doña Nidia. Me contaba que también frío, llegó el frío a la provincia. El anuncio que realizaba la chica del clima, más precisamente la señorita Grevelli, ¿no?
0: Entonces podemos adelantar el chocolate en tu casa.
3: Claro, bien. Para mañana.
4: Cartelito.
0: ¿Qué dice?
4: Vuelvo en 10 minutos.
0: Ah, bueno.
4: Sí, sí.
0: Bueno. Tenemos a Chiche Capilla y los astros. ¿Y usted tenemos algo más, Grevelin?
3: Una efeméride más para desarrollar, porque hoy, lo decía en la homilía el padre Ricardo, el día de la Ascensión, él lo mencionaba, es el día 14 de mayo, coincide 40 días después del domingo de resurrección. La Ascensión del Señor es una de las solemnidades más importantes del calendario cristiano, celebrada 40 días después del domingo de resurrección. Este día marca el momento en que Jesucristo, después de su resurrección, asciende al cielo en presencia de sus discípulos, cumpliendo así su misión terrenal y anunciando la llegada del Espíritu Santo. tanto, los recordamos en nuestras efemérides en la mañana de hoy. Hoy 14 de mayo es el día de la Ascensión.
0: 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Muy bien, escuchemos.
5: Sagitario. La luna en Aries te devuelve fuego, deseo y ganas de moverte, salir y conectar desde un lugar más genuino. En el amor, una iniciativa espontánea puede terminar siendo el mejor plan del día. Capricornio. El foco está en temas personales, familiares o emocionales que necesitan más atención de la habitual. En el amor, no todo se acomoda rápido, aunque sí empieza a encontrar su forma. Acuario. El día trae mucho movimiento mental y vincular, con conversaciones intensas, sinceras o bastante movilizantes. Hay menos paciencia para rodeos y más necesidad de ir al punto. En el amor, algunas verdades incomodan, pero también liberan bastante. Piscis. La energía baja un poco la dispersión y ayuda a enfocarte en lo concreto, aunque el clima general esté más acelerado. Hay claridad para elegir mejor dónde poner tiempo y energía. En el amor, las decisiones más acertadas hoy nacen de registrar lo que realmente importa.
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4: La veo cómo se sienta la nena acá en clase, ¿no? ¿Cómo?
0: ¿Qué le molesta?
4: No, nada. Si es por eso, yo tengo que ponerla.
0: Bueno, tampoco pongo los pies arriba de la mesa.
4: No, no, Bartuzzi, no la veo cómo se sienta. Usted relajada, tranquila.
0: Masculina.
4: No sé, no voy a entrar por ese lado.
0: Masculina.
4: No, así, me llamó la atención.
0: O sea,
4: claro.
0: Estoy en una postura...
4: Sí,
0: así sería lo femenino, ¿verdad?
4: Claro, así
0: me
4: tendría que ser.
0: Me siento cómoda. Usted sabe que yo tengo un dentro de mí,
4: sí.
0: Tengo mucho de masculino.
4: Voy a traer una regla, sí.
0: La vida me hizo
4: ahí
0: así.
4: La rodilla. En el...
0: No siempre. Cuando debo ser mujercita, soy mujercita.
4: Claro.
0: Pero por cosas que me han pasado en la vida, tengo mucho de testosterona. ¿Cómo decirle? Las mujeres que se la bancaron solas me entienden.
4: Ajá, bueno.
0: ¿O no?
4: Sí. Ah, está bien, Bartuzzi, siéntese como usted quiera. Sí. Patas para arriba, a mí no me afecta.
0: No, es una costa.
4: Es una... bueno, volvemos al tema. Esta tarde...
0: Lo he tratado.
4: Claro, claro.
0: Lo he tratado.
4: Sí.
0: Lo manejo.
4: Claro.
0: Lo manejo.
4: Siento una nena de cómo me siento. ¿Cómo, Bartuzzi?
0: Que son aspectos en la vida de una mujer que uno debe suavizar para poder entender que uno no siempre tiene el manejo, el orden o la batuta, digamos.
4: Claro.
0: Hay momentos en los cuales uno tiene que volver a ser mujer de alguna manera. Es muy típico en mujeres que han tenido que bancarse solas muchas situaciones, ¿no?
4: Uh-huh.
0: Esto de la jefa de hogar, ¿verdad?
4: Claro.
0: Te pone en situaciones de, bueno, a ver, hay que agarrar la manija de esto y hacerse cargo.
4: Claro.
0: Y después, bueno, en algún momento tenés que volver a ser lo que soy.
4: Claro.
0: Una mujercita,
4: está bien. Sí,
0: una mujercita suave, tierna y frágil, que necesita que alguien la proteja.
4: Un quintana.
0: Un bomboncito.
4: Una
0: claro.
4: Claro, bueno, en fin. Vamos con Chiche Campillay, que nos habla de los partidos de ayer.
0: Dale.
4: De glorioso River Plate, por supuesto. Y todo lo demás. Lo escuchamos, don Chicha, adelante.
6: Hola. Efectivamente, Daniel Adrián había quedado en el tintero. Referenciar lo que arrojó la llave de cuartos de final que se jugó ayer en la tarde y en la noche. Digo en la tarde y en la noche porque en horario vespertino el Club Atlético Rosario Central eliminó a Racing de Avellaneda en un polémico partido, dejó mucha tela por cortar. Todavía se está discutiendo la actuación del árbitro, la expulsión de dos hombres del Racing de Avellaneda, como son Maravilla Martínez y Di Cesare, que condicionó al Académico, que finalmente se despide del torneo. Por la noche, River hizo lo propio con Gimnasia y Esgrima La Plata. Los entendidos señalan que fue la mejor versión, la vista anoche, la mejor versión del River desde que asumió el Chacho Coudet. Razón por la cual, ya confirmada la llave semifinal, que la van a protagonizar en el Monumental de Núñez el sábado a la hora 19:30, River enfrentando a Rosario Central. Como dijo Donofrio, con la guardia bien alta. Un día después, el domingo, se juega la otra semifinal a partir de la hora 17 en La Paternal, en el estadio Diego Armando Maradona, Argentinos Juniors recibiendo al Belgrano cordobés. De este modo, se conocerán el domingo los finalistas del certamen de la Liga Profesional de Fútbol Argentino, que por ahora, si no hay ninguna modificación, se juega el 24 de mayo en el estadio Mario Kempes, en la provincia de Córdoba.
0: Muy bien.
4: Ahí estaba Don Chiche Campillay con la información deportiva.
0: 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Grevelin se comunicaba con el señor Miguel Mott y nos dejaba una inquietud importante.
7: Así es, Adri. Nos dejaba en realidad lo que va a ser una actividad que se va a desarrollar el día de mañana. A las 11 horas en Plaza Principal, lo que va a suceder es un abrazo, este va a ser el lema, el abrazo Alfamatina. Un abrazo Alfamatina va a ser una reunión que se realizará el día viernes 14 de mayo en Plaza Principal, Caudillos Federales. Es en defensa del agua para generar conciencia, sobre todo en los más jóvenes, en las nuevas generaciones, acerca del cuidado y de la importancia que tiene nuestro recurso hídrico. Por eso lo reiteramos, va a ser una convocatoria para las 11 horas, a partir de las 11 horas del día de mañana, viernes 14 de mayo.
0: Muy bien, muchísimas gracias a Miguel. Siempre tan atento por mantenernos conectados e informados. Lucas, querido, nos ha quedado una gripe fatal, pero vamos bien, ¿verdad?
8: Sí, vamos bien, bien resfriados.
4: Ya te van a traer grapa de la Puna.
8: Eso, sabes que sí, estoy esperando eso yo justamente, claro, que llegue la grapa. Tal vez mañana, así que.
0: Mirá.
8: Pero por ahora, bueno, estamos con algunos medicamentos. Esta mañana me tomé ese tecito, que lo tomé también anoche. Ajá. Que siempre ayudan un montón.
0: Indudable.
8: Y después, bueno, tengo otras cosas allá en casa.
0: Qué lindo. Lo de la grapa, ¿qué hacemos? Tomamos la grapita.
8: Ah, sí. Pum, de una. Miel también te busca.
4: Miel, claro, también, claro.
8: Grapa, sí. Miel, así bien caliente, supuestamente. No sé cómo es. Ya. Estas, viste, eso. Brebajes así medio incaicos, uh-huh, todavía los desconozco, pero uh-huh, tengo buen asesoramiento.
0: Claro. Bien. Después de esto, mañana, maravilloso.
8: Eso espero.
0: Segunditos para las 13. Señor Godoy, ¿le quedó algo?
4: Me quedó muchos temas, Adri, pero bueno, dentro de lo que por ahí no nos estaban requiriendo, el pago para los beneficiarios de programas PEM en el día de hoy está en la modalidad bancarizada, se acredita justamente el quincenal recolección y también el mensual. Pago PEM, reiteramos, modalidad bancarizada, hoy se acredita quincenal recolección y mensual.
0: Muy bien, Grevelin, ¿cuál es la máxima para hoy?
7: 21 grados, Adri, pero como decía Daniel, en principio se estaría adelantando una baja de la temperatura. 21 grados es la máxima prevista para esta jornada. 21 grados será la máxima prevista para el día de mañana. Y corregimos también lo que acabamos de decir en un fe de ratas. Es viernes 15 de mayo, la fecha de la reunión que decíamos anteriormente para que quede toda la información clara. Decíamos entonces, para el día de mañana, viernes 15 de mayo, la máxima prevista según el servicio meteorológico es de 21 grados.
0: Muy bien, así que tendremos una hermosa tarde, sí, otoñal, pero agradable.
7: Y después la baja de la temperatura, ¿no?
0: También, después, bueno, típico.
7: La chocolatada.
0: Típico, típico de otoño. Creo que no nos hemos olvidado de nada. A ver, reviso los últimos mensajitos mientras el señor Godín me dice, la última.
4: Bertuzzi, lo que tenemos en materia de información, muy criticado Quintela en las últimas horas. A nivel nacional, Adri, no se lo tiene en la consideración justamente lo que significan las candidaturas. Uñac se lanzó justamente de la vecina provincia de San Juan, se lanzó también para con aspiraciones presidenciales, según lo que dio a conocer en las últimas horas, ¿no?
0: Son un montón. Hay un montón que salen, como muchos para gobernador,
4: qué
0: muchos
4: bárbaro,
0: para
4: ¿no?
0: intendente, sí. muchos para somos un montón. Acá será el que pega primero, pega dos veces.
4: Más, no sé si tanto.
0: En el caso de Quintela, no. Porque se anticipó de hace cuánto que viene con que quiere ser presidente. Primero presidente del partido, después
4: claro.
0: presidente de Argentina. Y medio que viene, uy, con tanto que yo, ya lo bajaron de Parque
4: sí,
0: Norte,
4: sí,
0: lo vienen bajando, ahora aparece Uñac.
4: Efectivamente.
0: Y van a seguir apareciendo,
4: claro,
0: obvio,
4: claro.
0: el resto de los partidos.
4: Lo que
0: partidos.
4: Pasa que el justicialismo, Adri, no logra justamente llegar a acuerdos, ¿no? En cuanto a cómo hacerle frente, saben de los números, ¿no? De la Libertad Avanza, y en razón de eso... Se complica, ¿no? El panorama dentro del justicialismo. Se habla hasta, inclusive, bueno, se habló de la fórmula ya prácticamente Natalia de la Sota con Axel Kicillof. Es decir, Axel Kicillof, la doctora de la Sota, como compañera de fórmula, ¿no? Entre otras cosas, hablamos de Buenos Aires y la provincia de Córdoba, que son los distritos electorales más importantes que tenemos en el país.
0: Claro.
4: Mientras tanto, la señora Cristina, frisada. No hay más movimiento mediático, muy ausente, aunque tiene justamente algunas cuestiones que por ahí se van manejando los tiempos, ¿no? Aparece ella, aparece Máximo, dicen alguna frase, publica algo, en fin. El fiscal Luciani pidió justamente que se revoque lo de la prisión domiciliaria, que vaya justamente a una cárcel común, entre otras cuestiones que se han dado en los últimos días, ¿no?
0: La muerte de Nisman, hoy después de tanto tiempo, la fiscal que indudablemente hizo todo mal,
4: sí,
0: qué
4: la fiscal
0: desastre, Fein. Qué desastre. Hubo 30 personas en el lugar del crimen, entraban, salían, hicieron
4: sí.
0: lo que quisieron en ese lugar, cuando todo debería haber sido preservado. La Nata lo dijo tantas veces, Jorge La Nata. Habló de este tema, habló de todos los casos. El gordito golpista, como le decían, hoy para la justicia, sí, indudablemente, a Nisman lo asesinaron. Lo asesinaron. Señor Godoy, hasta mañana.
4: Hasta mañana, Adri, que pasen todo un excelente día, bonita jornada.
0: Lucas, que te mejores, hasta mañana.
8: Muchísimas gracias. Nos estamos encontrando mañana nuevamente desde las 9 de la mañana.
0: Esto es ojito.
4: Tómate un vino como Horacio Guaraní mañana.
8: Y me olvido,
4: claro.
8: sí, también, mañana.
0: En su honor, sí. en su nombre. Así
8: Totalmente.
0: Después nos juntamos en la casa de Godoy para el chocolate.
8: Totalmente.
7: Claro, y ya estás bien.
0: Estás bien, si no nos va a contagiar a todos. Ah.
4: Sí. Les voy a alargar la cane, ¿eh? La Can está entrenada.
7: Y la vamos a alzar en brazos.
4: Sí.
7: Y la vamos a tener así.
0: En Upitina. Grevelin, hasta mañana.
7: Hasta mañana, Adriana, equipo. Que tengan un muy lindo día. A la audiencia, igualmente, nos reencontramos mañana de 9 a 13, como cada día.
0: Gracias, amores. Gracias, amigos. Gracias, auspiciantes. Y como decimos siempre, y recuerden:
4: que lo malo ya pasó.
8: Lo mejor está por venir.
7: Y esta vida
0: merece ser vivida.
4: Hasta la tarde, hasta mañana.
7: Chao.
0: Y gracias.

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4: Llegan saludos a través del 011-1533-675-009 de Poli Rodríguez. Dice que está escuchando desde Carmen de Patagones, el último pueblo de la provincia de Buenos Aires. Dice, nos divide el Río Negro, claro, con la provincia de Río Negro precisamente. Del otro lado es Viedma, capital de Río Negro. Dice que nos está escuchando y quiere un tema de los manceros santiagueños, porque él es oriundo de Quimilí, en Santiago del Estero. Bueno, aquí están los manceros santiagueños haciendo que viva todo Santiago.

Jesús se comunica con nosotros a través del 011 15 33 675 009. Nos cuenta que está en San Martín, en Mendoza, y nos pide, por supuesto, una tonada. Y tenemos una tonada que habla del otoño en Mendoza. Es la tonada de otoño y la trae Mercedes Sosa.

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2: Cero 11 15 33 675 009, abierto a oyentes de todo el país. Por ejemplo, Chapu y Mono, que están en San José de la Esquina, en Santa Fe. Gracias a ustedes por comunicarse. Dice si pueden escuchar a los Tucu Tucu haciendo Anoche No Dormí. Por supuesto, para Chapu y Mono, saludos a toda la gente de San José de la Esquina, en Santa Fe. Y aquí están los Tucu Tucu, Anoche.

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desde Mendoza, mucha gente se comunica al programa a través del 011-1533-675-009. Laura está en Villatuel, en Mendoza, y dice que quiere saludar a su abuelo Paulino Morales y dedicarle una buena tonada cuyana. Y Jesús, desde San Martín, en Mendoza, dice que quiere escuchar Los Trovadores de Cuyo. Así que vamos a hacer una cosa, vamos a poner a Los Trovadores de Cuyo con esta tonadita cuyana dedicada para el abuelo de Laura en Villatuel, Mendoza, y también respondiendo al pedido de Jesús de San Martín.

0: tonadas son tonadas y se cantan como son. No se entonan por si acaso como hace el gallo de Morón. Se canta porque se siente alguna grata pasión o porque ha invadido el alma alguna pena, señor. No la cante a la Bartola, se lo pido por favor. Si usted tiene una alegría o algún añito cumplió, si es el bautismo de su hijo o algo que se le antojó, dese el gusto en esta vida y cante un cogollo flor. En alguna tonadita de estas como manda Dios, o la que cantó San Pedro, adiós, adiós, que me voy. Todavía se oyen ecos en el viejo caserón, protestas que van diciendo del zaguán al corredor. ¿Por qué le agregan cositas a las tonaditas de hoy? Cantan, cantan al tuntún, desvirtúan, qué sé yo, hacen las cosas al puente como el gallo de Morón.
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2: Queremos saludar a toda la gente de Villaguay en Entre Ríos que nos está escuchando, porque nos han llegado varios mensajes sin firma desde esa hermosa ciudad entrerriana, donde nos cuenta que están trabajando y escuchando folklore.ar. Los mensajes llegaron al 011-1533-675-009. 011-1533-675-009. Los musiqueros entrerrianos ahora dedicados a todos los entrerrianos, y en especial a los de Villaguay, una tierra diferente.

gracias a todos los que envían mensajes a folclore.ar 011-1533-675-009. Ahora una pausa, pero seguimos.

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2: Es la hora 13:30.
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5: Es la hora.
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3: Hola, bienvenidos a Folklore.ar. Yo me llamo Gabriel Galar y vamos a presentarte la música folclórica de nuestro país de norte a sur y de este a oeste. Estamos comenzando el programa de hoy con Jorge Rojas en vivo en la Plaza Próspero Molina de Cosquín haciendo Para Cantar He Nacido.

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1: Un día como hoy, 14 de mayo, pero del año 1916, nace en Metán, Salta, José Antonio Chango Saravia Toledo. Cantor, autor, compositor y abogado, integrante de los Chalchaleros. Reemplazó a Aldo Saravia en 1949. Le dio orden al grupo, siendo su director musical. Fue reemplazado por Ernesto Cabeza en 1953. Muere a los 61 años. En 1984, muere en Buenos Aires Esteban Tobías Velardes, cantor, compositor y autor riojano. En 1929, con Lorenzo Vergara, formó el dúo Velardes Vergara, autor de Canta Zamba, Chaya del Cumpa, Zamba del Silencio y el villancico Verde Romero. Entre casi 30 temas registrados, grabó La Biblia Gaucha. Fallece a los 71 años. Folclore. En 1930, nace en Salta Juan Carlos Saravia, cantor, autor, compositor, integrante fundador de los Chalchaleros con Aldo Saravia, Carlos Franco Sosa y Víctor José Zambrano, autor de A Usted y Estando Lejos de Salta. Siempre porque un día, con su hijo Facundo, compuso A los Chalchas y Un Barril con Historia, entre casi 30 temas registrados. Ahora escuchamos la canción que Facundo dedica a su padre. Facundo Saravia.

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0: con la zamba del grillo de Atahualpa Yupanqui, la chacarera de un triste, y también con Luna Cautiva, la zamba del Chango Rodríguez, pasaron los chalchaleros por tres.
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0: con los Hacha y Rally Barrio Nuevo, haciendo esta chacarera clásica de Carlos Di Fulvio, ¿se acuerda, doña Maclovia? Vamos a una pausa y enseguida estamos de vuelta con más folclore.ar.
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2: Es la hora 14, 8 minutos.
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5: Para quienes quieran comunicarse con Folclore.ar con mensajes de texto o de voz, 011-1533-675-009. 011-1533-675-009. Ahora, los Carabajal con una chacarera de Demi Carabajal. Esa que dice, esta es solo para bailarla. Esta simple chacarera, con un poco de tierrita, baila cualquiera. La simple, los Carabajal.

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2: Seguimos compartiendo junto a ustedes folclore de la ciudad de Buenos Aires, que no es otra cosa que el tango. En este caso vamos a escuchar una de esas agrupaciones emblemáticas como es el Sexteto Mayor, haciendo un clásico de Caldarella y Escarpino que se llama Canaro en París.

el arte, la voz y este estilo tan particular de Jorge Cafrune para hacer esta chacarera llamada El Silbidito. Y nos estamos despidiendo hoy de Folklore.ar con los correntinos, los Aloncitos, que nos hablan precisamente de la fiesta de Corrientes. Un chamamé y un carnaval. Gracias por todo. Nos encontramos en cualquier momento con más Folklore.ar.

0: menos. Esto fue Folklore.ar. Nos volveremos a encontrar cuando un bombo legüero suene al compás del folclore en Folklore.ar.
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3: Al auto, escuchándonos a esta hora por la app. Vivi está preparándose para ir al gimnasio. Me faltó una parte del mensaje. En Playa del Carmen, México. ¡Ay, ay, ay, ay, ay! Y de Playa del Carmen, nos vamos a Las Heras. Santa Cruz, la radio a esta hora, ahí en el 99.9. En Chilecito, La Rioja, en el 89.9. Cadena Hit en Córdoba capital con este inolvidable Mi Amor en el 91.9.

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escuchándote. Ahora acomodando el lío que quedó en la mesa, los platos, las cosas que usamos para cocinar, porque hoy me tocó llevar a mis nietos al colegio, entonces comimos muy sobre la hora y salimos corriendo, corriendo. Ahora tranquila, acomodo, lavo todo. Acá estoy en Córdoba Capital, cerca de la Ruta 20. Un beso, que tengas una hermosa tarde. 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

hace un ratito nada más, serán los encargados del primer espectáculo en el entretiempo de la final del Mundial 2026. Esto será el 19 de julio en el MetLife Stadium de Nueva Jersey. Chris Martin, el líder de Coldplay, será el encargado de dirigir esta puesta en escena que busca unir la música con un fin solidario que tiene como objetivo recaudar fondos para la educación infantil a nivel global. Además, la propuesta generó un fuerte debate entre los seguidores del fútbol tradicional y los amantes de los grandes shows por la duración del descanso, que claramente va a superar los 15 minutos estipulados. Alguno dice, ¿cómo va a tocar eso? Final del mundo, vas a cambiar las reglas del juego. Aparentemente sí. Coldplay, Shakira, BTS y Madonna serán las figuras en el entretiempo de la final del Mundial 2026.

del seguro, es el día del dirigente deportivo, es el día de la manicura. ¿Están escuchándonos? Un beso, genias. ¿Dónde se mete Fernanda? ¿Dónde se mete Fernanda para buscar estas cosas? Es el día de bailar como una gallina. Eres un gallina, McFly. Y es el día del cumpleaños de Mark Zuckerberg. Es el jueves.

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Pero creo que tampoco me interesa mucho. Sí. No, mucho menos un champán, no. Creo que no me interesa. ¿Pero es mucha ciencia o no? Porque veo que reniegan con el repasador ahí. Me da un poquito de cosa también. Abrazo grande para Alejandra, que nos escucha manejando por las calles de la ciudad. Gustavo está en Don Torcuato, trabajando en la oficina. Andrés está pintando el techo del negocio, así esta vez con la lluvia, que decían para el sábado ya deja de arruinarse, aprovechando la tarde hermosa. Andrés desde Barrio Juniors, un abrazo grande y para todos los...

0: segundos.
1: El Instituto Nacional de Estadísticas y Censos, INDEC, dará a conocer este jueves a las 16 la inflación registrada en abril, la cual habría mostrado una desaceleración respecto a marzo. La Policía de Córdoba tendrá el mismo aumento salarial que el SEP. El secretario general de la Gobernación, David Consalvi, le comunicó al jefe de policía, Marcelo Marín, la pauta salarial para todo el corriente año para las fuerzas de seguridad provincial. La Liga Profesional dio a conocer este jueves a la mañana los detalles de los partidos River-Rosario Central. El duelo será el sábado a las 19:30 en el Monumental.

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2: Recibimos al diputado nacional, doctor Facundo Manes. Doctor, bienvenido, buen día.
3: Muy contento, Adriana, Daniel y todos los oyentes de Chilecito y de La Rioja de estar con ustedes. La verdad, muy contento. Les quiero decir a los chicos de Chilecito y de La Rioja que no es fácil ser joven en la Argentina. Tenemos una deuda de inspiración con los jóvenes en nuestro país. Los jóvenes no creen en nada, no creen en la política, no creen en las instituciones. Incluso han dejado de creer en la educación como motor de ascenso social. Y les tengo que decir que no acepten las cosas como están, que luchen y que los vamos a acompañar.
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4: Es la hora 15:08.
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3: La ANMAT rechazó un producto anti-mufa y Sturzenegger explotó en redes. ¿De qué estamos hablando? Bueno, la polémica estalló en redes sociales luego que el ministro de Desregulación y Transformación del Estado, Federico Sturzenegger, revelara que la ANMAT rechazó la autorización de un producto de limpieza. Escuchen esto. Antimufa, un producto de limpieza antimufa. Pensado para el Mundial de Fútbol 2026. ¿Qué país? Esto de Suiza no lo conseguirías. Se trata de un aerosol de ambientes de una marca súper reconocida que prometía espantar la mala suerte, pero que según el organismo no contaba con evidencia que respaldara esa supuesta propiedad. El episodio fue dado a conocer por el funcionario a través de su cuenta de X y rápidamente se volvió viral, abriendo un fuerte debate sobre los límites de los controles regulatorios en Argentina y hasta dónde deben llegar los organismos del Estado. Según explicó Sturzenegger, la ANMAT elevó un informe para no autorizar la comercialización del producto llamado Poet Antimufa, que la empresa buscaba lanzar en el contexto del Mundial. El motivo del rechazo fue que la firma no pudo demostrar científicamente que el aerosol tuviera capacidades reales para eliminar la mufa o la mala suerte.

0: debería eliminar el suavidad de algodón, porque no es el algodón que te da suavidad. ¿Cómo haces para oler la suavidad del algodón? ¡Ay, Dios!
1: A mí me parece que en un punto es una estafa el Brisa Marina. Me acuerdo del puerto de Mar del Plata. Y el puerto de Mar del Plata no tiene ese aroma. A mí me encanta el pescado. Pero cada vez que compro Brisa Marina, pienso en Mar del Plata. Y ese no es el olor al puerto. Así que me parece una estafa. Tini, Ulises Bueno, Dos Amantes.

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Hoy cumple 29 añitos Fabricio, mi hijo, el más chiquito. Lo mejor para él y siempre. Saludos, un abrazo, Rubén. Buen jueves acá, trabajando en la panadería con la compañía de la radio y el mate en Villa Allende esta noche. Fer, el que no duerme la siesta para escuchar. ¿Ya pasaste la palabra clave? No, no, aún no. No, no está. 15:32. No es momento de que suenen los lentos. No. Pero me parece una linda invitación. Si lo tenés cerquita, de codearlo, codearla, o mandarle un texto en WhatsApp.

0: Fito Páez, un vestido y un amor.
1: ¡Qué bloque, mamita!
0: Dos de acá.
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2: Sebastián Yatra, lo que me pasa.

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1: Quiero que sepa que si es de nuestro último.
2: Abraham Mateo, featuring Lucra. Último baile.

0: Morelo, Abel Pintos, Manantial.
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0: ¿Tienen lapicera para tomar nota? Si les doy un segundito. ¿Sí? ¿Por qué? 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
1: Flavia de la Mayore, horario corrido.

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4: 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Es la hora 15:49.
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0: instante está publicando el INDEC, los precios al consumidor aumentaron un 2,6% en abril con respecto a marzo y el 32,4% interanual acumularon un alza del 12,3% en el año. La división con mayor alza mensual en abril de 2026 fue transporte del 4,4% y la de menor, recreación y cultura, el 1%. Reiteramos, los precios al consumidor aumentaron un 2,6%. La inflación de abril, un 2,6%. Polémica en el Congreso. Se llevaron en grúa el Tesla de un diputado libertario que trajo de Miami en barco. El vehículo del legislador Manuel Quintar había sido visto sin patente en un estacionamiento del Congreso. Será utilizado para una futura campaña política en Jujuy. El contratista de la casa del country defendió a Adorni. Lo adoro, es honesto. Matías Tabar confirmó que la obra costó $245,000 y aseguró que el jefe de gabinete va a poder justificar todo en la investigación por presunto enriquecimiento ilícito. Títulos, los más importantes a esta hora. 4:01.
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que las invitaciones les van a llegar por QR, queridos amigos. No te va a gustar, te va a encantar. Si ya fuiste a alguno de sus shows, sabemos de lo que estamos hablando.

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9: Es la hora 16:31.

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16:37, yo te pido, por favor, encarecidamente, que tomes aire. Alejandro Oliva eligió dos canciones, siempre a esta hora en la tarde, hay dos lentos.

0: edificación que tiene 800 años, pero para alquilar balcones. Europe, primero, piso de estéreo. Signos. Versión 2007, versión remasterizada. Esperamos que de corazón hayan podido disfrutar de estas dos canciones tanto como nosotros. Las eligió Ale Oliva.
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0: Primero, que tenemos ganas, un montón de ganas. Y segundo, que tenemos invitaciones y dos.

Primero, porque las invitaciones te van a llegar por QR. Y segundo, porque nos gusta llamarlo después para preguntarle un poquito. No es condición, atender no es condición, ¿no? No, lo dejo en claro. Bueno, vamos a hacer así. Hacemos las noticias de las 5 de la tarde y a la vuelta de los títulos informativos sacamos ganador. Para que nadie se quede afuera, ya. Nombre, apellido, últimos tres del DNI y teléfono. No te va a gustar, se presenta en Plaza de la Música el sábado y tenemos un par de invitaciones para vos.

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1: Bruno Mars, lo arriesgo todo.
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Belgrano visitar a Argentinos Juniors en la Paternal el domingo desde las 17. El duelo entre River y Rosario Central contará con el arbitraje de Nicolás Ramírez. El partido entre el Bicho y el Pirata tendrá el arbitraje de Nazareno Araza. Lucas Novelli estará en el VAR y Gabriel Chade y Cristian Navarro serán los jueces de línea. Madonna junto a Sabrina Carpenter. Antes David Bisbal, reversionando a Camilo Sesto. Vivir así es morir de amor.

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10: Es la hora 17, 7 minutos.
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1: Es la hora.
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Alejandra me dice que el Leones está espectacular el día, tendría que ser domingo. Apoyo esa moción. Sí. En el Valle de Calamuchita, los escucho trabajando, el mensaje de Hernán. Lore, también trabajando, esperando el fin de semana. Siempre trabajando y escuchando la radio. Otro de los mensajes que, por supuesto, súper agradecemos, el de Agus. Y en Florida, en los Estados Unidos, trabajando en el taller, está Mauro, que deja unos besos que, claro, recorren un montón de kilómetros. Así que, por supuesto, se agradecen. 16-6.

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3: Yo no sé si está tan nervioso como yo. Se lo voy a preguntar personalmente. Sergio Peralta 089, ¿vos manejás los nervios que yo manejo o la tenés más controlada? Hola.
4: Hola, ¿cómo estás?
3: ¿Estás tranquilo o bien? ¿O estas situaciones te generan un poquito de tensión?
4: No, contento, muy
3: bien,
4: contento.
3: Bien, porque te vas a ver, ¿no? Te va a gustar, ¡vamos!
4: Vamos.
3: ¿Que te gusta la banda?
4: Sí, me encanta, sí. Me encanta. Hace mucho los fui a ver en San Francisco, ajá. Hace mucho, pero fue un largo viaje para ir a verlos.
3: Claro.
4: Así que, y bueno, ahora no voy a tener que viajar tanto.
3: ¿Sos acá de Córdoba?
4: Sí, de Córdoba.
3: Bien. ¿Y cuando participaste? Porque siempre me gusta contar esto, esta infidencia. Yo veo un nombre, no tengo más contexto que este, que son tus datos, tus últimos tres del DNI, que es lo que pedimos, y el teléfono. Sí. ¿Con quién vas?
4: Mira, voy a ver, porque justo mi pareja se está yendo de viaje, una escapada con las amigas este fin de semana. Ajá. Así que creo que voy a ir con mi hijo, que es muy rock and rollero, muy.
3: Bien, muy bien. Tu momento de participar, ¿fue un momento de fe, participo, me lo voy a ganar, o, bueno, perdido por perdido?
4: He participado muchas veces, y bueno, dije, en algún momento se tiene que dar.
3: ¿Nunca habías ganado?
4: No, nunca, la primera vez.
3: Mira. Pero
4: así
3: vos
4: que
3: sabés
4: vamos.
3: Que alguien, no sé, en alguna de estas entradas que hemos regalado, también creo que era con Ricardo Arjona, dice, no, nunca gané. Digo, bueno, qué lindo cuando sí. Entras al Salón de los Ganadores así.
4: Es nuestro momento.
3: Claro, a brillar. Sergio, ¿y qué haces de tu vida? ¿Qué es de vos?
4: Nada, justo estoy terminando de trabajar, estaba en un cliente, ajá. Así que escuché el concurso cuando venía en el auto, sí. Y terminé de hacer lo que tenía que hacer y ya cortando el día.
3: Bien, ¿y cliente de qué? ¿A qué te dedicas?
4: Hago todo lo que es tema de alarmas, cámaras, así perfecto. Que con bueno. Eso a full, por cómo están las cosas.
3: El sábado vos y con quien te pongas de acuerdo te esperan en la Plaza de la Música, no te va a gustar, para cantarte todo.
4: Perfecto.
3: Te mando un beso y felicitaciones, ganador.
4: Dale, te agradezco. Un beso grande.
3: Un beso, adiós.

0: claro, ¿qué vas a hacer? Claro. Tienen que hacer trámite. No trabaja uno.
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anticipo de nieves. De nieve en algunas zonas de Córdoba. Mínima de 13, máxima de 19 el domingo. Buscar la bolsita de agua caliente. Mínima de 6, máxima de 12, con buenas condiciones meteorológicas. 17, 26. La luna. Aire.

0: gracias.
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3: Hola, mi apellido es Bonardi. Quería usar este espacio para pedirle al DT que por favor convoque un Bonardi para la Copa. Por favor, se lo pido. Alguno que juegue bien al fútbol tiene que haber. Gracias, muy buena la radio.
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junto a Silvestre y la Naranja. 17:35 minutos. Vamos a buscar nuestro bonus track de hoy. Esta es la expresión. Nada que agregar, señor juez.

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2: Estoy buscando oyentes que amen la música de los 90 o que tengan ganas de conectarse con algún recuerdo de aquella época. El recuerdo que ustedes quieran. Vamos a ir puntualmente para ver si compran o no 1996. Esperen que chequeo para... Correcto. 1996. Estoy buscando oyentes que amen esa década o que disfruten conectarse con algún recuerdo, con alguna persona, con algún lugar. ¿Por qué? Porque a ese amor, a esos oyentes, a esos recuerdos, vamos a acompañarlos con esta canción. Yo tenía el póster y tenía la carátula, todas las carátulas con su cara.

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14: Es la hora 17:55.
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0: Es la hora 18.
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1: Aquí comienza Noticias 1013. Lucas Alariz, operando técnicamente. Daniel Godoy en las palabras, estamos informando en esta tarde. Informe policial desde la Dirección de Relaciones Institucionales de la Policía de la Provincia de La Rioja.
4: Muy buenos días a toda la querida audiencia. Desde la Policía de la Provincia les brindamos un resumen breve de la actividad policial del día de ayer. En la jornada de ayer, personal policial de Comisaría Séptima logró la demora de un hombre quien habría intentado sustraer dos perfumes desde un local comercial, más precisamente de una farmacia, ubicada en el barrio Mirador Sur. Aparentemente, este individuo habría ingresado al local y en actitud sospechosa se habría dirigido hacia el área de los perfumes, logrando sustraer dos de ellos y guardarlos entre sus prendas. Rápidamente, el encargado del local da aviso a los efectivos policiales, quienes concurren rápidamente y logran la demora de esta persona, un hombre de apellido Peña Ortega, de 26 años de edad, con domicilio en la provincia de Mendoza, quien fue trasladado y alojado en la alcaldía policial previo oficio médico. Además, un siniestro vial se registró ayer entre dos motocicletas en el barrio San Clemente. Esto fue en horas de la mañana, donde personal del Departamento de Accidentes Viales intervino en un hecho de tránsito ocurrido en la intersección de Avenida 2 de Abril y Calle Juramento en el barrio San Clemente. Por causas que se tratan de establecer, ambos vehículos colisionan. En uno de ellos se manejaba un joven de 27 años de edad y en la segunda motocicleta era guiado por una mujer de 51 años de edad. A raíz del impacto, la conductora del segundo rodado sufrió lesiones, aparentemente un traumatismo en pierna derecha, por lo que fue asistida y trasladada posteriormente al nosocomio local por personal de emergencias médicas. Además, trabajó personal de tránsito, quienes le realizó el test de alcoholemia a los conductores con resultados negativos. Personal de Comisaría Tercera intervino en la jornada de ayer en un hecho ocurrido en el barrio Francisco II, donde una persona habría sido demorada tras cometer un ilícito en una plantación de verduras. Al arribar al lugar, los efectivos policiales encontraron al sindicado reducido por los vecinos y familiares de la damnificada, quienes manifestaron que el sujeto habría intentado sustraer verduras del cultivo. Al ser sorprendido, esta persona habría reaccionado agresivamente utilizando un elemento cortopunzante y provocando algunas lesiones leves a una mujer y a su hermano que se encontraban en el lugar, además de infringirse algunas lesiones. El detenido fue identificado como un hombre de apellido Mercado, de 31 años de edad. Rápidamente se tuvo que solicitar la presencia de personal de emergencias médicas, quienes asistieron a las personas en el lugar y el hombre fue trasladado y quedó alojado en la alcaldía policial previo oficio médico y a disposición de la justicia. Para ir finalizando, se registraron en la jornada de ayer 5 personas detenidas por diferentes causas, 3 motos retenidas por falta de casco y no se registraron vehículos retenidos por alcoholemia positiva. Esto fue brevemente un resumen de la actividad policial.
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5: Hablando de mujeres, sistema urinario, hay una marcada presencia desde edades tempranas en las mujeres por infecciones urinarias. ¿Esto a qué se debe?
6: A ver, las infecciones urinarias son muchísimo más frecuentes en las mujeres que los hombres, por una cuestión de la anatomía de la mujer y de la anatomía del hombre. Ajá. En el hombre tenemos el pene, la próstata y recién llegamos a la vejiga. En la mujer, el hecho de tener la uretra, que tiene 1 centímetro y medio, 2, automáticamente caemos en la vejiga, es más proclive a sufrir infecciones urinarias, también por el flujo vaginal, el exceso de higiene. Bueno, y después viene esta serie de patologías. En las personas un poquito más añosas, o las que han tenido partos prolongados o cesáreas, esta es una patología que se llama incontinencia de orina de esfuerzo. Donde se... A ver, esto sería importante tal vez hacerlo con algún dibujo y mostrarlo. Pero bueno, son patologías que producen con los esfuerzos, cuando uno tose, se ríe, cualquier esfuerzo físico, la prensa abdominal comprime contra la vejiga y la orina se escapa. Así como se escapa la orina, si la orina se escapa, entran gérmenes. Y también es muy, muy, pero muy asidua las infecciones urinarias en ese caso.
5: Claro. O sea que las mujeres siempre más propensas. Y esto también se da en las nenas, de edad pequeña.
6: Totalmente, sí, totalmente. En las niñitas y en los niños, ahí hay que investigar otra cosa. Como son muy chiquitos y hacen infecciones urinarias, generalmente se debe a una alteración anatómica en la vejiga y el riñón. Que también eso sería tal vez importante, pero eso debería explicarlo más tal vez con algún dibujo, pero suelen ser alteraciones anatómicas, ¿sí? Malformaciones anatómicas, pero también son frecuentes. Y tienen, pueden hacer una consulta con el pediatra, pero tienen que ir al urólogo, porque a veces... sin desmerecer, por supuesto, ¿no?
5: Sí.
6: Pero a veces los pediatras cometen el error de medicar. O sea, pueden medicar una vez, dos, la tercera vez, ya vaya al urólogo porque acá está pasando otra cosa.
5: Claro. Doctor, ¿se pueden evitar los cálculos renales o es algo inherente al organismo de cada uno, como una predisposición?
6: A ver, hay predisposición y hay factores que lo producen. Sobre líquidos. Líquidos que tienen demasiado solutos, demasiados electrolitos, son formadores de cálculos. Yo siempre digo que la Rioja es una de las provincias más litogénicas de la Argentina.
5: Ajá.
6: Es impresionante la cantidad de cálculos que hay. Nosotros, de hecho, creo que nuestra experiencia, donde más experiencia tenemos los urólogos de La Rioja, es en tratar la litiasis, los cálculos.
5: Uh-huh.
6: De hecho, la inversión, o yo particularmente, la inversión que he hecho en dinero en La Rioja con aspartología para romper cálculos es abismal.
5: O sea que los cálculos se pueden romper, no hay necesidad de ir a una cirugía.
6: Exactamente, nosotros tenemos hace un año que hemos comprado. Tenemos acá en el sanatorio de Rioja el litotritor extracorpóreo, que es como un tomógrafo donde el paciente se recuesta y en 20-25 minutos le damos una serie de golpes, huele absolutamente nada, es fantástico y lo rompemos casi todas las piedras.
5: Porque, claro, sí. Desde antaño lo que siempre se supo es que sí o sí hay que ir a una cirugía, o si no, esperar que cada organismo pueda eliminar ese cálculo. Recuerdo hace muchos años, y hasta aún hoy se utiliza, de dar algunas aguas maravillosas y mágicas para poder eliminar esos cálculos renales antes de llegar a la cirugía. Usted lo debe saber muy bien, estamos en una zona donde lo chamánico forma parte de la cultura, ¿verdad?
6: A ver, yo con respecto a los yuyos, por el hecho de ser médico, no puedo indicarlo.
5: Uh-huh.
6: Yo no puedo indicarlo. Sé que la función de algunos yuyos actúan como diuréticos, no rompen las piedras, eso no existe.
5: Ajá.
6: Pero hay que tener muchísimo cuidado porque existe el fantasma o la creencia de que los cólicos renales o las piedras se eliminan tomando muchísimo líquido, y no es así. No es así, te estoy tirando una bomba, ¿viste?
5: Sí, tal cual, porque yo siempre dije, bueno, que tomar mucha agua,
6: a ver,
5: son dos litros de agua.
6: Hay una sola situación. A ver.
5: Sí.
6: Perdón, ¿cómo era tu nombre?
5: Adriana.
6: Sí. A ver, Adriana, te hago una pregunta. Si vos tenés una piedra, bueno, ustedes deben saber, si no lo explico, que entre el riñón y la vejiga hay un conducto, que es por donde baja la orina, que se llama uréter.
5: Sí.
6: ¿Sí?
5: Sí.
6: El uréter, donde se trancan el 90% de los cálculos.
5: Uh-huh.
6: Bien, si yo tengo una piedra enclavada ahí en el uréter, que suele ser como una roseta,
5: uh-huh,
6: metida con puntas, enclavada en la mucosa de ese uréter, y yo tomo 2 litros de agua por día, y ese cálculo no va a bajar, lo tengo que sacar yo u operarlo, ¿qué le estoy haciendo al riñón? Le estoy metiendo muchísimo líquido que no lo puede eliminar.
5: Claro.
6: ¿Se entiende?
5: Empeorando la situación.
6: Entonces, efectivamente, lo lleno de agua, aumento el dolor, aumento la famosa palabra que deben algunos conocer, que se llama hidronefrosis o dilatación renal, y termino destruyendo el riñón. Entonces, ¿en qué situaciones yo le digo, nosotros, los urólogos, le decimos al paciente, tome líquido? Cuando tiene una piedrita a punto de salir en la vejiga, ahí le decimos, tome 2 o 3 litros de agua, vaya, ande en bici, salte, corra, durante 2 o 3 días, tampoco más, porque si no lo elimina, todo ese líquido que yo le estoy dando es contraproducente porque no lo puede eliminar.
5: Lógico.
6: Por eso, los cólicos renales, algunos, muy poquitos, les indicamos líquido. De hecho, si vos dejás de tomar líquido, se te va a ir el dolor, porque no estamos generando orina. Entonces el dolor se va.
5: ¿Es cierto, doctor, eso de que hay que tomar 2 litros de agua por día?
6: Si sos una persona normal y no tenés problemas, sí, más, 3. Que yo siempre digo, no es solamente agua. Agua, café, mate, té, yogur, gaseosa, líquido. La sopa tiene líquido. El mate que lo toma tiene líquido.
5: Claro.
6: Porque todos dicen, hey, doctor, yo tomo 2 o 3 litros de agua con mate, pero no tomo agua. ¿Está mal? Entonces le digo, ¿y esos 2 o 3 litros de mate que usted toma, con qué los toma?
5: Ay,
6: con agua.
5: Qué alivio, entonces, doctor. Gracias, gracias.
6: Está tomando agua.
5: Gracias.
6: Por supuesto.
5: Gracias.
6: Y el agua no es sentarse con la botellita de agua solamente.
5: Ay, pero es la gran discusión, que no, que tiene que ser agua, no puede ser mate. Uy, yo soy del grupo de que no tomo agua, tomo mate todo el día. Pero bueno, aún sobrevivo, pero esta discusión entre, no, tiene que ser agua. Ay, bueno, usted me trae un alivio, doctor.
6: Pero por supuesto que sí, el mate es agua. Así que bienvenido sea, si tomas 2 o 3 termos de agua, de mate, estás tomando 2 o 3 termos de agua.
5: Como poco, doctor. Son 6 termos más o menos por día.
6: Bueno.
5: Sobra.
6: Si estás tomando, si el termo tiene 1/2 litro, 750, estás tomando 4 litros de agua.
5: Ah,
6: está fantástico.
5: Qué bien, doctor. Mire, ya lo quiero mucho, ya lo quiero, con esto. No quiero dejar pasar la oportunidad y en estos minutos de hablar de la próstata. Es un tema tan tabú que aún hoy hay muchos que no quieren ir a la consulta por la revisación. Así como usted me dice que ahora hay un aparato que disuelve el cálculo sin necesidad de operar, ¿qué novedades hay con respecto a la próstata y su revisación?
6: A ver, tenés razón con eso y está buenísimo que me lo preguntes. Porque de hecho todavía seguimos en La Rioja teniendo muchísimos problemas que los hombres no van a la consulta y a veces cuando van ya es tarde. El tema de la revisación de la próstata, algunos lo hacen, nosotros lo hacemos en un determinado porcentaje muy chiquito, que es cuando detectamos algo raro después de hacer una serie de estudios. Es inevitable no hacerlo. Pero las primeras consultas es charlar, preguntar síntomas y pedir una ecografía y un análisis. Eso es todo. Con eso es todo. En análisis, el famoso PSA, que es el antígeno prostático, que es el marcador tumoral. Que al estar alto, tenemos que hacer una biopsia transrectal, y ahí es donde tenemos que hacer el tacto rectal. Pero que es una fantasía, porque todos los pacientes que se lo hacen, cuando después se lo hacen, dicen, uy, doctor, pensé que era otra cosa, o que me iba a doler, o algunos dicen que van a dejar de ser hombres porque se hagan tacto. Son fantasías que, bueno, nosotros como médicos las catalogamos de tontas.
5: Claro.
6: Porque no tienen ningún fundamento teórico ni práctico.
5: Claro.
6: Ningún hombre va a dejar de ser hombre porque se haga un tacto rectal. Al contrario, no, para nada.
5: Obvio.
6: O la otra que nos dicen, doctor, no me quiero operar de próstata porque me dijeron que ya no voy a ser más hombre tampoco. Esa es una de las tonterías más grandes que hemos escuchado.
5: Pero son los tabúes. Son los tabúes que dan vuelta
6: así
5: con respecto a esta palabra, siempre.
6: Así es, pero siempre hay alguien que lo menciona, entonces es más fácil contagiarse de eso que escucharlo al médico.
5: Es verdad.
6: Pero siempre, yo siempre digo, 45 años para arriba, vayan al urólogo. ¿Por qué? Porque el cáncer de próstata, que es una enfermedad muy silente, no da muchos síntomas, y después cuando aparece nos arrepentimos. Entonces el cáncer de próstata debe ser diagnosticado antes, es una vez por año.
5: Claro.
6: Una sola consulta al año y se acabó. Eso es todo.
5: Claro, estamos...
6: Y el paciente goza, sí.
5: Estamos en paralelismo con la revisación médica ginecológica en las mujeres.
6: Es, totalmente.
5: Claro, lo que pasa es que para los hombres nunca se dice el hecho de que tienen que ir una vez al año también a la consulta. Y esto, doctor, que usted dice, son justamente los tabúes, y por eso teníamos tanto interés en dialogar con usted, porque muchas veces este medio o cualquier otro medio de comunicación es el nexo para poder llegar a aquellas personas que nunca fueron a su urólogo, que no tienen un urólogo y que no saben de lo que hoy estamos hablando y se quedan con la duda, con el miedo. Hay gente grande que no quiere preguntarle a nadie por vergüenza. Entonces, por eso es tan importante poder escucharlo.
6: Sí, es así como vos decís. Nosotros acá en La Rioja solemos dar muchas charlas. Es más, yo la semana pasada estaba en el parque industrial, que juntaron varias fábricas, y la verdad que uno ya está acostumbrado, pero hacía mucho que no escuchaba tantas preguntas que me hicieron y tantas creencias que uno tiene y tantas cosas equivocadas que uno piensa.
5: Ya,
6: ¿no?
5: Sí.
6: Que sería importantísimo. A mí, la verdad, Adriana, me encanta hacer esto, me encanta hablar en la radio, porque es difundir un poco la salud masculina del hombre, masculina, perdón. Y la verdad que me encantaría algún día llegarme a la radio y poder hablar y hacer un feedback con ustedes, con la gente, que no tengo ningún inconveniente, al contrario.
5: Uy, genial, doctor.
6: Este positivo para la gente.
5: Pero qué qué bueno. Si usted el viernes, no sé en qué horario va a comenzar a atender en Sí Salud Integral, pero si a la mañana puede, gustoso lo vamos a recibir. Después vamos a quedar entonces mensajeándonos.
6: Sí. Voy al programa a ver si puedo salir antes. Recuerden que yo tengo dos horitas de viaje.
5: Sí.
6: Pero voy a tratar de estar antes, por lo menos media hora para charlar.
5: Uy,
6: 40 minutos.
5: Pero sí, sería muy, muy bueno. Con respecto a lo que usted decía de la revisación que se le hace al hombre para poder saber, en este caso ya después de determinado por los estudios y análisis, si de verdad tiene un problema de próstata. Usted decía que muchos dicen que después no van a ser hombres. ¿Esto es por una disfunción eréctil? ¿O la próstata no tiene nada que ver con el hecho de la disfunción eréctil? ¿Se puede dar? ¿No se da? ¿Se trata? ¿Cómo sería?
6: No, a ver. Es un poco complejo, Adriana, de explicar, pero bueno, la patología prostática, la próstata tiene dos enfermedades, una que es benigna y otra que es maligna. Las dos coexisten en la próstata y tienen métodos de diagnóstico distintos, sintomatología distinta y tratamientos distintos. La patología benigna, que es la hiperplasia prostática, que es el agrandamiento de la próstata, que la tenemos todos los hombres a partir de los 45 años, es la que tiene muchísimos síntomas. Cuando la próstata crece, cierra la salida de orina desde la vejiga. Entonces ahí empiezan los pacientes a orinar poquito, a cada rato, chorro finito, se levantan de noche, hasta llegar al punto final, que es cuando no pueden orinar más, que ponen la famosa sonda.
5: Ajá.
6: Bien. Cuando llegamos a ese momento donde la próstata empieza a crecer, cuando la próstata crece, comprime unos nervios que están alrededor, que se llaman abdominales genitales, y producen cierto grado de disfunción sexual, alteración en la erección. De hecho, los pacientes se operan y vuelven a recuperar la erección en muchos de ellas. ¿Sí?
5: Sí.
6: Ahora, el tema del cáncer de próstata es otra cosa. El cáncer de próstata hoy se trata con radioterapia, con quimioterapia, con otra serie de cosas, ¿sí?
5: ¿Sí?
6: Pero ninguna de las dos patologías conlleva a que algunos tratamientos o métodos de diagnóstico o intervenciones lo vayan a dejar con una impotencia sexual o pensando en ser mujer, como te digo estas cosas porque nos dicen en el consultorio.
5: Obvio, por eso le pregunto, doctor, pero claro, porque es lo que se habla desde lo popular, ¿verdad? No, porque a mí me contaron, a mí me dijeron, a mí yo tengo miedo, y este famoso tengo miedo es justamente por el desconocimiento. A nosotros nos encantaría, doctor, recibirlo el próximo viernes para seguir charlando de este tema. Y usted dígame ya cuándo tiene que volver a consultorio, así no soy imprudente por esta situación.
6: Mira, todavía no me están, estoy acá al frente, no me han llamado. Genial. Todavía.
5: Cuando le hagan la señita, no tengan miramientos en decírmelo, nos ubicamos y cortamos la charla.
6: Que sí.
5: Le quería preguntar, con respecto a esa disfunción eréctil, ya corriéndonos del tema próstata, esta disfunción eréctil, ¿por qué se da o cuál sería la causa?
6: A ver, la disfunción eréctil nosotros estamos viendo cada vez más personas y cada vez más jóvenes.
5: Mm.
6: ¿Sí?
5: Sí, sí.
6: A ver, la disfunción eréctil, nosotros desde el punto de vista urológico, es un 70% psicosomático y un 30% orgánico.
5: Uh-huh.
6: Con la gente joven, chicos de 25, 30, 35 años, los problemas que se suscitan hoy con el dinero, el estrés, la alimentación, todos esos problemas recaen sobre la parte sexual y recaen sobre la disminución de la testosterona. La testosterona es una hormona que nosotros liberamos, que es la hormona masculina, que sirve para el deseo sexual, para mantener la libido.
5: Uh-huh.
6: Y todas estas alteraciones inherentes a la parte sexual en sí, al pene o al testículo, producen disfunción sexual. ¿Sí?
5: Sí.
6: Que es sumamente tratable, súper tratable. Y después tenemos otros pacientes que tienen... A ver, la disfunción sexual es un tema enorme.
5: Claro.
6: La disfunción sexual tiene una serie de connotaciones, está la eyaculación precoz, la alteración en la erección, o a erección discontinua, o hay una serie de cuestiones que se enfocan en una palabra que le decimos disfunción sexual. Y cada una se puede tratar de forma diferente, pero se trata, se soluciona, pero sin ningún inconveniente.
5: Claro. Es justamente otro de los temas que subyace, ¿verdad? Nunca se habla abiertamente, no se va al urólogo para poder atenderlo, y bueno, qué mejor usted, siendo masculino, que vaya un hombre para que lo pueda ver. Porque muchas veces decimos, bueno, a ver, y los especialistas, bueno, usted va a estar pasado mañana acá en Chilecito, y por eso también queríamos dialogar con usted para poder abrir la puerta a aquellos que están con el miedo, tienen un problema, no saben con quién hablarlo. Y bueno, para eso están ustedes, están los médicos, para poder llegar con una palabra de aliento, inclusive en este tipo de situaciones, ¿verdad? Así como nosotros las mujeres nos preocupa lo nuestro, pues los hombres también, obvio.
6: Totalmente. Si nosotros siempre, a ver, muchas veces el paciente va y me dice, sí, doctor, que me tengo un dolorcito en el testículo y me duele y con la orina siento una cosa rara, y uno se da cuenta y le preguntamos que me da un control de parte sexual. ¡Ay, eso, doctor! Eso es el problema.
5: Claro.
6: Y no se animan a decirlo de arranque.
5: Claro.
6: Entonces le decimos, pero escúcheme una cosa, usted tiene que decirlo apenas llega al consultorio. Porque esa es su enfermedad y para eso estamos nosotros.
5: Claro.
6: Y no tiene que tener vergüenza.
5: Obvio.
6: Vergüenza porque aunque no crea, a nosotros también nos pasa.
5: Claro.
6: Nosotros somos humanos igual que ustedes, cualquier persona obviamente, y a más de un médico hemos tenido nosotros en la consulta que está con disfunción sexual.
5: Lógico.
6: Así que es una patología que es muy frecuente y es muy tratable.
5: Y lo importante es también el hecho de poder tener dentro de lo que serían estas consultas, nosotros recibimos habitualmente las preguntas de las mujeres, y eso es de mi marido, ¿no? Siempre dicen de mi marido, de mi hijo, de mi pareja, y sin ninguna duda, también uno va formando algunas preguntas para poder hacerle en base a lo que las mismas mujeres nos fueron preguntando. Y en este caso, hablando de preguntas, nos decían, pero para prevenir, volviendo al tema del agua, ¿sí sirve tomar agua? Me preguntan.
6: Depende. A ver, si vas a tomar agua mineral, bárbaro. Ahora, si vas a tomar agua con un montón de solutos o agua de pozo, como en algunos lugares acá en La Rioja se hace, tomar agua de pozo, te vas a llenar de piedras. ¿Me explico? Lo ideal es tomar agua. No quiero, porque una vez, mira, di una cosa en la radio y me volvieron loco diciendo que en La Rioja yo estaba dando información de que el agua no era potable. No. No estoy diciendo eso, ¿eh? Estoy hablando de que hay determinadas aguas que son duras, y La Rioja tiene una cierta calidad de agua dura, con cristales. Entonces, por ahí, a ver, yo tengo muchos pacientes que me dicen: doctor, yo tomo agua de pozo. Bueno, el agua de pozo, casi con seguridad que tiene muchísimos cristales, y va a formar muchísimas piedras.
5: Claro.
6: Muchísimas piedras. Por eso lo ideal es que quieres tomar mucha agua, lo ideal que sea agua mineral, agua de esa que viene envasada, o que sepas que tu agua no tiene determinados componentes. Y bueno, para eso es un poco difícil hacerlo.
5: Claro.
6: Pero sí, sí.
5: El hecho de tener el color de la orina, ¿implica algún tipo de enfermedad o patología?
6: Totalmente, seguro. A ver. La orina es de color ligeramente amarilla. Eso es por la urea. Es normal. Normal. Después, si la tengo más blanca, es porque tomé muchísimo líquido y se pone mucho más transparente. Transparente, perdón, no blanca. Entre transparente y amarillo, excelente. Mucha gente dice: doctor, orino mucho con espuma. La espuma también es, en cierta forma, es un tabú. La espuma la genera la fuerza del chorro de orina. ¿Sí?
5: Sí.
6: Vos agarrás un chifón de soda y lo abrís poquito, no pasa nada. Y si lo abrís más, en el vaso genera espuma. Eso es de acuerdo a la fuerza del chorro. Pero en ciertas situaciones, cuando se genera muchísima, muchísima espuma, es porque hay una alteración a nivel renal, que están pasando proteínas. Pero bueno, eso ya es un poco más complicado de explicarlo más por teléfono.
5: Claro.
6: Pero la orina en la cual uno tiene que tener muchísimo cuidado, muchísimo cuidado, y ir urgente al urólogo, es cuando es roja o como carne lavada, que eso nos dicen los pacientes: doctor, estoy orinando como carne lavada. Eso es con sangre. Orinar con sangre no está bien.
5: Claro.
6: Si yo orino con sangre, es porque algo desde la punta del riñón hasta la punta de la uretra, ya sea pene en el hombre o en la vagina en la mujer, algo se ha roto. Algo se rompió, por lo cual está sangrando. A ver, una infección urinaria puede romper, una piedrita puede romper, pero también los tumores y los cánceres. Entonces, yo tengo que ir a buscar eso y descartar esa patología. ¿Se entiende?
5: Claro, lógico, lógico. El organismo está haciendo algo que no es lo normal, y por eso es importante la consulta.
6: Muchos dicen: no, orine dos o tres veces, doctor, con sangre, no pasa nada. No, sí pasa, sí pasa. Así que esas cosas hay que tener muchísimo cuidado.
5: Desde ya, y sobre todo porque la consulta tiene que ser previa, tiene que ser antes del gran problema, ¿verdad? Ante la mínima patología. Doctor, ¿hay una cantidad normal, digamos, dentro de una cantidad para ir al baño? Algunas veces dicen algunas personas: uy, yo fui como 10 veces al baño a hacer pis. Otros dicen: yo voy 4. Otras: uy, yo me olvido. Uy, a mí se me pasa y no voy.
6: Eso va a depender de la cantidad de líquido que tomes. Si tomas poquito líquido, no vas a ir al baño. Si tomas más líquido, vas a ir un poco más.
5: Claro.
6: Ahora, a eso se le suman determinadas patologías, sobre todo en el hombre, la patología prostática, que no deja que el hombre pueda vaciar del todo su vejiga. Va a llenar cada 20 minutos.
5: Claro.
6: Cada una hora. De noche, se empiezan a levantar 2, 3, 4, 5 veces de noche. Pero eso porque está teniendo alguna patología que le está obstruyendo la salida de orina. ¿Sí? Entonces eso va a generar que uno vaya a más veces al baño. Pero hablando de una persona de hasta 35, 40 años, y si toma 2,5 litros, 3, por lo menos 5 o 6 veces tiene que ir por día al baño. No es bueno. De hecho, yo recién te comenté lo que tuve en el salón del parque industrial. Y hablé mirándolos a los directivos, a los capataces, no sé cómo se le dice, y les dije: nunca le prohíban a los pacientes, cuando quieran hacer pis, negarles ir al baño. Eso empieza a las 8 de la mañana, o a las 6 de la mañana, o a las 12 pueden ir. No. No, y la mujer es mucho de aguantar también.
5: Sí.
6: Eso no está bueno. Tiene ganas de ir al baño, va al baño y hace pichín.
5: Ah, ese pichín. Eso hace que... Me enterneció. Ese pichín. Es...
6: Sí. Sí. Tienen que ir al baño. Uh-huh. Tienen que ir al baño.
5: Mucho no más. Claro, esto también para los docentes, ¿verdad? Cuando

0: Buenísimo.
1: Quedamos en contacto. Usted el viernes va a estar atendiendo aquí en Chilecito. ¿Cuándo? Le mando mensajito, sí, a ver si puede venir el viernes a charlar aquí en el aire. ¿Le parece?
0: Perfecto.
1: Genial.
0: Excelente.
1: Un abrazo, doctor. Muchas gracias.
2: Un abrazo. 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

0: Muy atinada la pregunta suya. Yo comparto el 100% sus palabras y su concepto. Un abrazo grande para usted, para toda su audiencia.
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16: En otra de las preguntas era, ¿por qué nos sentimos en el compromiso de comentar todo en redes sociales? Porque, o sea, todo el tiempo para comentar, eso venía por el lado de Dani. Porque todo
17: que
16: el
17: se
16: tiempo
17: escapó,
16: que se escapó. Sí, él, sí, él, viene la parte de psicología y se me va.
17: No, mira, la creo que dos veces, una o dos que vos no estuviste.
16: Sí.
17: Estuvimos ahí un mano a mano.
16: Mira.
17: Pero después se escapa.
16: Claro, se escapa, se escapa.
17: ¿Qué querrá decir? Ahora el otro día yo te decía, ¿qué quiere decir, Godoy, por favor?
16: Sí. Y en este caso, ¿por qué nos sentimos en el compromiso de comentar todo en redes sociales?
17: Bien. Él decía como esto de lo que veo, lo comento.
16: Claro,
17: como,
16: por ejemplo, hay una
17: publicidad.
16: Claro, todo el tiempo hay que opinar. Bien. Si no, y opinas de todo.
17: Yo creo que la actualidad nos ha generado ese versus, ¿no? Ese, el famoso, ya sea venga de la política o de otros lados, esta grieta, ¿no? Ajá. Estamos en una actualidad que es así.
16: Sí, sí.
17: Lo que sale es, ¿estoy de acuerdo o no?
16: Claro.
17: ¿Estoy de acuerdo o en desacuerdo? ¿Es lindo o feo? ¿Es malo o bueno? ¿No? ¿Guerra o paz? No sé.
16: Sí.
17: Creo que el pensamiento de la época es así, Adri.
16: Es terrible.
17: El
16: es terrible.
17: Pensamiento de la época es así.
16: Él traía a colación esto de que alguien puede estar comentando algo bonito, lindo, o hacer una publicación de algo interesante y no falta el que, uy, pero este, oh, pero mira, uy, pero yo te conozco, uy, ¿cómo lo estás haciendo? Por ejemplo, comentar un viaje o una obra o un logro.
17: Bien, no es lo mismo.
16: Que siempre hay alguien que va, además de comentar, hoy sí, qué bueno, qué lindo, no va a faltarle el comentario, hoy sí, pero yo te conozco, pero con lo que vos choreaste, cómo le hiciste, con lo que... Bien. Esto de el veneno de manera permanente en muchos, o utilizando otros también, estos muros truchos, para poder destilar todo su veneno. Y uno ahí dice, uy, no, estás mal. Llamalo al licenciado Forcenito y pediste un turnito.
17: Wow.
16: ¿O no?
17: Vuelvo a un poco, o sea, si queremos empezar con una mirada más contemplativa, sería, las redes nos invitan a eso, ¿bien? Está, comentar, me gusta, ok. Entonces está disponible, ¿bien? Después hay que analizar cada situación, el uso que le estás dando. Bien, la funcionalidad es como decimos con la ansiedad es funcional, porque la ansiedad me ayuda a, yo cuando estaba viniendo, como que tengo que llegar en 5 minutos, pero a la vez tengo que ir con cuidado, no puedo ir atropellando autos y gente para llegar.
16: Uh-huh.
17: Esa es la ansiedad, bien, yo venía con ansiedad, pero ¿qué te hace la ansiedad funcional? Te hace tener cuidado, te hace ir despacio, contundente, atento, ok. La ansiedad no funcional sería, por supuesto, si yo me pongo loco, súper ansioso y, bueno, te digo, Adri, no llego porque choqué, básicamente, y sí pasa. Entonces, lo mismo con esto, digamos, bueno, querés generar ese comentario, siento como que hay una actitud, Adri, de chicana constante, ¿no? De esto de tirar leña al fuego, que dicho y frase tan antigua y que tiene tanto sentido.
16: Claro.
17: Siento una actitud de eso, ¿no? Como, dale, échale más fuego, más violencia, más agresividad, ¿bien? Bueno, no estoy de acuerdo. En esa parte no estoy de acuerdo.
16: Claro.
17: En fogonear cuestiones que tengan, que no tengan un sentido constructivo. No, no. La gente que venga con malas intenciones, que si las hay, con malas ondas, con odio, no le dedico tiempo.
16: Directamente.
17: No le dediquemos tiempo, que no es lo mismo que violentarte, ¿no? Ajá. Porque también está de moda esta cosa de, bueno, listo.
16: Responder.
17: Te mando a pasear.
16: Ajá, claro, la respuesta.
17: No estoy
16: la
17: de acuerdo, respuesta. Te mando a pasear, chao, no claro. Me importa. Si nos peleamos, si repito, si somos amigos, pareja, madre, lo que sea. Soy impulsivo y te digo, andate.
16: Listo.
17: A.
16: Sí.
17: No trans con esa modalidad.
16: Esa no. Dicen, ay, por favor, hasta con foto de perfil anda gateando. Hay de todo, por eso no hay que publicar mucho. En todos los idiomas vos decidiste hablar con la verdad en otro mensajito, ¿no? Tienen fotos de perfil con la pareja, fotos del casamiento, los hijos, y lo mismo se mandan en redes sociales y esto vale para ambos géneros. Acá no se salva nadie. Pero bueno, son los que habitualmente nos dan las redes sociales.
17: Muy bien, acá también en el vivo nos están saludando desde varios lados, desde Buenos Aires, Ushuaia.
16: ¡Oh, qué lindo!
17: Chilecito, obviamente. Todo muy volátil, muy interesante.
16: Muy volátil las relaciones, dicen. O muy volátil lo de las redes sociales.
17: O nosotros.
16: O nosotros somos volátiles. Perdón.
17: Pienso que él lo dijo en la parte de las relaciones.
16: Las relaciones, sí, ¿verdad? Sí. Días atrás hablábamos con una sexóloga, con Laurita Carrizo, y ella nos dijo, porque la pregunta, y todo fue un disparador, de una pareja que en La Rioja se le encontró teniendo relaciones sexuales en una plaza. Y la detuvieron. Una oyente me mandó un mensaje diciendo, habría que felicitarlos porque cada vez por acá hay menos de relaciones sexuales. Por eso la entrevistamos y ella dijo que es verdad.
17: Sí.
16: Pero también esto habla de que se va uniendo con esto, ¿verdad? La falta de tiempo, de compromiso, la autosatisfacción, que es mucho más rápido y que tiene que ver con esto. Esto está afectando, y además dijo que no hay edades, que en general, por lo que ve en su consultorio. Sí. Entonces, ¿el camino cuál será si seguimos así? Porque no todo el mundo tiene ganas de tener este tipo de realidad. Hay otros que, como también planteaba Grevelin, esto de que nos cuesta tanto, y hay entonces también una pregunta, si yo no quiero esto,
17: sí.
16: Quiero lo otro, quiero salir, tomar un café, conocer a alguien, charlar. ¿Cómo sería entonces? ¿Cuál sería el camino?
17: Sí está pasando, estoy al menos leyendo algunos artículos o investigaciones que se están enfocando en esta situación. Por supuesto que es muy pronto para arrojar totalmente porcentajes o resultados que realmente esté siendo así, pero se expresa que en los últimos, bueno, repito, hace 5 años comenzamos, dijimos que la pandemia iba a tener consecuencias. Entonces, en estos últimos 3 años, sí, repito, estas investigaciones manifiestan que ha disminuido la elección de actos sexuales, sobre todo también en jóvenes se lo está como...
16: Exactamente. ¿No? Como decir,
17: esta cosa de, bueno, sos adolescente y joven, solo querés sexo, bueno, no está pasando en la actualidad. No podemos, repito, establecer un porcentaje de minoría o mayoría, pero sí. Y no me parece alejado o incierto, en realidad. Me parece bastante acertado por todo esto que estamos hablando. Por la imposibilidad también de acceder a un cuerpo real. Si es más fácil quizás, y seguramente, acceder, por ejemplo, a pornografía, digamos, a videos justamente de sexo totalmente... ya con mi wifi y mi celular.
16: Claro.
17: Que no estoy en contra, no estoy de acuerdo tampoco con la postura de decir la pornografía es en sí mala. No, bueno, hay que, por supuesto, profundizarlo, pero no adhiero a esa postura rotunda. Pero sí considero que, como les decía recién, esta satisfacción, ya verlo y que a mí me genere un placer, etcétera, listo, me lo soluciona en mi casa.
16: Claro.
17: Yo no voy a buscar a alguien para, entablar un contacto físico real y sexual.
16: Claro.
17: También considero, por supuesto, siempre hago la distinción, que no tiene nada que ver la autosatisfacción, digamos, las prácticas que cada uno utilice en privado con uno mismo, con el sexo con otra persona. No se reemplazan, ¿bien? Pueden ir ambos, porque viste que está esta cosa de, como no tengo sexo, claro, tengo autosatisfacción,
16: claro,
17: o viceversa.
16: Sí, sí.
17: Me parece que pueden coexistir perfectamente. Y también esto que decías vos, Adri, quizás la gente hoy está eligiendo un no, una no focalización en solo una práctica sexual,
16: claro,
17: que por tanto tiempo también nos ha traído bastantes problemas. En esto de dar por sentado que a todos nos gustaría el sexo, y además el sexo, justamente el del porno, en eso, claro, está mal el porno,
16: claro,
17: que nos muestra solo una manera de ser.
16: Claro.
17: Entonces decís, yo no soy ese, nada. O nunca fueron mis relaciones así, tan perfectas.
16: Es que es un mundo muy difícil, porque por un lado están hoy el aumento de enfermedades venéreas, que esto obviamente ocasiona también aumento de sida, gonorrea, sífilis, y por otro lado te dicen que hay un porcentaje de población que ya no quiere tener relaciones sexuales. Entonces todo el tiempo estás leyendo estadísticas y casos aislados. Entonces dices, uy, ¿cuál es la verdad?
17: Sí.
16: No hace mucho tiempo atrás veíamos que una mujer se casaba con el chat GPT, con el celular al lado, porque ella dijo, toda vestida de blanco, que en realidad en el chat GPT ella encontró el amor de su vida. Otro caso de quien muestra en redes que no tiene hijos, pero tiene los muñequitos que parecen bebés,
17: sí,
16: y tiene la ropita, los viste, lo cambia y lo muestra en redes sociales, y son varias las mujeres, ¿eh? Varias. Después está otra, creo que es de Brasil, que se casó con un muñeco, que es un muñeco de trapo, como un Puyay, pero un muñequito lindo, y que ya tuvo hijitos, o sea que ya tiene 3 bebitos, y eso lo habíamos visto con la producción, ¿se acuerdan?
17: Lo hablamos cuando fue lo de los Terian.
16: Claro, cuando fue lo de los Terian, tal cual. Entonces tenés, y bueno, están los otros que con la nueva aplicación vos haces bajar al muerto que vos querés, por ejemplo yo lo puedo hacer bajar a mi mamá, con una aplicación, y mi mamá me abraza, me mira, o están las fotos. Todo esto nos habla de que cada uno va formando su propio mundo ideal, ¿verdad?
17: Sí, sí. Bueno, yo recuerdo que lo que sacamos, de hecho, la última conversación que tuvimos al aire, que fue con la cuestión Terian, que era, yo desde ya establezco como profesional de salud, no voy a hacer ningún tipo de bullying a cualquier persona, ¿bien? Así, digamos, cero, como te dije recién, cero violencia, cero apología a violentar, cero apología a mandarte a pasear, cero apología a hacer bullying, ¿bien? Eso, uno. Dos, bueno, a eso me refiero, porque ¿qué pasa en la actualidad? Lo decíamos con los Terian, que fue toda una burla, digamos, también, es decir, bueno, estos son unos locos, unos desquiciados, bien. Entonces ya se genera todo ese eco, ¿no? De burla y de... Bien. Y bueno, y por supuesto que lo tercero sería, siempre y cuando esa persona pueda tener un porcentaje de principio de realidad, ¿bien? Hay un principio de realidad, por más que digamos, por supuesto que todo esto que estamos diciendo, vivimos en la diversidad y en la disidencia y en cada uno es único, ¿bien? Siempre y cuando el límite esté puesto, siempre y cuando haya una norma, ¿no? Siempre y cuando no te esté afectando totalmente a tu vida, pero también a mi salud mental, ¿bien?
16: Claro,
17: yo estoy hablando que,
16: claro,
17: bueno, considero que es un bebé real, sí vi esos videos, algo que sigue siendo un muñeco por alguna... que es así. Y bueno, por supuesto, que podemos hablar de muchos diagnósticos, de varios diagnósticos, trastornos que pueda estar viviendo esa persona.
16: Claro.
17: Sin que eso lleve a un bullying de esa persona.
16: Claro, el tema son las redes sociales y lo que se ve, que al fin de cuentas después pareciera que son otros los que comparten lo mismo. Y como en muchas ocasiones dijimos, lo que aparece en redes, ¿es lo real? O sea, y hay otro que dice, no, está bien, voy por ahí. O si ella lo hace, lo puedo hacer yo también, ¿verdad? ¿Cómo influye en lo cotidiano el hecho de tener una pantalla y volvemos a los niños, volvemos a qué edad le damos, lo de las redes sociales que está abierto a cualquiera, una pantalla, un celular, se lo entregamos para que se entretengan, para que tengan jueguitos,
17: sí,
16: la ludopatía, o sea, hay un montón de temas que se van concatenando en base otra vez a los límites.
17: Sí,
16: a las relaciones interpersonales, ¿verdad?
17: Me parece que en todos estos casos que estamos hablando, en donde yo intento recrear, por ejemplo, una persona muerta, intento recrear un bebé en un no bebé, intento, digamos, desdibujar, estamos hablando de esta falta.
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19: Que sube, se eleva hasta el cielo y ahí explota. Es la versión de Yankee XL, la canción se llama Leader de esta Conversation. Es Elvis Presley, claramente, el que canta. Pero ese ritmo, esa locura que tiene la versión, podría ser también una versión tranquilamente armada, producida por Fatboy Slim. Pero aquí es la versión Yankee GXL, cerrando la primera.
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19: La inflación de abril fue del 2,6% y bajó luego de 10 meses en ascenso. El índice de precios acumuló un 12,3% en lo que va de 2026 y una suba del 32,4% en los últimos 12 meses. Transporte fue el rubro que más aumentó durante abril. Fin de los naranjitas. Córdoba aprobó cambios en el estacionamiento controlado. La nueva ordenanza elimina el cobro efectivo y actualiza las tarifas según la nafta premium, creando la figura de los constatadores. El municipio promete más control y sanciones para quienes cuiden autos sin autorización. Se conocieron los árbitros para las semifinales del torneo Apertura. River, Rosario Central, Belgrano y Argentinos Juniors, los cuatro equipos que se meten a las semifinales del campeonato por los cuartos de final, ya tienen asignado los árbitros, el arbitraje. Estamos hablando de River, Rosario Central con Nicolás Ramírez, con apoyo de Silvio Truco en el VAR. Y el partido entre el Bicho y el Pirata tendrá el arbitraje de Nazareno Araza. La hora 19 con 2 minutos.
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19: Vamos a arrancar fuerte y al medio nuestra segunda hora en Hitódromo. Dos que saben de imponer canciones pegadizas. Por un lado, Bizarrap. Por el otro lado, este señor, J Balvin.

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Berizo está sonando. La canción se llama Ella. 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Llega la música ahora junto con Olivia Rodrigo. Una viejita, una más nueva, una no tan viejita, y así toda la tarde. Esta se llama Drop Dead.

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0: El tema más pegado del momento. Sí, se llama Turrazo.
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0: Bueno, dije que a las 7 de la tarde íbamos a lanzar concurso. Perdón, se demoró un poquito.
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0: Sí, señoras y señores, tenemos concurso en marcha. 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
0: Para poder participar me tenés que contar cuál es la canción.

0: La tienen que cantar sí o sí. ¿Cuál es? Lo pones en el mensajero de Cadena Hit y estás participando a partir de ahora y en los próximos 60 minutos. Cerramos concurso, hacemos sorteo y tendremos nuevos invitados al show.
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0: Esta es la versión de Five Queen. Esto se llama Weird Weird.

manantial que esté intacto, impoluto, que esté limpio. Una ciudad que esté limpia es algo muy importante. En Berlín, escucha esto. En Berlín se preparan para lanzar un programa que se llama Berlín Pay, que premia a turistas y residentes que adopten comportamientos sostenibles. Es como una especie de reality en una aplicación donde recoger basura, hacer, por ejemplo, andar en bicicleta, no usar el auto, tiene como premio entradas gratuitas a shows, descuentos en restaurantes, vales para experiencias culturales. Inspirado en un modelo similar que se implementó en Copenhague, la campaña busca incentivar la participación activa en la limpieza, en el embellecimiento de la ciudad, así como el apoyo de proyectos sociales. Para ser parte, los interesados pueden inscribirse en la plataforma Visit Berlín y elegir entre una de las 5.000 actividades que van desde recoger basura hasta el uso de bicicleta como medio de transporte, según ha detallado el sitio Friends 24. Para ponerlo en práctica, ¿no? Así, bueno, te instalas la aplicación, vas demostrando que juntas basura, que reciclas, que haces usos, que son, digamos, para favorecer el cuidado del medio ambiente, y te premian, te dan premios, te invitan a shows gratis. Está bueno, está bueno. Es para imitar, de verdad, para imitar. No sé en qué lugar de la República Argentina lo pondrían ustedes en marcha, aplicarían esto. En la ciudad de Córdoba yo creo que reba. Es una ciudad muy grande que se ensucia mucho. Estaría muy, pero muy bueno.

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Informa cómo leer tu factura. 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Si tenés alguna duda al respecto, comunícate al 0800 222 7376, Centro de Atención de Secretaría.

0: de Energía de la Nación o en argentina.gov.ar/subsidios. 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
5: Es la hora 19:38.
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0: canción de los BTS que se llama Swim. 10 minutos y llegamos a la hora 20. Es la tarde de las grandes canciones. Es jueves en Cadena Hit, amigos. Acá me están preguntando, Mauri, ¿ya dijiste la palabra de hoy? No, todavía no. No, no, no, no. La palabra es trogar. No, no, no. ¿Estaría en condiciones, ahora que estamos a fin de mes, estaría en condiciones de, si se pudiera, negociar la palabra de hoy, ponerle un precio, ponerle una suma de 3-4 ceros?
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0: ¿Qué dicen ustedes? ¿Cuánto valdría la...? ¿Qué precio tendría la palabra clave de ese trogar? ¿400.000? ¡Ah! No lo puedo. Lo que sí puedo decirte es que en la próxima hora la decimos. Llega ahora el cuarteto de Nos, invierno del 92.

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noches, querida audiencia de la 1013. Acá estamos, siendo las 20:05, acá estamos haciendo un nuevo programa de Melodías de Arrabal, la música de nuestra tierra, la música que alegra la vida en esta noche fresca en el valle. Hoy tenemos un programa lleno de música. Tenemos un invitado especial. Así que vamos a tratar de hacer esta tarde más llevadera, por lo menos una hora de esta música nuestra, del tango maravilloso que nos llena de historia, de anécdotas. Así que, bueno, vamos a escuchar un poco de tango. Vamos con Portero Suba y Diga.

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1: Bueno, espero que les haya gustado este tango, una letra hermosa, letra de Amador, Amadori, y música de Eduardo de Lavar. Hoy tenemos un cumpleañero, vamos a saludarlo a Jerónimo Calvimonte, que nos están escuchando desde Catamarca, la familia de allá nos escucha. Un beso grande.
2: Hoy también me cumple,
1: Hoy estás cumpliendo años.
2: Hoy estoy cumpliendo 16 años.
1: Qué bárbaro. Mira, me vengo a enterar al aire. Feliz cumpleaños, Gastón.
2: Muchísimas gracias, Pablo.
1: Así que bueno, estaremos de doble festejo. Bueno, ya vamos a dedicarle un tema acá, Gastón. Bueno, seguimos con el saludo para Jero. Jero, un cariño grande, que pase un feliz cumpleaños. Este tema va para vos. Y después del tema vamos a tener la entrevista con un, siempre que invitamos a alguien tratamos de que sea una persona destacada. En este caso es un profesor. Así que bueno, ya cuando escuchemos el siguiente tango maravilloso, vamos a hablar con él. Bueno, este tanguito es para Jero. Un beso para la señora Natalia Biagini, que está prendida el receptor allá en el Valle de San Fernando. Y a don Alejandro Calvimonte. ¿Qué le habrán hecho comer a Jero hoy? ¿Ah? Che, Gastón, ¿y vos?
2: Decime.
1: ¿Qué te han preparado para hoy?
2: ¿De qué? ¿A qué te referís?
1: ¿Y para la noche la cena?
2: Y nada.
1: Nada.
2: Estamos esperando a ver si hay alguna sorpresita. Te puedo contar de que el único capricho que me cumplieron, que me compraron hamburguesa al mediodía.
1: Ah, muy bien entonces. Muy bien. Bueno, escuchemos este tema dedicado para toda esta gente que está cumpliendo años. Atenti, Pebeta.
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1: ¿Qué les pareció ese tangazo con música de Ciriaco Ortiz y letra de don Celedonio Flores? Bueno, días atrás hemos recibido un presente. La verdad que para nosotros es muy valioso, porque esto no se consigue todos los días y yo creo que ya ni lo hacen tampoco impreso. Letras de tango, una selección de más de 40 fascículos, una recopilación desde el año 1897 hasta 1981 de José Govelo. Una cosa increíble, material como a mí me gusta, de historia del tango, anécdotas del tango y sobre todo la letra del tango. ¿Quién es esta persona? El profesor Luis Pontífice. Desde Catamarca lo saludamos. Buenas noches, don Luis.
2: Hola, Pablo, buenas noches. Un saludo muy grande para vos y a toda tu audiencia también.
1: Acá un placer tenerte en los estudios de la 10-13, que nos dan este lugar para difundir la música de nuestra tierra. Y bueno, dije, siempre invito músicos destacados, personas destacadas, y dije, bueno, ¿cómo no? Después de haber recibido este y tantos presentes, ¿cómo no hacerte un llamado y que charlemos un poco de tu vida, de tu relación con el trabajo, de tu actividad deportiva y, por qué no, relacionada con la música?
2: Sí, por supuesto, sí, para eso estamos. Vamos a ver qué podemos decir.
1: Bueno, es lo importante. Contame un poco, vos naciste en la ciudad de Catamarca.
2: Sí, yo nací en la ciudad de Catamarca, sí. Por supuesto en la ciudad, pero yo he vivido acá cerca, en Valle Viejo, en la actual ciudad de San Isidro. Ahí hice toda mi infancia, fui a la escuela ahí, en la escuela normal de San Isidro, Gobernador José Cuba, hice primaria y secundaria, ahí en esa localidad. Tengo muy buenos recuerdos de esa... De ahí, porque ahí hoy todavía hemos juntado los amigos de la promoción de la época, todavía nos seguimos frecuentando y siempre estamos juntos recordando muchas cosas lindas que hemos pasado.
1: ¿Sí? Contame un poco cómo nació tu vocación por la docencia y cómo llegaste a ese tan prestigioso colegio agrotécnico.
2: Sí, yo digo que siempre la vida nos lleva por caminos inesperados, siempre. Tal vez no haya sido mi vocación de entrada, diríamos así, pero después, por las circunstancias de la vida, llegué a la escuela agrotécnica, creada ya por el año 1969. Yo llegué en el 73 la escuela estuvo... por mucho tiempo en la villa turística de Las Pirquitas. La villa turística de Pirquitas es una villa muy conocida acá, bueno, vos debes saber. Y
1: maravilloso está, lugar, fascinante.
2: Sí, 25 kilómetros creo que está de la, ¿cómo se llama?, de la capital. Así que ahí llegué, porque en esa época, como con la creación de la escuela en el año 69, en el 73 estuve yo, y ahí se inició un plan de estudio de escuelas agrotécnicas de 3 años de duración, donde los chicos se recibían de expertos agropecuarios. Era una escuela internado de lunes a lunes, es decir, que había actividad todo el tiempo. Muy distinto a lo que son otras escuelas, que a lo mejor cierran las puertas y al otro día vuelven y todo está igual. Acá no, porque al estar con alumnos de lunes a lunes en un internado, funciona todo. Funcionaba un comedor, por ejemplo, en la que sábado y domingo los chicos recibían la atención que correspondía. Los chicos en esa en ese tiempo también tenían su actividad.
1: Está bien. Contame cómo llegas al mundo apasionante de las abejas, la apicultura.
2: Sí, la apicultura fue mi primera, diríamos así, experiencia. Me comenzó a interesar toda la cuestión de la apicultura. Tuvimos una reunión ahí con el coordinador, con el director, con los coordinadores. Y bueno, yo comencé con la cuestión esta de la apicultura. Tuve la oportunidad de ir a Santa Fe, tuve la oportunidad de ir a Córdoba y a San Luis, en donde fui haciendo capacitaciones, cursos y todo sobre el manejo de las abejas. Y para acá, a Catamarca, venían siempre gente de Santa Fe porque por las cuestiones climáticas aquí se hacían los núcleos de abejas y se los llevaba a la pampa húmeda. Y ahí en la pampa húmeda ellos terminaban de conformar lo que es la colmena, porque la abeja, sabemos nosotros que es un insecto, diríamos así, que interviene activamente en la polinización de las plantas. La procreación de todas las especies vegetales dependen de la polinización. Y la abeja es el principal polinizador que tenía Niena, y como se le llevaba a la pampa húmeda, allí muchos que se dedicaban a la apicultura les pagaban para que coloquen las abejas de manera de que polinicen y aumenten en un porcentaje la producción.
1: Bueno, vamos a cambiar un poco de la actividad laboral, que ya está retirado, y vamos a pasar un poco a la parte de la música. Decime, ¿qué parte de tu vida ocupa la música?
2: Bueno, yo acá nosotros siempre escuchamos música. La música es, qué sé yo, algo de color, de fiesta y sobre todo tradición, ¿cierto? Especialmente el folclore, que significa defender nuestras raíces. Se dice que el folclore es la ciencia o el saber del pueblo, ¿no? Pero el folclore va más allá de la música, porque el objetivo en realidad, más allá de la danza, de transitar sobre todo lo más pequeño, ese gusto por lo nuestro, por nuestras costumbres, es lo que en realidad me impulsó a gustarme la música. Pero me gusta toda la música, no solamente el folclore. Hablemos del tango, hablemos de la música tradicional de las tradiciones de nuestro país. Bueno, nuestro país es muy amplio. Sí. Por lo tanto, tiene distintas expresiones artísticas, culturales y musicales. Si vos te vas para toda la parte de Entre Ríos, Corrientes, está el chamamé, la chamarrita. Si te vas hacia Salta, por ejemplo, tenés la zamba. A Santiago del Estero, la chacarera. En Buenos Aires está la milonga, y en Buenos Aires también está el tango.
1: Exactamente. Bueno, vamos a hacer un paréntesis, no te vayas. Vamos a escuchar un tema, un tanguito más.
2: Bueno.
1: Así hacemos amena la charla.
2: Sí.
1: Vamos con el carrerito de todas las letras que mandaste, tío Luis.
2: Sí.
1: Así que ahí no te vayas, ahí seguimos, escuchamos un tanguito y seguimos.
2: Bueno, con mucho gusto.

0: Hola, buenas tardes a todos nuestros oyentes. Bueno, estoy escuchando acá el programa maravilloso que arma ahí Pablo Malek, que es un genio, mi padre. Qué lindo que lo haya invitado a Luis, que es un ser increíble, que sabe mucho de música, cultura, es un genio. Así que bueno, un saludo grande ahí a todos y muy lindo el programa. Acá estamos escuchando, así que bueno, un abrazo gigante.
1: Muy bien, muchas gracias, señorita Nur. Tío Luis, ¿estás por ahí?
2: Sí.
1: Ahí
2: Vivo
1: te está
2: acá.
1: saludando,
2: Sí,
1: señor.
2: escuché el saludo de Nur, sí. Y me alegro mucho que esté iniciando su carrera universitaria. Y les contemos que siempre va a llegar porque realmente es una persona inteligentísima. Sí.
1: Muy bien. Decime una cosa, ¿te animas a tirar unas letras?
2: No,
1: ¿No? Hay que
2: no, no,
1: estar
2: no.
1: preparado, no
2: Hay que
1: importa.
2: estar preparado, sí. Tango no.
1: No, no importa, folclore alguna, así un sacado
2: No,
1: de...
2: no, no, no.
1: Bueno, che,
2: No, sí.
1: una hermana
2: Primero te
1: tuya...
2: quiero aclarar, yo no soy cantor.
1: Sí.
2: Me gusta cantar. Lo hago generalmente para mí o tal vez con algunos amigos. El otro día estuvimos en la casa de ¿cómo se llama? De Lali, y ahí estuvimos cantando unos tangos. Cantó un tango un amigo que estaba ahí. Pero no soy cantor. Soy únicamente un aficionado o alguien que le gusta cantar las cosas
1: Y bueno,
2: que.
1: pero dicen que las mejores voces salen así de los lugares más recónditos. Che,
2: Ah, sí.
1: tu hermana, que es la con la que vos me mandaste
2: Sí.
1: esta mayor, ¿ella era la locutora de la radio?
2: Claro, ella estuvo en varias radios acá. Inició en Radio Valle Viejo. Ahí fue su inicio, diríamos, en la Radio Valle Viejo. Después se fue a otras radios y terminó en Radio Estilo, en Piedra Blanca, pero anduve en varias radios haciendo distintas clases de programas, a veces en la noche, programas con música romántica,
1: Siempre con la
2: a veces,
1: música.
2: sí, siempre con la música, sí. Y algunos programas solidarios para mucha gente que a veces le requería cosas para ayudar, sí.
1: Qué lindo, che, qué lindo. Bueno, ¿y te gusta un poco el fútbol también?
2: Sí, el fútbol me gusta, pero más que verlo.

0: verlo como un juego en el cual vos vas a divertirte,
1: Seguro, seguro.
0: en el cual vos vas a disfrutarlo. Eso es lo importante.
1: Vos sabés que acá hay un campeonato como de primera,
0: Sí.
1: pero de lo que es veterano, maxi veterano, y tiene muchísimos equipos. Yo no sé si eso también se lleva adelante allá.
0: Sí, nosotros tenemos una liga de veteranos acá.
1: Claro.
0: Esa liga de veteranos, que fue creada hace bastantes años acá, con distintas divisiones en función de la edad de los jugadores, que va de los 35 años, creo que es la única, hasta los casi 70, ¿me entendés? Entonces, son distintas categorías. Y se hacen dos campeonatos al año, ¿viste? Entonces, ahí están todos aquellos que ya no juegan en primera porque ya son grandes, porque no tuvieron la oportunidad, otros que no tuvieron la oportunidad de llegar a primera división, y van también a ¿cómo se llama?, a pasar el tiempo, a disfrutar, a compartir y a jugar. Sí.
1: Muy
0: Sí,
1: bien, sí, qué
0: hay
1: lindo,
0: mucha,
1: che.
0: hay categorías y hay buen fútbol ahí, ¿cierto? Hay muy buen fútbol en algunas categorías. Sí.
1: Che, volviendo al colegio, a
0: Sí.
1: este renombrado Colegio Agrotécnico de Catamarca, sobre lo que es el flagelo este de las drogas y todo, ¿qué valores vos inculcabas o qué me podés contar un poco de lo que tenías con los alumnos, con los jóvenes?
0: Bueno, la escuela siempre, primero funcionaba en la Villa de Pilquita, después se fue, en el año 83, se fue a la ruta número 38, el kilómetro 11, a 11 kilómetros de la capital. Ahí funcionaba la escuela con internado también, tal cual estaba en Pilquitas. Y bueno, nosotros teníamos ahí, siempre hemos inculcado un montón de valores a los chicos, y casualmente advertíamos del peligro que significaba toda la cuestión esta de las drogas y que esto, este otro, viste, que
1: Sí.
0: hoy está la gente. Aparte, en esa escuela, todo el tiempo, el alumno estaba de lunes a viernes ahí en el y estaba permanentemente ocupado.
1: Claro.
0: Siempre había actividad por hacer.
1: Claro.
0: Siempre la escuela llevó adelante, capacitaciones, llevó charlas, sobre el flagelo de las drogas. Han ido muchos profesionales a hablar sobre el problema de la utilización de ¿cómo se llama?, de esas drogas. Y esos chicos, se les ha inculcado esos valores, y esos valores hoy esos chicos son grandes. Y han
1: Claro.
0: transmitido a su vez a sus hijos, diríamos así, todo lo que se conoció en la escuela agrotécnica. ¿Sí?
1: Excelente,
0: Una
1: sí.
0: escuela grande, porque la escuela esta tiene 140 hectáreas, en donde la actividad era realmente amplia, como una actividad ganadera, de agricultura, de granja, de industria, de taller. De todas, si te imaginas, el chico estaba
1: Claro,
0: permanentemente
1: ocupado todo el
0: ocupado
1: día,
0: todo el tiempo.
1: no tiene tiempo para distraerse en nada que no sea lo
0: Claro,
1: conveniente, claro.
0: sí. Sí. Aparte de eso, yo siempre digo, ¿no?, la escuela principal que tiene toda persona es el hogar,
1: A
0: es
1: la
0: la
1: familia,
0: casa,
1: sí.
0: ¿cierto? Es la mamá, es el papá. Y después viene la institución escuela, que es la que continúa, que es la que puede afianzar, diríamos así, todas las enseñanzas que se le imparte al chico en el hogar. Eso es así. Pero yo creo que la escuela está sola. Está sola porque a veces choca con la indiferencia de los padres, a veces ellos, los padres, porque la madre y el padre trabajan, no tienen tiempo de ir a la escuela, de participar, de apoyar.

0: de ayudar y de colaborar con el chico, eso también la escuela ha quedado sola, eso se ha ido perdiendo con el tiempo.
1: Está bien.
0: Sí.
1: Bueno, ¿qué hoy, ya que estás fuera de la actividad, jubilado, ¿qué música o qué te hace feliz de la música? ¿Qué más te gusta escuchar?
0: Mira, yo tengo a mi hijo Pablo acá, viste que sabe algo de guitarra y él siempre toca folclore.
1: Folclore, sí.
0: Sí, folclore. Últimamente estamos escuchando a un Alpica Juárez, que es un cantor riojano, autor riojano, diríamos.
1: Exactamente, así. Eso te iba a decir. Más que nada escribe letras.
0: Escribe,
1: geniales.
0: Sí, riojano es muy, muy bueno. También a Pancho Cabral. Pancho Cabral fue alumno de la Escuela Agrotécnica. Pancho Cabral estuvo en la escuela de Pirquitas. Ahí hizo los 3 años. No sé si lo ubicas a Pancho Cabral.
1: Sí, claro.
0: Seguro. Y así. Hay otro que se llama Emiliano Servini, que sí. Es de Chilecito, ¿no?
1: Emiliano Servini, toda la familia, aprovechamos para saludarlo, toda la familia.
0: Sí.
1: Servini,
0: sí.
1: Desde la madre con su ballet, la hija, él sí. Con su música, toda una familia sí. De músicos, siempre con la danza. Ella estuvo en el Ballet Folclórico Nacional, si no me quiero equivocar.
0: Sí.
1: Y bueno, y Emiliano siempre con su música, maravilloso realmente.
0: Sí, sí, estuvo con otros autores, como por ejemplo, con Carlos Carabajal, creo también. Pero siempre que están los festivales, yo lo escucho siempre a Emiliano. Me parece muy bueno. Y también, qué sé yo, hay otro grupo que se llama Grupo Vocal Norte.
1: Grupo Vocal Norte, sí.
0: Vocal Norte, sí. Y también los vi el otro día en un festival al trío de... Chilecito Trío, creo que se llama.
1: Chilecito Trío, vos sabés que ya que tocaste el tema justo, lo tuvimos a uno de los integrantes, no la semana pasada, la anterior, porque están con la peña de los viernes, la peña de canto de mi tierra, y bueno, si toca la oportunidad que nos vengas a visitar, te vamos a llevar, y justamente están mañana con la peña de nuevo. Así que le mandamos, mira, un saludo, sí, sí, especial ahí. No sé, la grilla, ya vamos a pedir la grilla de mañana a ver quiénes están. Pero sí, están haciendo un trabajo lindo los viernes a la noche, acá sí. En un salón, hacen una peña y bueno, uno de los... Tenemos, gracias a Dios, muchos cantautores chileciteños.
0: Sí.
1: Y bueno, Jorge Coria lo habrás escuchado nombrar.
0: Sí.
1: Y bueno, Chilecito Trío también, así que están haciendo un poco de música porque siempre el invierno se apaga un poco, no hay mucha actividad.
0: Claro, sí,
1: ellos como para pasar un poco más este invierno, empezaron a hacer una peña ahí los viernes a la noche.
0: Sí.
1: Che, tío, ¿y qué?
0: Algo más nuevo en el folclore, por ejemplo, Natalia Barrio Nuevo.
1: Natalia Barrio Nuevo, sí.
0: Así que Natalia Barrio Nuevo, yo la vi acá en el Teatro Catamarca en ocasión de que el lanzamiento de un disco de, ¿cómo se llama?, de Alico Espirosín. Estuvo ella cantando ahí en el Teatro Catamarca. Muy buena. Carlos Ferreira. También
1: Ferreira,
0: hay una samba de Carlos Ferreira que se llama El Historial de la Samba, muy buena, y canta un tango en su disco también.
1: No me acuerdo
0: en este momento, pero muy bien, muy bien.
1: Él grabó el himno a La Rioja también.
0: Sí, sí, sí.
1: Las cosas que hizo. Bueno, Para ir despidiéndonos de esta maravillosa entrevista, agradecerte por el tiempo, esta media hora, 40 minutos que nos brindaste de tu vida.
0: Sí.
1: Compartida con nosotros, con el pueblo, el Valle de Chilecito.
0: Sí.
1: Esta prestigiosa emisora, la 1013, que nos brinda este espacio de poder compartir la cultura de la música, la cultura de nuestra tierra. Así que, bueno, ¿algún tango que te guste, que quieras que escuchemos
0: como para despedir? Me encantan algunos, como por ejemplo Mano a Mano.
1: Mano a Mano.
0: Cambalache, Uno. Bueno. ¿Qué sé yo? Por ese cantorazo, ¿cómo se llama? Julio Sosa,
1: sí.
0: Sí, eso. Estoy tirándote tres nomás.
1: Sí, sí, me imagino.
0: Uno de los más. Y después, algunos de, ¿cómo se llama? De Carlos Gardel también, que es el principal, diríamos, uno de los mejores, de los primeros cantores que de tango, ¿no?
1: Imagínate, en 6 años fue el que marcó mayores en lo que es la música en su vida, 6 años, porque duró muy poco su carrera.
0: Claro, porque Gardel creo que nació en Toulouse, en Francia,
1: exactamente.
0: Y creo que falleció en un accidente en Colombia, en aéreo, creo.
1: Imagínate que en 6 años, y la música de él es una de las músicas que más perdura en el tiempo, ¿no?
0: Claro. Que se va ahí un es muy muy bueno. Mi Noche Triste, por ejemplo, que me gusta también, creo que así se llama el tango.
1: Bueno,
0: en este momento no me acuerdo bien, pero muy bueno Carlos Gardel.
1: Bueno, don Luis,
0: Mano a Mano creo que es de Carlos Gardel.
1: Ahora lo escuchamos, ¿no? Ese tema para despedirnos. Escuchamos ese tema. Te mando un abrazo grande. Abrazo.
0: Que me quieras, también me estoy acordando.
1: Bueno, vamos a ir, ¿cierto?, cargando eso.
0: Mi Buenos Aires querido también. Bueno, Pablo, Pablito, ha sido un gusto haber compartido este momento con vos. Un saludo muy grande para vos, para tu padre, para tu audiencia.
1: Mucho.
0: Para Nur, que la quiero un montón, para Alejandra, y ¿cómo se llama? Y para todos ahí, ¿eh?
1: Muchísimas gracias, un cariño para tus dos hijos maravillosos, para la señora de la casa, la señora Blanquita, un beso especial, Blanqui Biagini. Muchas gracias, tío, por estos minutos que nos diste. Conocer tu vida, tu trabajo, tu música.
0: Sí.
1: Así que te mandamos un abrazo grande, y siempre que estamos dispuestos a compartir un momento con ustedes. Muchísimas gracias.
0: Bueno, un abrazo grande y muchísimas gracias.
1: Ahí va el tango dedicado para vos. Gracias.
0: Estamos escuchando. Un abrazo. Chao.
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0: ¿Qué les pareció esta entrevista? Linda, ¿no? Bueno, así vamos compartiendo con gente que marca en la vida, deja su marca, su pisada. Y más con gente que se dedica a la docencia. Vamos a hablar un poco de la película Cuesta Abajo, la primera película protagonizada por Carlos Gardel, firmada en Estados Unidos, 1934, en Nueva York, para la Paramount. Lo acompañaban en los papeles protagónicos Mona Maris, Vicente Padula, Lita Camilo y Manuel Pelufo. En ese mismo año, en el cine monumental de la calle Lavalle, decía el diario La Nación, Cuesta Abajo se ha rodado con el propósito de resaltar la figura de Carlos Gardel, y eso se logra con evidente repercusión en el público. Canta con emoción y vibrante voz, admirablemente registrada. Por otra parte, varias canciones que no tardaron en popularizarse, entre los cuales se destaca el tango que le da el argumento a la película. Mi Buenos Aires querido, La Tomada Criolla. Mona Maris viene en general algo exagerada por momentos. Lita Campillo, Correcto y Manuel Pelufo, sorprendentemente en la naturalidad con que llevan adelante esta película. Bueno, un poco de la historia de esta película. La letra, por supuesto, maravillosa, que ya a continuación la vamos a escuchar. ¿Cómo la están pasando? Fría esta noche, dándole un poco de calor. ¿Cómo van los cumpleañeros de esta noche?
1: Perfecto,
0: siempre. ¿Muchos saludos?
1: Sí, obvio.
0: Me imagino, mi cuñado Jero, el problema que va a tener hoy para el cumpleaños, y no va a saber dónde terminar el cumpleaños. Bueno, un abrazo grande, Jerónimo Calvimonte. Espero que te regalen varias cosas, por lo menos una buena torta o varias tortas. ¿Qué hará don Alejandro Calvimonte ahí? Bueno, ¿cómo están las chicas, don Justo? Ah, ya voy a volver en un ratito, vuelvo. Un beso grande ahí para la Silvita, doña Betty. Un montón de botas han llegado hermosas. 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Unas calzaditos de niño han llegado hermosos, así se dan una vuelta para este frío. Bueno, ¿te parece, Gastón, que escuchemos el tangazo este de la película Cuesta Abajo? Vamos.

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0: Hola Pablito, quiero aprovechar el momento que está en la radio para mandarte muchos saludos de parte de mis hijos y por un hermoso programa que llevas.
1: Muchas gracias, señora Natalia Biagini. Algún día la tendremos por este estudio con esa maravillosa voz. Que nos cante algo, nos tire unas letras de alguna música que le guste. Un beso grande, sabe que se la quiere mucho. Muchas gracias por estar escuchándonos. Bueno, estamos llegando al final de este programa que hemos titulado en llamar Melodías de Arrabal con don Pepe Chamía, que anda medio achacado. Ya lo tendremos en cualquier momento. Un saludo muy grande, espero que nos esté escuchando. Un saludo para Agustín, para su abuela, doña Rosa. Nada, cocina doña Rosa, ¿no? Qué bárbaro. Bueno, un beso grande, tía Rosa. Para don Justo, mi padre, un beso grande, viejo, que estés ahí escuchando. Bueno, vamos con... No vamos a perder más el tiempo, porque estamos acá para escuchar tango. Así que no vamos a perder más tiempo, vamos a escuchar un tanguito más. Con la letra de Francisco Bautista Rímoli y la música de Cruz Montenegro.
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0: 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Antes de despedirnos, vamos a, porque este tango tiene un montón de palabras que necesitan de un glosario. Así que dice: ave negra, procurador o abogado, te piantas a la catrera, te levantas de la cama, canoas, botines o zapatos, muñeca, habilidad, manjas, a que vale por le, te pones al tanto de, morfando, comido, malanfiado, comido, chapa, agarrá, junás, conoces, yacoibos, hebreos, y engrupir, engañar. Y así son los tangos, ¿no? Sí, tenemos por ahí el glosario. Bueno, nos vamos a ir despidiendo esta hora de música dedicada al tango, a la música de nuestra tierra. Recordarles la peña de mañana a la noche con todos los cantores del valle, de este maravilloso valle del Famatina, que no la está pasando bien porque el principal producto, la producción que es la uva, no está siendo lo más rentable. Así que, bueno, por lo menos un poco de música para levantar a esta gente, a nuestros agricultores, nuestros cosecheros, toda la gente que trabaja la tierra, la gente del comercio, la gente que trabaja en la administración pública, en la municipalidad. Espero que por lo menos se hayan distraído un rato. Otra cosa, otro tipo de programa con nuestro invitado Luis Pontífice. Bueno, este humilde servidor se despide de ustedes saludando nuevamente a nuestro operador maravilloso Gastón. Feliz cumpleaños, Gastón.
1: Muchísimas gracias, Pablo, y bueno, muchísimas gracias a toda la audiencia por escuchar hoy muy linda entrevista que tuvimos en Mediodía de Raval. Y bueno, nos encontraremos la semana que viene, día.
0: Y vamos a tratar de estar el martes, si es que...